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0: que...
1: 6:54.
0: Te dije que un día esto pasaría. Y no me creíste, ¿verdad?

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0: Muchas gracias, muy amables.
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1: 7:31.

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0: Buenas noches, buenas noches. Todo listo, estamos arrancando el Panda Show en este martes 22 de septiembre del 2026 a través de la aplicación de Claro Music en dos versiones con picante y sin picante y también a través de la mejor FM. Si quieres tu broma, entra al pandasambrano.com. Ahí encuentras toda la información y arranco con América. Buenas noches, ¿cómo estás?
1: Muy bien, Panda.
0: Qué buena onda. ¿Cuánto tiempo escuchando el Panda Show?
1: Ya tengo como ¿cuánto tiempo? Tenemos escuchando el Panda Show.
0: No sé, yo no te conozco, digo.
1: Más de 8 años.
0: Ah, ¿me estabas preguntando a mí o a quién?
1: A mi esposito.
0: ¡Ay, a tu gordo!
1: Sí.
0: Qué buena onda, América. Platícame, ¿quién es la víctima?
1: Mi hijo.
0: ¿Tu hijo que se llama?
1: Baruch.
0: Baruch, ¿qué edad tiene Baruch?
1: 24 años.
0: ¿Cuántos hijos tienes?
1: 3.
0: ¿3 y todos tienen nombres así de chundos? Digo, porque Baruch, me saldrás con que es nombre bíblico, pero está muy chundo.
1: Baruch. Es bíblico, pero es bien borracho el cabrón.
0: Oh, bueno, esa es otra cosa. Oye, ¿y cómo se llaman tus otros hijos? Nada más para saber los nombres.
1: Sué y Ángel.
0: Ándale, no, si tú y tu marido, quién sabe dónde se fuman su cigarrillo, porque sí están muy pirados los dos hijos de Calimán. Oye, ¿y qué bromita para Baruch, América?
1: Pues que supuestamente le va a hacerle a Jamón su ex-suegro por haber dejado a su hija con la niña.
0: Ex-suegro, ok. ¿Y cuál niña y cuál mujer y cuál ex-nuera? Platícame los antecedentes.
1: Pues mi nuera la dejó a Baruch acá en Texcoco porque se tuvo que ir a trabajar a Cancún.
0: ¿Ella se llama cómo?
1: Noemí.
0: Ok, ¿Noemí y Baruch fueron novios o vivieron juntos?
1: Fueron novios.
0: Ok, ¿más o menos cuánto duraron, que tú sepas?
1: 3 meses, me acabo de enterar.
0: ¡Ah, caray, soquito, look! ¿Y hasta embarazo y todo?
1: Sí.
0: ¡Órale! ¿Y eres abuelita de un niño o de una niña?
1: De una niña.
0: ¿Qué se llama?
1: Sí, Natalia Sofía.
0: Natalia, ese nombre sí está bonito, ¿no? Como el Baruch. Natalia, ¿qué edad tiene tu nietecita?
1: Va a cumplir un añito el mes que entra.
0: Está bien chiquita, entonces duraron 3 meses. ¿Toda esta relación fue en Texcoco?
1: Sí.
0: Perfecto. Bueno, ¿y qué más?
1: ¿Qué más? Pues el papá va a llegar a mi casa a hacerme la de Jamón a mí.
0: O sea, el papá de Noemí.
1: Ajá.
0: Oye, ¿y cómo es tu relación con Noemí? Porque estás hablando de que es su exnovia. ¿Bien?
1: Bien, sí.
0: ¿Y ves a tu nietecita Natalia?
1: Sí, sí, sí.
0: Oye, ¿y Noemí va a participar en la broma?
1: Sí.
0: Ah, entonces sí hay buena relación. Oye, ¿y tu hijo se hace responsable de tu nieta, de Natalia?
1: Sí.
0: Sí,
1: sí. Sí,
0: sí, sí. Sí. Sí. Déjame saludo a Noemí. Hola, Noemí. Buenas noches. ¿Cómo estás, mija?
2: Hola, buenas noches. Muy bien, gracias. ¿Y tú?
0: Oye, ¿y dónde conoces al zángano del Baruch? Neta.
2: Bueno, pues ahí lo conocí en la prepa.
0: Ok, ¿fueron compañeritos de escuela?
2: Algo así, algo así.
0: ¿Y qué te atrajo de él? Porque supongo que el nombre Nel Pastel. ¿Qué te atrajo de él? Primero, para que se hicieran novios. Y segundo, para que te clavara una linda niña.
2: Pues tiene muchas cualidades buenas. La verdad es que es una buena persona dentro de lo que cabe.
0: Ok, ¿y dónde está Baruch? ¿Con quién vive? ¿Contigo, América? ¿Dónde está?
2: No, en Cancún.
0: Ah, caray. ¿Y qué hace en Cancún y hace cuánto tiempo se fue?
2: Tiene un poco más de un año.
0: Oh, ok, ¿entonces no vio nacer a Natalia?
2: No, llegó días después.
0: Ah, pero sí la conoce.
2: Sí, sí la conoce.
0: Oye, Noemí, ¿cómo es como papá?
2: Pues, ¿qué podemos decir? No. Pues no asume su responsabilidad, su paternidad que le corresponde.
0: Oye, pero bueno, fue corta la relación, 3 meses, pero ¿por qué no amalcoyó? ¿Por qué no decidieron? Pues dijo, ya que se habían embarazado, ¿por qué no te fuiste con él a Cancún? ¿O qué onda? ¿Qué pasó? Platíqueme, pues digo, porque estoy entendiendo que yo voy a ser el papá, empápenme de la historia.
2: Así es, pues no se vio y surgieron muchos problemas.
0: ¿De qué tipo?
2: Pues él no quería que yo tuviera la niña y pues también ya andaba con otra persona mientras yo estaba embarazada, así que creo que eran motivos suficientes.
0: ¿Quién andaba con otra persona, tú o él?
2: Él.
0: Ándale, o sea que precoz y aparte le gusta el alcohol, ¿no, América? Por lo que dijiste. O sea que es un... No, yo no dije nada, ¿eh?
1: Pero hay que reconocer lo que tenemos.
0: Oye, América, ¿por qué le quieres hacer una broma a tu hijo? Y ahora sí dime bien de qué se trata.
1: Pues nada más para divertirnos un rato con él.
0: ¿Y de qué se trata?
1: ¿De qué se trata? De que su papá de Noemí vino a mi casa a hacerme la de a jamón por su culpa de él.
0: Órale, ¿cómo se llama tu papá, Noemí?
1: Adán.
0: Adán. ¿Y también vive en Texcoco?
1: Sí, también vive aquí.
0: Ok, ¿qué edad tiene tu papá?
1: Tiene 45 años.
0: 45. Oye, tú hablas un tonito así como de Guanatos, mija, como si fueras de Jalisco. No, no tiene sangre de Jalisco tú.
1: No, todo el mundo me dice eso, pero pues no, nada que ver.
0: Sí, hablas así. Oye, ¿y Adán y el Baruch se conocen o no?
1: Sí, se conocen.
0: Ok, ¿y cómo me recomiendas interpretar el papel de tu papá para que no diga, ay, usted no es el señor Adán? Eso es detalle importante.
1: Pues mira, mi papá es una persona súper calmada, pero cuando se enoja y pues ya no lo sacan como de su problema o del coraje más bien.
0: ¿Y okay, cómo me recomiendas hablar para que no nos cache? ¿No me dijiste cómo?
1: Pues puedes decirle así como de, oye, pues, ¿qué te pasa? ¿Por qué dejaste aquí a mi hija? Cosas así, no sé.
0: A ver, vuelvo a repetir por tercera ocasión. No es que quieres que le diga. ¿Qué tono? ¿Cómo quieres que hable? ¡Porque lo conoce! ¡Ayúdame a ayudarlo, Chintrolo! Ahora entiendo entre la mamá, en lugar de que diga, quiero hacer una broma a mi hijo para dar una lección. ¡Nada más para divertirme! ¡Chale! Y tú, mija, tres veces ya te pregunté. A ver, Baruch y tu papá se conocen. ¿Cómo hablo? No, pues agarra y dile, qué chido.
1: Bueno, pues obviamente así como se presenta la situación, tiene que ser súper
3: encantado. Ay, no mami, Blue.
0: Ustedes le entienden. Denme en el comentario en el Twitter @PandaZambrano. ¿Entienden de verdad cómo a veces es difícil y complicado? No me dicen, vamos a ver qué resulta. Marcamos las bromas en el Panda Show.
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0: Supongo que tú empiezas la broma, América, diciendo que llegó el papá y, sí. Y la ex, ¿no?
1: Sí.
0: ¿Cómo fregados voy a hablar? No sé, pero a ver qué me invento.
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1: Bueno, oye, Baruch. ¿Me estás escuchando? ¿Qué pasó con Noemí?
11: ¿Por qué?
1: Porque está aquí afuera con su papá.
11: ¿Y yo qué o qué?
1: Pues no sé, dice el señor que quiere hablar conmigo, que porque está muy enojado, porque no sé qué le hiciste a Noemí tú.
11: ¿Yo qué lo voy a hacer? ¿Le pregunté por mí en la mañana?
1: Pues sí, pero entonces ¿yo qué hago si está aquí el señor afuera?
11: Pues yo no sé.
1: ¿Cómo que no sabes? ¿Y yo tampoco
11: no,
1: sé?
11: Yo hablé con mi hija en la mañana, yo no tengo por qué hablar con nadie. Yo hablé con la niña en la mañana, nada más.
1: Yo no sé, dicen a mí que está bien enojado su papá. Yo no, vengo llegando de con tu tía.
11: Yo hablé con mi hija en la mañana y fue todo lo que hice.
1: Aquí está Noemí.
11: Pues yo hablé con mi hija en la mañana y fue todo lo que hice.
1: Por eso, Baruch, pero tú nunca me dices nada de lo que pasa con Noemí. Yo te voy a pasar a Noemí.
11: Cierto, yo hablé con mi hija en la mañana, fue todo.
12: Buenas noches, señora. Buenas noches.
11: ¿A poco le voy a andar avisando a medio mundo cuando yo hable con mi hija en la mañana?
1: Por eso, no me estés gritando. Aquí está Noemí y habla con ella, te la paso.
11: No tengo que hablar con nadie, yo hablé con Sofía en la mañana y fue todo.
1: Bueno.
11: Bueno.
1: Oye, estamos aquí en casa de tu mamá. Mi papá vino y pues está bien enojado contigo.
11: ¿Pero por qué?
1: Pues no sé, qué bien, pues ya lo tienes harto con todo, o sea, con todo lo que has hecho.
11: Mira, yo no tengo que hablar con nadie. Yo cumplo con mi hija, cumplo la obligación que tengo con mi hija y punto.
12: Uno no tiene
11: por qué
12: cargar
11: con
12: las responsabilidades.
11: Yo cumplo como padre, cumplo como lo que soy de la figura de Sofía y hasta ahí.
1: Pues sí, pero que le mandes dinero no es que cumpla como padre, no estás...
11: Pero es que yo no tengo que cumplir con nadie más.
12: Que él
11: y si
12: que
11: alguien
12: estar
11: más
12: con
11: quiere
12: su hija,
11: que cumplir
1: con tu hija,
11: yo lo meto legalmente.
12: Tiene
11: tú
12: que
11: lo sabes
12: vivir
11: bien.
12: Con su hija,
11: si alguien más se quiere meter legalmente, pues que lo pague. Y desde ahorita yo hablo para que lo notifiquen legalmente. Si alguien más se quiere meter legalmente,
7: sí, yo dile, lo meto. Dile que lo vemos no legalmente.
11: Pedo, que con preparen todo. Abogado nada más.
7: Que no te esté amedrentando, mija. Ya basta eso, ya platiqué ahí con la señora médica. Que no te esté amedrentando.
1: Pues es que tú
7: problema
1: que
7: este
11: amedrentar es una cosa. A ver, escúchame. Amedrentar es una cosa. Yo sé lo que soy. No por nada me aventré cuatro años de licenciatura en Derecho. ¿Vale? Hasta ahí vamos bien.
1: Ah, bueno, y como bueno, te aventaste tus cuatro años, sabes que te decir, corresponde escúchame. Cuidar de tu hija yo también, ¿no?
11: Yo no amedrento contra nadie. Oye, lo que te voy a decir.
7: Hay yo cumplo un compromiso
11: como padre y la figura que soy. Yo no tengo que darle explicaciones a nadie. ¿Vale?
1: No, como padre no cumples. Cumples con una pensión la cual te corresponde.
11: Escúchame bien lo que te voy a decir. El Código Nacional Civil explica claramente como padre lo que tengo que dar como obligación que tengo. Y eso lo dice el Código Civil. Es la Ley Federal Civil. Entonces, si la Ley Federal Civil dice lo contrario, lo que
1: bueno, a mí no me expliques todo eso. Y mi papá quiere una respuesta de todo lo que has hecho y ya.
7: Dile que a ti
11: yo
7: y a
11: no
7: Natalia,
11: tengo nada que explicar a nadie.
7: Ya la señora si América empezar, me explicó, ver, lo voy a llevar, te voy a llevar a Cancún, ahí al Alfredo Bonfil, ya me dio la dirección y tú tienes que estar.
11: A ver, escúchame.
7: Natalia si tiene que estar con su padre.
1: Mi papá ya está súper enojado, Kevin, y ya me dijo que ya me vaya para allá, o sea, que él me va
11: escúchame,
1: a llevar a donde está, para que
11: lo
1: se haga responsable de nosotras, porque pues tampoco es obligación de que esté viendo por nosotras.
11: Escúchame lo que te voy a decir.
7: A
11: y
7: los
11: que
7: hijos no
11: papá,
7: solamente
11: ¿vale?
7: Es con...
1: No,
7: voy a
1: habla
7: con
1: mi papá,
7: centavo,
1: ¿por qué?
11: No, yo no voy a hablar con nadie. Que me escuche tu papá.
1: Tú. Entonces.
11: Escúchame tú y escúchame tu papá. Si lo que quieren es meter un pico,
1: no me
11: dices,
1: diciendo las cosas bien.
11: Conmigo ni le jueguen a la riata. Cada quien en su pedo y listo. Porque si yo meto un abogado, la niña va a terminar en mis brazos.
7: Que no te grite, Noemí.
11: Yo
7: que no
11: una
7: te
11: vez
7: grite.
11: Te lo digo claro.
1: No me grites.
7: No te grites.
11: Por mí quedan mis brazos. Conmigo no me estén chingando. Porque yo cumplo como padre. Y si quieren jugarle al verde.
7: Cumplir como padre, el cumplir como padre tiene que estar con su hija.
11: Yo alguna vez te lo digo.
7: Tiene que estar con su hija.
11: Yo de una vez te lo digo.
7: A mí el código y las partituras y todo. No, aquí
11: yo
7: entonces uno paga los errores de ustedes.
11: Y así nos debemos de
7: ustedes tuvieron que ver, ustedes tuvieron una relación. Usted se tiene que hacer cargo de su hija y de su mujer.
1: Pero tú tienes que hacer cargo de hija, es tu responsabilidad también, no
7: Noemí,
1: solo mía.
7: Mañana
1: yo también
7: nos vamos
1: trabajar,
7: a Cancún y te voy a depositar con
11: yo
7: él.
11: Lo cumplo.
7: Ya tengo la dirección, el Alfredo Bonfil.
11: Yo me traigo a la niña para acá.
7: Dile al Baruch que mañana nos
11: por
7: vamos
11: eso,
7: para allá.
11: Si tú quieres que un juez no determine, yo me vuelvo a traer a la niña. Una. Yo conozco a los tres jueces que te van a
7: te
11: tocar.
7: Me he muerto
11: dos,
7: de hambre, aparte
11: si
7: de meditar, se siente influencia. Con cuatro
11: no
7: semestres de derecho,
11: todos
7: uno no tiene derecho.
11: A mi favor.
7: Pero uno tiene
11: por
7: pantalones y hombría.
11: ¿Vale? Entonces, no le juegues al ver.
1: Pues a mí no me intimidas, no me vengas a hablar así.
11: Yo me llevo la fiesta en paz. Eso yo no te he metido nada. Si tú quieres que te mete un abogado, lo vas a pagar. Y yo voy a ganar. Por eso yo no te he metido nada. Yo los conozco, te repito lo
7: ahí
11: mismo.
7: Te sientes un pobre muerto de hambre.
1: Lástima
7: de padre que tiene mi Natalia.
11: No, yo
7: lástima.
11: Agarro mi vuelo y me traigo a Sofía en 15 días. ¿Quieren jugarle? Lo jugamos.
7: Natalia tiene que estar con su padre y con su madre juntos.
11: Señor,
7: y se va. Se va a hacer a mi forma. Se va a hacer a usted y su ley. Me la paso aquí por el arco del triunfo.
11: Mira, yo te voy a decir sincero.
7: Esto no es de leyes.
11: Esto
7: es de corazón, es de paternidad.
1: Sí,
7: esto es de educación.
1: Por eso vas a poder pagarlo.
11: ¿Quieres? Le jugamos al. Yo mañana voy a México.
1: Si no tienes mi dinero para venir a verla y quieres pagar un juez, no mames.
7: Entonces,
1: Noemí,
7: cuando te enamoró, te llevó a jueces, te habló de leyes.
11: Yo le juego.
7: Cuando te enamoró, cuando te engatusó.
1: ¿Quién le puso los cuernos cuando estaba embarazada?
8: ¿Quién dijo que no quería tener a su hija? Tu papá. Y ahorita sí viene, se la va a robar de su hija, que la verga.
7: Lástima que tu papá te pintó huevo.
11: Yo te lo puedo demostrar.
7: Engendro del mal.
11: Yo pagué todo. A mí me la todos. ¿Quieres?
8: No.
11: Le juego.
8: Estás pendejo.
7: Tranquila, mira, amiga,
11: Noemí,
7: tranquila.
11: Te lo
7: tranquila.
11: Voy a decir por última vez.
7: Baruch.
11: Voy a quitar a Sofía.
7: Mañana.
11: ¿Estás bien así como
7: yo
11: estás?
7: Me voy junto con Noemí, con.
11: Yo no tengo.
7: Yo
11: que
7: mañana me voy. Ahí al Alfredo Bonfil. Usted tiene que estar con su hija
11: yo
7: y con su mujer.
11: Estoy seguro de lo que soy.
7: Aquí América, ya amablemente su madre me dio la dirección. Yo me voy para Cancún.
11: Mañana yo compro mi vuelo a México y le quito a Sofía.
7: Eso usted no lo puede hacer. No se lo puede quitar.
11: Yo se lo puedo
7: y yo
11: asegurar.
7: Le ahorro el viaje.
11: Yo
7: le ahorro el viaje.
11: Asegurar. Y se lo puedo asegurar de un en un millón.
7: Mire, yo le ahorro el viaje. Yo aquí amablemente su madre me dio la dirección. Aquí está. Gracias, señora América. Platicamos ella y yo. Usted se va a hacer responsable. Vámonos, hija. Aquí está. Nos vamos y mañana nos vamos para Cancún. Aquí está el teléfono, señora América.
11: Cuando usted quiera, señor. Si es Maruch, en Cancún, aún mejor me ahorra el viaje. Porque aquí Maruch, en Cancún también conozco quién me la deba y quién me la sobre. Y quién Maruch, me la sobre. Así Maruch, te lo digo de bueno.
8: Que me
11: yo no le
8: diga
11: a la niña a Noemí porque he sido buena persona. Yo he sido buena persona con Noemí.
8: Maruch,
11: yo
8: sí
11: quiero con las conversaciones que me ha enviado su hija y con lo que su hija me ha dicho. Yo la puedo declarar incompetente.
8: Maruch, ya déjame gritar que ya se fueron. Maruch, ya se salió el señor. ¿Qué te pasa?
11: Pues que vengan y vienen a chingar. Estoy
8: ¿Pero
11: durmiendo.
8: ¿Por qué estás hablando así?
11: Estoy durmiendo.
8: ¿Eh? ¿Y entonces por qué te comportas así, pendejo?
11: A mí quién
8: me viene a gritar.
11: A mí nadie me viene a gritar. Nadie me viene a gritar.
8: ¿Y tú sí me gritas a mí, baboso? Si yo no sé ni qué problemas tienes tú con Noemí y el señor viene y me agarra a mí a la de susto. Sí, pendejo, a ti te la pela, pero a mí me agarra así. Yo no sé ni qué decirle. Me dice, quiero que me dé la dirección de Baruch, pues se la tuve que dar. Ahora, lo que quiere el señor es que tú te hagas responsable, más responsable de la niña. ¿Qué no puede?
11: ¿Más responsable? ¿Más responsable? El señor no ha dado ni un peso por mi hija. Ninguna de esa perra familia ha dado un peso por mi hija.
8: Sí, cuando pero hija si tú sabías que Noemí estaba embarazada, era porque tú te ibas a hacer responsable.
11: A ver, mira, te voy a decir una cosa. Yo, escúchame lo que te voy a decir. Yo en el banco tengo el primer depósito que le hice a Noemí hasta la fecha.
8: ¿Y eso qué, Baruch?
11: Escúchame lo

0: tus leyes y tus leyes.
1: No tengo que andar alegando con nadie.
0: La mamá de mi señor Pola.
1: Yo no tengo que andar alegando con nadie, mucho menos con ese pinche piano pinche.
2: Ya colgó. Neta, estoy sorprendido. Mira, en la historia del Panda Show he escuchado gente mala onda, patanes, ruines, cabezas huecas, mediocres, personas que no valen en la vida, y tu hijo. O sea, híjole, de esos tipos que caen mal cañón, hijo.
0: Así es.
2: No, Noemí, así es normalmente este Baruch.
0: Sí, es una calabaza.
2: Está cañón, de verdad, neta América, digo, sé que es tu hijo y tú lo amas, pero me dieron ganas hasta de vomitar, chango, la neta. ¿Así lo educaste?
0: No, ¿qué pasó?
2: No, neta, porque honestamente, se oye un patanzazo. Entonces, si no lo educaste así, ¿qué pasó?
0: Lo lleva en la sangre.
2: ¿Y de dónde lo trae? ¿Por parte tuya o de parte
0: del papá?
2: Está heavy. Oye, Noemí, pues yo creo que la vida te encaminó bien. Mejor a ser mamá soltera y hacerte cargo de tu hija. Y bueno, yo creo que en el futuro puedes encontrar a alguien que verdaderamente te ame, que te respete.
0: Pues
2: o sea,
0: sí, por eso decidí estar sola.
2: ¡Qué barbaridad, de verdad! En unos minutos, tanta melcocha que ha dicho tu hijo.
0: ¡Ay! Y porque colgó, si no hubiera dicho más.
2: Híjole, de verdad estoy sorprendido. Bueno, América, pues cerremos la bromita muy sencillo. Te vamos a marcar a su teléfono y le dices, oye, hijo, ¿por qué me colgaste? Es que me faltó decirte lo más importante, te voy a hacer una pregunta, es cómo se oye el Panda Show, ¿ok? ¡Wow, señores! La broma del patán en este Casto Show.
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2: Hasta ronchas tengo, no manches. Híjole. ¡Wow!
9: ¿Qué pasó?
0: Baruch,
1: oye, escúchame lo que te voy a decir también tú. Yo no sé por qué dejas que me vengan a mí a chingar la madre. Yo estoy durmiendo, yo estoy cansado, estoy trabajando todo el puto día. Yo sí trabajo todo el puto día. ¿Eh? Yo no
0: oye, mando nada más con mamá. Te voy a hacer una pregunta y me contestas con la verdad. Ya, y ya te dejo descansar, ¿ok? ¿Me estás oyendo?
9: Sí.
0: ¿Cómo soy el Panda Show? Que es una...
10: ¡A toda madre!

0: ¿Qué onda, pedazo de basura? Hasta en el nombre llevas la penitencia, Baruch.
1: No seas
0: basura. No, no, no seas tan asqueroso.
1: No mames. No seas.
0: ¿Qué onda, Baruch? Híjole, ¿de verdad?
1: Neta, no mames, soy tu pinche mayor admirador y me la metí.
0: No, no, te digo una cosa, no, no, no quiero un admirador como tú, la verdad eres una basura, no, no, no, nunca me escuches. No, no, no, no, no. No quiero gente como tú, por eso empieza tu nombre con Beck de basura. No, neta del planeta, qué forma de expresarte, de hablarle a una mujer. Se supone, mira, bueno, antes déjame comentarte que América le pidió de favor a Noemí el apoyarte en esta broma y esa actitud de sentirte el intocable, el todas mías, el influyente. La forma de expresarte así de la mamá de tu hijo. Noemí, no sé si quieras comentarle algo al basura.
2: No,
0: sin comentar, sí.
1: Te lo juro, estoy literalmente que

0: No, no.
1: ¿Qué le dices, América, a tu hijito al que educaste y trajiste ese pedazo de moján nueve meses en tu vientre? No,
2: te dije que me las ibas a pagar algún día, de todas las que me has hecho,
1: cabrón. ¿Estaba durmiendo?
2: Te diste conocer cómo eres en realidad, hijo. Una calabaza.
1: Ay, mío. Pues ya que hablas de calabazas, mija, pues yo creo que basura con basura se lleva, ¿no? Yo creo que de toda la familia ahí está. ¡Baruch! ¡Eres un asco de persona! ¡No vales nada! ¡Estás cañón! ¡Adiós, Baruch!
3: ¡Qué asco!
1: Noemí, pues reconfirmo, mija, sé feliz, encuentra un buen hombre, alguien que te respete, que te cuide, que te valore. No sé cómo ande la situación en tu familia, pero yo creo que lo que te da para tu hija, yo creo que ni vale la pena, ¿vale?
2: Ay, totalmente.
1: Está cañón, es más, yo te la mantengo, mija, está cañón.
2: Acepto.
1: América, pues me gustaría preguntarte cómo se oye el Panda Show, pero pues la neta, como que también fuchi fuchi como mamá. Mejor te lo pregunto a ti, Noemí. Dime cómo se oye el

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1: Chiquiringuillos, chiquiringuillas, estamos de vuelta contigo en este 22 de septiembre, noche de martes. Si estás por la mejor FM y quieres hacer tu cargadita, envía mensajito vía WhatsApp al 55 920 726 32. Si nos acompañas por Claro Música en los Estados Unidos, el área es el 945 223 9850. Qué padre estar contigo en las bromitas del Panda Show. Y nos vamos con más diversión y tengo a Miguel. Hola Miguel, buenas noches.
2: ¿Qué tal, pandita? Buenas noches.
1: ¿A qué te dedicas, Miguel?
2: Ahorita trabajando. Bueno, ahorita ya estamos descansando, listos para hacer la broma.
1: Oye, ¿pero qué tipo de actividad haces?
2: Bueno, ¿qué crees? Que me quedé desempleado, pandita.
1: Ándale, o sea que eres un nini.
2: Sí.
1: ¿Y eres casado o soltero?
2: Casado, pandita. Casado.
1: Oye, pero si eres casado y te quedaste sin chamba, ¿y cómo le haces para el pipirrín y mantener a la familia?
2: Pues mira, ahorita nada más somos mi esposa y yo, bueno, mi concubina, nada más ella y yo, y pues ahí los ahorritos que tenemos.
1: Ah, eso es buenísimo. ¿Cómo se llama tu peor es nada?
2: Jacqueline.
1: ¿Cuánto tiempo con Jacqueline?
2: Ya tenemos 4 años.
1: 4 añitos, órale, un buen ratito. ¿Y ella no trabaja tampoco?
2: No.
1: Soquito, Loki, ¿qué? Pues de menos, no sé, alguna vendimia de algo en la esquina, carnal, no sé.
2: Sí, los tenemos en proyecto.
1: Hay que reinventarse, si no, esto vale gorro.
2: Claro.
1: Bueno, y platícame, ¿para quién la bromita?
2: Mira, pandita, ahí te va. La bromita es para mi mamá, la señora Rosa.
1: Ok, ¿y qué bromita para Rosa?
2: Vamos a decirle que a mi jefa, mi esposa me va a acusar. Ella me va a acusar porque creo que me encontró con unos chupetones.
1: Ándale, o sea, ¿unos chupetones en dónde? ¿En el cuello? ¿En la espalda? ¿En los hombros? ¿En las piernas? ¿En
2: dónde? Vamos a decirle que todo, que me encontró totalmente moreteado.
1: ¿Y luego?
2: Que me encontró todo moreteado y entonces ya mi esposa me va a acusar. Me va a acusar y ya yo le voy a decir ahora sí que tanto a mi mamá como a mi esposa, en la broma, que pues yo ando con esta señorita, ¿no? Con Jimena, ya que ella me está apoyando, ya que pues ella no tiene chamba, que yo tampoco no tengo trabajo.
1: Oye, ¿y quién es Jimena? ¿Cuánto tiempo anduviste con Jimena o qué onda? Platícame un poquito para que podamos entender.
2: Sí, digo, no, yo no anduve con Jimena, nada más fue una amiguita por ahí, y dice que íbamos a salir y nunca se armó. Pero pues esta, vamos a ver el nombre de Jimena porque mi mamá no traga a esta niña, ¿no? Porque
1: pero ¿por qué no la traga? O sea, dices que no anduviste con Jimena en el pasado, antes de andar con Jacqueline, pero pues es extraño que tu mamá no la trague, ¿o cómo está el asunto?
2: Sí, digo, no la traga porque dice que Jimena es una de cascos ligeros, ¿no? Para no decir la palabrota.
1: Ah, neta, o sea, no tiene buena impresión.
2: Ajá, exactamente, una buena impresión, que es de cascos ligeros, y aparte pues tiene 2 hijos de 2 papás diferentes. Dice, no, pues esta niña nada más anda con uno y con otro, y yo agarro a molestar a mi mamá y le digo, nada, voy a salir con Jimena y voy a dejar a Jacqueline.
1: Oye, a ver, comunícame a Jacqueline, digo, pues ella es la que prácticamente ejecuta la primera parte y a tu concubina. ¡Jacqueline! ¡A los leones!
2: Espérame, ahí viene.
3: Bueno, la panda.
1: Hola, Jacqueline, ¿cómo estás? ¿Qué me cuentas?
3: Nada, aquí.
1: Oye, ¿cómo te llevas con Rosa, con tu suegra?
3: Ah, muy bien.
1: ¿Bien, bien chido?
3: Sí.
1: Oye, pues, ¿quién pensó la broma?
3: Me cuida mucho y me quiere.
1: ¿Miguel o tú?
3: Miguel es el que pensó en la broma.
1: Hijo de Cali, ¿por qué lo apoyas si tu suegra te quiere mucho, según dices?
3: Pues la queremos mucho. Y le digo, bueno, te voy a apoyar.
1: Pues tienes que ser bien descriptiva, fíjate, suegra o Rosa, como le digas. Ya ni la friegues, él sí es muy cínico. Llegó así, chupetones por aquí, chupetones por allá. Le he encontrado mensajes, yo me he puesto las pilas. Habla con él, no quiero saber nada de él. Lo he apoyado en todo, tiempos difíciles. Estamos sin trabajo y anda ahí rocanroleando. Ok, pues échame a Miguelito para que empiece ahí con... Ah, no, empiezas tú, ¿verdad?
3: No, empiezo yo.
1: Ya, no, pues
3: vamos. De hecho, hace ratito ya me estaba marcando.
1: Pues vamos a pegarle, señores, en directo desde el Panda Cool Center. La diversión está en este Gasto Show.
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3: Bueno, ¿suegra?
2: Bueno.
3: ¿Qué? Ah, pásame a Rosita.
2: No está.
3: ¿No está?
2: No.
3: Pues ahorita me marcó, ¿o dónde está?
2: Espérame.
3: Bueno, ¿qué pasó?
10: Ah, porque te marqué a tu casa, a ver si me marcaste, si Miguel estaba ahí, pues me preocupó, dije, ¿qué pasó?
3: Sí, yo también vengo, estoy preocupada porque no había llegado.
10: ¿Dónde andaba?
3: Pues es que, mira, ahorita lo encontré con unos chupetones. O sea, ese ratito ya llegó y estamos ahorita aquí discutiendo porque llegó con unos chupetones.
10: Ajá.
3: Se salió desde la mañana, vete, le dije que lo estaba buscando.
10: Ajá.
3: Y me dijo que según iba a ir con usted.
10: Ajá.
3: Y ya no, y apenas ahorita ese ratito llegó y llega con unos chupetones. Y le digo que qué significa eso. Ajá. Y pues no se vale.
10: Ajá.
3: O sea, según él me dice, no, pues voy a ver lo del trabajo y todo.
10: Ajá.
3: Y se voy a pasar a la casa y ahorita él viene llegando y viene con un chupetón.
10: Ajá.
3: O sea, y pues eso no se vale.
10: Ajá.
3: O sea, y luego vengo y le estoy diciendo, ¿ves? Entonces estaba, porque le había visto unos mensajes.
10: Ajá.
3: Y le digo, o sea, ¿eso qué significa?
10: Sí.
3: O sea, ahí viene y viene saliéndome con cosas de que está saliendo con Jimena.
10: ¿Quién es esa?
3: Pues la de las, de esta vieja de las paletas.
10: Ajá.
3: O sea, viene y le digo, ahorita viene con chupetones, le digo, sí, esos son nomás.
10: Ajá.
3: Y le digo, pues ya ahorita, le digo que ya, pues yo no, yo ahora sí que yo no lo quiero ver aquí, que se vaya.
10: Ajá. Mm. A ver, pásamelo.
3: Y le digo, yo no aguanto esto porque, le digo, según yo le estoy dando la confianza, según ve cómo estamos ahorita en esta situación y no se vale, en serio, no se vale. Señora, yo estoy toda enojada, estoy furiosa y yo ya no quiero que esté aquí.
10: Ajá.
3: O sea, y luego le digo, imagínate, viene, quién sabe a dónde se fue, tiene ahorita los chupetones y no sabe dónde los tiene, ni siquiera en el cuello, o sea, ni siquiera ahí los tiene.
10: Ajá.
3: O sea, y en serio, no, pero, o sea, ¿cómo voy a estar yo con esa situación? O sea, yo le estoy dando la confianza, usted está viendo que le estoy entregando todo, le estoy dando todo.
10: Ajá.
3: Y no se vale, en serio, no se vale. Ajá. O sea, y ahorita se fue con esta vieja y quién sabe a dónde, le digo, ahorita no viene ni de la calle ni de otro lado, viene de otro lugar.
10: Ajá.
3: Y ya, en serio, no. Yo no lo quiero ver aquí, yo ya quiero que se vaya. O sea, y aparte, ahorita viene con una, ahora sí que yo creo que se ha ido una chela.
10: Ajá.
3: Y digo, a ver si ahora sí que usted hable con él, pero yo ya no lo quiero ver aquí.
10: Ajá. A ver, pásamelo.
3: A ver, se lo paso.
2: Ajá.
11: Bueno.
10: ¿Qué pasó?
11: ¿Qué pasó?
10: Es lo que digo, ¿qué pasó?
11: Ah, hazte para allá. ¿Qué pasó, dice? Hazte para allá. ¿Qué pasó, mamá?
10: Pues es lo que digo, ¿qué pasó?
11: ¿Qué es lo que digo, de qué?
10: ¿Dónde andaban?
11: Pues fui a ver lo del trabajo.
10: Ajá. ¿Ya?
11: Hazte para allá. No me estoy molestando, hazte para allá. Pues fui a ver lo del trabajo, pero pues, no sé, me salieron manchitas y... Y dice que son chupetones, pero pues es por lo del sol. Ya sabes, yo no tengo un poquito de problemas con la piel, madre, pues.
10: Ajá.
11: Me salieron manchitas con el sol.
10: Ajá.
11: ¿Qué te dijo? Digo, ¿qué anda? Hazte para allá. ¿Qué te dijo? ¿Qué te dijo? Hazte para allá. ¿Qué te dijo?
10: Pues que te fuiste con Jimena.
11: Ay, ¿cuál ya, Jimena? Hazte para allá. No me supo ninguna Jimena, mamá. Además, ¿cuál Jimena?
10: Pues es lo que digo, ¿cuál Jimena?
11: Ay, ¿cuál Jimena? No, pues te digo que no tengo nada, son puras pinches manchas de sol.
10: Ajá.
11: Y no me fui con ninguna Jimena.
10: No,
11: ¿de
10: esta te paso?
11: Ah, sí, para allá.
10: Ajá.
11: Pues sí,
10: yo voy a hacer una... Ajá.
11: Bueno, a ver, ya. ¿Quieren saber las dos? Ok, sí. Sí estoy saliendo con Jimena, ¿cuál es el problema? Tú bien sabes que ahorita no tenemos empleo y ella me está ayudando, la neta. Y otra cosa, pues... mira, alguien me recomendó que pues si yo quiero estar bien con mi pareja en este caso, Jacqueline, pues que tengo que Pues que tengo que estar con alguien más, no solamente con ella. Pues me lo dijo y sí, tienes razón, me recomendó que hazte para allá, ching. ¿Entiendes? Espérate, estoy hablando con ella, hazte para allá. Hazte para allá. Entonces esta persona me recomendó que nos modernicemos, ¿no? Y pues sí, la neta, sí, tienes razón. Jimena me está apoyando, pues, económicamente, emocionalmente y también físicamente. O sea, Jimenita no nada más es abierta de mente, ¿verdad? O sea, ya sabes a qué me refiero y pues.
7: Sí, eso sí,
11: ya, cállate.
7: A ver, si a no ver, sabes, mira. Oye.
11: ¿Qué?
7: Miguel. Bueno, entonces no voy a hacer una tontería. Miguel no quiere que estés ahí, entonces vente para acá y ya.
11: Oye, pero sí también. O sea, sí, pero también es mía. También aquí es mi casa, mamá. También aquí es mi casa. Es mi casa también es mi casa. O sea, sí, también es mi casa. ¿Cómo no? También es mi casa. También es mi casa. ¿Por qué me va a correr de aquí? Pues sí, ella sí me apoya. Jimena sí me está apoyando en lo que tú me estás haciendo.
7: Pues entonces, ¿qué te cambia?
11: Pues me voy con ella. Pero así, mamá, te estoy diciendo, ya también modernízate. Esta persona me lo comentó y pues sí, tienes razón, ya no estamos en tus tiempos. Ya, si quiero estar bien con ella, pues me lo recomendó y sí, la verdad, ¿sabes qué también qué es lo que me molesta? Es que supuestamente tú me quieres ver bien, me quieres ver feliz y le sigues dando el lado a ella. O sea, ahorita yo me siento bien, me siento a toda madre y le sigues dando el lado a ella. O sea,
7: ¿qué onda ahí? A ver, yo lo que te estoy diciendo, que no voy a hacer una tontería.
11: ¿Qué tontería?
7: Vente para acá.
11: Yo no estoy haciendo ninguna tontería, mamá. Lo único que te estoy diciendo es, o sea, vengo bien. Ella me la hace de pedo que por unos chupetones, y en vez de, según tú me quieres apoyar, y en vez de que me des el lado a mí, se lo estás dando a ella.
7: ¿Sí? A ver.
11: Y otra de las cosas que a mí me molesta es que a ella siempre le das el lado, ella parece más tu hija que yo. O sea, siempre cuando yo te pido algo, ahí vemos. Y cuando ella te lo pide, mira, así, en corto, o sea, parece más ella tu hija que yo, mamá. También también lo que yo estoy haciendo es tu culpa, no nada más es de ella. La neta, la culpa es de las dos. La neta, la culpa es de las dos. Sí, la neta. También ya estoy cansado tanto con ella como contigo. Ella parece más tu hija que yo. O sea, te digo, y en vez de que ahorita me estés dando el lado a mí, se lo estás dando a ella.
7: A ver.
11: ¿Qué onda? No, según tú me ibas a...
7: Yo no le estoy dando el lado ni a uno ni a otro, ¿sí? Pero ella dice, estoy oyendo que ya no te quiere ver ahí.
11: ¿Pero por qué no voy a salir si es mi casa?
7: Ajá,
11: es que también es mi casa, mamá, no me voy a salir. Y ya te dije, la neta es la culpa de las dos y yo con Jimena estoy bien.
7: Pues sí, es que yo no sé en realidad qué problemas tienen ustedes, Miguel.
11: Yo no tengo, pues ya te dije, yo no tengo problemas con ella. O sea, ya te dije, yo quiero salir con ella, con Jacqueline. Y digo, ¿sabes qué? Vamos a tomarnos algo. Ay, no, pone cualquier pretexto, el más que tú quieras. Y bueno, y si en cambio voy con Jimena y ya no, pues sí, órale. Entonces, ¿no crees que yo ya estoy cansado de esas chingaderas también?
7: Pero hay que hablarlo de frente, no por teléfono.
11: Es más, ¿sabes qué? Que se vaya Jacqueline y yo me voy a llevar a Jimena ahí a la casa y ya, punto. De menos esta Jimena sí trabaja y ella sí me puede mantener, si tiene dinero. Y otra cosa, mira, siempre me has dicho que has querido nietos, que ya sabes que ella tiene dos hijos, ahí están tus nietos, porque con ella nada más, nene, querías nietos, ya tienes a tus dos nietos. Bueno, ¿me escuchas o no?
7: Sí, te estoy oyendo.
11: Ahí está, te digo, querías a tus nietos, ya tienes a tus dos nietos, mira, tan simple. Me puedo llevar a Jimena a vivir ahí y ya, mira, tal se acabó, no hay ningún problema.
7: Pues ahora sí que hablen.
11: No te oigo, ¿qué?
7: Háblalo tú y Jacqueline. A ver, ahorita ya no te quiere ahí.
11: No, pero ya de una, yo me puedo llevar a vivir a Jimena a casa y a poco no me voy a salir de aquí porque también es mi casa.
7: ¿Ahora
11: qué? También es mi casa.
7: Ay, mijo, pero pues no vayas a pelear ni a hacer, o sea, cálmense.
11: Mamá, te voy a pedir un favor, mira, ahorita vas a hablar con, habla con Jacqueline, porque también es mi casa y ella también me tiene que dejar aquí. Así que también habla, por favor, con ella. Ven, te habla, te la paso. Te la paso, a ver. Te la paso.
12: Bueno. ¿Qué pasó, mamá?
7: Pues a ver, ¿qué problemas tienen? Es que yo no sé, ni sacan de onda.
12: Es que no, de verdad, tía. O sea, el cínico todavía viene para acá. O sea, todavía viene y viene para la casa.
7: Ajá.
12: O sea, y no se vale. No, yo no lo quiero ver aquí ya.
7: Ay, es que yo la verdad, ¿qué te puedo decir? Yo no sé ni qué, problemas tienen ustedes, o sea, no sé.
12: Pues no, no tengas ningún problema, pero fíjate. Se supone que no. No teníamos problemas, pero vea, ahorita se supone que iba a haber un trabajo. Y viene con estas cosas. O sea, yo pensando que estamos bien, pero no.
13: Ajá.
12: O sea, no se vale.
13: Ajá.
12: O sea, viene y ahorita trae un chupetón ahí también abajo.
13: Ajá.
12: O sea, esas cosas que...
13: Ay, mija. Ajá.
12: En serio, ya no puedo con esto, ya en serio que... No, ajá. Ya quiero que se vaya.
13: Ajá.
12: Pero no quiere irse.
13: Ajá.
11: Pues sí, no me voy a ir porque esta es mi casa también.
12: No, esta casa para allá.
13: Ajá.
12: ¿Ya lo escuchó? ¿Ya ve cómo está?
13: Ajá.
11: Oye, pues si es mi casa, ¿por qué me voy a ir?
12: O sea, ajá. Y así ahorita el rato se va a poner agresivo, por eso ya no lo quiero aquí.
13: Ajá.
12: O sea, ¿y al rato qué va a pasar?
13: Ajá.
12: ¿Y al rato igual lo mismo? ¿Me va a hacer lo mismo?
11: Ay, no es la primera vez, mire.
13: Ajá.
12: O sea, por eso ya mejor no, ya quiero que se vaya.
13: Ay, mija, ¿te digo algo?
12: Mírame aquí.
13: Pues como soy el Panda Show, porque soy el Panda Baboso.
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16: ¡Oye, tu suegra colgó! ¡Le valió gorro! Arréglense ustedes sus problemas y nada más decía, ajá. ¿Saben cuántas veces dijo ajá? Y a tu jefa se le resbala y platiquen ustedes, háganle como quieran, yo a mí yo qué. Y tú por tu lado, Miguel, nada más, hazte para allá. Entre el hazte para allá y el ajá, no, hombre, chido, ¿eh? Oye, ¿no que era innombrable el nombre de Jimena? No sabe ni quién es, papá.
11: Sí, se le comentó, pero pues parece que anda en otro de mi mamá, más bien.
16: Pues no, porque lo pintaste así como que, wow, es que Jimena, nombre, es de cascos ligeros y no se le puede ni mencionar, pero no supo ni quién es.
11: Anda en otro pedo esa señora.
16: Chale, no, si querías realmente una reacción contundente y de regaño y de enfrentamiento por parte de Rosa... Nada más obtuvimos el... Ajá. A ver, está marcando. A ver, ¿quién contesta de los dos?
11: A ver.
16: ¿Quién? Rápido, ¿quién?
11: Yo contesto.
16: Órale, vas. 1, 2, 3, vas.
11: Bueno.
7: ¿Qué pasó?
11: ¿Por qué me cuelgas?
7: No te colgué, no se oye.
11: No, pues simplemente yo ya voy a agarrar mis cosas y ya me voy para allá, pero yo voy a regresar aquí porque esta es mi casa también.
7: Bueno, entonces vente.
11: Pues sí, ya te dije, yo voy a llevar a vivir a Jimena también allá.
7: Vente, ¿y de qué hablamos?
11: Pues sí, pero yo voy a llegar con Jimena.
7: Ya vente, no vayas a hacer una barbaridad.
11: Además, mamá, también estoy harto de que tú también seas tan metiche. Es como ya te dije hace rato. Tú mejor le das más preferencia a ella que a mí.
7: Yo no le estoy dando preferencia a nadie.
11: Eres mi mamá, pero ¿sabes qué? La neta, ya hace un buen rato también ya tanto a ella como a ti, pero más a ti, ya te vomito, la neta. Ve cómo te vomito. La neta, me das asco.
7: Tú no estás bien, no eres el Miguel, ¿eh?
11: Entonces, ¿cuál Miguel sos? ¿Quién te va a hablar? ¿Quién te va a hablar? No sé qué traes de qué. No sé qué traes de qué. La neta, ya te dije.
7: Bueno, entonces ya vente.
11: ¿Ya vente de qué? Pues ya que te dije que también si voy sin nada, te vomito.
7: Ajá.
11: Nada más, la misma palabra que Jacqueline.
7: Hablamos y me lo dices en mi cara.
11: Sí, te lo digo en tu cara y también ahí, las dos con su misma palabra. Ajá.
7: Por eso.
11: Las dos ya me tienen hasta la madre con su palabra. Ajá, parece que no conocen otra cosa.
7: Vente y aquí hablamos.
11: Ya me voy con Jimena, ya ni tú ni Jacqueline me van a volver a ver.
7: Ah, bueno,
11: te digo las mismas palabras de Jacqueline. Ajá.
7: A ver, pero ¿qué quieres que te diga?
13: Pues que me apoyas, mamá. Que me apoyas.
7: Por eso. Parece que Jacqueline es tu hija,
13: mamá. Parece que ya te lo dije, parece que Jacqueline es tu hija. Voy para allá, mamá.
7: Ajá.
13: Te digo que estás bien bruta, mamá.
7: Ajá.
13: Y cuando llegue, nada más te voy a preguntar cómo se oye el Panda Show, mamá, que es una broma.
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16: Rosita, estás en las bromas del... ¡Ajá! ¡Show!
7: ¡Ay, esto se la ve!
11: ¡Adiós, Rosita!
7: ¡Me grita!
17: Los dos vayan
18: a
17: tu madre.
18: Ya, ya, ya. Que los dos vayan y ya, ya escucharon a doña Rosa. Los dos, o sea, ustedes. No dijo los tres, dijo los dos.
13: Mamá, mamá, la verdad es que te vomito. Mira.
18: Miguel, dile por qué le hiciste la bromita a tu mamá.
19: ¿Qué onda, madre? ¿Cómo estás?
17: Pasa de...
18: Oiga, señora, ¿no se acuerda? ¿Neta no se acuerda de Jimena?
17: No, man.
18: Estoy preguntando, ¿se acuerda de Jimena o no?
20: Es la de las paletas.
19: Ay, da, mejor mi jefe sabe que es la de las paletas que mi mamá.
18: Ah, la de las paletas. Oiga, doña Rosa, ¿le puedo hacer una pregunta?
17: Sí.
18: Si yo fuera paleta, ¿de dónde me agarraría?
20: Del hielo.
17: Del hielo.
18: Tiene apuntador ahí a su viejo. Ay, qué cosas. Familia, díganme cómo se oye el Panda Show.
17: A toda máquina.
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1: Los científicos acaban de encontrar pruebas irrefutables de que este parásito se te mete por el tímpano, viaja hasta tu úvula, te penetra el estómago, pero antes te acaricia el píloro y hace fiesta en tu duodeno, te atormenta el yeyuno sin piedad, somete a tu válvula ileocecal, para finalmente hospedarse perpetuamente en tu esfínter. Lo atormenta, lo somete y lo masajea sin parar. Le cuenta historias, confidencias, se hace amigo del sin esquinas y tu siempre sucio lo adora. Padece el síndrome de Estocolmo y no lo deja ir. Lo sostiene, lo aprieta, lo abraza, lo estruja y viven eternamente unidos. El parásito en cuestión es el Osculus africanus panditus zambranus. Si usted siente un cosquilleo en el sin esquinas, no se alarme. Es el Osculus africanus panditus zambranus recitando un soneto en su zona de exclusión aérea, pidiendo más. Y usted no se lo podrá negar. 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
4: Y bueno, tepetongos y tepetongas, estamos de regreso contigo en este martes 22 de septiembre del 2026. Y lo hago a través de la cadena más importante del regional mexicano, La Mejor FM. Y también por la aplicación de Claro Música. ¿Qué harás tu broma? Toma el teléfono, comunícate. 807-26-3482. 800 Pandita, y tengo a Carlos. Buenas noches, Carlitos. ¿Dónde andas, papá?
5: Next Tlalpan, Estado de México.
4: Órale, eso quiere decir que está después de Tlalpan, en Next. Adelante. ¿Qué pasó, mi amigo Carlitos? ¿Cómo estás?
5: Muy, muy bien, Pandita. Muchas gracias. ¿Tú qué tal?
4: Yo a toda máquina, Carlangas Ñangas, aquí cotorreando a través de la radio y a través de Claro Música. ¿Y tú qué estás haciendo?
5: Pues igual aquí preparándome para una bromita.
4: Órale, ¿qué edad tienes, Carlos, que te escuches así como medio pubertón?
5: 26, Pandita.
4: ¿Tienes 26?
5: Sí.
4: No, hombre, ya ni me digas, si te escuchas ya viejón, ¿Y qué onda? ¿Y a quién vamos a cotorrear? Platícame.
5: A ver, vamos a cotorrear a un compañero del trabajo, un amigo.
4: ¿Que se llama cómo?
5: Se llama Sebastián.
4: Órale, ¿y en qué trabajan, Sebastián y tú?
5: Trabajamos haciendo anafres.
4: ¡Neta! ¡Neta! O sea que son como artistas. Hacen algo artesanías.
5: Casi.
4: Oye, ¿y cómo se hace un anafre, papá?
5: Lleva un buen de proceso.
4: Pero brevemente, digo, no, eres una cátedra.
5: Viene mi trabajo y el de Sebastián, que es el corte de la lámina. Cortamos todas las piezas del anafre, después viene un ensamblado. Algunas piezas las hacen a torno, algunas se hacen con unas máquinas que se llaman troqueladoras.
4: ¡Qué hueva me das! Mejor platícame tu broma. ¡Qué bromita para Sebastián, te escucho!
5: Ah, bueno, la bromita para Sebastián es decirle que su papá tiene un hijo perdido.
4: ¿Su papá tiene un hijo perdido?
5: Exactamente.
4: ¡Órale! ¿Y cómo se llama el papá?
5: El papá se llama Ramón.
4: ¿Que está casado con quién?
5: Con Marta.
4: Ok, ¿siguen juntos o ya se separaron?
5: Pues a donde sea están juntos, porque Marta vive todavía con su suegro.
4: Ah, ok, entonces siguen juntos Martita y Ramón. Y Marta y Ramón juntaron sus cochecitos, ¿y cuántos hijos tuvieron aparte de Sebastián?
5: tienen otros dos hijos.
4: ¿Que se llaman cómo?
5: Se llama Julio y Carmen.
4: Ok, bueno, ¿y qué Carmen. Más? Platícame la historia.
5: Carmen es la mayor y Julio es el menor, Sebastián es el de en medio.
4: Ok.
5: Entonces, tu papá aproximadamente hace unos 10 años era cobrador, abonero, y pues visitaba un fraccionamiento en especial que se llama Sauces, esto en Zumpango, Estado de México.
4: Ok.
5: Y pues resulta que pues a una clienta, bueno, con una clienta se echó una canita al aire y pues...
4: ¡No manches! Todo. Pero todo esto es ficticio, o sea, es historia, sí. ¿No es verdad?
5: Sí, no, ficticio.
4: Ok, si no, imagínate el Sebastián que de repente le salga un hermano. Bueno, ¿y qué más? Está interesante, platícame.
5: Bueno, entonces pues le salió la canita y llegó Ramoncito. Ramoncito es porque pues el papá de Sebastián se llama Ramón, el abuelo de Sebastián se llama Ramón, y pues quiero que le digas que el abuelo ya conoce a Ramoncito. El abuelo tiene una papelería.
4: Okay, ¿y dónde vive el abuelo?
5: El abuelo vive en Ixtlalpan, Estado de México.
4: ¿Igual donde vives tú?
5: Exactamente.
4: Y Sebastián y Ramón y, y la señora Marta también viven en Ixtlalpan.
5: Ajá, Marta y Sebastián y Ramón, el abuelo, viven en Ixtlalpan.
4: Ajá.
5: Ramón, el papá, él, hasta donde sé, es conductor de un camión y la verdad desconozco ahorita dónde esté, pero me comenta un tío de él que es probable que esté en Veracruz, entonces pues le podemos decir que está en Veracruz y si hay algún problema, pues si lo niega o algo así, pues...
4: O sea que lo que tú me estás pidiendo prácticamente es que le salga el hermano juguetón travieso. ¿Y qué? ¿Que quiere conocerlo? ¿Qué onda?
5: Que lo quiere conocer y más que nada que le presume que el abuelo le compra muchas cosas, que el abuelo tiene una papelería, ajá, que el abuelo le lleva sus útiles y que el abuelo le regaló una camisa de cochecito porque el abuelo igual vende artículos para el hogar.
4: Ok, perfecto. Entonces, ahora, sí, nombre de mi mamá, pues ese es cualquiera, ¿no? Pues digo, sí, no tengo problema. ¿Qué nombre te gusta, compadre? Dame un nombrecito que a ti te guste.
5: Un nombrecito, pues.
4: ¿Cómo se llama tu novia?
5: Mi novia, tengo esposa. Mi esposa.
4: ¿Tu esposa cómo se llama? Ah, entonces le ponemos Regina. Digo, ¿no? Ok.
5: Regina también.
4: Bueno, pues entonces, pues va a estar complicadón, pero pues vamos a echarle cuque a ver qué resulta. Pues quiero conocerlo, niño inquieto, conocer sus hermanos. Mi mamá no sabe que estoy llamando. Yo me robé el teléfono del teléfono de mi papá, ¿no? Una vez que vino a verme.
5: Exactamente.
4: Ok.
5: Y le puedes comentar que su papá sí se los quiere presentar, pero que la mamá no lo ha dejado y que por eso es que no los conoce.
4: Ándale, pues, o sea que realmente se ha puesto medio heavy mi mamá.
5: Sí, exactamente.
4: Pues vamos a darle, carnalito, vamos a darle y vamos a ver cómo truena esta machaca. Gracias por estar con nosotros, qué gusto estarte acompañando a través de la mejor y por supuesto en Claro Música. Así es que marcamos en este instante.
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6: Hola, panzón, te saludo desde Celaya, Guanajuato. Ahí manda estos saludotes al grupo Qué Jaladas de Celaya, a toda la banda Loco Bonaicero y a toda la bandota de Celaya, Guanajuato, donde se duermen dos y amanecen cuatro. Me saludas a tu mamá, panzón. Hace años que te tuvimos, panzón. Felicidades, Panda. 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
4: Tommy, ven para acá.
10: Ya no quiero.
4: Bien, ¿qué quieres hacer broma? Te toca.
10: No quiero.
4: Ándale,
11: buzón de voz. Tu llamada está siendo transferida.
10: Lero, lero, no entró la llamada, padrino.
4: Ah, pero ahorita va a entrar. Vente para acá, Tommy, vente. ¡Vente!
10: Ay, es que yo estoy ahorita ahí. ¿Qué tengo que hacer, padrino?
4: ¿Me escuchaste?
12: Bueno.
10: ¿Bueno?
12: Bueno.
10: Hola. Buenas noches. Habla Ramón. Este es el teléfono de Sebastián.
12: Sí, ¿por qué?
10: Ah. Hola.
12: ¿Quién habla?
10: Es que mi nombre es Ramón.
12: Ah, ¿y luego?
10: Es que mi papá me ha platicado que tengo unos hermanos. Y luego. Nada, pero mi mamá no me deja luego hablar. Y mi mamá se porta mal porque luego ellos tienen problemas y mi papá casi no viene a verme. Ahorita está en Veracruz. Pero él me ha comentado que tengo 3 hermanos y yo tomé de su teléfono porque me platica mucho de ti.
12: Ey, espera, tira. ¿Sí es el bastarrito de mi papá o su pinche perra, la que sea? Además, mejor cuídense.
10: ¡Oh, Dios!
12: Porque oye, no tardo mucho para ir para allá y los voy a chupar ustedes a mi jefe.
10: ¿Haz un pango? Pero...
12: Ya les dije, mire, no me estoy chingando la madre.
10: Pero no digas malas palabras que yo... Mi mamá dice que las groserías solamente lo dicen la gente malo. ¡Ya me colgó!
4: ¡Oye, este no respetó ni a un niño! ¡Qué forma de hablarle!
10: Ya viste, padrino, a mí me dices que no diga groserías si ese señor dice muchas.
4: Sí, pero tápate los oídos y todo. Oye, pero cañón, ¿eh? Vamos a volverle a marcar y a ver cómo retoma esto. Señores, marcamos. Buenas noches.
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4: Vas, Tommy, vas. Pero tú no vayas a decir maldiciones, no puedes, ¿ok? No puedes.
10: Pero ¿por qué no, padrino? Si él me dijo esas palabras, yo también puedo repetirlas.
4: No, no puedes repetirlas porque tú eres un niño. Y recuerda que las maldiciones solamente las gente adulta.
12: ¡Qué putona, imbécil! No sé qué ver, quírate.
10: Habla Ramón. ¿Hermano? Es que yo quiero hablar contigo, pero ¿por qué te enojas? Porque yo no tengo hermanos. Yo soy hijo único. Y tú tienes 3.
12: Pues si tengo 3 más que le vas a ver con tu perra madre.
10: Ay, ¿y por qué dices eso? Padrino ya le puso en espera.
4: Ay, aguántate.
10: Pero me dijo hijo de mí. Así. Me dijo de mi guagua madre.
4: No repitas eso. Chanclas. A ver, vamos a colgarle. Oye, compadre, este sí está bien agresivo, ¿eh? Pero bien agresivo el hijo de Calimán. Pero cañón, a ver, pues va de nuez. Y vamos a meterle segunda. ¡Órale, va!
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4: Sí se puso punky, Carlos, ¿eh?
5: Sí, con todo, ¿eh? Me comentaban, no lo creía.
4: Oye, pero...
12: ¡Bueno!
10: Habla Ramón.
12: Ay, ¿quién quieres que haya?
10: ¿Eres Kiko?
12: No, soy tu peor pesadilla.
10: Ah. Oye, ¿pero podemos hablar?
12: Ay, ya, Viri, ma.
10: ¿Mm?
12: Dígale, Viri. Viri, Diana.
10: Habla Ramoncito.
12: ¿Qué quiere Ramoncito?
10: ¿Qué habla?
12: ¿Tu mamá, hijo?
10: ¿Mi mamá?
12: ¿Cómo se llama tu mamá?
10: Regina.
12: ¿Regina? Uh-huh. Órale, ¿y dónde vives?
10: En Zumpango.
12: En Zumpango,
10: ¿Quién habla?
12: ¿Quién es tu papá?
10: Ramón.
12: ¿Grande o chico?
10: Bueno, mi abuelito me viene a ver. Él tiene una papelería y me da unos juguetes bien pares.
12: ¿A poco?
10: Pero mi papá casi pues mira, no viene.
12: No me cuelgues. Deja, voy a ver a tu abuelito para que me explique esto, ¿va?
10: Uh-huh. ¿Quién habla?
12: La mamá de Sebastián.
10: ¿La señora Marta?
12: Ajá, ahorita yo voy para allá con tu abuelito para
10: mi mamá
12: que me explique
10: dice,
12: esto.
10: Mi mamá dice que usted es una bruja.
12: ¡Ay! ¿A poco?
10: Sí, porque luego yo he querido conocer a mis hermanos, pero mi mamá me dice que no. Y yo he platicado con mi papá y me dice que tengo a mi hermana Carmen y a Julio. Y yo le robé el teléfono de Sebastián, pero me ha dicho muchas groserías.
12: ¿Quién te dijo groserías, Sebastián?
10: Sí.
12: Ahorita yo le hablo con él.
10: ¿Por qué me dice groserías si yo nada más lo que quiero es conocer a mis hermanos? ¿Tiene algo de malo?
12: No tiene nada de malo. Ay, tu mamá dice que yo soy una bruja.
10: Es que mi papá y mi mamá han tenido problemas porque casi no se ven. Y luego mi papá me viene a ver muy poco, pero mi abuelito sí me quiere.
8: Oh, ¿y tú cómo te llamas?
10: Yo me llamo Ramón, igual que mi abuelito.
8: No, pues no, mira, dile a tu mamá que se tranquila. Yo no soy ninguna bruja y el día que tú quieras conocer a tus hermanos, tú dime cuándo y yo llevo a Julio y a Carmen.
10: ¿Pero por qué mi hermano me dijo tantas groserías si yo nada más quiero decirle hola?
8: Es que mira, él está enojado.
10: ¿Pero por qué, señora?
8: Porque él piensa que... Pues él tenía en otro concepto a tu papá Ramón, ¿sí me entiendes?
10: Pero yo no tengo la culpa.
8: Sí, yo sé que tú no tienes la culpa.
10: Mi abuelito Ramón, él me ha dicho que yo no tengo la culpa porque a veces los problemas de los adultos son de gente grande. Y bueno, yo le he dicho a mi mamá que sí puedo tener un hermanito, pero mi mamá no quiere porque dice que los hombres son malos. Entonces yo... ¿Y mi hermano está ahí?
8: Sí, aquí está conmigo.
10: ¿Y no quiere hablar conmigo, señora?
8: Mira, deja que asimile la noticia y la situación, ¿no?
10: Es que yo nada más pude sacar el teléfono de Sebastián, pero mi abuelito y mi papá me dicen que tengo dos hermanos más. Y que es Julio y que es Carmen y... ¿Y no puedo hablar con alguien de mis hermanos para platicar?
8: ¿Pero con cuál de tus hermanos quieres platicar?
10: ¿Con quién quiere hablar conmigo? El que sea.
8: Yo nada más
10: quiero hablar y platicar.
8: Ajá, déjame ver No me cuelgues.
10: Sí, señora.
8: Ah, entonces tu mami dice que soy una bruja.
10: Sí, me lo dijo hace mucho tiempo porque yo le he dicho a mi papá que quiero conocer a mis hermanos. Yo tenía 5 años cuando eso porque quería, pero mi mamá nunca ha querido y yo le dije, mami, ¿por qué? Y me dijo, no, es que esa señora es una bruja, pero ya tiene mucho tiempo porque no sé qué problemas tengo, no sé decírselo, señora.
8: Pues
10: ¿se pelearon?
8: No, yo ni conozco a tu mamá.
10: ¿No la conoce?
8: No.
10: Ah, eso no lo sabía.
8: Sí, no, yo no conozco a tu mamá, ni tengo el gusto de conocerte a ti, ni mucho menos.
10: ¿Y por qué mi hermano Ramón dijo esas palabrotas de jerga y todo eso?
8: ¿De
10: a mí no me dejan decir groserías. Ay, ya vio cómo está diciendo eso de que...
9: Es la Carmen,
8: Sí. Entonces tu abuelito Ramón te lleva juguetes.
10: Sí, porque tiene una papelería y me ha dado unos juguetes bien bonitos y me regaló un camión con el que juego. Yo siempre le he dicho a mi papá, yo lo vi hace como 2 meses, porque está en Veracruz, y le dije que si me daba un teléfono, pero no quiere, dice que estoy muy chiquito. Entonces se lo robé a mi mamá. ¿Está llorando mi hermano?
8: Sí, está llorando porque es de tanta emoción de saber que tiene un hermanito como tú y que se llama Ramón.
10: Pero yo no quiero que llore.
8: ¿Por qué no quieres que llore?
10: Porque yo lo quiero mucho.
8: ¿Y lo conoces?
10: No.
8: ¿Entonces cómo lo vas a querer si no lo conoces?
10: Porque es mi hermano.
8: ¿Y lo que tiene, o sea, David? Pero no lo conoces.
10: ¿Por qué? Porque mi papá es su papá.
8: ¿Y quién te dijo que su papá es su papá?
10: Mi papá y mi abuelo.
8: ¿Y cómo sabes que no mis hijos son de otro papá?
10: Ah, no lo sabo.
8: Le metí a mis hijos, o sea, mis hijos no son de él, mis hijos son de otro papá. Y yo le hice creer a él que son de él, pero no.
10: Ah. Entonces mis hermanos no son mis hermanos.
8: No, tú eres el único hijo de Ramón. Bueno, igual y a lo mejor es
10: que es bien mentira, es muy difícil, ¿no? Entender a los adultos porque

0: si eres el hijo de su, del amor de su vida, ¿no?
1: Bueno, los amo, pero...
0: Debo de querer mucho a tu papá para haberse metido con él.
1: Pero yo le dije a mi papá que quería conocer a mis hermanos y mi mamá dijo que no. Pero bueno, ya me colgo.
2: Oye, Sebastián. Perdón, Carlos, tu amigo, tu compañero está chille y chille.
3: Yo no creí que le fuera a meter a su mamá.
2: No manches. Espérate, aquí la bromea, estamos haciendo chusa. Oye, te voy a pedir un favor. Te voy a pedir que ya cierres tú la broma, que entres tú. ¿Con qué pretexto le puedes hablar o te podrías comunicar con Sebastián?
3: Pues solamente decirle que... el patrón nos dijo que entráramos temprano, sería lo único que...
2: Ok, bueno, te voy a marcar, vas a entrar tú, comentando... ¿No están llamando por teléfono? A ver, veo que está sonando la misma línea. Ah, no es otra. Bueno, entras tú normal. ¿Qué pasó? Lo saludas muy normal. ¿Qué pasó, mi Sebas? O acá, carnal, o como tú quieras, ¿no? Y ya entras diciéndole, oye, fíjate que me habló el patrón, que mañana vamos a entrar más temprano, él te va a decir cualquier cosa, y tú le dices, ¿qué onda? ¿Qué tienes, güey? ¿Qué te pasa? Y bueno, tratas de sacarle ahí la información y buscamos para preguntarle cómo se oye el Panda Show. ¿Ok? ¿Te parece?
3: Va que va, a ver si se deja.
2: ¿Marco por privada o por... ¿No tienes teléfono de su casa?
3: No, es el único que tengo, este celular.
2: Bueno, entonces, voy a...
3: Si quieres que haga una llamada de tres...
2: Órale, me encantaría, pero ojo, es que si marcas por llamada de tres le vamos a dar credibilidad, pero aquí el problema es que yo no voy a poderte indicar cuando termines la broma, entonces cuando tú ya sientas que es el momento le preguntas cómo se oye el Panda Show, ¿ok?
3: Va que va, pues yo creo que ya nada más le marco, le pregunto y la cierro, porque si no, ¿qué tal?
2: Sí, pero trata de sacarle la carnita, hombre.
1: ¡Ay, carajo, hombre!
2: Para ver cómo está, porque estaba chille y chille. Órale, va, marcamos va. En caliente, más bien marcas, órale, étrale, carnal.
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2: Oye, no manches, ¿checaron el comportamiento de un tipo de casi 30 años con un niño? Y aparte, pues también la actitud de la señora. ¡Wow! Se ve que está complicada esa familia. Pero a ver cómo reaccionan cuando digamos que es broma. Me callo.
6: No.
3: ¿Seguro todo tranquilo?
6: Seguro.
3: Oye. ¿Te puedo preguntar una cosa, güey?
6: ¿Qué?
3: ¿Cómo se llama el Panda Show?
7: A toda máquina, pues, pito.
3: No,
6: salimos de la tele, ma.
3: Salís en el radio, no en la tele, güey.
6: En la radio, ande. Te ande.
3: ¿Qué tal? ¿Estuvo chido o no?
2: Oye, baboso, es la radio, no la tele. No seas tarima pendejo.
6: Sí.
2: Y con ustedes, el chillón.
6: No, estaba chillando.
2: Oye, Sebastián, qué mal te viste, ridículo, hablándole así al supuesto hermano. Y aparte chillando y pataleando y metiendo a la mamá,
6: güey. No, pues ella metió el teléfono.
2: Vergüenza, la neta. No, tanto tú y tanto tu mamá, digo. Yo no sé si tengan problemas con el jefe, pero la verdad, qué vasca de familia. Carlitos, dile por qué le hiciste la broma, adelante.
3: Nada más para cotorrear un rato, porque sabe que me escucha, que escucho todo el día el Panda. Entonces, pues algún día dije que quería hacer una broma y pues fue el indicado.
1: Hola, Sebastián, habla Ramón.
3: Y pues una disculpa para tu jefecita, porque no estaba involucrada en esto, pero pues tú le
1: involucraste. Oye, Sebastián, ¿te puedo decir una cosa? Sebastián, ¿te puedo decir una cosa?
6: Mande.
1: Ingarinani.
2: ¡Ah! No, Tommy, no, espérate.
1: Usted me dijo muchas cosas feas aquí.
2: Pero no se dice eso, Tommy. Ya mejor, Carlitos, dime cómo se oye el Panda Show.
3: A toda máquina.

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2: 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Más bromas. Estamos de vuelta contigo. Estoy en California. Ahí está Ana. Buenas noches. ¿Cómo estás? ¿Qué haciendo, mija?
3: Hola, hola. ¿Qué pasa aquí? Estoy un ratito con mis amigas. Ya de descanso, panda.
2: Ándale, saludos hasta California. ¿Qué haces con las amigas, Ana?
3: Caminando.
2: Orale.
3: Estamos dando la vuelta, bien chévere.
2: ¿Y dónde caminan? ¿Por dónde caminan?
3: Por las calles, vamos a darle un rol, ya que es mi día de descanso.
2: Mira, qué buena onda.
3: Y mi esposo todavía no sale de trabajar, sale hasta las 12 de la noche.
2: O sea que ahorita te sientes como mascota que le quitaron ahí su collar, ¿no?
3: Exactamente. Acuérdate que estando en casa, estoy casada. Saliendo de casa, soy soltera.
2: Oye, ¿y a qué te dedicas, Ana?
3: Soy cocinera.
2: Ah, mira, qué buena onda. Oye, ¿cuánto tiempo llevas por los Estados Unidos, Ana Rosa?
3: 2 años, panda.
2: ¿Y de dónde eres originaria?
3: México, Distrito Federal, Chilanga.
2: Qué buena onda.
3: 100. Sí,
2: eso. Oye, me mandaste un WhatsApp donde dices que le quieres que le hagamos una broma a Guadalupe. Es una broma en conjunto con Jesús. ¿Quién es Jesús?
3: Mi esposo.
2: Ok, entonces es el hermano de Guadalupe.
3: No, Jesús es mi esposo. Y el hermano que le vas a decir a mi hermana es hermano de él.
2: Ah, ya, porque me estás pidiendo que me vaya a pasar por un tal William de 33 años.
3: O sea, sí, ándale, tú vas a pasar como hermano de mi esposo.
2: Ah, ok, es que como que no lo explicaste muy bien. Con eso que escribes en Spanish English está complicado.
3: Ay, okay. No, está complicado en inglés.
2: Oye, entonces, ¿quieres que yo me haga pasar por William? ¿Y qué bromita en concreto para Guadalupe, Ana?
3: En concreto, que la conquistes y dile que estás interesado en una fotografía de ella y que está muy hermosa. Qué chaparrita morenita. En
2: chaparrita.
3: Concreto, dile que si está dispuesta a venirse, que agarras que Jesús te dio el número y que tú te atreviste a llamarle a ella.
2: Ok, chaparrita, morenita, ¿qué más? Platícame todo lo que sepas de ella.
3: Chaparrita, morenita, ojos cafés claros. Pelo largo.
2: Ok, ¿qué más?
3: Es
2: ¿tiene
3: muy
2: hijos?
3: Romántica.
2: Sí, tiene cinco hijos. ¡Asuma!
3: No.
2: ¿Y de cuántos caballeros?
3: De dos.
2: De dos, ok. Bueno, entonces el chiste es que quieres
3: conejo.
2: Que me la conquiste. ¿Mandé?
3: Parece conejo.
2: Pero cañón, hombre.
3: Ay,
2: ¿y
3: no.
2: por qué? ¿Y por qué quieren Jesús y tú hacerle la broma de conquistarla?
3: Quiero saber si cae.
2: Bueno, con cinco hijos y dos hombres, bueno, está bien. Oye, platícame un poquito del tal William. Ya le han hablado a Guadalupe de William. ¿Qué onda? ¿Qué se dedica? ¿Cómo es? ¿Qué onda?
3: Yo no le he hablado nada de él. Mi hermano no le ha hablado de él. Nada más, yo nada más le dije que se lo íbamos a presentar, pero no sabe nada ni cómo es ni nada. Solo fue así. Y William vive en Chicago.
2: Ah, en
3: está
2: Chicago,
3: en las Marinas.
2: No, California.
3: Ya, en las Marinas.
2: En las Marinas. ¿Y qué hacen las Marinas?
3: Pues su trabajo, ¿no, panda?
2: No, pues no sé. Con eso que tu comunicación es súper clara. ¡Ups!
3: Ay, no.
2: Bueno, me voy con esta información. Vamos, pues creo que está claro. Creo que es un ligue. Vamos a ver si podemos lograrlo. Así que nos vamos, señores, en directo desde el Panda Cool Center. Las bromas en el Panda Show.
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2: Hello.
7: ¿Qué pasa?
2: Disculpa, este es el teléfono de Guadalupe.
7: Sí.
2: Hello. Mi nombre es William.
7: Ah, sí.
2: ¿Tú eres Guadalupe?
7: Sí.
2: Hola, ¿cómo estás, Guadalupe?
7: ¿De parte de quién? O sea, ¿dónde lo conocí?
2: Ah, bueno, yo soy hermano de Jesús. Es mi brother. Yo vivo acá en Chicago.
7: Ajá.
2: Y bueno, Jesús está casado con Ana, que es mi cuñada. tiempo atrás yo les había comentado porque miré una foto de perfil tuya. Ok. Sí, sí, sí. Y bueno, les dije, oh my God, qué mujer tan bonita. ¿Andas buscando algo como yo?
7: Ajá, siempre he tenido ya mala suerte.
2: No me digas, ¿y eso por qué? Sí. Platícame.
7: Siempre he fallado yo del amor, ¿no? Es mala suerte que tengo.
2: ¿Mucha mala suerte en el amor?
7: Sí.
2: Pero ¿tú naciste en México o naciste en Francia?
7: De aquí, de México.
2: Ah, yo pensé que habías nacido en Francia, pero no.
7: No.
2: Eres mexicana, okay. Y bueno, dices que te ha ido mal en el amor, ¿por qué no me platicas?
7: Ajá, sí, siempre me ha tenido yo del amor mala suerte. ¿Y por qué nunca me has hablado?
2: Ah, bueno, por falta de tiempo. Desde hace 2 años ando un poco inquieto. A mí también no me ha ido bien en el amor. Y la verdad es que quiero enamorarme. So, por eso cuando me enseñaron tu foto y me hablaron de ti, dije, oh my God, es ella. Ella es la mujer. Y bueno, honestamente yo prefiero a alguien de México que alguien de los Estados Unidos, porque la cultura y la mujer es muy diferente. So, y la verdad es que yo estoy muy interesado en enamorarme. No sé si tú estés en la misma sintonía de enamorarte, porque me dices que te ha ido muy mal en el amor.
7: Sí.
2: Yo creo que eres una mujer muy bonita.
7: Yo me siento como muy fea.
2: ¿Y tienes hijos?
7: Sí, tengo hijos.
2: Ah, ok. ¿Y su papá es el inspector?
7: No, ese ya falleció.
2: Ah, ya falleció su papá, okay.
7: Sí, ya.
2: Sí, bueno, lo que pasa es que tengo entendido que te habían mandado unas fotografías donde yo estaba en mi casa, pero yo voy a ir a México este fin de semana, también para eso te llamo, porque, bueno, voy a ir a ver a unos clientes. ¿Y tú dónde estás? ¿En qué parte de México?
7: Aquí por
2: Texcoco, sí. Bueno, yo voy a estar en el aeropuerto y voy a estar por Reforma. No sé si conoces, ¿no?
7: Ajá.
2: Y bueno, no sé si yo llego el viernes. A lo mejor podrías ir por mí al aeropuerto y puedo invitarte a cenar y podemos platicar frente a frente y ya ver si realmente eres muy fea, como dices. Y bueno, dices que quieres conocerme. Yo creo que es mejor momento de conocernos personalmente, ¿no?
7: Sí, buenas noches. Sí.
2: ¿Quién está ahí?
7: Ah, mi hija.
2: Ah, ¿y estoy hablando con tu hija o contigo?
7: No, conmigo.
2: Ah, ¿pero por qué dijo buenas noches?
7: Ah, porque te quería conocer. Dice, ¿con quién estás hablando? Le digo, con tu hermano de Jesús.
2: Ah, ok. ¿Quieres saber quién soy o cómo?
7: Dice que sí, que es que le digo que es hermano de Jesús. Dice, ah.
2: Ah, ¿cómo se llama tu hija?
7: Yitzel.
2: Si quieres, pónmela en el teléfono.
7: Bueno.
2: Hello, how are you, Yitzel?
7: Buenas noches.
2: Hola, mi nombre es William. Soy medio hermano de Jesús. No sé si lo conozcas.
7: Sí, lo conozco. Es el esposo de mi tía Ana.
2: De Ana, sí. Bueno, es que tus tíos creo que han intentado hacer como un date. Sí. Y bueno, tengo entendido que tu mami es una mujer sola. Y sí, le decía sola. Que yo también. Y bueno, no sé si tú estés interesada en un papá.
7: Sí, estoy interesada.
2: ¿Y eso por qué? Platícame.
7: Porque desde que falleció mi papá, quería un cariño de papá.
2: Ok. Ah, bueno, ya eres una mujer grande, eso. ¿Te gustaría vivir en los Estados Unidos?
7: Sí, para conocer allá.
2: Bueno, yo le decía a tu mami que yo soy ciudadano americano, eso. Y voy a ir a México. Y yo podría hacer que tú y tus hermanos y tu mamá vivieran conmigo acá. Pero bueno, para eso, para que eso se lograra, yo tendría que casarme con tu mamá. So, para que ella sea mi esposa y yo solicitarla ante las autoridades de migración y ella puedan venir todos a Chicago y vivir acá.
3: Sí, estaría bien.
2: ¿Crees que puedas ayudarme con tu mamá y decirle que bueno, que a ti te gustaría que yo fuera tu papá?
3: Sí.
2: Díselo. Help me, please.
3: ¿Mande?
2: Ayúdame. Díselo a tu mamá. Bueno, si quieres.
3: Dice mi mamá que sí.
2: Pero no le dijiste nada, ¿o sí?
3: Sí.
2: Díselo.
3: Está escuchando a mi mamá que sí. Me gustaría ser su papá.
2: Ahí está escuchando. O sea que está escuchándome toda la familia.
3: Sí, no está mi niña. No está mi hermana, ninguno. Solamente mi mamá y yo.
2: Qué bueno, si me comunicas a tu mami para poder platicar con ella. Y bueno, me dio mucho gusto platicar contigo.
3: ¿Y cuándo gustaría conocernos?
2: El viernes voy a ir a México. Antes de que me comunicara contigo, le decía que tengo que ir a 3 días de Chicago a México y creo que es el momento perfecto para que yo nos conozcamos.
3: Una pregunta, ¿usted vive en Estados Unidos?
2: En Chicago.
3: ¿Dónde queda eso?
2: Estados Unidos. ¿Has tomado clases de geografía?
3: Sí, es de Estados Unidos.
2: Sí. ¿Conoces el estado de Illinois?
3: No.
2: Ok.
3: Mi mamá sí lo conoce. No. ¿No? No, tampoco mi mamá.
2: Bueno, ¿cómo decirte? ¿Conoces el río Bravo?
3: No, tampoco.
2: Ok. ¿Conoces California?
3: California tampoco, solo México.
2: Ok, bueno, así si me das la oportunidad de ser tu papá y tu hija, tú puedes enseñarme México y yo puedo enseñarte los Estados Unidos.
3: Sí, me gustaría que me mandara una foto o llamada. ¿Tiene WhatsApp?
2: Sí, claro, tengo WhatsApp.
3: Me gustaría que usted me mandara una foto de usted y ahí ya lo conocemos.
2: Ok.
3: Y yo le mandé una foto con mi mamá y ya, los hermanos somos muy bien.
2: ¿Y cuántos hermanos tienes?
3: 3 y yo 4.
2: Ok. Pues mucho gusto y bueno, me encantaría yo ser tu papá y bueno, espero verte pronto.
3: Sí, sería bien. Okay. Porque mi mamá quiere una pareja.
2: ¿Really? ¿De verdad?
3: Sí.
2: Y yo también quiero una pareja.
3: Mi mamá quiere una pareja para que la apapachen.
2: Wow, beautiful. Creo que estamos en la misma sintonía. Yo también quiero una pareja para que me hagan viejito.
3: Van a ser cuñados.
2: Wow.
3: Ya vamos a ser familia porque Lana con mi tío y usted con mi mamá ya somos una familia.
2: Wow, perfecto. Me encanta.
3: ¿A poco es medio hermano de Jesús?
2: Sí, soy medio hermano de Jesús. Somos.
3: ¿No es hermana o hermano?
2: No, no somos hermanos. Somos del mismo papá, pero de mamás diferentes.
3: Ya.
2: Ok. ¿Ustedes son todos iguales del mismo papá y mamá o de diferentes?
3: No, somos del mismo papá.
2: Ok, no, Jesús
3: los
2: y yo somos diferentes.
3: Los mismos papá.
2: Qué bueno, ok. Ojalá tu mamá pueda aceptar el casarse conmigo. ¿Quieres que yo me case con tu mamá?
3: Sí.
2: Oh my God, porque así, ya que estás en los 18 y tus hermanos son más pequeños, así puedo arreglar la situación migratoria y bueno, hacer que podamos hacer todo. ¿Puedes comunicarme con tu mami, por favor?
3: Sí.
2: Thank you.
3: Bueno.
2: Oh my God, qué hija tan linda.
3: Sí.
2: Sabes que yo tengo muchas ganas de tener una familia.
3: Sí, yo también.
2: Y bueno, mira, por algo se dan las cosas, pero uno de mis problemas por los cuales yo no me he casado, teniendo 37 años, sí. ¿Ves que te comenté que yo estuve en el ejército?
3: Sí, sí, sí.
2: Y bueno, en una de las prácticas, oh my God, bueno, te lo diré, hubo un pequeño percance cuando estábamos en Afganistán. Y bueno, en conclusión, no puedo tener hijos.
3: Sí.
2: Y ahorita escuchando a tu hija y sabiendo que tienes hijos y que hay una relación de que te conocen y me conocen. Yo le pregunté ahorita a tu hija, ¿quieres que sea tu papá? Y me dijo que sí.
3: Sí, sí, sí.
2: ¿Crees que tú quieras andar conmigo y ser mi mujer?
7: Pues sí, es lo que estaba yo esperando, como dice, ¿no? Un príncipe azul.
2: ¿Y crees que yo pueda ser tu príncipe azul?
7: Pues sí, ¿no?
2: ¿No te importa que yo no pueda tener hijos?
7: No, a mí no me importa nada, al contrario, pues yo ya no puedo yo tampoco, porque pues yo me... Yo dije, ¿yo para qué traigo a niñas al mundo sufriendo, no?
2: Ok, ahora me encanta que platicando con tu hija Lisette, quisiera preguntarte algo.
7: ¿Qué, papá?
2: ¿Quieres casarte conmigo?
7: Sí, ¿no?
2: ¿Por qué no preparamos todo para que nos conozcamos el viernes? El sábado podemos estar en familia y el lunes tengo un amigo en México que puede preparar todo para que el lunes nos casemos por el civil y yo regresar a los Estados Unidos y poder empezar a hacer los trámites para que tú y mis hijos puedan venir a los Estados Unidos y puedan vivir conmigo en Chicago.
7: Pues sí, me parece bien, ¿no?
2: Para mí sería maravilloso.
7: Sí, a mí también. O sea, yo lo quería tanto a Dios. Ay, yo ya no. Y me decía mi mamá. Ay, y muchas personas. ¿A poco ya te vas a quedar sola? No, pues ya no. Ya me voy a quedar sola. ¿Qué es el destino ya? Siempre me han pagado mal.
2: Tantas ganas que tenía de tener una esposa francesa y mexicana y que hablara tan bonito y aparte que tuviera una familia y esa familia pudiera ser la mía. ¿Eres romántica?
7: Sí, a mí me gusta la música, bailar, como se dice, pues, no matar, ¿verdad? Porque a mí me gusta el cotorreo, o sea, ser alegre, no sé, no soy fría, o sea, soy... Luego me han dicho, es buena... ¿Te gusta el baile? ¿Te gusta andar así para allá? A ver, yo sí.
2: Mi hija me decía que ella ve que necesita a alguien que te apapache. Y yo le decía, yo necesito a alguien que me haga piojito.
7: Ah, pues sí, ¿no?
2: Oh, my God. Bueno, voy a sacar el boleto de avión y yo te voy a mandar un WhatsApp donde te diga, ¿puedes ir por mí el viernes al aeropuerto, mi amor?
7: Ahí sí.
2: Ok, ¿vas a ir solita o con mis hijos?
7: No, con mi hija.
2: Ah, ok. Y bueno, me gustaría que preparáramos todo para que nos casáramos por el civil. ¿Quieres que te envíe dinero o quieres que te mande un vestido?
7: No, dinero no, para que por acá me lo compre.
2: ¿Te parece que te mande 20 mil pesos?
7: Sí, más o menos.
2: ¿O quieres que te envíe más?
7: Pues, ya hay como veas. No. Es que yo no me paso de la raya, no van a decir que soy manchada o no sé.
2: Okay, ¿tienes algún vicio? ¿Tomas alcohol aparte de bailar?
7: No tomo nada, yo soy bien tranquila.
2: ¿Fumas cigarro?
7: No, tampoco.
2: Ok, bueno, entonces todo está listo. Te voy a enviar 20 mil pesos y bueno, nos estamos hablando. Voy a enviar también toda la información vía WhatsApp para que ahí tengas mi teléfono y me podrías decir que me amas.
7: Ajá.
2: Dímelo.
7: Sí, te amo.
2: Ok, te mando el mensaje y cuando llegue ahí el mensaje, solamente te pondré algo bien sencillo y bien práctico para que me lo respondas. Te pondré un te amo y te pondré cómo se oye el Panda Show, que es una broma.
8: ¡A toda máquina!
2: ¡Fue broma! ¡No es cierto, Lupita! ¡Es una broma de Ana Rosa! ¡Estás en el Panda Show! Creo que la necesidad es canija, Ana Rosa. Dile por qué la broma, Lupita.
9: Porque ya vengo planeando las bromas hacia mi familia y recordarles que los amo mucho y que aunque esté yo hasta acá, lejos de ellos, pues están en mi corazón y que siempre están presentes y que no pierdo la fe de volverlos a verlos y abrazarlos.
2: Lupita, ¿te gustó tu bromita?
9: Ay, sí, muchas gracias.
2: Oye, habla William, ¿no quieres que te envíe mejor 30 mil pesos?
9: Ah, sí, unos 30 mil pesos.
2: Para que te compres unos calzoncillos de bajo color. Bueno, en fin, familia, díganme cómo se oye el Panda Show.
8: ¡A toda máquina!
2: Y con esto nos vamos en este martes 22 de septiembre del 2026. Hasta aquí las bromitas del Panda Show por la mejor FM. Soy el Panda. Buenas noches. Adiós.

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1: ¡Excelente noche de martes! Estamos iniciando oficialmente a través de la mejor FM 97.7, esto que es el revoltejo de la mejor. ¿Cómo les está pintando este martesito? Espero que a gusto, espero que se le esté pasando bien, chicles bomba. En nombre de mi querido Javier el Conejo, les damos la bienvenida a este espacio hecho para usted. Traído sí, con señor. Mucho cariño para usted, carnal.
2: ¡Qué bonito! ¡Qué gusto! ¡Qué delicia! ¡Qué orgasmo acompañarlos en este rico ya martes! Arrancando prácticamente la semana y nosotros gustosos de acompañarlos el día de hoy a través de la mejor FM en esto que es el revoltijo. El Chore trae un tema bien padriuris el día de hoy.
1: Efectivamente, canal, porque quiero que la raza se descuelgue a través del 5552630977 y nos cuente ¿cuál fue la mayor locura o una de las locuras que hizo cuando era joven?
3: Ah, caray.
1: Cuando alguien me amaba.
2: O sea, lo que está diciendo es que nuestro público normalmente ya es mayor de edad.
1: Salvo el morrito que nos marcaba de que tenía 11 años, que se le escondía a la tía, a la abuelita. Fuera de eso, ya nuestro público ya está grande, güey.
2: ¿Cuándo uno deja de ser joven? A ver, dime tú una cosa. ¿Cuándo uno deja de ser joven? ¿A qué edad?
1: Cuando ya no aplicas para la beca Jóvenes Construyendo el Futuro, ya dejas de ser joven, güey. Ya. Y creo que esa la dan hasta los 27 años. Entonces, después de esa edad, lamentablemente ya no eres joven, carnal.
2: O sea, tú ya no eres joven.
1: No, ya no soy joven. Soy.
2: ¿Qué pasas a ser adulto?
1: Adulto. Uh-huh. Ya, por ejemplo, ya una vez que pasas de los 40 ya eres adulto pro. Y ya los de 50 en adelante son adultos pro max. Entonces.
2: Ah, ok. Exactamente. Ya entendí. Sí, más carnal. Que nada como los teléfonos inteligentes, ¿no? Así se va.
1: Exactamente.
2: Catalogando. Qué bonito, Chore. Oye, qué bárbara tu enciclopedia tan amplia. Qué bárbaro.
1: ¿Viste? Entonces, tú, por ejemplo, cuando eras joven, Conejo, porque ya no eres joven, o sea, ya tienes 29 años, carnal. Ya no estás tan joven. ¿Cuál fue alguna de las locuras más grandes que hiciste, güey?
2: Una de las locuras más grandes que hice es pensar de joven querer ser adulto, ¿sabes? O sea, ya como, ya quiero tener mi vida propia, ya quiero que mis papás no me digan nada, ya quiero yo hacerme cargo de mi vida. Y ahora me arrepiento, es una locura ese pensamiento tan loco. Yo creo que podría ser eso, no sé, no se me ocurrió otra cosa, güey.
1: Cuando eras niño, carnal, ¿más o menos a qué edad creías que ibas a tener casa, carro, esposa e hijos?
2: Pues sigo creyendo, compadre. No tengo ni casa, no tengo ni esposa, no tengo ni hijos. Nada más tengo carro. Voy bien.
1: Vas bien, hermano. Es que yo recuerdo que cuando yo era niño decía, cuando cumpla 22 años voy a tener casa, carro, esposa e hijos y chofer. Y un perro grandote, así un tipo San Bernardo o algo así. Y okay. Pues no, está muy lejos, canal. La verdad.
2: Bueno, pues yo creo que entonces el tema, ¿cuál es? ¿El sueño más grande que has tenido o cómo?
1: No, locuras que hiciste de joven. Ese es nuestro tema de hoy, carnal.
2: ¡Venga! Son las 10 de la noche con 6 minutos. Vámonos con música, si arrancamos. Esto es El Revoltijo, las líneas abiertas a partir de este momento a través del 55-5263-0977. Bienvenido, Chore.
1: Bienvenido, mi querido Conejo, y bienvenida a Eri en los controles. Usted quédese aquí nomás en El Revoltijo de la mejor.
2: Sí, señor.

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1: 5552630977 en esta noche que pinta bien, ¿no, mi querido Javier el Conejo? Le tengo buenas expectativas. Y pues
0: ahí va,
1: que compadre,
0: ahí va, anécdotas. Como que Polo nos quiere arruinar las nochecitas, las tardecitas y demás, pero no vamos a permitir que esa energía tan positiva que tenemos nos arruine el día de hoy, porque con esas lluvias tan inesperadas, ¿vea?
1: Sí.
0: ¿Allá no está lloviendo en Cuernavaca, señor?
1: No, carnal, fíjate que no, pero afortunadamente, como bien mencionas, Polo, se está alejando cada vez más de tierra, se mantiene ahí sobre el océano, pero... Sí, se ve potente, hermano, ¿eh? Sí da miedo, la neta, güey.
0: Se ve bien pegriloso. A mí sí me da mucho miedo, la neta. Pero bueno, usted repórtese con nosotros en este momento. Nosotros queremos escucharlos y platicar un rato con ustedes. Ya saben que este programa lo hacen completamente ustedes. Buenas noches, ¿quién habla?
2: Hola, hola, ¿qué tal?
0: ¿Qué onda? Hola, ¿quién habla? Alex, ¿en dónde nos escuchas, Alex?
2: De Nicolás Romero.
0: Órale pues, mi querido Alex, ¿y qué andas haciendo? Cuéntanos, ¿para qué somos buenos?
2: Pues nada, regresando al trabajo, ¿tú crees? Ya para descansar.
0: ¿En qué trabajas, Alex?
2: Soy repartidor de aplicaciones.
0: Ah, muy bien. ¿Cuál fue tu última repartición el día de hoy?
2: Una repartición, voy a dejar un pastel.
0: ¿Un pastel?
1: Ah, un pastel.
2: Sí, de un cumpleaños.
1: Uf, oye, qué chulada.
0: Tengo una duda. Yo tengo una duda, porque andas en moto, supongo, ¿no?
1: Ay, qué presumido.
2: No, en carro.
0: Ah, andas en carro. Ah, ok. Es más cuidadoso porque los que de repente andan en moto y que lleven un pastel, compadre, ya es un tanto peligroso. Pero aparte luego el cliente te encarga el pastel, te encarga los vasos, te encarga los platos y te encarga el refresco. Entonces cualquiera de esas tres cosas o cuatro, sí, exacto, se te puede caer, ¿no?
2: Sí, pero no, ya traemos experiencia.
1: Eso.
0: Qué bueno, compadre. Muy
1: pero
0: bien.
1: Yo si veo el pastel en el asiento del copiloto, sí le diría, no, Alex, ¿dónde te sentaste? Ah, ¿entendiste? Bueno, ya. ¿Qué cuéntanos, mi querido Alex?
0: Ok, continuamos. Nuestro siguiente programa, Sonido, la mejor.
1: Cuéntame, Alex. No. Perdóname, carnal, es que vi la oportunidad y la aproveché. ¿De qué es tu anécdota esta noche, hermano?
2: Tengo una anécdota algo picosa, ¿eh?
0: ¿Picosa en qué sentido?
2: Me la puedo aventar.
0: Ay, sí, a ver, compadre, pero ¿tienes el altavoz?
2: Sí.
0: Quítaselo, porfi. Sí, compadre, para que te escuchemos más bonito.
2: Listo.
0: Ahí estás. Ahora sí, es una historia picosita.
2: Exacto, exacto.
0: ¿Y cómo fue, compadre? Cuéntanos adelante, es tu espacio.
2: Pues bueno, ahí les va. Esto pasó hace un poco tiempo. Estaba en la casa de mi chica. Y entonces, pues ya sabes, empezamos con besitos, con caricias, hablándonos bonito, todo muy romántico el asunto. De repente, que se nos calienta el asunto. Y pues ya. Ahí vamos.
0: O sea, el asunto, ¿te refieres a tu amigo y a su amiguita?
2: El asunto completo, el paquete completo.
0: ¡Ah, caramba!
1: Dale.
0: Eso sí me interesa. Bueno, ¿y luego?
2: Y pues ya empezamos ahí en la sala y a experimentar cosas nuevas.
1: Okay.
2: Y ya sabes, y si hacemos esto... Y si le ponemos por acá, y si nos vamos para acá, y total, para no hacerla más larga, y acabamos poniendo un celular en la sala.
0: Okay, grabando. Y se empezaron a grabar
2: todo el asunto.
0: ¡Qué rico, compadre! Digo, la neta es que bueno, continúa, ahorita yo digo lo que tengo que decir.
2: Ahorita, ahí vamos empezando. Uh-huh. Todavía falta, no vamos ni a la mitad del camino.
1: Ok.
2: Entonces, pues ya estamos ahí y se le acabó la memoria a mi celular. Pues ya no pude.
0: Caray, pues ¿cuánto duraste, güey?
2: Pues no es por presumir, pero lo necesario.
1: ¡Ah! Y estaba grabando en 4K, full frame, HD, todo por 4.
0: Modo cine, compadre, modo cine.
2: Completamente. Pero entonces nos salimos al jardín. Y en el jardín hay cámaras. Entonces nos posicionamos en el punto estratégico donde se enfocaran las cuatro cámaras que hay ahí.
0: Ok. Te sentías como en la casa de los famosos, desgraciado, ¿verdad?
2: Ándale, ándale, casi. Solamente faltó el audio, ¿eh? Entonces, pues te imaginarás.
0: Habitantes.
2: Sacamos.
0: Cambiemos de posición, por favor.
2: Sacamos juguetitos, empezamos con todo. Y esta es una experiencia que quedó para la historia, porque irrecomendable, ¿eh? Porque
0: oye, o sea, ¿empezaste a vender la película o qué?
2: No, nada de eso. Okay. Eso nada más es para ella y para mí.
0: El acceso... como mencionaste recomendable, yo dije, pues ¿en dónde la encuentro? ¿En qué plataforma?
2: Recomendable para que ustedes lo hagan. Ahí ustedes
1: dos. Oye, nosotros dos, pues va, sí, yo jalo. Órale, pero a ver, yo tengo una pregunta. ¿Ese, el acceso a esas cámaras solo lo tenías tú o era un circuito solo cerrado como ella, de privada? Ah, solo lo tiene ella. Ah, sí, qué interesante. Sí.
0: Ahora, ya cuando grabaron todo el material, ya tenías una parte en el teléfono celular y después ya tenías una parte, pues ahora sí que en las cámaras de la casa, ¿no?
2: Exacto, sí.
0: ¿Qué hacías después? No, ¿cuánto tiempo tiene eso? Ah, ok. ¿Pero cuánto tiempo tiene eso?
2: Eso tiene como un año, más o menos.
1: Ah, ok.
0: ¿Nunca has visto ese video o sí?
2: No, sí lo hemos visto y eso nos ha funcionado para ir prendiendo el asunto en situaciones posteriores.
1: O sea, el video sí está chicles, vaya.
2: Sí, si estamos lejos o no nos hemos visto en algunos días,
0: se lo mandan. Se
2: nos sirve para motivarnos.
0: O sea, ¿tú recomiendas a las parejas que de repente le tienen un poquito de miedo a eso de las cámaras que sí lo hagan?
2: No, yo les recomiendo completamente que se avienten a todo.

0: ¿Lo ven? Casa grande, vive lejos, y eso lo sé porque se le filtró el pack.
1: ¡Qué macizo!
2: ¡Órale!
3: Pero porque se le filtró, no porque lo hayas visto tú, comprobado.
0: Ah, no, yo no lo vi. Yo lo vi en las redes sociales, y eso porque el vato subió una historia llorando. Ay, es que me acaban de hackear mi teléfono y no sé qué.
2: Sí, me acuerdo.
0: Hicieron nota en revistas y todo el show. Entonces lo hizo más famoso al desgraciado. Entonces yo siento que fue plan con maña.
3: No, pero aquí se guardan esos videos, se ponen privado y solamente ella y yo.
0: ¡Qué rico! ¿Cuánto dura el video aproximadamente ya con las dos partes?
3: Ya con las dos partes, como unos 25 minutos, 20 más o menos.
0: ¡Ay, desgraciado! ¿Cómo lo hiciste? ¿En qué estabas pensando?
3: No, hombre, pues, ¿qué te digo? Así soy yo.
2: ¡Ay, qué perro! Yo ya estuviera cantando el himno nacional como después del minuto 3. Como para desviar la atención.
3: No.
2: Pero la parte que no se sabe nadie, esa de patria, patria, todo sí, como para ir desviando la atención un poco.
3: No.
0: Para concentrarte.
3: Es pura concentración y a darle.
2: Qué rico, perro, mi canal.
0: Oye, ¿y no hay casas alrededor?
3: ¿Mande?
0: ¿No hay casas alrededor o tienes así como un jardín muy grande y tus vallas y todo?
3: No, o sea, es privado el jardín, pero sí, obviamente los vecinos, pero no se ve, no se escucha, así es que por eso también...
0: ¿Y si estaban haciendo mucho escándalo?
3: Hay un poquito de escándalo, pero ya si escucharon los demás vecinos, pues ya...
0: Pues fue gratis, que se mueran de envidia. Ya era parte de la experiencia.
3: Sí.
2: Qué
0: oye,
2: bárbaro,
0: dime una cosa, ¿qué es lo que más te emociona de cuando te grabaste? Porque ¿es la única vez que lo has hecho o han intentado, no sé, una historia, algo así? Bueno, digo, no que hayan subido una historia, sino que un video que dure lo de una historia, un minuto, cosas así.
3: Sí, hemos experimentado muchas cosas, entre fotos, entre videos, entre audios, pero sí lo hemos hecho...
0: ¿Qué es lo que más te excita, ver o escuchar?
3: ¿Cómo?
0: ¿Qué es lo que más te excita, ver o escuchar?
3: Escuchar.
0: Sí, claro.
3: Sí,
0: claro, porque si no hay sonido, no es como que, ok.
3: Y ahí echas a volar tu imaginación.
0: Claro, exacto. Muy bien, compadre, qué bárbaro. ¿Cuántos años tienes, hermanito?
3: 39.
0: Mira, Chore.
2: Está en buena edad, carnal. Uno pensaría que ya después de los 35 ya se va apagando el motor, pero no, mira, mi carnal todavía le jaló y con buen kilometraje, 25 minutos, no estuvo nada mal.
3: No, ahorita estamos en el mejor momento.
2: ¡Eso, papá!
0: ¿Son de la edad los dos?
3: No, ella es unos años más chica. 3 años más chica.
0: Ah, ok, no es tanto.
2: Bueno, 35 o sea, está bien.
4: Okay.
0: Claro.
2: Mi hermano, mira, en este momento me voy a parar para aplaudirte por ser un verdadero ganador. 25. Si estás viendo cómo ya estoy parado, ahí está. Qué óvole. Este es un truco nuevo que aprendí en el ejército. Qué óvole. Oye, mi hermano. Pues enhorabuena. ¿Y qué es lo que sigue? Ahora que ya probaron este nivel de confianza en su relación, que ya se grabaron, que salieron a la intemperie a hacer el sin respeto, ¿qué sigue, carnal? A lo mejor ya... ¿En un espacio público, tal vez?
0: Ya lo hicimos.
3: Fíjate que ya también lo hemos platicado, en algún momento intentado, pero todavía no se concreta al 100.
0: ¿En dónde lo has intentado?
3: Sería en el balcón de un hotel.
0: Ay, ¿sabes qué? Hablando del balcón de un hotel... Justo te voy a platicar, no te vayas, compadre, porque es parte de la experiencia que tú nos estás platicando. Una vez fíjate que Azquitengo, Morelos, voy a mencionar el lugar, se llama Playa Vikingos, ahí nos quedamos, nos hospedamos, era cuando todavía tenía novia, todavía no me hacía mayatón, ¿no? Entonces, justo en ese momento, fue un chiste, ¿eh? Entonces, ya era noche, estábamos con los amigos, mi novia, estábamos ahí cotorreando, bla, bla, bla, pero ya era noche. El lugar eran como aproximadamente las 2, la 1 de la mañana, más o menos. Y entonces, volteamos a ver a las habitaciones, porque quién sabe o quién no sabe, ese club de playa, Playa Vikingos, tiene habitaciones para que te quedes ahí hospedado, ¿no? Volteamos a ver Y ya estaba una pareja literal dándole en el barandal, valiéndole Mauser.

0: que la gente estuviera volteándolos a ver, güey.
1: Y si sí estaba por lo menos dándose chido la situación, carnal, o daban más pena.
0: Sí, no, no, no. O sea, sí se estaban dando con todo, la neta, pero. Digo, no, no es por criticar los cuerpos, ni mucho menos, ¿verdad? Pero mínimo se hubieran tapado ahí, se les veía toda la lonja.
1: Oye, carnal, pues ya llega una edad en la que es más difícil bajar todo ese tipo de situaciones, hermano.
0: Sí, justo, pero justo hablando de esa experiencia en el balcón de un hotel, ahí los vi. Uh-huh. Ojalá. Oye, no haya sido tú, compadre. Ya,
1: carnal,
0: se fue, creo.
2: No.
1: Ah, ok.
0: ¿No eras tú?
2: No era ahí.
0: Ah, ok. No,
1: hermano,
0: para ver por qué sí.
1: Pues deseamos que sí, efectivamente, pronto puedan rifarse ahí en el balcón de un hotel. Y si no, pues a lo mejor en un parquecito público, ¿no, carnal?
2: Sí, en algún lugar extremo.
1: ¿Qué te parece la cabina de aquí de XFM? No, ya nos estamos yendo muy lejos, ¿verdad? Sí.
0: Sí, en la rueda de la fortuna de alguna feria, en el cine.
2: Fíjate que estaría bien en la rueda de la fortuna, ¿eh?
0: De aquí del Parque Aztlán, güey. Está bien bonita. Ya estando hasta arriba. Mira, si se filtró un video de unos vatos que estaban en el cablebús, vea, no fue aquí en México, pero estaban en el cablebús dándose amor.
2: No sé si me atreva tanto, pero vamos a ver qué se puede dar.
1: Y sí, carnal, bien, vamos a intentarlo. Mira, al final de cuentas nosotros vamos a ser como tus managers. Te vamos a mandar ahí unas propuestas a través de redes sociales. Tú te rifas la misión y ya nos dices si lo recomiendas o no. ¿Te late?
2: Va, claro.
1: Vas, se juega, eso le llamo yo.
0: Compadre, tener... te mandamos un fuerte abrazo, mi querido Alex. Qué bárbaro, qué agallas.
2: Ah, muchas gracias, un abrazo de vuelta.
1: Cuídate, abrazo, mucho, man. Que descanses, carnal.
0: Arrancamos, gracias, con toda la noche el día de hoy, así que, por favor, si hay una historia mejor o quiere opinar sobre esta historia, márquele 55-5263-0977. Vámonos con música. Nosotros regresamos. Esto es...
1: El Revoltijo de la Mejor.
0: Aquí nomás. Buenas noches.

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0: minutos ya y serán las 11 de la noche, damas y caballeros. Así que a reportarse con nosotros. El teléfono está disponible para ustedes.
1: El 55-5263-0977 para que nos cuente la anécdota que quiera. En este caso, nuestro querido Alex ya nos contó que él se grabó junto con su chica en teléfono, cámaras de seguridad, 4K, full frame, HD, todo terreno, papá.
0: ¡Qué bárbaro, eh! Hubiera grabado una película, una serie, algo, mi compadre, de perdido. Le hubiera puesto pues intención, ¿no?
1: Esas películas se venden bien allá afuera de los metros, carnal, ¿eh? Moteles de CDMX, comprado? Algo así. No he comprado, en algún momento aparecí. Nah, no te creas, no. No es cierto.
0: Oye, se dice, ¿verdad? No sé si sea cierto, pero aquí sobre Zaragoza hay un hotel que se llama el Hotel Pistolas, que supuestamente ahí los espejos, atrás de los espejos, hay cámaras. Y que te graban y que venden ese contenido, güey.
1: Claro que te digo, se puede sacar varo de ahí, carnal. La gente es bien morbosa y para todos hay, güey.
0: Dicen. La neta es que yo solamente he pasado por fuera, no se me antoja porque se ve bien extraño. Es el Hotel Pistola.
1: Oye, carnal, ¿y nunca te ha pasado que sí se te haya filtrado una fotito, un videito, nada?
0: No, gracias a Dios, no. No soy de ese tipo de cosas, ¿sabes? No es como que me ande ahí tomando fotos o que no, jamás en la vida.
1: Ok, bueno, cuando quieras incursionar me avisas y yo te puedo ayudar, carnal. Te tomo las fotos, te doy ángulos, lo que necesites, vaya.
0: ¿Tienes cámara profesional?
1: No, carnal, pero con el teléfono se puede. Tú no te preocupes, acuérdate que entre compas no hay morbo.
0: Okay. ¿Qué iPhone tienes, perdón?
1: ¿Se trata de humillar al pobre o cómo está el rollo, güey?
0: Oiga, márquele, venga, 55-5263-0977 es la línea telefónica, así que los escuchamos con atención. Hola, hola.
2: Hola, conejito, buenas noches.
0: Buenas noches, ¿quién habla?
2: El compa Panda, carnal.
0: ¿Qué pasó, compa Panda? ¿En dónde andas?
1: Compa Panda, que lo baile el compa Panda.
2: ¿Qué onda, cómo andan? ¿Cómo están?
1: Bien, bien. Cuéntale, mi querido conejo, ¿dónde andas, mi querido compa Panda?
2: Estoy en mi turno nocturno, aquí en el motelito.
0: Ah, ¿y trabajas en un motel?
2: Sí.
0: ¿Qué haces, güey?
2: Soy recepcionista.
0: Ah, ok. ¡Órale! ¿Y cuántas parejas ahorita están echando pata?
2: Ah, no, sí son varias. Tenemos 53 habitaciones y hay mínimo la mitad ahorita está...
0: ¡No manches!
2: Bueno, no sé si todos al mismo tiempo, ¿verdad? Pero está ocupado.
0: No, y aparte es motel. A los moteles justo se va eso, ¿no?
2: Sí, pero como igual está sobre la avenida principal, pues igual también lo toman como por descanso. Está bien.
3: Claro.
1: Está bien. Y digo, no todos lo andan haciendo al mismo tiempo porque pues uno va al motel, paga la hora, pero lo utilizas para lo que es unos 2-3 minutos y ¿qué haces los 58 restantes, no?
2: Los otros ya tenemos una serie de juguetes y accesorios que se pueden innovar, vaya.
0: Oye,
2: tres minutos que sean 8.
0: Claro, oye, ¿cuánto tiempo tienes trabajando ahí, güey?
2: Bueno, regresé. Tengo ahorita 3 años trabajando aquí, pero ya llevaba 6 antes de irme.
0: Ok, ¿y a qué hora sales?
2: A las 5 de la mañana. Bueno, mañana salgo a las 9 de la mañana porque estamos cubriendo vacaciones, entonces tengo turno de 12 horas. Salgo a las 9 de la mañana.
0: O sea, y la neta, después de las 12, 1, 2, ¿sigue entrando gente?
2: Muy poca. Entre semanas muy poca. Ahorita, por ejemplo, ahorita deja de haber movimiento como a las 2:30. Y empieza otra vez el movimiento como a las 7, antes de que se vayan a la oficina, pasan aquí por el lonche.
0: Al mañanero, claro. Sí. Oye, ¿y cuánto cuesta una habitación y por cuánto tiempo la alquilas, güey?
2: Ok, aquí cuesta $600 la habitación por 6 horas.
3: Ah, caray.
1: Ok.
0: Te echas una pestañita.
2: Solo el fin de semana cuesta $900 y te puedes quedar todo el día.
1: Oye, pero así por hora o por 3 horas no hay paquetes.
2: No, son 6 horas.
1: O nada.
2: 6 horas o nada, sí.
0: Está bien. Y si nada más ocupa un minuto. ¿Me puedes ir anotando ahí como
2: sí,
0: juntando hasta cumplir las horas o algo así?
2: No quieren poner pues ese tipo de tarifas. Nos hemos dicho que pues de a $100 por hora, pues es lo que se cobra, ¿no? 6 horas por 600, pues es $100 por hora. Pero no quieren.
1: Pero tus jefes dicen no, que los pobres se vayan a otros lados.
2: Exacto.
0: Oye, ¿qué experiencia has tenido trabajando ahí en el motel, compadre?
2: Híjole, he visto desde gente que se desvive hasta gente bien maníaca, de esas de que vienen bien preparados con sus frutas y verduras y vienen ellos solitos.
1: ¡Ay, ahora! O sea, ¿qué dices tú?
0: Se van a dar placer.
2: Sí, solitos ellos. Primero, señor. La primera vez, cuando hace años, me habló un vato de la habitación y se escuchaba así, ¿no? Jadeando todo el pedo. Y me dice, necesito tal juguete, el número 6. Es un miembro. Y me dice, pero si me lo traes ahorita en menos de 10 segundos, te doy una buena propina. Y dice, chinga. Y ya fui, ¿no? Lo fui, lo dejé. Y ya preguntando aquí con mi compañera, dice, ¿con quién estaba? Y dijo, no, está solito.
0: No manches, o sea, ¿ahí tienen juguetes? ¿Ahí alquilan juguetes o qué?
2: No, se venden, ¿cómo se van a alquilar? No, se venden.
1: Yo también pensé que los alquilabas, güey. Yo dije, ¿qué los desinfectas?
0: Es un motel, seguramente todo se renta. Ya después lo termina de usar, compadre, te lo dan. Ya ahora sí lávelo, joven.
2: Ya lo lavamos. Podría ser. No. Imagínate, nosotros voy a traer las gañas, ¿no, hombre?
0: No manches. Oye, entonces ahí vendes juguetes también.
2: Sí, así es. Juguetes, como retardantes, anillos vibradores, ¿cómo llaman? Masajeadores.
1: No, pero esos retardantes pueden ser peligrosos, ¿no? Imagínate, te toca un güey que ya viene así medio retardado y le das a otro de esos, más bruto lo vas a dejar, güey. ¿No?
2: Sí, y hay cada quien, ya.
0: Aquí claro.
2: Es para el gusto del cliente.
0: Por ejemplo, si va retardado, ¿cuántas horas le quedan ya?
1: Ah, sí, okay,
0: perdón.
1: También, sí, fue buen chiste.
0: Sí. Oye, compadre, y dime una cosa, ¿nunca alguien se te ha insinuado de las personas que van solas o solos?
2: Ah, sí, hasta las mismas compañeras.
0: Cuéntanos, sí. Cuando no hay chamba, órale, mijo, está flojón. Sí, literal. Pues sí,
2: para que no te duermas.
0: Pero a ver, cuéntanos una de esas.
2: Ah, bueno, es que. Ay, que no, bueno, no le voy a decir a mi esposa, ¿eh?
1: No,
2: es que hace cuenta que venía uno, hace tiempo venían unas muchachas, venían del otro lado y rentaban habitación por una semana y se iban. Y así era
1: es
2: constante.
1: Que, a ver, tiempo, perdóname que te interrumpa. Cabe mencionar que el compa Panda marca desde Tijuana, Baja California, carnal. Entonces la frontera le queda bien cerquita ya.
3: Ok.
2: Entonces estas muchachas pochas pues venían y iban. Entonces en una ocasión se quedó ella sola, una sola de ellas, y nos empezó a decir, hey, que se pueden venir, que a checar la tele, que escucho ruidos y cosas así. Y íbamos, el que tuviera en turno iba, y pues se tardaba, y ya venía. No, pues que tenía, no, pues que un cable suelto, no sé. Y ya me tocó ir a mí. Y me dice, y ya me está esperando así de aguau, en esa posición. Okay. Porque ya, o sea, ya yo no sabía, pero mis compañeros de aquí ya sabían que la morra estaba lista. Para eso hablaba.
1: Ah.
2: Y aparte, le daba dinero, güey.
1: O sea, pagaba literalmente por un palenque.
2: Exacto. Barato, pero pagaba.
0: Claro, es que entre más barato, más cliente te cae, güey.
2: No, pero ella te pagaba, tío, o sea,
0: ok, pues sí, no era mensa también, o sea, tenía que ahorrar, güey.
1: Y yo creo que el ofendido ya no te podías hacer. Ay, señora, ¿usted cree que del tiempo, mi tiempo sexual vale 100 pesos? Me ofende, pero lo tomo.
2: Sí, exacto. No, así es, me que eran $30.
1: $30, como 500 varos, ¿no?
2: 600 pesos. Bueno, allá ahorita este tipo de cambios son como 500.
1: Aún así no está mal, güey.
2: Por la que lo le duraras, pues. I'm sorry for you.
1: Oye, ¿la señora ya estaba grande, hermano?
2: No, padre. Estaba, ¿qué te gusta? Unos 26, yo creo.
1: Ah, su máquina, no.
2: Morra, yo me imagino que era mamá soltera dolida, porque es así. Talonean duro.
0: ¡Ay, llora! ¡Órale! Sí, claro, es los útiles y escolares.
2: Y raspamuebles a los que nos escuchan.
0: Los uniformes y todo el rollo. Oye, compadre, ¿y entonces has caído en la tentación?
2: Sí.
0: ¿Cuándo fue la última vez que caíste en tentación?
2: Hace como... ¿Qué te gusta? que sé, como 3 meses.
0: ¿Qué fue? Ahí en el mismo motel.
2: Hace como tres meses con una persona que se hospeda aquí. Pero aquí algunas compañeras son jovencitas y también tienen mente muy liberal.
0: Claro.
2: Muy de... Yo... Ven a ayudarme al cuarto, ven a ayudarme a tender la cama. Y pues, uno no se puede negar.
1: Claro. Vas y trapo.
2: Así es. ¿Ves que nos decían? Que nos decía nuestro abuelo: usted cuando ve una cucaracha no ve si es fea, bonita, de la calle, está arreglada. Usted la pisa y ya.
1: Míralo. Y nunca había visto una cucaracha, el viejón, dice.
2: Exacto.
0: Y aprovechaste y la pisaste.
2: Sí. No, sí, la... No, ya.
3: Y quien tenga miedo, no quiero
0: hacer...
3: Oye,
0: ¿y tú eres casado?
2: Sí, güey.
0: No manches, ¿cuánto tiempo de casado y cuántos hijos?
2: Ok, con mi actual esposa tengo 2 años de casado.
1: Ok. ¿Pero ya tenías una antes o cómo está el rollo?
2: Sí, antes yo tenía. Vale, gracias.
1: ¿Cuántos años tienes, compa Panda?
0: Espérate, está atendiendo, espérate.
2: No, ya.
0: ¿Quién llegó?
2: Sí. No,
0: estaba muerto.
2: Me reportan las invitaciones cuando alguien sale, que todo está bien, que no rompieron nada o cosas así.
1: Claro, porque luego pasa que que se llevan el control.
2: Ah, sí, es muy, muy común que se lleven los controles, sobre todo los del aire.
1: ¿Ves? Te digo, güey.
0: Pero se los llevan porque sabes tú a dónde se los metieron, güey. Por eso dijeron, no vamos a dejar evidencia.
2: No, una vez dejaron un sofá horrible, padre. Yo creo que les cayeron mal los tacos o no sé qué.
1: No.
0: ¿Por qué? ¿Vomitado o zurrado?
2: No, zurrado.
1: Ah, no manches, carnal.
0: Literal, le sacaron los frijoles.
2: Sí, estuvo gacho, no sé. O sea, te das cuenta, obviamente, que está sucio, porque en cuanto entras a la habitación, te pega el tufo luego.
1: Si te llega el petatazo, ¿no?
2: Simón.
0: Oye, ¿y a esas personas les cobras de más o no se dan cuenta o cómo?
2: Ah, por eso se manda a checar. Si hay algún detalle, antes de abrirle la barrera, tenemos que ir nosotros a cobrar.
4: Ah, ok.
0: Mira, interesante, ¿eh?
1: Negocio, oye, compa Panda. Sí, claro, y más en ese tipo de lugares, yo creo. ¿Y alguna vez te ha tocado recibir ahí en ese hotel, algún famoso o celebridad, carnal?
2: Digamos que cantantes famosos o famosillos que apenas vayan empezando. No sé. Hay uno que es que ni me acuerdo ni del nombre. Uh-huh. El único que me ha tocado. El Lobito de Sinaloa. No sé si lo ubican. Aquí es muy conocido.
0: Okay. No, compadre. Son como los giles en Morelos. Nada más ahí.
1: Oye, no me estés ofendiendo a mis giles. El canal, talento internacional.
0: No, pero yo digo de las voces originales, no de show.
1: ¿Qué fue?
2: Sí, ¿y sí? No es tanto. Ellos van más a hoteles.
1: O sea, sí tienen bar, pues. O sea, no sí, te encuentras así. Que entre un futbolista con alguna del Hong Kong, no, esas cosas no pasan.
2: No, y normalmente si llegara a pasar eso pasa más para la zona norte, la zona céntrica.
1: Ah, okay.
2: Que desde la zona norte estaríamos como a 10 minutos de la línea.
0: Claro.
2: Menos, yo creo como 5 minutos de la línea de San Isidro. Y para acá pues sí estamos hablando como de unos 40 minutos.
1: O sea, lo tuyo sí es más como para la raza.
2: Sí, más de cobre.
1: No, pues de cobre y pagar 600 baros para una habitación de hotel no se me hace tanto de cobre, carnal. No, entonces no, significa que estoy en la miseria, güey.
2: No, pues es que el precio, digamos que es el precio estándar, más o menos. Si quieres encontrar un hotel o motel más barato, pues el problema va a ser que pues no van a tener aire acondicionado y lo más seguro es que te vayan a poner un abanico y
0: y no de esos de los que andan tren y ¿no? Los abanicos. Sí.
2: A veces es de pedestal, te digo, porque antes, cuando ves que les comenté que tengo 3 años trabajando aquí, pero antes había trabajado 6, me fui a trabajar a otro hotel ahí en la zona centro. Y ahí sí había de ese tipo de habitaciones, me tocó conocer varias, ahí en lo que buscaba trabajo por ahí, me tocó ver varias habitaciones así.
1: Que ya la habitación es una sábana sobre la milpa, ¿no? Ahí sí, échenle lo que tengan que hacer.
2: De hecho, hay algunos que no tienen ni cama, güey.
1: ¿Cómo? ¿Y entonces sobre parados, qué lo haces?
2: Parados. Parados son los más. Eso más, no sé si es muy inventado, se le dicen la cahuila, que es donde está toda la enfermedad, güey.
4: Ah, caray.
1: Ay, qué asco, güey.
0: Ay, no, guácala. ¿Tú sí lavas las sábanas, ya?
2: Sí, no, así que, bueno, yo no, por semana la lavo.
0: Okay. Oye, ¿y ahí tienes mueblecillos de esos del sillón de Movistar y los columpios y esas cosas?
2: Tenemos habitación con pool, que es con tubo, habitación con columpio, que es la ice, y la habitación...
0: ¿Por si lleva niños o qué?
2: No, es que la temática es como si fuera un iglú.
1: Ya. Qué chido, güey. Un iglú en Tijuana, no más.
2: No en todas las habitaciones, solamente las que rentamos por horas tienen el potro.
1: ¿Qué es el sillón en forma de M?
2: Ándale, ese.
1: Puta, imagínate una habitación con un sillón en forma de M, un tubo y un asador. ¡Ah, en gaturroña! Esa es la habitación soñada, papi.
0: Y el columpio, güey, y el columpio.
1: Y el columpio,
0: ¿no? Le dije llorando.
2: Como nada más es una habitación que tiene el columpio, el fin de semana es cuando más se la pelean. O cuando pues más claro. La solicitan, ¿no? Por así decirlo.
0: ¿Y ahí en el columpio qué se hace? Perdón mi ignorancia, güey.
1: Columpiar el tamarindo. Voy a continuar, perdón. Ya, sí. Perdón, no, sigue, güey. Sí.
2: Ahí se postra tu bella dama y la avientas y ya, así como un valero, la avientas y regresa.
0: ¿Es en serio? ¿Neta me lo juras?
2: No, pues sí, o sea, hay muchas cosas para hacer. Ahí es de acuerdo a tu imaginación, tu creatividad.
0: Por eso, okay. Si o sea, ellos te ponen el columpio, ya tú sabes qué haces con él.
2: Sí, o sea, si son niños Play-Doh, ustedes sabían qué hacen con las masitas esas.
0: No manches, qué interesante, qué bárbaro. ¿Qué?
2: La próxima vez que vayan a un motel, que los dejen ir a un motel, que pidan permiso. No, o sea, lo digo porque, por ejemplo, yo, al Chore, que no lo conozco, pero lo sigo, pues sé que tiene una niña chiquita.
1: Y claro.
2: Su madre es del mejor anticonceptivo del mundo. No te dejan hacer nada.
1: Sí, sin duda, canal. No, mentiras, okay. No está diciendo, güey.
0: Sí, justo.
2: No, por eso, la próxima vez que salgan y digan, pues vamos a. Nada más se acuerdan y digan, esta va por el compa Panda y ya.
1: Nah, qué va, no me carnal. Chore. Sí, vamos tú y yo a conocer, aunque sea, carnal.
2: Vamos
0: a comentar.
1: Por la anécdota, te subes al columpio, yo me subo al sillón en forma de M y ya, que sea lo que Dios quiera, mano.
0: Como resbaladilla, sí, ándale, como parque de diversiones. Carnal, Panda, te mandamos un abrazo. Qué chida experiencia conocer un motel, pues escuchando, ¿verdad? Todas las tonterías que nos dijiste.
1: No, espérate, y como Panda, tú tienes que marcar después para contarnos anécdotas de las perronas también. Una vez me contó este brother que hay gente sí bien enferma, bien maníaca, conejo, ¿eh?
2: Sí, demasiada.
0: ¿Haciendo qué?
1: O sea, que de no,
2: gente,
1: es que
2: a ver,
1: sí,
2: va rápido.
1: Es que
2: va gente, viene gente, entra gente normal, entra y sale, y cuando regresa trae a personas de la calle, a una indigente. Ajá, y pues no sé, no creo que la venga a bañar, ¿va?
0: ¿Entonces qué le hace?
2: Pues ¿tú qué crees? Con tal de que pasen la noche, que no pasen la noche en la calle, pues las personas también acceden a muchas cosas.
1: Güey, está bien loco todo eso.
0: O sea, ellos sí aplican la de ven algo así en la calle. Y mira, es un bañito y pa' Miguel, ¿no? O algo así, ¿no?
2: Pues que me tocó platicar alguna vez con una persona que decía, es que mientras tú te cuides, le pierdes el asco en muchas cosas. Y dije, a la madre. No, dije, yo todavía no.
0: A mí todavía me da asco.
2: Sí, a mí todavía me da asco. Yo soy de la vieja escuela, yo niño con niña y así para siempre.
1: Qué fuerte, carnal.
0: O sea, no,
5: león
0: ya.
5: Come león.
0: ¿Qué te perdí? El león no come. Qué bárbaro, güey. No, mira, me dejaste anonadado.
1: Sí. Así lo dejaste.
0: Se está acordando de cosas, mi compadre.
2: Oye, está bien, compadre. Aquí todavía me puedo expresar un poquito más porque luego me quiero expresar allá en el con el vecino, allá de Cuernavaca, pero me censura muy feo.
0: ¿Quién te censura, el Chore?
2: Sí, ni me hace caso, luego pide cosas y ni me hace caso, estoy bien dolido por eso todavía.
0: Es que así es el Chore, así la gente de provincia, compadre, no le hagas caso.
1: O sea, ¿me estás quemando a mí, güey?
2: Sí, güey.
1: No,
0: así es la radio, así es la radio de provincia, compadre. La radio de provincia nada más es presentar canción, mandar saludos y una mención y vámonos.
2: ¿Por qué crees que escucho la radio de la Ciudad de México y no ahorita estoy escuchando la programación de Chely o de
0: Vianney? Mira, de Chely o de Vianney. No, y luego son las que más te corten. Ya, vámonos. Sí, tienes dos minutos, ya. Te cuentan con los dedos. 5, 4, 3, 2 y vámonos a la fregada.
2: Ya ves, aquí es más.
1: Mira.
0: Sí, mira, compadre, aquí ya nos valió el corte de la hora. Ya nos valió la identificación por estar platicando contigo. Pero ya tenemos que irnos.
2: Ok.
4: Ya no hay tiempo.
0: Sí, exacto, ya no hay tiempo. Mi querido Panda, qué gusto saludarte. Qué gusto que nos platicaras estas anécdotas. Te mandamos un fuerte abrazo hasta Tijuana, Baja California.
2: Muchas gracias, igual.
0: Les cuídate mucho.
2: Un beso en su trompa a los dos.
1: Ay, papá, te mandamos un beso de regreso. Un beso en ese que siempre va a llevar mi nombre. Órale, cuídese, mi compa Panda, que estés ya bien, está, carnal.
0: Abrazo. Ahora sí, por favor, directamente a la pausa comercial, a la identificación. 3 canciones y regresamos. Esto es El Revoltijo. Buenas noches.
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0: conejo y el chore. ¡Opácasela, conejo!
1: Espero que esta noche el señor David el Chore Jaime esté preparado porque traigo un rolón, carnal, que realmente hasta tú vas a querer votar por la mía.
2: Yo sé que sí traes una buena rola. El día de ayer me fui humillado, sobajado, Javier el Conejo, sin ningún voto a mi favor, pero hoy la historia va a ser diferente. Estoy consciente de ello, carnal.
1: Ok, damas y caballeros, por favor, súbale a su radio y vote por este rolononón, esta gran canción que la interpreta el señor Ramón Ayala y se llama Un Rinconcito en el Cielo.

0: acordeoncito en el cielo del señor Ramón Ayala, que por cierto, a través de la Mejor FM estaremos regalando un acordeón autografiado por el maestro Ramón Ayala y entregado en su fecha del 10 de octubre en la Plaza de Toros, La México.
1: Eso, carnal, para que vean que las puras promociones perronas están aquí nomás. Y bueno, ya una vez que te reventaste tu comercial, hermano, ¿te parece si presento mi canción para opacártela?
0: Por favor, opácamela.
1: La leyenda Vicente Fernández, con un temazo escrito por otra leyenda de la pluma de Joan Sebastián. Esto se llama Un Millón de Primaveras, carnal.

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1: Ahí están dos grandes canciones, dos grandes intérpretes. Tenemos una leyenda viviente que es Ramón Ayala y una leyenda que quedó en la historia de todos nosotros, el señor Vicente Fernández.
2: Así que a marcar al 5552630977 y cuéntenos, ¿por quién votará esta noche? ¿Qué rolita se escuchará? Ah, va.
1: ¿Escucha? Okay. Márquele. 5552630977. 5552630977. Buenas noches. ¿Quién habla?
3: Hola, buenas noches.
1: Sí, ¿cuál es tu nombre?
3: Alexis.
1: Alexis, ¿por quién votas, Alexis, esta noche?
3: Por un millón de primaveras.
2: ¡Ay, mané, mané, eso, mi carnal! Gracias, papá. Eres el mejor. Te mando un fuerte abrazo y un beso, canijo.
1: Dice que okay. Sí. Te toca.
2: Está bien. 5552630977. Primer voto para un millón de primaveras del señor Vicente Fernández. Y vamos a ver quién se llevará la victoria esta noche. Hola, ¿quién habla?
4: Sí, buenas noches, conejito. Soy Juan.
1: ¿Qué pasó, mi compa Juan? ¿Cómo andas, carnal?
4: Bien, bien, conejito. Aquí era escuchándolos.
1: Muchas gracias, compadrito.
4: Pensaban que
1: ya iban a
4: desistir de mí, pero no.
1: No, oye, claro que no, jamás adivinar. En la vida.
2: Ah, caray. Te va a decir... ¿Qué pasó con mis boletos, conejito?
4: No, ya, conejito, gracias, te agradezco.
1: No, te agradezco a ti, compadre. Mucho, ¿eh? Oye, ¿y cuál canción te gusta más?
4: Pues, ya sabes que la tuya, conejito.
1: Ay, compadre, te amo, por favor, para la trompa en este momento, porque hasta allá te va a llegar.
4: Ay, ¿puedo mandar un saludo?
1: Sí, claro, adelante.
4: Le mando un saludo al Ricky Ricón ayer que me criticó, al que compró unos tenis de 10,000 y un celular de qué. Para mí que no tiene ni qué y ahí está presumiendo.
1: Sebastián.
4: Un saludito, compita. Dale, que Dios me los bendiga, mi hermano.
2: Igualmente,
1: canal. Está bien, aquí miren, descósanse. Órale, ahí está,
2: uno,
1: un empate.
2: Uno,
1: gracias. Ramón Ayala, un rinconcito en el cielo. Voy a buscar un rinconcito en el cielo. Márquele, hola, hola, buenas noches. ¿Quién está del otro lado?
5: Hola, hola, mi conejo y mi chore.
2: ¿Qué ole, papá? ¿Cómo estás?
5: Aquí nada más reportándonos para dar el voto.
1: ¿Para quién es tu voto, mi querido compadre?
5: Mira, mi chore, es un gran tema la rola que tú propusiste, pero el conejo, igual muy buena rola, pero se la lleva Vicente.
2: ¡Eso, papá! Yo por un momento la sentí cerca, canal. Dije, no, este brother no me gusta hacia dónde se está desviando, pero lo hiciste bien, canal, lo hiciste bien. ¡Ay, mamá! Te mando un beso también de regreso, que estés muy bien, gordo. Gracias.
1: Ah, bueno, pues, vaya, ándale. Ándale, mijo, ándale. Gracias.
2: Venga, dos votos para el señor Vicente Fernández. Un voto para Ramón Ayala. Échale, papá.
1: Buenas noches, ¿quién habla?
6: Bueno, Eric.
1: Eric, mi compa Eric. Hola, Eric, ¿dónde andas?
6: Aquí en Polanco.
1: Ay, qué perro, mi amigo. Oye, ¿y por quién votas, carnal?
6: Ah, caray. ¿Cómo van? ¿Cuántos llevas tú y cuántos lleva el Chore?
1: El Chore lleva dos, yo llevo uno.
6: A ver, vamos a empatarlo.
1: Ay, gracias, compadre, mi querido Eric.
6: ¿Puedo mandar un saludo?
1: Claro, por supuesto, adelante.
6: Bueno, dos saludos. Uno para el Ricky Ricón también y el otro para el Mendigaboleto.
1: Ay, Dios mío.
2: Qué divertido se puso esto.
6: Para el que si no le regalan, tampoco compra.
2: Exacto, exactamente. ¿Eh? Que le llegue derecha la flecha.
1: Te mandamos un abrazo.

0: 3-2, carnal.
1: 3-2.
0: No, a este paso vamos a terminar en 3 días hábiles. Este Abopaque es el conejo, ¿eh?
1: Ok, ¿nos vamos a 5 o qué?
0: Échale a 5, carnal, sin falla.
1: Mira, me voy a arriesgar, ya que ya marcó Paola. Ahorita le voy a decir a Paola que le marque a su hijo marque a su marido y que su marido marque a su esposa y así todos. ¡Hola!
2: Hola, buenas noches.
1: ¿Quién habla?
2: Magdaleno Juárez.
1: ¿Qué pasó, mi querido Magdaleno? ¿Por quién votas, carnal?
2: Un rinconcito en el cielo.
1: Un rinconcito en el cielo, Ramón Ayala. ¡Qué bárbaro! El rey del acordeón, carnal, te mandamos un abrazo.
2: ¿Puedo mandar un saludo?
1: ¡Claro, adelante!
2: Toda la raza de acá, Tashimay.
1: ¿De dónde?
2: De Tashimay, Estado de México.
1: ¡Órale! ¿Eso por
3: saludos
1: dónde queda?
3: ¡Saludos a Tashimay!
2: Por acá, por Villa del Carbón.
1: ¡Ah, órale! Pues, compadre, te mandamos un abrazo a ti y a toda la raza de Tashimán.
2: ¡Saludos!
1: Abrazo, bye. Ahí está, un empate otra vez, 3-3.
0: ¿Ya? 3-3, carnal. ¿Qué?
1: A 3.
0: Qué antojo de visitar Villas del Carbón, ¿no? Dice que está bonito.
1: Dicen que es pueblo mágico.
0: A ver qué tal. 5-5-5-2-6-3-0-97-7. Esto está empatado 3. Y aquí se va a romper el empate. Buenas noches, ¿quién habla? Bueno.
1: Hey.
0: Hello. Hi.
1: Buenas noches.
0: No, creo que no hay nadie, carnal.
1: Buenas noches, aquí este yo, ¿allá quién?
0: Ah, buenas noches, ¿quién habla?
4: Buenas noches, habla el Troy, ¿cómo estamos?
0: ¿Todo bien, mi carnal? ¿Y tú, qué chido?
4: ¿Qué pasó? Hasta que entra mi llamada.
1: Hasta que te reportas, ya nos abandonaste, güey.
4: No, no lo escucho diario, pero luego son programas grabados.
1: Nah, solamente los viernes. Solo, de una vez aviso, el día jueves no estaré yo, estará solo mi compadre el Chore, y el día viernes... Uh-huh. Pues andará, pues ahora sí que lo mejor de la semana, ¿verdad? Como quien dice.
4: Bien, oye, mi querido Troy. Ahí en el programa, ¿eh? Ya le va a dar bien el rating.
1: ¿Mandé?
0: Ah, gracias, mi copa Troy. Gracias, carnal.
1: No, por eso, miren, les traje gran elemento. Gran elemento. La verdad es que Cuernavaca es pionero de grandes talentos, semillero de grandes talentos.
4: Muy bien.
0: Gracias.
4: Muy bien.
0: Gracias, mi copa Troy.
4: Llevando aquí por el Rosario.
0: Muy bien, y cuéntame, bueno, ¿por quién vas a votar, mi compa Troy?
4: Okay. Híjole, vamos a votar por la del Conejirri.
1: Gracias, mi compa Troy, te mando un fuerte abrazo hasta el Rosario.
4: Ahí les mando besitos, cuídense.
1: Te mandamos igualmente el doble, canal, compadre.
4: Bye,
1: bye. Ahí está, 4-3, damas y caballeros.
0: Su máquina, carnal, esto se está poniendo cada vez más cerrado, mi brother.
1: Interesante, interesante. Interesante punto de vista. Márquele 55-5263-0977. Buenas noches, ¿quién está del otro lado?
5: Bueno, bueno.
1: Sí, ¿cuál es tu nombre, compadre?
5: Hola, ¿qué tal? Buenas noches, a ver si me recuerdan. Soy Marco Capricornio.
1: ¡Ah,
0: el
1: claro!
0: Capricornio.
1: ¡Marco! Y ya marcaste, qué bárbaro. Marco, ¿por quién votas, Marquito?
6: Capricornio.
5: Oh, por el rey de la canción 100% mexicano, Vicente Fernández.
0: ¡Eso, papá!
1: Pues también Ramón Ayala es 100% mexicano, ¿de qué hablas?
0: No, pero sí es más mexicano que Vicente Fernández, la neta.
5: Es correcto, el charro tradicional.
0: Ah, caray. Mi querido charro Capricornio, de eres aquel Capricornio. Y no Raquel.
1: Para ti lo mejor esta semana, compadre.
5: Si más tarde entra mi llamada para poderles platicar su sección de historias, una historia relacionada a los temas que hemos platicado la ocasión pasada.
1: Órale, ya está. Caray, pues ahí, márcale, va.
5: Dale, gracias. Entonces, a ver si entra de nada, nos vemos más noche.
0: Órale,
1: abrazos,
0: bye,
1: mi querido Capricornio.
5: Por cierto, una porra para el mendigaboletos. Una porra para el Enrique Ricón y otra porra para este pinche metichón.
0: Ok, mi querido Capricornio, gracias.
1: Te faltó saludar a la maleducada de Paola, que solamente dice: hola, Chore, vete por ti, Chore, bye, Chore.
0: Ah, pero no fue Juan, ¿verdad?
1: Para la maleducada también de Paola.
0: no fuera el juego, pero, ah, ¿qué onda, mi conejito? Ya sabes que por ti, mi conejito, y mis boletos, conejito. Así, güey, así. Mira, ya hasta se fue.
1: Ya se fue mi compadre, mira. Ya se fue mi compadre. Puros saludos el día de hoy. Márquele 555-263-0977. Qué nervios. Ponme, por favor, música de suspenso.

0: 4-4, ¿verdad?
1: 4-4. Esta llamada lo define todo. ¿Quién habla?
2: Hola, buenas noches. Con Aldair.
1: ¿Qué pasó, mi querido Aldair? Pon mucha atención porque está en tus manos que gane el señor Ramón Ayala.
0: O Vicente Fernández.
2: Bien, esta noche nos vamos a ir por Ramón Ayala.
1: ¡Ramón Ayala, damas y caballeros! Ah, mi compa Aldair, te mando un beso, te mando un fuerte abrazo.
2: Conejito.
1: Sí, tengo boletos los que quieras. ¿Para qué? A ver, cuéntanos.
2: ¿Para Ramón Ayala tienes?
1: Ah, ahorita todavía no, porque es hasta el 10 de octubre. Danos chance, va, que okay. Acabemos septiembre y con todo el gusto del mundo. ¿Pero qué me ibas a decir, compadre?
2: Ah, sí, te puedo pedir una canción.
1: Claro, ¿qué canción quieres?
2: La de Tú y Yo de la Misma Gente.
1: Tú y Yo de la Misma Gente. ¿Es un grupo de ahí de tu casa o qué?
2: No, es salsa.
1: Va, va. ¿Cómo se llama? A ver, otra vez, repite, por favor, mi querida Eri, apúntale.
2: Tú y Yo.
1: Tú y Yo de la Misma Gente. Órale, pues, te la ponemos después de que escuchemos a Ramón Ayala, ¿va?
2: Gracias, conejito.
1: Abrazo, compadre. Mi querido Chore, gracias por participar. Estuvo reñido el asunto, la verdad es que lo reconozco. Una gran canción, un gran intérprete que se nos adelantó en el camino, pero aún tenemos más de Ramón Ayala y por eso nos canta esta noche Un Rinconcito en el Cielo. Son las 11:30. Buenas noches, esto es El Revoltijo. Aquí nomás.
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0: programa de hoy. Gracias a todos ustedes por el favor de su atención. Las últimas dos orejas. Gracias por contarnos sus anécdotas, participar en el Opacas, el Alconejo. Y obviamente dejarnos acompañarlos en su trayecto a casa, en la chamba, al finalizar su día. Gracias, de verdad. Agradecemos también a nuestra querida Eri, que estuvo en los controles y producción. Gracias, Eri. Excelente noche, mi querido Javier el Conejo. Como siempre, un gusto y un placer compartir micrófonos a tu lado, mi carnal. Agradecer también al señor Andrés Salazar, el Topo, que estuvo en la dirección de este programa. Cuídense mucho, que tengan ustedes una excelente noche. Y mañana recuerde que nos escuchamos en punto de las 10 para seguir echando las anécdotas cachitonas, divertidas, anécdotas de nivel en esto que es el Revoltijo. Síganos en redes sociales, Javier el Conejo y su servilleta, David el Chore Jaime, @Chore401 en todas las plataformas. Que descanses, mi raza. Hasta mañana. Aquí cerramos el Revoltijo del día de hoy. Bye, bye.
1: ¿Terminaste? Porque nosotros no.

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2: Hola, hola, bienvenidos una vez más a este espacio de Ya Oíste. Yo soy Génesis Sainz. Más que feliz, emocionada de tratar un tema, pues del que se habla muy poco, la sarcopenia. A veces te sientes con menos fuerza, te cuesta más trabajo cargar cosas, subir escaleras, levantarte de una silla. Pues todos esos puntos hoy los vamos a aclarar. Y para eso tenemos una invitada muy especial. Nos acompaña la doctora Claudia Santillán Arriaga, que es especialista en medicina interna. Doctora, bienvenida, muchas gracias.
4: Muchas gracias, buenos días, gracias por la invitación. Y bueno, vamos a hablar de lo que es la sarcopenia, como lo mencionaban ahorita, conocido desde ya muchos años, últimamente en boga en México. ¿Por qué? Porque vamos todos para ese diagnóstico o ese síndrome que actualmente se conoce. A la sarcopenia se le menciona como sarcopenia del latín y griego, que es sars, carne, penia, disminución, que es disminución del músculo. O también se le conoce como miopenia, músculo mío, okay. Penia, disminución. Y esto va aunado a otros términos que se llaman dinamopenia, que es disminución en la fuerza, y por consiguiente también la cratopenia, que es la disminución en el músculo, disminución en la fuerza, y por consiguiente disminución en la actividad funcional diaria. Anteriormente se conocía que era un síndrome geriátrico, porque todos los cambios que vamos teniendo a partir de los 65 años van generando parte de estos síndromes geriátricos. Pero conforme han avanzado los años y los tiempos, se han hecho varios estudios condicionando que no solamente el paciente geriátrico, sino también el paciente que tiene enfermedades metabólicas, como pueden ser la diabetes, la obesidad, la insuficiencia cardíaca y recientemente más estudios sobre la enfermedad renal crónica.
2: ¿Cómo lo podemos como centrar de que no solamente es algo para la gente mayor, sino que es como una un desgaste prematuro, se podría decir?
4: Sí, un desgaste prematuro. Ya fisiológicamente a partir de los 50 años empezamos a tener cambios en las células de todo el cuerpo, pero ahora México desafortunadamente somos el primer país de obesidad infantil. Al ser el primer país de obesidad infantil vamos generando mayor peso en nuestra estructura muscular y en futuro podemos llegar a desarrollar lo que es la obesidad, lo que es la diabetes mellitus y por consiguiente las enfermedades cardiometabólicas como la insuficiencia cardíaca. Entonces, todas esas enfermedades al tener un desgaste progresivo y crónico van a dar una disminución en la masa muscular corporal. Se comenta que después de los 50 años vamos perdiendo por cada año un 2% de masa muscular.
2: Wow.
4: Y después de los 65 años esto puede incrementarse hasta 13 a 24% anual, pero si tenemos otras enfermedades o no hacemos actividades preventivas, podemos llegar a un grado mucho mayor que puede llevarnos inclusive a la muerte.
2: ¿Cómo vamos a diferenciar que a lo mejor estamos en una buena etapa para tomar acción y decir, bueno, voy a hacer ejercicio o esto? O en dado caso, ¿cómo sé que yo tengo, ya estoy empezando con la sarcopenia o esta parte prematura?
4: En un paciente mayor de 65 años ya podemos pensar en la sarcopenia. ¿Por qué? Porque tenemos alteraciones en todos estos factores sensoriales, marcha, se van modificando. Si estamos mucho tiempo en una sola posición, vamos a hacer contracturas musculares. Entonces, cuando yo me quiero estirar para ese ejercicio, me duele. Y si me duele, ya no lo hago o ya no lo realizo. Y un adulto mayor, que son afortunadamente no es una gran mayoría, porque ya actualmente vemos en los parques, en los gimnasios, en algunos bosques, mucha gente mayor haciendo actividad física. Entonces, ese poco que nosotros le invertamos en el ejercicio, que se considera que son 30 minutos al día o 150 minutos semanales distribuidos en lo que nosotros podamos administrarlo de acuerdo a nuestros tiempos, nos va a ayudar mucho. Pero no solamente se considera que sea la caminata, la yoga, natación, que son ejercicios aeróbicos, sino también ya incrementarle un poquito en peso, ya sea con un poco de mancuernas, con polainas, o inclusive podemos en casa, si no puedo comprarme mi mancuerna o polaina, puedo llenar unos botecitos de agua o un recipiente con arroz, con frijol, con lenteja, con alpiste y cargarlos. Claro. Y en las piernas podemos hacerlo con la tela que tenemos en casa, que ya no sobra, llenarlo igual, se considera que sea de arena, pero no vamos a tener arena tan fácilmente, llenarlo igual con la semilla más chiquita que tengamos y ponerle un resortito o ponerle un velcro o unos broches para que lo podamos agregar tanto a los brazos como a las piernas. Y unos minutos, de 5 a 10 minutos que lo hagamos en casa, en lo que vemos las noticias, la televisión, nuestro programa favorito, o inclusive ya hay programas de ejercicio, sobre todo para adulto mayor, hay que hacerlos. Y con ese pesito que le pongamos nos va a ayudar a disminuir ese riesgo de la sarcopenia a corta edad. Cualquier paciente que tenga enfermedades crónicas, vamos a mencionar diabetes, obesidad, enfermedad cardíaca, paciente geriátrico, que curse con una recaída, como son una enfermedad o que requiere estar en el hospital por algún proceso infeccioso o descompensación, o inclusive que pueden llegar a requerir aditamentos como ventilación mecánica, están postrados en cama. Entonces su músculo no lo moviliza.
0: Claro.
4: Entonces muchas veces podemos ver al paciente hospitalizado y el familiar va y nos apoya a darle de comer en la boca, lo tiene apapachando en la cama, y no, al contrario, llegando hay que moverlo, sentarlo, que él coma para que no pierda esa funcionalidad. Y aquí tenemos que pedir apoyo, si lo hubiera, con una fisioterapia para que nos esté apoyando qué ejercicios puede mantener durante esa hospitalización para que se desgaste menos y pierda menos músculo. Otro es nutrición. Desde que llega el paciente al hospital, hacemos como un plan alimenticio para no perder tanto músculo y garantizar que el paciente esté ingiriendo su alimento. E inmediatamente que se egresa, mandarlo a rehabilitación física, a nutrición, psicología si está en condiciones, y psiquiatría.
2: La proteína que venden o que pues consumen, que es como un suplemento, ¿eso ayuda? ¿O estamos hablando de mejor natural?
4: De todo natural. Mucha de la gente que va al gym le sugieren suplementos proteínicos, pero muchas veces pueden dañar o el hígado o el riñón. Claro. Y hablamos que la enfermedad del riñón es una de las que más sufren de sarcopenia. Wow. Entonces, nuestro músculo ya está establecido. Lo importante es trabajarlo y mantenerlo y movernos. Ya sea que yo tenga una enfermedad renal o cualquier enfermedad, mientras yo me mantenga activo dentro de las posibilidades, yo mantengo mi músculo. Pero si el paciente va a perder peso por la misma enfermedad y yo le doy un aditamento o un suplemento, todo es de preferencia natural, porque eso nos va a ayudar desde la digestión, desde la salivación, de la masticación, la deglución, la absorción de nutrientes, que es mucho mejor a darle un suplemento preparado. ¿Por qué? Porque la absorción va a ser diferente. Sí, y eso se llama un suplemento que Exacto. No equivale a la alimentación. Y muchas veces los familiares o los pacientes dicen, denme una nutrición, porque no me da hambre. Es por eso un suplemento nos ayuda, pero no sustituye a la alimentación.
2: Viéndonos a la prevención, para que no lleguemos, o sea, en estos casos yo que tengo 27 años, ¿no? Y yo no quiero que cuando llegue a la edad de los 60 tenga sarcopenia. ¿Qué puedo hacer desde yo ahorita para decir, voy a prevenir?
4: Si una persona es sana, no tiene ninguna enfermedad, ninguna comorbilidad, puede tener una alimentación, pero siempre sería ideal llevarlo a cabo con un nutriólogo.
2: Okay.
4: Y conjunto con un dietista, ya que el nutriólogo nos detectó que estamos sanos, entonces el dietista nos puede dar inclusive ciertas recomendaciones de cómo balancear lo que es el plato saludable, donde un porcentaje son verduras, carne, cereales, proteínas y en sí todo, y sobre todo los líquidos.
2: Claro.
4: Sobre todo hidratarnos en forma correcta, porque nuestro cuerpo se basa en toda esta homeostasis o que sea todo parejo para que pueda absorberse todos los nutrientes, y sobre todo no saltarnos alimentos.
2: Importante.
4: Eso es algo muy importante, porque si no llevamos el desayuno, comida y la cena, entonces nuestro cuerpo va a tomar energía de donde no tiene y entonces va a empezar a alterar todo el metabolismo. Trata de hacer un sueño reparador.
2: Nuestro cuerpo habla y hay que escucharlo, hay que saber escucharlo y tomar el tiempo para darle, porque nada más tenemos una sola vida, hay que cuidarla. Nos vemos en el siguiente episodio de Ya Viste. Yo soy Génesis Zaine Silva. Hasta luego.

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Llegaron tus fieles seguidores. La familia Hinojosa, el famoso Pelón, su esposa Montse, sus hijos Mateo Dafne y Tadeo Michel. Ahí se para el Pepe Rita, el tío Roñas, desde la Vergel de Guadalupe, porque la Vergel es territorio de la mejor.

Venga, con sabor para toda la banda de Patlaco, el famoso Hampton, y en sintonía. Oye, ¿cómo dicen? Ahí está para Linet. Que va en carretera, con cuidado, en el circuito exterior.

0: Buenas noches, bomba. Un saludo para el Gallo, el Huey, la bandita de Covici. ¿Me puedes complacer con la canción de Caricias de los Yabugó? Y suelta la que ya sabe caminar.
1: Ahora un saludito para ese, esa lagartija, 1028 lagartija, de parte de 1028 Leona. Sobre las 5-7 aquí en Pachuquita la Bella, Pachuquita coqueta, Pachuquita bonita, va que va. Aquí andamos 1-4 al 500.

0: Abrazamos a la banda, sí señor. Algo de música cumbia. Hoy para gozar. Escúchalo, mi rey. Súbele. Aunque despiertes a los vecinos. ¡Wow!
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0: Acaríciame.

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estamos en acción. Oye, ¿cómo dice? ¡Sabor! Manda tu saludo al 5580 032 977.

0: Buenas, buenas, mi bomba. Escuchándote aquí desde madrugada. Un saludo para mi esposa Jessica y mi hija Ruth, que te estamos escuchando en esta madrugadita. Saludos, mi bomba, desde Chalquito el Bello. Saludos, mi bomba.
1: Un saludo para mi esposa Tere, que está durmiendo en la chamba, para ver si despierta.

0: ¡Venga la melodía! ¡Ritmo y sabor! Llegó la banda de Chalquito el Bello. Para Jessica, para Ruth. ¡Anda! ¡Venga para Tere! ¡Está durmiendo! ¡Ay, qué envidia! ¡Wow!
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0: ¡Venga con sabor para toda la banda de Intendencia! ¡Que se está rifando! Para que mañana llegue y esté limpia las oficinas. El área de trabajo. Sí, señor.
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0: Llegó la banda de mantenimiento. Oye, siempre con la mejor. De noche, de día.

vengan con sabor. La música andina. ¡Wow! Llegó la banda de Ejército de Oriente, la banda Iztapalapa, Iztaparrumba.

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0: los amigos de la maquila. Llegó la banda del tercer turno. Los amigos de la mayonesa. No puedo decir marcas. ¿O sí? ¡Wow! Vengan los saludos al 5580-032-977. ¡Ándale!
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2: Eres tú la bomba. Felicidades por este excelente programa. A los que trabajamos de noche, nos haces la noche amena. Gracias, la bomba. Un saludo a toda la banda de Ejército de Oriente, de parte de

0: A la lagartija parada y a la Peppa Pig de San Miguel Topilejo. Y suéltala que ya sabe caminar.
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2: ¡Ándale! ¿Cómo la goza el nene? ¡Ándale, nene! Pero súbele, mi rey, para que no se duerma. ¡Saúl! Ni como amiga, ni como amante. Venga la música clásica.

0: ¡Ándale! Ahí se para. Toda la banda de Coyoacán, los amigos de la Jusco. Esta noche, ¿cómo la bailan, ¿Cómo la gozan?
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0: Llegó la banda de seguridad privada. Los amigos de la Quime.

0: ¡Escucha la cumbia! Llegó la banda de San Juanico. Ya nos acompaña. ¡Sí! Llegó la banda de la Roma esta noche. Y todos los Didis, los Uber. ¡Súbele! ¡Wow!
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0: Llegó la banda de la Zona Rosa. Ya nos acompaña. ¿Qué cosa? ¿Qué cosa?

Porque todos tenemos a quien dedicársela, a un amigo, a un familiar, a un ser querido. Ya ponte pilas, esa no es la salida.

0: Sí, con sabor. La música que llegó para quedarse a través de Sonido La Mejor. ¡Andrés!
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0: ¡Vamos a gozar! Llegó la banda gasera y a reportándose. Servicio 24 horas. Venta y distribución de gas. ¡Ajá! ¡Venga lo rico, eh!

ya casi nos vamos. Estamos a punto de terminar la primera hora, tranquilos. ¡Ándale! ¡Puro sabor! A través de la mejor. ¡Sal! Llegó la banda de Tlegua. Los amigos de Tlahuaco.

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0: Escúchalo.
1: Aquí está.

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0: La música de Cuba. ¿Cómo dice? La música cubana. Sí, señor. La música de la Sonora Matancera.
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0: ¡Ay!

Escucha el sabor. ¡Wow! Ahora, que venga el concierto de piano y no es el maestro Richard Kleiderman. El concierto de piano.

0: Llegó la banda de la zona centro de la Ciudad de México. Ya nos acompaña, mi gracias. Y toda la banda de la zona rosa, escúchalo. Venga el pianito, pianito.
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0: ¡Venga la salsa! ¡A ver con sabor para toda la banda Barrio Norte! ¡Ya nos sintoniza, mi gracias! ¡Llegó la banda de Tepozotlán! ¡Esta noche dale sabor! ¡Los amos de la 57! ¡Ahí!
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0: ¿Cómo dice?
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0: ¡Se llama Casi Te Envidio!

Que vengan los saludos de la banda. En nota de voz al 5580 032 977. Vengan los saludos.

Hola, ¿qué tal? Buenas noches, Bomba. Aquí reportándome desde Naucalpan. No sé si me podrías complacer con una canción de Anhelo, por favor. Y suéltala, que ya sabe caminar. ¡Wow!

0: saludo para toda la raza obrera que andamos jalando esas horas de la madrugada. Y suéltala, que ya sabe caminar.
1: ¿Qué tranza, mi bomba? Aquí saludándote de Poblano, Texas. Saludándote a ti y a toda la raza que está desvelando, trabajando, chambeando. Saludos para la raza de ahí de Naucalpan, en San Matracas, para Puebla. Y compláceme con lágrimas de escarcha. Aquí, desde Texas y en todo el mundo, la mejor FM rifando.

Acá con sabor se llama Las Lágrimas de Escarcha. Y hola, la banda Toluca, ya presentes hoy. Y toda la pandilla de Alcaldía Xochimilco. ¡Anda! Los de la Gustavo Madero. ¡Sí! Mega coche amor para los amigos de la Alcaldía Benito Juárez.

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1: ¡Escúchalo!
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1: ¡Ahí!
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1: ¿Cómo dice la salsa?

gozamos, dice la música del cantante de los cantantes, Héctor Lavoe. La música de Puerto Rico, sí. Venga con sabor para Dolor de Santa Bárbara. Y a reportarnos, esta noche. ¿Cómo dicen?

Señoras y señores, excelente madrugada. ¡Cumbia! Pero no es una cumbia cualquiera, es una cumbia estereofónica. ¡Es cumbia!

estamos en acción. Rumba y sabor. La presencia musical, sonido, lo mejor. Manda tu saludo en nota de voz esta madrugada. Pide tu rola. Mándale saludos a tu ex, a tu novia, a

la salsa romántica. A través de sonido, a lo mejor. Regálame una noche, mi amor. O si es posible,

¡Venga lo bonito de la salsa! ¡Ándale! ¡Regálame una noche! ¡Wow! ¡Ahí sacó el sabor para la banda de la Vergel de Guadalupe!

0: pegue la salsa.
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0: Manda tu saludo, nota de voz al 5580 032 90.

0: ¡Venga, que se va!
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0: ¡Wow! ¡Que vengan los saludos, sí, señor! Al 5580-032-90.

0: saludo para los capibaras de la 57 y suéltala que ya sabe caminar.
1: ¡Cómo no! ¡Un saludo!
2: Sí, la bomba. Un saludo para mi hijo, el Dominic, y mi hija, la Sofía, de la Pensil, de su papá, Güerejín. Y suelta lo que ya sabe que a mí más me bomba, por favor.
3: Buenas madrugadas, la bomba. Un saludo para el amigo Chapa, de aquí de Chicoloapa, por parte de su amigo. Y suelta lo que ya sabe caminar, la mejor.
4: Un saludo para Adrián La Bomba en esta linda velada y complácenos con la canción Los Reyes del Amor para la chaparrita Sandy de parte del Chanclas acá en la Can de Coyoacán y suelten los que ya saben caminar.
5: ¡Venga con sabor! Ahí se para Dominic y Sophie de su papá el Güerejín.

0: Señoras, señores, oficialmente estamos entrando ya a la recta final. Sonido La Mejor.
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0: y todos los amigos de la Gertrudis Sánchez. Sí. Llegó la bandera de Tizapán de Zaragoza.
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0: Llegó la pandilla.

0: Adrián Sierra, la bomba.
1: ¡Bombo y maracas!
2: ¡Bombo y maracas! ¡Ándale! La música clásica, señoras, señores.

¡Venga, qué chulada, papá! La música con ritmo con sabor al peñón de los baños. ¡Así!

0: El bombo y maracas. ¡Andrés! Último cachito, ¿eh? Ya casi se va. ¡Wow! ¡Anda! Llegó la banda de Texcoco. ¡Anda, qué sabor! Salona de Chalco. Chalquito el Bello para los cuates. ¡Anda!
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0: ¡Ahí! ¡Rumba! ¡Sabor! ¡La mejor manía!
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0: Señoras, señores,

0: Ya nos vamos, señoras, señores, mi gracias. Eso fue la presencia musical. Sonido la mejor. Ana.
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0: Hasta la próxima. Pásenla súper bien. Buen regreso a casa. Excelente turno.

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0: 4-1.
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1: 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Interrumpimos la programación de Lo Mejor 97.7 que tendremos en punto de las 6, Pablo Chagra.
2: Mi gente latino, muchos boletos, les vamos a dedicar las canciones que ustedes quieran, mucho chisme. Exacto. Por supuesto.
1: Invitadazos.
2: Ah, viene Cynthia Clitbo.
1: Si es que llega, hermano.
2: Oh, Dios mediante que sí.
1: Es que llega.
2: Imagínate que la tengamos aquí en cabina.
1: Ya tengo lista la máquina para que se rape.
3: Oye, ¿no
1: pelona?
3: ¿Tenemos locutora invitada el día de hoy?
2: Claro que sí.
1: Que sea ella, que sea ella.
2: Ah, no, pues anúnciala.
3: Ah, ¿pero si viene?
2: Sí, claro.
1: La Venenito.
2: Ya viene en camino.
1: No, no.
2: Viene Marianita Bota.
1: Ah, Mariana, si es que bota, llega, bota, porque luego cancelan.
2: Porque todo tiene que ser que si llega. La verdad es que me están contagiando de mal humor.
3: Es que es temprano. No creo que se levanten tan temprano.
2: Ahora vamos por unos chilaquiles para que me pongan
1: por de mal. Por favor,
2: digo, vamos. Mejor humo.
3: Ya, póngale casi, casi a las 6.
1: A las 6 en el show
4: de la mejor.
1: Buenos días.
4: 551.

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0: Buen día por la mañana, ¿cómo están? Estamos arrancando eso que se llama el show
1: de la mejor.
0: En este sabroso miércoles 23 de septiembre.
1: Ay, acá se... ¿No será que semana? Septiembre nos metió 23 en 3 segundos?
0: Ojalá.
1: O sea...
0: Ojalá. Buen día por la mañana, ¿cómo están? Oigan, yo soy Arturo Trujillo, el mapache. Me mandó un mensaje el Topo, dice qué bueno que llegaron temprano. Gracias, Topo. Claro, como todos
1: como
0: los
1: siempre.
0: Días. Aquí me está mandando WhatsApp. A mi lado izquierdo tengo a Pablo Chabra.
1: Mi gente latina, Valle de México, Virgen de Guadalupe. Buenos días a todos ustedes. Aquí estamos, claro que sí, presentes, dispuestos a llevarles lo mejor del entretenimiento, lo mejor de los boletos, lo mejor de nosotros y también del chulo Calderón.
2: Oiga, ¿no les ha pasado? Ahorita estoy peleando. Ya me están creciendo los pelitos de la nariz.
0: Es la edad.
2: Sí, ¿no?
3: ¿Cómo es que no lo tienes que dejar?
2: No, porque se me van a salir. Se me van a salir.
1: Porque es un filtro natural de tu cuerpo.
0: No, pero te los puedes recortar tantito para que no se te salgan.
1: Ah, no, sí, que no se te salgan.
0: No vas a parecer esto, viejito con los pelos.
2: Ya se me están asomando.
0: Hasta los pelos de la oreja, luego salen pelos en la oreja.
2: Eso sí, yo tengo uno, de repente me sale un ombligo.
1: Ay, no, los pelos en la oreja sí me dan ansia. No.
0: Pero debes de dejártelos porque son un filtro, dijeras tú.
1: No, ahí sí que se me mete una araña en la oreja, no es bronca.
2: ¿Por qué no te dejas los de la Siphon U? También es un filtro.
0: También es un filtro.
2: ¿Quién dijo que no me los dejó?
0: Sabemos. Ay, Pablo.
2: Sabemos que te los quitas.
0: Luego el pobre Jorge anda andar así como si hubiera comido elote.
2: En X, apareces
0: tú. Los pelos aquí en los dientes.
1: Ay, ahora que ahora escucho.
2: Como se ve como luna llena.
1: Eso que fue. Ay, no.
0: Ya, chulo, buenos días.
2: Buenos días, señores. Vámonos con el cacareo del día de hoy. Y puro cacareo. Ahí está, familia.
0: Mira, hoy es el Día Internacional de tu chiste, Pablo.
1: ¿Cuál?
0: Es el Día Internacional de la Lengua.
2: Ah, mira.
0: De las lenguas y las señas.
2: ¡Elocuente! ¡Elocuente!
0: Además, Día Internacional contra la Explotación Sexual y Trata de Personas para hacer conciencia. Un día muy importante. Además, es Día Internacional de la Bisexualidad. ¡Viva la bisexualidad! Como el Chencho, como el Jesus, aunque no lo reconozca, como Pablo, como el Conejo, como tú, Chulo, seguramente, y como yo.
1: ¡Claro!
0: ¿Loco? Cuando tienes curiosidad.
2: No, una cosa es, no porque seas curioso significa que...
1: No lo trames, apenas se está aflojando.
0: Ah, perdón. Tú no eres. Feliz día a la gente que
2: se... Han estado trabajando, ¿verdad? Casi un año.
0: Que como
2: han estado trabaje claro, para que llegue noviembre y en esa boda yo caiga.
0: Esperamos tanto esa boda de Monterrey.
1: Pues, si los invitan, todavía no les llega el mensaje.
0: No, se han invitado.
2: No, yo creo, ¿cuándo es?
1: Noviembre, ¿no?
0: Siete.
1: El 7.
0: ¿Qué te importa?
1: Bueno, oigan, mi gente latino, además, hoy en el Santoral tenemos a San Constancio. Si usted conoce un Constancio o alguien que le conste, feliz día de su santo.
0: Deja y la más importante.
1: De manteles largos en la mejor. Claro que sí, mi gente latino, porque hoy es cumpleaños de una de las mujeres más guapas, espectaculares, talentosas, hermosas, divertidas que ha dado el país. ¡Feliz cumpleaños, Cintia Uría!
4: Te queremos. 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
0: Oigan, hay que decirlo, un gran referente de la industria del regional mexicano. 100%. Porque si Bandamax tuvo una cara, es la cara de Cintia Urías, ¿no?
2: Y oye, mucha gente la recuerda por eso. Estamos hablando de la talentosa persona que es Cintia Urías, sino de la gran persona que es. Como mujer, como madre, como amiga, como compañera. Te quiero mucho, mi querida Cintia.
0: Además, agradecerle porque es pionera del show de La Mejor. Ella creó el concepto, estuvo ya un ratote y también gracias a que ella estuvo y le dio forma y todo, estamos aquí nosotros.
1: Exactamente, ya que ella nos abrió las puertas. Además, punto y aparte, su belleza física. Es una mujer sumamente espectacular. Es
0: y se ve mejor que nunca.
2: Guapa.
1: Está preciosa está en su como ella momento sola. Y es la mera mera del show de La Mejor. Así que te mandamos abrazos. Te extrañamos y te deseamos.
0: Ojalá el becario te dé un gran regalo el día de hoy porque te lo mereces.
1: Claro.
2: Nosotros les deberíamos mandar un gran regalo a mi querida Cintia Urías. Te queremos, mi querida Cintia Urías. Felicidades. Y que sigan cumpliendo muchos años más.
1: Así es. Hoy nacieron las mujeres hermosas. ¿Qué también es el cumpleaños de Carolina Ross? Una de las cantantes del regional más preciosas que
2: hay. Ay, tu carito.
1: Yo la quiero mucho.
2: La top, ni
1: claro que sí. Ya vino aquí nuestra Carolina Ross. La queremos. Y además, el señorón Julio Iglesias, cantante español, claro que sí, papá de Enrique Iglesias, está llegando a los 82 años de edad.
0: ¿Dónde viste eso? ¿Quién no dice eso? No, aquí yo lo tengo, mira. Aquí no dice
1: Julio Iglesias. El primerito es Julio Iglesias, vamos.
0: Ah, lo invertiste.
1: Julio Iglesias. Sí, vamos a abrir con Cintia.
0: Claro.
1: Dejáramos a los demás antes que la mera mera. Oigan, pero bueno, así arrancamos, muchachos. El show
0: de La Mejor.

0: nos vamos a emborrachar nomás de pura alegría, por sin teorías.
1: Claro, pero, sí. Ay, no creo que me invite a su fiesta. Hoy.
2: No creo, yo tampoco.
1: 25, yo te quiero mucho.
3: Yo te creo.
2: Invítame. Sigues bloqueado.
0: ¿No los he invitado a la fiesta?
1: Tu silla la está ocupando Pablo Chagra, ¿eh? Yo siempre he respetado tu silla.
0: ¿No los he invitado a la fiesta del sábado?
2: No, a mí no.
1: Ay, ni voy a estar. Voy a andar en Guadalajara.
2: Vamos a estar
0: por eso es en Guadalajara. No van a ir. Oigan, un día como hoy, 23 de septiembre, pero del año 2020. Okay. Ah, no, digo, del año 1889, ¡Menso! El artesano Yumauchi fundó el Nintendo en Kyoto, Japón. O sea, hoy es cumpleaños del Nintendo también. Un día como hoy, pero del año 1973, falleció en Chile el famoso escritor chileno Pablo Neruda. Ah, fíjate, aniversario luctuoso.
1: ¿Te
0: además,
1: gusta Neruda?
2: El chileno Neruda.
1: ¿Te gusta el chileno?
0: El chileno Neruda.
1: Respeta.
2: Yo no le puse el nombre.
0: Un día como hoy, pero de 1980, Bob Marley da su último concierto junto a su banda The Wailers en Pensilvania, Estados Unidos. Un día como hoy, 23 de septiembre, pero del año 2000, se realizó el lanzamiento oficial del sistema operativo Android para teléfonos inteligentes. El Android dijo: me hablan.
1: El Android.
0: Sí. El Android dijo.
1: O sea, ¿qué pasó? En el 2000 se lanzó Android. Un día como
0: años
1: hoy.
0: Años de Android.
2: No, es cierto. En el 2000 mi hermana va a París.
0: Una célula en el. Una célula caliente.
2: Un poco tonta. Bueno,
1: y aparte vino a revolucionar la industria de la telefonía.
0: Claro.
1: Hay que decirlo.
0: ¿Qué son? ¿Team Android o Team? ¿Qué es el otro? iOS.
1: Yo Android. iOS porque estoy más acostumbrado.
2: Yo soy pero Team Sangre.
1: Ambos creo que me puedo adaptar sin bronca.
2: Se ríe.
1: No, pues, sí. Yo prefiero trans.
2: ¿Tu marido qué es? ¿Team Sangre o Team Carne?
1: ¿A quién le preguntas?
2: A Andy.
1: Andy.
0: Ay, no.
1: Dice que ella es virgen hasta el matrimonio.
0: Claro, bueno, como debe ser, como Dios manda.

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4: Almantes, montes, alicantes, pintos. Oye, pues vamos, ¿verdad? CDMX, de repente un individuo decide atracar a un repartidor, ¿no? De estos que traen una mochilona, una moto, la mochila, el casco, ya sabes, andan recio. Y pues dos asaltantes, ¿verdad? Jovencitos dijeron, vamos por este, síguelo, síguelo. Y pues aunque sea, le tumbamos con la pizza, ¿no? Jajaja. Lo detienen y el repartidor, ¿verdad? Resulta que era clonado, no era de Adebis. El vato era repartidor, pero de sustancia. No era de aplicación, un malandrazo, ¿ah? Y cuando le dicen, ya vas, no, pues ¿sabes qué? Que yo traigo gente, güey. Atráquenme ahorita, péguenme ahorita y no saben, los van a rebuscar hasta que, porque, pues imagínate, le iban a pegar en la sustancia, ¿verdad? Y uno de ellos dijo, no, pues ¿a quién conoces? No, pues al Tito del Reclu. Oh, Simón, no, pues hay que muera, loco. Pues hubieras dicho, ponte un letrero, ¿va? Y pues total que estaban en eso, cuando llega la autoridad, los sorprende con las sustancias, con el arma, con todo, ya no supieron qué decir, ¿verdad? Pues que estábamos atracando al señor, ¿verdad? Y salió que era bien delincuentazo, nada. No, pues sí, sí pasa, dicen por ahí, ¿verdad? Sí pasa. Pues es que ya es tanta la mañosidad. Por cierto, ¿verdad, raza? Pues ha crecido mucho el consumo y estos que es que repartidores, que no lo son, ¿va? Porque no vamos a afectar al gremio, ¿verdad? A quien le mandamos un saludo a toda esa raza repartidora que dicen que ahora ya les van a poner hasta baños, ¿verdad? ¿Ah? Que los van a tratar bonitos. Los vamos a tratar como si realmente fueran trabajadores. ¡Ah, qué gas! Es que sin ningún derecho, ¿verdad? Andar en la motito. Digo, ya hay unos que tienen algunos derechos, han logrado, pero es una lucha. Bueno, el caso, ¿verdad? Es que a estos repartidores, pues los vamos a sacar aquí del caso y vamos a poner a los clones de repartidores que llevan sustancia. ¡Ay, hijo! ¿Cómo abundan eso? Está canijo. Está canijo, raza. Y si usted está pensando en emprender, no, no, no, no. Va a acabar años en la cárcel. La neta, está muy delicado. ¡Oh! Que, pues, lamentablemente, ¿verdad? Te encuentres unos delincuentes que no sean tus compas o que no sean compas del Tito, ¿verdad? Y te van a cepillar, güey. Y peligro hasta... Mira, el problema del robo de sustancia siempre será que el patrón, el dueño de la sustancia, no se la cree. O sea, te va a decir, me vale. Si te la robaron, si te la decomisaron, si te la quitaron, si bajó un marciano y se la comió, no es asunto mío, yo quiero mi dinero. Es lo que te va a decir el patrón. Entonces, se meten en unas broncas, yo me persigno. ¡Corta!
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1: Oigan, muchachos, en el Noti la Creo del día de hoy, pongan muchísima atención porque rematan un impresionante castillo de 6 pisos. ¿Qué me volteas a ver, Andrea? ¿Por qué me estás presionando para ver si fallo? Para ver si fallo en
2: mí. Que ponga atención.
1: Bueno, 6 pisos en Japón por el precio de un auto usado, señores. ¿Se imaginan? El mercado inmobiliario global ha quedado consternado tras hacerse pues pública la venta de este castillo monumental de 6 plantas en la...
3: Esta señora no, cállate, leer, es que
1: está bien difícil esto de...
4: En si la... quieres, sí, ya déjalo. ¡Vámonos a música!
1: No, espérate. Hokkaido. Hokkaido. Japón. Hokkaido, Japón. Okay. ¿Sabes en cuánto se vendió?
4: ¿En cuánto?
1: En 10 millones...
4: De yuanes.
1: De yenes. Bueno, yuanes, sí.
2: ¿Eso cuánto es?
4: ¿Dónde dice?
1: Aquí es que aquí lo pusieron. No,
4: de yenes.
1: De yenes.
4: De yenes.
1: Yuanes, ¿no? Pero es yenes.
4: Pues es que en China es yuanes, no sé, en Japón.
1: Ahora sí que...
4: ¿Yenes?
1: No sé.
4: ¡Oh, dude! Mira, para no fallar, 10 millones de yuanes.
1: Mira, más o menos 60 mil euros o dólares. Estamos hablando...
4: ¿Cuántos serían pesos mexicanos? Tú que eres un experto en cambio de moneda.
1: Casi como 1 millón y cachita.
4: Mejor quédate, chulo. Ya vamos a música mejor.
1: No, pero todavía no acabo. Son 1500 metros de construcción.
4: Ok.
1: Entonces imagínate tener un castillo por esa cantidad.
2: Ya no me acuerdo ni cómo.
4: Pero hasta Japón. No entendí, bueno, no te la creo, la neta, hoy sí no te entendí.
1: Es que no me ponen atención, es que el problema es que tú estás en tu teléfono.
2: Estoy viendo una foto que subió Miguel Martínez, ¿qué tiene?
4: Ay, Miguelito Martínez, mi amigo guapo,
1: tú
4: hermoso.
1: Estás en tu computadora.
2: Te está poniendo y atención tú, y le reclamas. Que
1: no,
2: ¿qué
1: pero
2: ves?
1: Me estaba presionando, vámonos, ya no voy a decir nada. Bueno, seguimos, muchachos, en el show.
4: De la mejor, tenemos boletos para las luchas a las primeras 5 personas que marquen y nos digan qué le entendieron a la nota del show.
1: No, sí se entendió, ¿verdad, Chencho, que sí lo entendiste?
4: Bueno. Seguimos. Buenos días.
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4: Las 6:44, te complacemos. Márcame 5552630977. Feliz miércoles. Buenos días, México. Hola.
5: Buenos días,

0: 6:47, 6:47, buenos días. Escuchamos a El Carabo, se llama El Afilador de Más, Alice Villarreal con El Ladrón. Escuchamos a Los Papis, RA7, Yanet Guadalupe, se llama La Cumbia del Cupido, Valentín Elizalde con Vete Ya, Daniel Luna nos cantó Besito Cachichurris, Fito Olivares con La Güera Salomé, Los Cumbia Kings, Na Na Na, Mi Dulce Niña, y Selena Quintanilla con La Carcacha en las clásicas del show de La Mejor. Buen día, ¿cómo están? El buen Jesús está en el Master Digital, Brendita está en la multilínea, el buen Chencho está en la producción. En esta mañana de miércoles, de este lado somos Pablo Chagra, el Chulo Calderón y Arturo Trujillo, el Mapache, o sea, se yo. Tenemos llamada del show de La Mejor. Buenos días, ¿quién habla?
1: Hola, buenos días, habla Diego.
0: ¿Qué onda, Dieguito? ¿Cómo estás, papi?
1: Aquí vamos a dejar a La Bendición a la escuela.
0: Ah, qué padre. ¿Cuántos años tiene La Bendición?
1: 15.
0: 15 añotes, ¿a dónde va o qué? ¿A la secu?
1: Ah, ya va la prep.
0: El CONALEP. ¿A qué CONA va? ¿El de la Gustavo Vaz o cuál?
1: No, Bernardo Quintana.
0: Ah, perfecto, ese no sé dónde esté, pero bueno, pues mucho éxito para tu criatura. ¿Es niña o niño?
1: Niño.
0: Bueno, pues dile que se porte bien, que no ande enamorado, porque... No, y más en el CONALEP, mijo. No, no, no, no, no, no, no, no, no. Que no, se cuide. ¿Eh?
1: Mejor ya no les cuento.
0: No, Isaac, no, que por favor, que se proteja, que siempre se persigne, por favor, ¿va?
1: Por eso le echas sus sacuditas.
0: Exacto, carnal, ¿qué no lo vas a creer?
1: Ponme la del día 730 de Intocable, porfa.
0: ¿Cuál?
1: Día 730.
0: Día 730 de Intocable, es un rolononón que justamente habla de las mujeres desaparecidas, ¿no? Bueno, pues aquí la vamos a poner, carnal. Sí, está bien chida la rola. Bueno, pues te mandamos un abrazo, cuídate mucho.
1: Órale, bye.
0: Bendiciones. Ay, Pablito, anda poniendo el café, Pablito. Buenos días, 6:00 a.m. Ya quedó. Ya lo hablamos, si quieres. Ya empezó la canción,
2: mijo. Cuéntame una de vaquero.
0: Así lo hacemos. 6:50.

abrazo con mucho cariño para el buen Omarcito, el buen Cristian Omar, que nos va escuchando en... Pues sí, va manejando y anda en friega, mi carnal, chambeando con rumbo a Xochimilco. Abrazo al mejor barber, abrazo al buen Cristian. Venga, 6:53, buenos días, México. Sí le pago, Jesús, sí le pago, pero...

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13: Buenos días, en el show de la mejor, 7 de la mañana en punto, las 7 en punto, somos puntuales. Feliz miércoles.

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1: Y nos vamos con compra. ¿Quieres una rolita? La que quieras, te la ponemos. Márquenos 5552630977, 5552630977. Saludos a la gente que va en el transporte público, con rumbo a la escuela, con rumbo al trabajo o con rumbo a casita, los que van ya saliendo del jale, los que chambearon de madrugada y van a descansar. Bueno, pues que tengan un gran descanso. El show de la mejor, buenos días. ¿Quién habla?
2: Hola, hola, ¿qué tal? Buenos días.
1: ¿Qué onda, carnal? ¿Cómo te llamas?
2: Hola, hola, ¿qué tal? Buenos días.
1: ¿Qué onda, carnal? ¿Cómo te llamas?
2: Manito,
1: oye, ¿me ayudas a quitar tu altavoz y bajarle a tu radio?
2: Quitar tu altavoz.
1: Pareces nuevo. Muchas gracias.
2: No, pues ya ves.
1: Muchas gracias. ¿Puedes bajarle a tu radio, por favor?
2: ¿Puedes bajar a tu radio, por favor?
1: Apágalo tantito. No, pero bájale más, bájale más. Se escucha, todo se retroalimenta, carnal. Ahora sí, muchas gracias. ¿Cómo te llamas?
3: Me llamo Edwin.
1: ¿Cómo estás, Edwin?
3: Es Edwin, bien, bien, aquí molestándolos con una rolita.
1: No, no es molestia, mi rey. Bueno, si es molestia, si tienes el radio a todo volumen porque se retroalimenta. Pero como ya le bajaste, ya no es molestia. ¡Un aplauso para este hombre inteligente!
3: Muchas gracias, muchas gracias.
1: A ti, hermoso. ¿Dónde andas?
3: Aquí, mira, aquí por Coacalco.
1: Por ¿qué andas haciendo sección, por Coacalco?
3: Ves? Ah, no es cierto, es Héroes. Perdón, perdón, Héroes. Bueno. Es que ya sabes que...
1: ¿En Tecámac o dónde?
3: Exactamente.
1: Vientos, ¿qué andas haciendo por allá?
3: Pues ya mira, rumbo al trabajo, a dejar aquí a la Chiqui Baby, ya sabes.
1: ¿A qué te dedicas, Edwin?
3: Trabajo en una planta de gas, mi chulo.
1: Ah, no, el chulo no está... Ah, bueno, sí, también yo soy chulo, pero el chulo anda en el baño, yo soy el mapache.
3: Por eso, es el chulo 2.
1: Exacto. Oye, ¿en planta de gas?
3: Sí, una plantita de gas, ahí andamos.
1: ¿Qué función tienes ahí o qué?
3: Llenador de cilindros, ahí ganándonos la vida, peligrosamente.
1: Oh, no, arriesgando el pellejo, güey, no. Eres rudo. Está bien, carnal, ¿qué rol le quieres esta mañana?
3: La de Intocable Sueña. Creo que es Intocable, algo así,
1: sí,
3: ¿no?
1: Sí, claro, Sueña con Intocable. ¿Dedicada para quién?
3: Para mi novia Marina.
1: Vientos. ¿Va contigo ahí o qué?
3: Sí, claro, aquí estamos.
1: A ver, pásame a Marina. Hola, hola,
4: hola,
1: Marina.
4: Buen día.
1: ¿Cómo estás, mi amor? Buenos días.
4: Bien, bien, bien. ¿Y ustedes?
1: Bien, contentos de saludarte. Oye, Marina, una pregunta.
4: Mande, mande.
1: Pero vas a ser bien sincera conmigo.
4: Sí.
1: ¿Qué le viste a este güey, mija? ¿Qué le viste, güey? O sea, habiendo
4: claramente
1: tantos
4: el cerebro,
1: vatos,
4: ¿no?
1: ¿No? ¿Cuál cerebro? Se ve que se escucha que... Ah, algo debe de tener este vato. Algo debe de tener. ¿De qué número calza? Sí. ¿Cuántos centímetros de pata?
4: Sí, va, sí, va, sí, va. Sí cumple.
1: Sí, sí cumple, rendidor. Aguanta. Sí. Va, pues, sí. Órale, mi amor. Aquí te dejamos tu rola, Marina, cuídate
4: buen
1: mucho.
4: Día.
1: Bendiciones.
4: Gracias.
1: Aquí es Intocable, se llama Sueña, en el show de La Mejor, 7:07.

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1: Momento de cantar, muchachos.
2: Venga, claro
1: que
2: sí.
1: Eso que se llama el baile del gorila, momento de cantar. ¿Qué hay que hacer, chulo Calderón?
3: Pues cantar y decir.
1: Pero la gente tiene que marcar a qué número.
3: Ah, claro, eso es diferente. Eso es muy diferente, Arturo Trujillo, el mapache, porque el número es 55-52-63-0977. Comunícate con nosotros. Pero antes que nada, demos la muestra cómo se hace.
1: Claro. Exacto. Dice:
4: las manos hacia arriba, las manos hacia abajo, y como los gorilas.
1: ¡Pablo!
4: Las manos hacia arriba, las manos hacia abajo, y como los gorilas.
1: Todos ¡venga, chulo, dice!
4: Las manos hacia arriba, las manos hacia abajo, y como los gorilas.
1: Chulo. Muy bien, muy bien.
3: Así que es momento del público.
1: Que ya se comuniquen con nosotros. 55-52-63-0977, porque es tu momento. Hoy es cumple de Cinti, hubiéramos puesto la cola en la serpiente.
3: Ay,
1: no, no. Hoy.
5: No.
1: El show de la mejor, ¿quién habla?
3: Vamos a repetir todo el show.
5: Bueno.
3: Desde las 6 de la mañana, ¿no?
1: Cállate, perro. ¿Quién habla?
5: Bueno, habla Aran Cruz.
1: ¿Eh?
3: ¿Quién?
1: ¿Aran Cruz?
3: ¡A Jesús!
5: Aran Cruz.
1: Aram Cruz.
3: Aram Cruz.
1: El que vino de Guarache, este es Pablo, no eres tú.
3: Oye, ¿qué significa tu nombre?
5: Se quitaron los retos para las luchas también.
1: Sí, bebé, claro que sí. Más tarde en la boletiza. Mientras canta el gorila, venga.
5: Las manos hacia arriba. Manos hacia abajo. Como los gorilas.
1: Una planta interpretación un poco carente de interpretación.
3: Sí,
1: la sentí
3: pero
1: plana.
3: Lo hizo.
1: Pero lo sentí completo.
3: Es que él quería boletos, no quería cantar.
1: Más adelante, boletos, carnal. Venga, otra llamada, Pablito.
3: Eres malo, mapache. Malo. El show de la mejor, bueno. Buenos días, ¿quién habla?
6: Hola, buenos días, Eder.
3: Eder, ¿de dónde nos estás llamando?
1: ¿Cómo dijo?
6: Eder. De Coacalco, Estado de México.
3: Ah, muy bien, mi Eder. ¿Y sabes gruñir?
6: Sí, un poquito.
3: A ver, vamos a ver.
4: Dice, las manos hacia arriba.
6: Hacia arriba. ¿Ya puedes cantar?
1: Sí. ¡Cántale, cántale!
6: Las manos hacia arriba. Las manos hacia abajo, como los gorilas.
1: Un 7.
3: Sí me gustó.
1: Un 7. Abrazo, Eder. Cuídate mucho, carnal.
3: Pero venga, bueno, otra 55-52-63-0977.
1: El show de lo mejor. Buenos días, ¿quién habla? Hola, ¿cómo te llamas? ¿Te atiende el chulo?
3: Hola, ¿cómo estás? ¿Cómo te llamas?
7: Me llamo Lía.
3: Ay, qué preciosa voz. ¿Cuántos años tienes? ¡Ay, tantos! ¡Órale, pues vamos a cantar esto que dice!
4: Las manos hacia arriba, hacia abajo, y como los gorilas.
1: ¡Guau! Wow.
3: Ah, por eso.
1: Wow.
3: Se cohibió, le dio pánico escénico.
1: ¿Qué calificación le pones?
3: Le voy a poner, fíjate que un menos 6, pero...
1: ¿Menos 6? Ah, mira, ya creció. Hola, ¿quién habla?
7: Mía.
1: Por eso, sigue mi ahí. Amor. Venga, ¿vas a cantar con nosotros Lía. El gorila, sí o no?
7: Sí.
1: Venga, esto dice...
4: Las manos hacia arriba.
1: Me gusta, me gusta. Abrazo, Lía, cuídate mucho. Bonito día. Una llamada más, márquenos 55-5263-0977. Estamos en el Gorila en esta mañana a través de la mejor 97.7. Hola, buenos días, ¿quién habla? Hola, buenos días, ¿con quién tenemos el gusto?
8: Buenos días.
1: Hola, mi amor, ¿cómo te llamas?
8: Hola, habla Mari.
1: Hola, Mari, ¿cómo estás?
3: Ay, te da baño sin llamar, que Mari.
1: Mi querida Mari.
3: ¿La de toda la vida?
1: Sí.
3: Aviéntate tu...
1: Venga, Mari.
8: ¿Qué tal, amigos del show de la mejor? Ahí nos encontramos aquí sobre la avenida Ignacio Zaragoza, ya sobre el metro agrícola oriental, el tráfico...
1: Desde las alturas, Mari.
8: La temperatura está en 13 grados la mínima y 24 la máxima.
1: Ah.
8: Regresamos al estudio.
1: Mira, pues sé que digas estudio.
3: Por eso le gusta a mi tío. Espérate,
1: Cheto, ¿escuchaste eso, por favor? Porque así
3: desde las alturas, el reporte vial con...
1: Así lo vemos,
3: Mari Treviño.
1: Nos viene monitoreando el Cheto. Así se hace, Cheto, ¿eh? Así que se entienda con dicción, por favor, carnal. Mari, adelante con el gorila, Mari. Dice 3, 2, 1. Las manos. Mari. ¿Qué onda, Mari?
0: Fue Mari.
1: La Mari nomás marcó para dar el reporte vial.
0: Pasó por Tepalcate, se le fue la señal.
1: Exacto.
3: Ella nada más a lo que va. Hizo
1: a lo
3: su
1: que vino.
3: Y se fue.
1: Y manda su factura al rato allí. Y ya.
3: Claro, ya. Si quiero andar cantando.
1: Que me deposite mi quincena. Venga, el show de la mejor. Buenos días. Buenos días. ¿Quién habla del show de la mejor? Hola, mi amor. ¿Cómo te llamas?
2: Buenos días. ¿Cómo estás?
1: Ah, es, tu voz me gusta para que te tienda Pablo Chagra.
0: Ay, pues tiene una criatura, una infancia. ¿Cómo no, te llamas?
2: Juan Carlos.
1: A Juan Carlos. Le cambió la voz.
3: Oye, eso, Juan no. Carlos, ¿cuántos años tienes, Juan Carlos?
9: Menso.
1: Es que tú eres como Patiño, amigo de los
3: 9.
1: Tú eres como Chabelo.
3: ¿Cuántos? ¿9 o 7? ¿Cuántos años tienes?
9: 7
3: años.
1: Quítale el altavoz. Quítale el altavoz.
3: Quítalo para que te podamos escuchar
1: es que
3: mejor.
1: Creo que son 2, ¿no? ¿Cuántos son?
3: No, es uno, ¿no?
1: Bueno, cántale, venga, dice. Las manos. Ah, me gusta. Me gusta, es más, por eso te vamos a complacer. ¿Qué rola quieres, Chaparrín? ¿Qué canción quieres escuchar? ¿Cuál te gusta? Ándale, esa.
9: ¿Mentira?
1: ¿Cuál te gusta?
9: Mentirosa.
1: Mentirosa.
0: Eres muy linda.
1: Pero mentirosa.
0: Engañas a los hombres.
1: ¿Esa?
0: Pero con
9: ¿esa?
0: Mentiras y me. Pero con
1: mentirosa.
0: No, sí. Team Jair también. Sí, me la pone, pero con Jair.
1: Se llama Bonita y Mentirosa.
0: ¿Verdad que tú ves la casa de los famosos?
9: Sí.
0: Ahí está.
1: Pero aquí está la sonora.
3: Se lo va a cantar Jair.
1: Santanera con no Jair.
3: No, no
1: en honor a Pablo Chagra.
0: 718,
1: buenos días.

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1: Buenos días, 7 de la mañana con 24 minutos, 7:24 en el show.
2: ¿Son los dos carnales?
1: Sí, son los dos carnales.
2: ¿En serio?
1: Sí, te lo juro.
2: ¿Me lo juras?
1: Sí.
2: Ay, qué bárbaro.
1: En el show de la mejor, buenos días.
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2: ¡Y llegamos a los chistes! Muchachos, chistes.
3: ¡Chulo!
4: ¡Chulo!
5: ¡Chulo! ¡Vas a trabajar, mi chulo!
3: ¡Chulo! Ahí les va. ¿Segura que lo vas a grabar, mi querida Andy? Está, ya saben, ¿no? Un niño en la escuela y le dicen, a ver, dame una oración con la letra. Y le hace, ay, como mi mamá. Ah.
2: ¿Cómo?
6: No, chulo.
3: No, chulo. No puede ser.
2: Mapache. Mapache.
3: Ahí tienen que en el barrio.
2: En el barrio.
3: ¿Dónde? En el barrio. Y de pronto le dice el Brian al Kevin, órale, ¿no sabes si va a llegar el Simba? Ahora que el Simba. ¿Y por qué le dicen el Simba? Oh, pues no. Porque su tío mató a su jefe.
2: Era jefe.
3: ¿Eso te lo contó Chencho?
2: No me lo contó Jesús. Es
3: porque su tío mató a su jefe. Le dicen el Simba.
2: Venga, venga, Pablo.
3: Pablo. Venga, mi lechón.
2: Yo, espérame.
3: Échale lechón.
2: Ay, no se confundan, espérenme. ¿Qué hace una vaca con los ojos cerrados?
3: Ay, leche con...
2: Ay, chulo, no se vale que me robes mi chiste.
3: No, o sea, es que no estás encontrando nada de lo mejor.
2: Es que no me salen chistes nuevos, ya no.
3: O estaba cantando el de Gloria Trevi.
2: Con los ojos cerrados.
3: Ahí les va, les cuento uno. Entra un ciego a un bar y dice, ¿saben qué? Voy a contar un chiste de güeras. Y lo detienen, les cálmate. Le dice, espérate, antes de que lo vayas a contar, ten cuidado porque la señora que está enfrente de ti

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3: Ay, bueno, tengo, días, tengo un chiste, pero también tengo una pregunta.
4: Va.
3: Mira, me gané unos boletos para Conjunto Primavera, pero no pudiera recogerlos
4: por problemas de salud. Pues ahí está el problema.
5: La salud es lo más importante. Olvídate del concierto. Suerte para la próxima. Adelante con tu chiste.
6: Venga. Vive la vida.
5: ¿Y qué pasó, bebé? ¿Qué pasó? ¿Qué más?
3: ¿Mande?
5: ¿Y qué más?
3: Pues quería ver si me podían programar otra cita o ya no.
6: Ah, sí, claro. ¿Cuándo quieres que sea?
5: Pues si no somos el IMSS, mijo.
6: ¿El concierto quieres que lo cambien de día?
7: Que traiga el carnet con
6: Primavera, ¿quiera cambiar el día?
7: No, o sea, no dijo la fecha del concierto. Dijo que sí, otro día para venir a recogerlos.
5: Ah, pero ya fue el concierto todavía.
3: No, va a ser para el 7 de...
5: Ah, mira, te vamos a comunicar en este momento a la producción y que ellos te expliquen.
7: Si nos gusta el chiste.
5: Si tus boletos aún no se han declarado como que quedaron libres y no los regalaron en otro programa.
7: Ajá.
5: Si no los ha agarrado la cochinilla para venderlos, con gusto te citamos.
6: Ay,
5: y vienes.
6: El tema va a ser ese.
7: Si no los agarran para regalar hoy en el teatro con Laura, con Conejo, con Rosa Concha.
5: Exacto.
7: O te los damos.
6: O los compre con cochitickets.com.
5: Exacto.
3: Pero es que luego me dicen que como ya gané, ya no me pueden dar otro. O sea, no los he recogido.
7: Bueno, cuéntanos tu chiste, te pasamos. Y ahorita le pasamos a
6: Valentina. Nos estás tirando mi sección de chistes, por favor.
5: Venga, adelante con tu chiste, peleonero.
3: ¿Qué le dijo un policía a un perro?
5: ¿Qué le dijo un policía a un qué?
7: A un perro.
3: A un perro.
5: ¿Qué le dijo?
3: Yo muerdo más fuerte.
5: No hay boletos y no hay nada, y es más, bloquealo, Brenda.
7: Chiste viejo.
5: Abrazo, carnal. Ahora se carga el gato.
6: 55-52-63-097-7. Buenos días, el show de la mejor.
8: Buenos días.
6: ¿Quién habla?
8: Miguel.
6: Mi querido Miguelito, ¿cuántos años tienes?
8: 11 años.
6: Pues te paso al Chencho, Miguelito. Buenos días.
5: No, qué Chencho. Anda
7: el
5: perdido.
7: Chencho, te está por una.
5: Saluda a Miguel, Chencho.
9: Hola, Miguel.
7: Ese no es el Chencho. Chuponcito.
5: No.
9: Hola, Chencho.
5: ¿Qué haces aquí? ¿Te equivocaste de programa?
9: No son los hijos.
5: No.
6: Aquí no vamos a regalar dinero para rescatar tu rating.
5: Aquí no te ocupamos, aquí sí tenemos rating.
9: Pero llégale.
6: Tampoco andamos contratando. Menso, llégale de aquí.
9: Vete. Te paso a Pablo Chagra.
7: No entendí nada, pero Miguelito, échanos tu chiste, por favor.
5: Anda perdido el niño, se equivocó de estación.
6: Ay, niño.
7: Miguelito.
6: Tú no, Miguelito, el otro.
7: No, ya se fue Miguelito.
5: Miguelito, adelante con tu chiste.
8: ¿Qué hace una vaca en un árbol?
6: ¿Qué hace qué?
8: Una vaca en un árbol.
7: ¿Una boca en un árbol? ¿Qué hace?
6: Una vaca en un árbol.
8: Una vaca.
7: ¿Qué hace una vaca en un árbol?
8: Leche en nido.
5: Sí, oigan, aprovechando que vino acá este mocoso a dejar su solicitud, pues que nos cuente un chiste, ¿no? Adelante con tu chiste.
6: Pero
5: venga.
6: Pues quedé 300 pesos.
9: Venga. A ver. Primer acto. Va Mickey Mouse corriendo con un pastel. Se cae y se le rompe.
5: Ajá.
9: Segundo acto. Va Mickey Mouse corriendo con otro pastel. Se cae y se le rompe.
5: Ajá.
9: El tercer acto. Mickey Mouse corriendo con otro pastel. Se cae y se le rompe. ¿Cómo se llama la obra?
5: ¿Cómo?
9: Mickey Quay.
5: ¡Sí me gustó! Vamos a reconsiderar contratarte de este lado.
6: No lo queremos. ¿Y tus 300 pesos?
5: Sí.
6: Afloja los 300 pesos.
5: Regala bien poquito de dinero. Bueno, abrazo. El show de lo mejor, buenos días. ¿Quién habla?
10: Hola.
5: Bueno. Vamos a hacer una sección que se llame El Locutor Perdido y todas las mañanas entrará a contar un chiste en este programa.
6: El Locutor Perdido.
5: El Locutor Perdido. Se equivocó de cabina.
10: ¿Ahora qué fue?
5: Prepara tu chiste diario, por favor.
6: Yo voy a hablar a ti.
5: Chumpollo. Venga, ¿quién habla? Ya se fue.
6: Ya, vámonos con la canción del día, señores. Se recuerda...
5: Me recuerda a Acapulco.
7: De tía.
6: A la chica de humo, ¿te acuerdas?
5: ¿Cuál es esa?
6: ¿La llegaste a bailar?
5: La chica de humo. Pues en todas las fiestas se baila, se sigue bailando.
10: Sí, apenas lo estaban planeando cuando esa canción ya sonaba. Ya.
6: ¿Qué dijiste?
10: Es que decía que la canción ya sonaba, pero cuando esa canción ya rolaba en radio, apenas no era ni un pensamiento todavía.
6: Exacto. Pero vámonos con la chica de humo, señores, de Manuel.
5: En el show
6: de la mejor.

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9: Las 7:41.
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9: Las 7:41 en El Show
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12: ¿Ahora qué hace hasta allá mi micrófono?
9: Pues tú lo pusiste hasta allá.
12: No, fue por la foto, ya me acabé.
13: ¡Enzo!

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1: Muchachos, 7 de la mañana con 44 minutos, 7:44. Nos vamos con boletos.
2: Ah, ya nos
1: cambiaron el guión.
2: Ya tenemos algo diferente. Sí, muy vaya, bien.
1: Al menos ya, porque luego no nos ponemos de acuerdo.
2: Aquí dice, mira.
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1: 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Aquí están tus boletos marcando a cabina.
2: Y ahora ponga mucha atención para todos esos pequeños y consentirlos en casa. 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
1: Yo pensé que Charlie ya no estaba.
2: Y da la frase ganadora, que es: yo escucho
1: el show de lo mejor, 97.7.
2: Eso, Trujillo.
1: Renovado y recargado.
2: El nuevo
1: show
2: nuevo,
1: de lo mejor. Hola, buenos días, ¿quién habla? El show de la mejor.
3: Buenos días.
1: ¿Cómo te llamas, carnal?
2: ¿Qué te pasa, Trujillo?
1: Me gusta hacerlo porque sé que te ríes. Ay, no. Me gusta hacerte reír. ¿Cómo estás, Iván? Lindo. Te presento a Pablo Chagra.
4: Espérate, Guadalajara.
5: Ivancito precioso, ¿a qué te dedicas?
1: Ya me vi.
3: Hola, administrativo.
1: Muy bien.
3: ¿Eres qué?
1: Quita el altavoz, mijo. Se escucha horrible.
5: ¿Qué administras? Oye, ¿y para qué vas a sacar boletos?
3: Administrativo en una instancia de gobierno.
5: Ah, mira, de gobierno. Aquí andamos muy gubernamentales.
1: Sí.
5: ¿En qué nos estamos haciendo?
1: ¿Qué alcaldía? ¿Qué alcaldía?
3: En Coyoacán.
2: ¡Uf! Me quedo.
1: Trabajas en el gobierno de Coyoacán. ¿Cuál es tu función en el gobierno de Coyoacán, mijo? Fíjate que debo lo del predial y eso, ¿no? Pues charla mal.
4: Es de allá, ¿verdad?
1: Sí. ¿Qué haces ahí en el gobierno de Coyo?
5: Pues que administrativo.
3: Pagamos a todo el personal.
1: Usted, todos los del ayuntamiento, ¿quién gana más?
4: El alcalde.
3: Ya lo sabes.
1: El alcalde. Pues,
5: oye,
1: sí.
5: ¿Para qué vas a querer boletos, Giovanni? Iván?
1: ¿Quién es? Ah, yo, el Yobas.
2: El Yobas.
1: ¿Quién es el que más transea? Bueno, carnal, boletos
3: para quién. Ponnos
2: un parito allí en Coyoacán, ¿no? ¿Sí nos puedes ayudar o no?
3: Claro, por supuesto.
2: Porque somos vecinos de Coyoacán.
1: Exacto. Sí.
3: Oiga, chicos, ¿se pueden 4 boletitos para las luchas?
1: Pero por supuesto.
2: Por supuesto,
1: claro,
2: que sí, pero
1: señor del gobierno.
2: Número de WhatsApp para tenerlo.
1: Y estos boletos son
2: los que quiera, mi preciso.
3: Gracias, chicos. Te amo, buen día.
1: A ti, día. Hermoso. Al rato te echo un fonazo al rato.
2: Me saludas al Prezi.
1: El show de lo mejor, buenos días. Te atiende el chulo.
2: Al Giovanni. Buenos días. Hola, hola, buenos días. El show de lo mejor. ¿Quién habla?
6: Yo escucho la mejor
1: 97.7. ¡Oh, qué animada! ¡Andas el día de hoy!
2: ¿Tienes unas ganas, mija?
1: ¿De dónde nos marcas?
6: De Catepec.
1: ¡Wow! ¿Cuántos años tienes?
6: Tengo 40.
1: ¡Wow! ¡Te escuchas bien jovencita!
2: Y alcanza el timbre.
1: ¿Qué vas a querer, boletos?
6: ¡Quiero unos boletos para La Adictiva!
1: ¡Claro! Y si mejor te compramos o te regalamos un aparato para tu oído.
2: A ver, dice, compran colchones, refrigeradores, estufas.
6: Muchas gracias.
7: Te compran colchones.
1: Mi amor, estos boletos son tuyos.
7: Refrigeradores.
1: Una más. El show de lo mejor. Buenos días. ¿Quién habla?
2: ¿Pero por qué gritaba así?
1: ¿La loquita? ¿Cómo estás, Antonio?
8: Bien, gracias. Yo escucho la mejor 97.7.
1: Toñito, te presento a este guapo locutor. Soy el Mapache. ¿Cómo estás?
2: Hola.
1: No, digo, a Pablo Chagra.
2: Ya hace ratito te escuché que estabas diciendo, yo soy el chulo.
1: Es que me dijeron chulo. Dije, oye, también estoy chulo, pero chulo, pero es otro.
2: Chulo es el chulo.
1: Exacto.
5: Oye, ¿a qué te dedicas?
2: Está bien, te dejo. Estás muy chulo.
1: Gracias, amor.
8: Yo trabajo y soy músico.
1: Mira. Ay, mijo, ya desayunaste. Ya se estará muriendo de hambre, ¿verdad?
2: Seguro que quieres boletos y no una despensa.
8: Estoy viendo a ver quién me invita un tamal, aunque sea.
1: Un taquito.
5: Algo. Oye, ¿qué tocas?
2: La flauta.
8: Los teclados.
2: ¿En dónde? ¿En qué grupo?
8: Soy acá de Hidalgo.
2: ¿Pero cómo se llama tu grupo?
1: ¿En qué grupo?
8: Grupo Yecaré.
1: ¿Cuál cantan Yecaré? ¿Cuál canta Yecaré?
8: Sonidera, cumbia sonidera.
1: Cumbia sonidera.
5: Ah, muy bien, mira, pues sí, chido. ¿No
1: quieren sonar en la mejor? Se los dejamos vara.
2: Andamos de promoción.
1: Ahorita te mandamos a la cochinilla ahí para que se arreglen. Unas tocadas. Bueno. Nada más hacemos unos 5 eventos.
5: ¿Unas tocadas con quién?
1: O sea, primero unas tocadas y luego ya te unes a algunos eventos de la estación y ya
0: se
1: tocamos.
0: Se viene el multiverso por si te interesa, ¿eh? Pero bueno, ¿qué vas a querer? ¿Para qué boletos? Digo, ¿para qué concierto?
8: Para Cuisillos.
1: ¡Esos boletos son tuyos!
2: Te vamos a consentir. ¿Qué canción vas a querer?
1: Que no sea de Grupo Yaré.
2: Ajá, que no sea de tu grupo.
8: La de Alfredo Olivas con Edén Muñoz Pozo.
1: Ándale. ¿Cómo se llama?
8: Recuerdos en Común.
1: Va. ¿Dedicada para quién?
2: Tiene voz de músico. Sí.
8: Para toda la gente de Tepeji del Río.
1: Va, ¿de dónde? Tepeji del Río. Tepeji del Río.
2: De Tepeji del Río.
1: ¿Tienen luz allá?
2: Internet.
1: Saludos a los cuates de la provincia.
2: ¿Por el radio o por la aplicación?
8: Por el radio.
0: Mira, hasta allá llegamos. Estamos, no, hombre, cada vez más
1: frecuencia.
0: Hasta que dominemos toda la
2: República. Invítanos al show de la mejor en Tepeji del Río.
1: 751 en el show
0: de la mejor.

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17: Las 7:58.
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19: 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Yo soy Miguel Ángel Fernández y te informo en un minuto. El Pacífico mexicano se encuentra en alerta por las condiciones marítimas peligrosas debido a la presencia simultánea de dos sistemas tropicales. Ahí está el huracán Polo, que se mantiene frente a las costas del occidente, y también Odalis, que está avanzando mar adentro, pero presenta condiciones para convertirse en huracán.

0: 2025. 5 millones más que los que se registraron en el Censo de Población y Vivienda 2020. 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La población crece a menor velocidad. Estamos envejeciendo y tenemos menos hijos.
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0: ¿qué está pasando? Hay fecha FIFA y también jornada 10, harto futibol.
1: Sí, está medio raro esto, ¿no? Fecha FIFA y jornada 10 juntos en el mismo fin de semana. ¿Ah? Es que esto es muy atípico, ¿verdad? O sea, todas las ligas del mundo generalmente cuando hacen fecha FIFA, pues hay parón, a excepción de los gabachos, eso les vale, la MLS sigue jugando aunque haya parón FIFA, y como aquí todo le copiamos a los gringos, pues...
0: Oye, pero entiendo que esta fecha FIFA, pues trae jornadita doble de 2 semanas, o sea, jugamos la jornada 10 y la 11.
1: Y si es que esta es una atípica jornada doble de FIFA, va a haber 4 juegos amistosos, la última semana de septiembre, la primera de octubre, así pegaditas. Entonces, debido a esto, la jornada 10 en México se va a jugar en tiempo y forma, pero para la jornada 11 sí nos vamos a esperar, ya que acabe esto de la fecha FIFA. Entonces regresamos a la actividad, hay del 9 al 11 de octubre.
0: Bueno, pero atención, porque pues como todo mundo sabe, estamos padeciendo el acercamiento del huracán Polo Polo Polo y nos podría traer lluvias para el partido Chivas Querétaro.
1: Ay, esto también, vea, si el huracán quiere. El huracán Polo cada vez toma más fuerza, ya se convirtió en categoría 5 y va a haber lluvias intensas y fuertes en varios estados, incluyendo Jalisco. Y pues hay partido el sábado, vea, entre Chivas y Gallos Blancos de Querétaro.
0: Sí, gente, no hay que echar esto en saco roto, muy pendientes, ya lo dijeron, ¿verdad? Es que se pueden venir las afectaciones y para qué exponer a pues, la paisanadita, ¿verdad? De ninguna manera.
1: Sí, ya la Coordinación Nacional de Protección Civil, pues ya dijeron, vea, que hay que estar pendientes a lo que suceda el sábado 26 de agosto ahí en las inmediaciones del Estadio Guadalajara, cuando las Chivas reciban a los Gallos Blancos de Querétaro, partido programado en punto de las 5 de la tarde con 7 minutos. Pero eso sí, si la lluvia llega a ser de las suyas o hay riesgo de tormenta eléctrica, el cotejo podría llevarse a cabo unos minutos más tarde. O si de plano es muy intenso, pues ya reprogramarlo para otro día.
0: Y bueno, primero vamos al escándalo en el Senado, que está buscando pues prácticamente el regreso del ascenso y descenso de manera oficial y reglamentaria. Pero ya se metió la FIFA sobre esta intervención gubernamental. Cuéntanos.
1: Oye, sí, todavía sigue la escándala ya en el Senado, ¿verdad? Desde el lunes, con esto de que regrese el ascenso y el descenso, se inició el conversatorio llamado Fuera de Lugar, porque es injusto cancelar el ascenso y descenso en el fútbol, y pretenden una iniciativa de reforma legal que permita al gobierno intervenir en la Federación Mexicana de Fútbol con la pausa indefinida de las promociones o degradaciones de categorías en el fútbol mexicano.
0: Y es que la FIFA tiene sus estatutos y los ajustaron en el 2024, donde dice que no puede haber injerencia de un tercero en cualquiera de las confederaciones afiliadas.
1: Pero pues ahí andan alboroteros, ¿verdad? Los equipos de la Liga de Expansión, el Atlético Morelia, Leones Negros, Atlético La Paz, Cancún FC, partidos políticos involucrados desde Movimiento Ciudadano, PAN, PRI y Morena, y periodistas y expertos que acudieron al foro, que podrían toparse con un muro fortificado, la mismísima FIFA.
0: Así que cuidadito, porque la FIFA se saca de la manga esto de que en México hay ilegitimidad sobre esta cuestión de la injerencia política en el fuchibol, y puede haber consecuencias, muñeco.
1: Pero bueno, carnalito, ya vámonos. Deja de estar de agitador nomás, mira. Como si no hubiera bastantes broncas en este momento en nuestro fútbol. Mejor no sabías de decir por qué te dicen el cerillo.
0: Hasta que vuelva a ver ascenso y descenso, les digo.
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3: Muchachos, ya son las 8:07 en el show de la mejor.

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2: Señoras y señores, el hombre que le robó del camerino al Indio Brian los guaraches.
3: Pobre perro.
2: Para venir hoy al programa.
4: El único locutor que le hace... ¡Ay! Por venir leyendo los mensajes. No. Me puse guarache.
2: Hoy trajo los del niño Tizoc.
3: No se confunda.
2: Hoy andan guarachas el niño Tizoc. Pablo Tizoc.
4: El único locutor que se queja de mí y mis invitados, pero lo han dejado más plantado a él que a mí.
2: Ah, ya le canceló, sí. Mariana Botas. No llegó hoy al programa.
4: ¿Y por qué no llegó?
3: Porque van a grabar con las hash y las hash les cambiaron el llamado.
4: Ah, mira.
3: Pues por culpa de las hash.
2: Ah, bueno, así hasta yo cancelo, la verdad.
4: Ay, sí, pero le avisaron.
3: De vernos a nosotros a ver a las hash también.
2: Que se va a perder la horchata que habrá en Guadalajara.
4: Ay, no digas.
2: En el cuarto del chulo. Por no ir.
4: El único locutor que ya será un lechón. A partir de hoy, díganle el
2: próximamente.
4: Lechón. ¿Será el 1, el 2 o el 3?
2: Más
4: lechón.
2: Información próximamente.
4: Ahora.
2: Aquí está Pablo Chadra.
5: Mi gente latino, Valle de México.
3: Claro que sí, buenos días. Oigan, en esta Hochis Batallas, porque regresamos a la Hochis Batallas. En la esquina azul, la
2: nunca
3: única, la poderosísima, la patrona de México.
2: No, ya,
3: ella
2: no.
3: Es Yuridia, sin llorar.
4: Otra vez.
2: Otra vez la misma rola, güey.
3: Ay, yo de así fue yo en así fue yo.
2: Hoy me vine en guaraches. Hoy me vine en guaraches al programa.
4: Bájale para la cámara.
2: Público querido.
4: Pero a ver, ojo.
3: Ustedes tienen que saber.
2: Enseñen los guaraches a la cámara.
4: ¿Quieren que hoy llueva? Pablo Chagra va a bailar.
3: Ahora, no te confundas. Pues es que estaban mandando y mandando mensajes y yo por estarlos leyendo y estar grabando
2: en la mañana
3: y andar que córrele que así, pues me salí volando que porque mapache se le ponchó una llanta y me salí corriendo y cuando me di cuenta aquí en MBS venía de guaraches.
4: Enséñanos tu pie.
2: Venía en chanclas, Pablito.
4: No, pero tu pie dorro.
3: Guaraches carísimos, por cierto.
2: Oigan, están bonitos.
3: Gracias.
2: Combinan con tu outfit.
3: Oiga, bendito Dios combinan. Amén. Si no, me daba algo.
4: Combinan.
3: Bueno, oigan, y en la esquina amarilla ella es Marisela con

0: 63097 Yuridia o Baricel en el show de la mejor. De la buenos mejor. Días.
1: Buenos días. Hablas?
0: Oli, oli.
2: Hello.
1: Entró Yamatl. Entró la Yamatl.
0: Llamada.
2: Recuerden que si llueve el día de hoy es porque Pablo Chagra bailó.
0: Déjenme en paz.
2: Y bailó en la cabina.
0: Buenos
2: de la
0: días,
2: mejor.
0: El show de la
1: hoy
0: mejor.
1: Y sus chanclas de pata de gallo.
0: Ay, me hubiera traído mis guaraches de Saguayo.
1: Exacto.
0: Oigan, ¿quién? ¿Nadie van a votar? Hola, hola, el show de la mejor. Si no, yo ahorita pongo la que yo quiera. Bueno, show de la mejor, buenos días.
3: Hola, buenos días.
0: Hola, ¿cómo te llamas?
3: Miguel.
1: Me erizó la piel.
0: Miguelito, ¿de dónde nos estás llamando? Miguel.
3: Desde Ecatepec.
1: ¿Cuántos años tienes, Miguel?
3: 29.
0: Rolladora.
1: ¿A qué te dedicas?
3: Ando en una plataforma.
0: Baila.
1: Ándale,
3: algo así.
2: O trae sus tacones de plataforma.
0: Ando en una plataforma y yo pongo la otra.
3: Transparentes con luces en adentro.
1: Wow. Eso. ¿Eres team carne o team sangre?
0: No,
3: dos manos, cabeza libre.
2: Y aparte mentiroso, como todos los hombres.
0: No, pues manda foto. Oye, digo, ¿por quién votas? ¿Votas por Yuridia o votas por Marisela?
3: Por la reina. Ana Bárbara.
0: ¡Eso!
3: Bandido.
0: ¡Uy, aparte!
1: ¡No, hombre! No.
0: ¡Ay, pase! ¡Mándenle mi número!
4: ¿Por qué tú hablas como
2: sí es, ¿no?
0: ¿Eh? Sí es.
1: No, ¿y qué
0: sí, sí es un caballero, sí es un conocedor.
1: Es de la comunidad.
0: Sí
1: es de la comunidad, ¿no?
0: Hombre,
1: ya sabe. La comunidad de San José del Palo Alto.
0: Bueno, si gana la patrona, me ponen la de qué poca, ¿va? Oigan, el show de la mejor. Buenos días. ¿Quién habla?
1: Bandido.
5: Hola, buenos días,
0: güey. No, bandido ya no. Hola, ¿cómo te llamas?
5: Luis.
0: Luisito, ¿de dónde nos estás llamando?
5: De aquí de
0: Izcalli. Eso, ¿a qué te dedicas?
5: Soy docente.
0: ¿Inocente de qué?
1: No, soy docente.
0: Yo dije, ¿de qué te culpan?
2: Torito.
0: Yo soy tu testigo. Docente, muy bien, educando al país, me gusta. ¿De qué grado?
5: De nivel secundaria.
0: ¿Dónde somos más
2: relajados? A ver, ¿cuánto es 100 más 1?
5: 101.
0: Oye.
2: Mira, si sabe.
1: ¿Y en qué año estás?
5: En segundo de...
1: No, güey, 2026.
0: No manches. Así están las docencias. Imagínate, ¿cómo estarán las infancias?
2: Alumnos, a ver, 100 más 2.
5: 102.
2: Muy bien. ¿En dónde? ¿En dónde lo sientes?
1: A ver, 12 más 1.
5: 13.
1: Entren.
0: Ay, no. ¿Votas por Yuridia, por Marisela o por Ana Bárbara?
5: Por la cumbia de Goku.
1: ¡Eso! Ay, no.
2: Y yo molestándolo.
4: ¿Qué se les dice, manaco?
0: Imagínate, pobres infancias con esos
2: maestros.
1: Pongan esta rola de los voladores de Papantla.
2: Eres un maestro que sí sabe.
0: Ay, ya cállate. El show de la mejor. Buenos días. Otra llamada.
2: No, lleva. Ahora será el maestro Roshi.
1: Ahora recibimos a los alumnos del tercero B.
0: El show de la mejor. Buenos días. Maestro, alguien por ahí que quiera llamar.
6: Hola.
0: Hola, preciosa. ¿Cómo te llamas?
6: Geraldine.
0: Mi Geraldine, ¿de dónde nos estás llamando?
6: Eso,
0: Chimico. Eso. Oye, ¿cómo amanecieron los ajolotes hoy?
1: Ya no hay.
6: Bien.
0: No, ¿cómo que no hay? Claro que ahí se preserva el ajolote.
1: Pero ya afuera, ¿no?
2: Geraldine va a pasar a la pista.
0: Ahora que no le pongan esa música. El de las plataformas era el otro.
2: ¿Qué te has puesto, Geraldine?
6: Voto por la patrona.
1: Que te calles, dice.
0: ¿La patrona
1: que...
0: Ana Bárbara o la patrona Yuridia?
6: La patrona,
1: o la patrona Marisela.
0: ¡Ya ganó! Dos votos,
2: no,
0: claro
2: ganó.
0: Que sí.
2: No, sí ganó. No,
0: legalmente, gracias, Geraldine. No, te mandamos una más. Es una mujer que sabe, que
2: esa
0: conoce.
2: Cinco votos.
0: No, porque luego nos acabamos el tiempo del programa.
2: Cinco votos.
0: No, prefiero más minutos en espectáculos, que hoy hay mucho. No. Venga, ya estamos aquí en el show de la mejor, siendo las 8:17 de la mañana. Ella es Ana Bárbara, tu patrona. Sí, qué poca. Y el audio de que ganó y soporta en pedazos de mierda.
2: Es bien sensible.
0: Claro.
1: Pero bueno, Pablo, báilala.
0: 8:17 del show.
1: Báilala con tus guarachitos. ¡De la mejor!
2: Andas bien sensible.
0: ¿Quieren un food job?
2: Mi lechón.
1: 8:17. ¿A qué la regresaste, Jesús?

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0: ¡Ay, gente de la mejor! Estamos sí. de regreso y, por supuesto, con los mejores boletos para todos ustedes. Claro Oigan. Que sí. Las mejores experiencias, los mejores locutores, las mejores
1: para
0: vibras.
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3: Arrolladora.
2: Y juntos...
1: ¡Arrolladora!
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1: 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Buenos días. ¿Quién habla?
4: Hola, Mapache. Buenos días.
1: Buenos días, hermoso. ¿Cómo estás?
4: Ay, súper bien, que entró la llamada. Hubiera entrado otra cosa.
5: Hay muchas cosas.
6: Que tú andas como hembra.
1: ¿Qué sentiste que tendrá a las 8:27 de la mañana? Qué rico, ¿no?
4: Ay, pues sí.
1: ¿Cómo estás, papi? ¿Cómo te llamas?
4: Israel.
1: Isra, ¿qué te dedicas, Isra?
4: Pues hacerme pendejo nada más.
1: Muy bien.
2: Y en las tardes.
7: ¿Lenguaje?
1: Pues ya somos cuatro.
4: Y en las tardes descanso.
2: Ah, mira qué bueno que
1: es cansado,
2: estás.
1: Bien cansado.
2: Ocupado.
1: ¿Y dónde nos escuchas, Isra?
4: Desde Azcapotzalco.
1: Vientos. Va, pues listo para participar o qué.
4: Listísimo.
1: Venga, esta es tu rola. ¡Al revés!
0: Está súper fácil y suena idéntico.
4: ¡No escucho!
0: Ahora, pues súbele.
6: ¡Penso!
2: Súbele a tu aparato.
4: No.
1: ¿Ahí está? ¿Ahí está la rola?
2: Está sobre algo.
4: ¡No lo escucho!
2: ¡Ay, cómo no!
1: A ver, si le están... A ver, espérate, espera. Puede ser que no le están dando envío. ¿Envío de la consola? ¿Sí tiene envío de la consola? ¿Sí?
4: A ver, voy a prender la radio.
1: A ver.
2: Ay,
1: es, a ver, ¿a qué te le echa? Es que dice que no escucha por el teléfono.
2: Ay, no.
0: Oiga, fuera de broma, tengo mucho frío en mis pies.
1: Pues si llegaste en chanclas, güey.
4: Ahora sí.
1: A ver. Mira,
0: a ver.
2: Esta era. Es tu rola.
1: ¡A ver!
4: Sobre mis pies, la arrolladora.
2: ¿Qué
0: llora? ¿Cuál?
2: Haz lo tuyo, mapache.
4: Sobre mis pies.
1: Híjole, ¿qué crees?

0: silencio, silencio.
1: Cállate.
2: Es lo máximo, hay que imitarlo.
3: Silencio hasta sin fondo. Ahí va.
1: Esto dice así.
3: Uno, cuéntame.
1: Una, dos, tres. ¡Ya ganó!
3: ¡Ya ganó!
1: ¡Estos boletos son tuyos!
3: ¿Qué fue eso?
1: Es que él grita. En vez de gritar.

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7: 8:37.
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12: Hoy sí tendré batalla.
13: Ayer no tuviste batalla.
14: Ayer no. Se quedó sin batalla y ni siquiera lo había notado.
13: El único locutor que quiere traer a un marciano aquí a la cabina.
12: ¡Ay! Un vato de tres patas.
14: El locutor que fue copiado por otros locutores en comprarse una consola, un micrófono para hacer streaming.
13: Y sí, el único locutor que así como le copiaron su streaming, también le quieren copiar en venirse a esta empresa.
14: El único locutor que está más lechón que nunca.
13: Ahora.
14: Él es...
13: ¿Qué? Pues, el nene. Arturo Trujillo. Ah, no.
14: El lechón.
12: Compañeros de sector y de partido, muchísimas gracias. Aquí están mis batallas. En esa esquina tenemos a Klaas y Caro.

0: grupo La Chomba, se llama El Baile de San Juan. Esa no es.
1: Ya, esa
0: hay otra que está más chida. Ay, de veras, ustedes. Ya,

0: Esa es la chida. Esa es la chida. Oh. Bueno, el show de lo mejor.
1: No sale de ti el barrio.
0: Buenos días.
2: Buenos días.
0: Hola, ¿quién vota? ¿Cómo te llamas?
2: Aldo Pérez, buen día.
0: Aldito, ¿te gusta Clas y Queros o prefieres Grupo La Chomba?
2: No, La Chomba.
0: La clásico. Chomba. A ver, para La Chomba, te voy a dar un beso. Un beso en La Chomba. Cuídate, bebé, bonito día.
2: Saludos.
0: Abrazo. Otra llamada del show de lo mejor. Buenos días, ¿quién habla? ¿Cómo te llamas? ¿Cómo te llamas, carnal? Buenos días. Hola, hola. Nadie, vamos a la 2. Nadie por ese lado. Hola, buenos días del show de la mejor.
3: Bueno.
0: Buenos días, ¿cómo te llamas?
3: Edwin.
0: Edwin, te atiende de este lado el mapache. Estoy junto al volador de Papantla y al macaco.
1: ¿Qué es esto?
0: Es que con ese cabello chulo sí pareces el macaco. Bueno, no carnal, ¿por quién votas? ¿La Chomba con el baile de San Juan o Clas y Queros con Tierno y Suave?
2: La cumbia de Goku.
0: Ay, vete por un tubo. Bien. Vamos con otra.
1: Bien
0: vamos
1: hecho. Con otra.
0: ¿Cómo que la cumbia de Goku?
1: Bien
0: hombre?
1: Hecho, la cumbia de Goku es el
0: ya
1: clásico.
0: Ya está dio calor. Estoy sacrificando.
4: Hola,
0: todo
4: hola.
0: Porque Pablo no trajo zapatos. ¿Cómo te llamas, hermosa?
4: Carolina.
0: Caro, ¿por quién votas? ¿La Chomba o Clas y Queros?
1: La cumbia de
4: Algo movido, La Chomba.
0: ¡La Chomba ya ganó! Señoras y señores, aquí está el baile del San Juan. Es grupo La Chomba, Chomba, Chomba, Chomba. Y sobre esta rola aparecerán todos los locutores de la mejor sonideros. Todos los que tienen turno grabado empezarán a aparecer uno tras otro en el show de la mejor. Ya son
1: empezando por ti o por el Chencho.
0: Las 8:42.

0: no importa el género.
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4: Oye, Pablo.
5: Oye, Pablo.
6: Deporte, no sentí así.
5: ¿Cómo estás, Pablito, de mi corazón?
6: Bien, muchachos, muy padrísimo, así fue un you de la vida, del amor, pero, oigan, pues hay escándalo.
5: Muy
6: hay
5: cool tus invitados, ¿eh? Nada más quería aclarar eso.
6: ¿Cómo? Qué bueno que te gustó.
5: Sus invitados, qué muy cool.
7: El primer escándalo es que Mariana Botas canceló. Hoy tenía que estar aquí.
6: Hay que aclararlo.
7: Como locutora invitada y canceló.
5: Y canceló.
7: Es la segunda vez que Mariana Botas cancela.
5: Canceló.
7: Y la queremos mucho,
5: a pero las 6 de la mañana.
7: ¿Ya me dolió?
6: Sí. No. Me avisó desde anoche, pero ya era tarde. Entonces ya no, la verdad ya no. Pero mira,
5: justificando.
6: Resultó que... No, sí me avisó desde
7: anoche. Y Michelle ayer. Rodríguez, que quiere estar aquí sentada. Y Mariana Botas, que cancela dos veces. Ajá. Qué bárbaro. No, hombre, pero bueno.
6: A ver, es que las...
5: La Queen Buen Rostro quiere venir. Y no la quieres...
6: Es que resulta...
5: Tener de
6: que,
5: este lado.
6: Es que resulta... Ah, no, no me eche la culpa. A mí me van a empezar luego al rato a decir cosas. Oigan, resulta que... pues sí, Marianita Botas hoy era la locutora invitada. Se avisó aquí que iba a estar. Pero ella, pues sabemos que tiene su podcast. Ajá. Que se llama Las Seminadas, donde está nuestra Dani Luján, que hasta nos manda café.
7: Le mandamos un beso a Dani, que qué rico café.
6: Oye, sí está bien rico, la verdad.
7: Sabroso.
6: Sí está bien rico. ¿Tú crees?
7: Entendimos que el problema no era la cafetera ni Brendita. El problema era el café.
5: ¿Tú crees?
6: Era mi café, que no por muy caro iba a estar rico. Exacto. Oigan, pero bueno, y también, bueno, también a Jessica Segura, que la amamos, la queremos, es divertidísima. Pero sí, Mariana.
7: La ¿cómo tecla? Esa tecla.
6: Iba a estar con nosotros, pero pues las Hash les movieron el llamado porque van a ser sus invitadas. Y pues bueno, pues dijo de ver estos tres, a ver a las Hash, que sí son talentosas.
7: Mejor las Hash.
6: Entonces, pues yo
7: que
6: también.
7: Sí, hubiera... chido, ¿no? Como el show.
5: ¿Pero qué? ¿A poco iban a grabar a las 8 de la mañana?
6: Graban todo el día, graban temprano, porque como, a ver, las tres tienen agenda muy llena, entonces acomodan sus días de grabación, se echan dos, tres programas y pues así, entonces se entiende, pues Marianita, la tercera será la vencida, vea, yo espero que
7: sí, Mariana Botas, por favor.
6: En algún momento, pero bueno, oigan, hace unos días Jessie, de Jessie Joy, anunció que paraba definitivamente por un rato pues todas sus presentaciones con Jessie Joy, o sea,
7: su hermana.
6: Como dueto musical, que se iba a enfocar en su familia, en descansar, en estar tranquilos. Y todos dijimos, bueno, pues a lo mejor es, pues ya es algo que han platicado, es algo muy tranquilo, entre ellos deben de estar bien. Joy se había mantenido al margen, pero ayer hubo conferencia de prensa en el Auditorio Nacional.
7: Okay.
6: La sorpresa, Joy llegó sola. Llegó sola y que se pone a llorar y que dijo, ¿saben qué? Que yo me enteré 20 minutos antes de que todos ustedes, yo le voy a seguir echando ganas, yo me voy a lanzar a la música, ahora sí que en solitario, yo lo voy a dar todo por mi carrera, y lanza un comunicado donde dice, guardé silencio ante lo ocurrido recientemente porque no tengo todas las respuestas y sigo tratando de asimilar muchas cosas, y si soy completamente honesta, me muero de miedo. Hace más de 21 años empezamos a construir algo que hace mucho dejó de pertenecernos solamente a nosotros. Esas canciones se hicieron parte de sus historias y ustedes se volvieron parte de la mía. Por eso he decidido continuar. Jessie Joy va a continuar, voy a salir a entregarles mi voz. Este 6 de diciembre en el Auditorio Nacional van a tener pues como un último concierto navideño. Uh-huh. Dice, no sé
7: ambos.
6: Exactamente exactamente cómo se ve ambos, ¿sí? Van a estar en octubre, un concierto normal, que es como los que siempre han tenido, con el que han llenado muchísimas veces el auditorio, y en diciembre un concierto navideño. Ajá. Dice, no sé exactamente cómo se verá lo que viene, lo que sí es que quiero vivirlo honrando nuestra historia. Entonces dice, pues tengo miedo, sí, pero aquí estoy. Mientras ustedes quieran seguir cantando conmigo, yo voy a seguir cantando con ustedes. Nos vemos en el escenario. En la conferencia lloró. Ella dijo pues que estaba confundida, que le va a echar ganas, que pues no entiende muchas cosas, y dijimos hasta ahí como está raro, pero
5: ¿qué está pasando?
6: Salió la mamá. Y entonces a través de ambos dos, a través de su cuenta que se llama Money's Kitchen, publicó un comunicado donde dice, el amor por la familia está por encima de todo. Eso es lo que llamas Dios, universo, vida o destino, que es una fuerza que tarde o temprano pone cada cosa en su lugar, y esta vez no será la excepción.
5: ¿Así se trabó?
6: Así se trabó. Y amor no significa permitirlo todo. El amor sabe poner límites, y ese es el amor más puro, porque amar es respetar la libertad del otro sin abandonar la propia, es dejar ser, dejar vivir, y cuando es necesario saber hasta dónde llega. Porque un límite puesto desde el amor no es rechazo, es una forma de respetar la verdad. Y después comparte otra imagen donde dice, y la verdad siempre sale a la luz y siempre, siempre triunfa. O sea, aquí hay pedo. Aquí hay algo, porque la mamá está hablando de poner límites, de la verdad, de muchas cosas. Y Joy pues ayer lloró. Entonces creo que sí hay una separación diferente, creo que sí hay un tema entre los dos. Vamos a ver en cuanto tengan un próximo concierto.
7: Un problema familiar que desencadenó, que también hubiera una ruptura laboral.
6: Es algo internamente de adentro.
5: Pero
6: entonces,
5: ahora, quien hace todo es ella, ¿no?
7: Ah, ok.
6: Pues en realidad
5: es la que canta.
7: A ver, al final, claro, es la voz de la agrupación.
5: O sea, no es como que cosa, fuera a cambiar mucho. Sí, cuando afecta es cuando se va la voz, ¿no?
7: Creo que igual es hasta lo mejor que le puede pasar. Evidentemente le duele porque es su hermano. Claro. Construyeron algo juntos.
6: Claro, claro.
7: Pero es la voz principal. Tú pones música de Jesse and Joy y escuchas a Joy.
6: A Joy.
7: ¿No? Que es la chica que canta. Entonces, al final puede hacer una carrera como solista increíble. No tiene que dividir en dos el pastel.
6: Sí.
7: Y le puede ir mucho mejor. Estoy segurísimo de eso.
6: Pues mira, de que es sumamente talentosa. Lo de eso, es. No hay duda. Él también es muy talentoso. Son seres muy virtuosos. Como dices, la voz es la de ella. Quien él también se echa sus canciones. Él toca la guitarra. Es muy vistoso en el escenario.
5: Sí, pero las canciones más populares son las ella. Canta ella.
6: No, todas. Pero no es lo mismo que en una marquesina anuncies Jesse Joy y todo mundo sepa que está Jesse Joy, a que nada más pongas Joy y digan, ¿cuál Joy?
7: Es que el problema
6: será la de Jesse Joy. O sea, se tiene que hacer de mucho conocimiento, va a tener que hacer mucha publicidad, mucho anunciar que es ella sola para que la gente tope. No dudo que llene lo mismo que ha llenado y no dudo que le vaya increíble, porque además ella en solitario, por ejemplo, escribió toda la música de una obra de las más importantes ahorita en Broadway, ¿no?
7: Ok.
6: Que se llevó muchos premios y demás. O sea, es una mujer con muchas capacidades y con mucho talento, pero pues no deja de doler. Es guapísima. Y además también su vida personal pues también ha cobrado como más interés, porque pues de repente hace portadas, comparte un poquito
7: tiene esposa,
6: de su vida,
7: ¿no? Tiene
6: su esposa y sus bebés. Entonces creo que le va a ir increíble a Joy. Ay, que también con esto sirve porque, por ejemplo, mucha gente ha entendido quién es Jesse y quién es Joy.
7: Exacto.
6: No, o sea,
7: que todo el mundo pensaba que Jesse era Jesse, ella,
5: y yo era el vato. En algún momento de la vida.
6: Todo el mundo nos hemos confundido con eso, pero bueno, desearle lo mejor a los dos y ojalá que esos temas pues no trasciendan y que no pase como pues de repente, como hace rato que mencioné. Bueno, no, nada.
7: Olvídalo.
6: Lo hablamos fuera del live. Ahí va
7: a regar.
6: Entonces hasta aquí llegamos con ese tema, pero resulta que, fíjense que Dalila Polanco dice, ya regrésenme a Derbez. Quiero a Derbez. Pregúntame, cabrón.
7: ¿Qué? Básicamente. ¿Dalila?
6: Es que, ¿se acuerdan que hace 20 años fueron pareja?
7: Ajá.
6: Ellos fueron novios durante.
7: Pero si le puso el cuerno a la Dalila.
6: Mapache.
5: Mapache, con la Dalila no.
7: No.
5: No,
7: Derbez le puso el cuerno a la Dalila, ¿no?
5: No sabemos.
6: Algo de su pero.
7: Oye.
6: Bueno, el punto, espérense.
5: ¿Pero quién regresaba a la familia Peluche?
6: No. Es que a Dalila ahora.
5: Ya ves que era la esposa de Pierangelo.
6: Ella era la vecina, era Martina. Uh-huh. Resulta que la prensa todo el tiempo se la pasa preguntándole ahora a mi Dalila. Oye, que Mar Contreras. ¿Cómo te llevas con ella? Pero que sí se pelearon, pero que en el proyecto, pero que sí se saludan, pero ¿cómo se llevan? Pero entonces, y entonces dijo, ya, saben que me tienen harta. Mejor pregúntenme otra vez por Derbez. Regresemos a Derbez. Extraño las épocas.
7: Dalila.
6: Porque en su momento, pues la prensa siempre le preguntaba, oye,
7: eso nada más.
6: ¿Por qué terminaron? ¿Es verdad que sucedió esto? Oye, pero ¿cómo te llevas? Oye, se han vuelto a ver. Oye, pero los hijos. Oye, pero que entonces dijo, ¿saben qué prefiero? Mil veces vuélvanme a preguntar de Derbez. La cosa es, Dalila nunca contestaba nada de Derbez, ¿eh? Ya dijo, pregúntenme, vayan y pregunten. Tiene grandes historias que compartir.
5: O sea, ¿tuvo hijos con Derbez?
6: No. Ella se lleva hasta la fecha muy bien con Ice, Aisling, con José Eduardo.
7: Porque
6: con
7: los quiso Badir, mucho.
6: Y ellos la quieren mucho a ella. De hecho, hace, no sé cuándo, que hace poquito Badir subió una foto donde salía Dalila, que aquí lo comentamos. Entonces.
7: Y ahí lo dejó de seguir Alexandra Rosal.
8: No es cierto, no es verdad.
7: Se le quitó el follow.
6: Pero bueno, ya Dalila ya pide que le pregunten de otra cosa. Ya, ellas han sido muy claras. No son amigas, no se llevan. Conviven porque pues son profesionales y en el camino se van a volver a encontrar en algún momento, suponemos. Pero ya, o sea, no es una rivalidad, pero tampoco es una amistad. Entonces, vamos a ver, en una de esas las vuelven a encerrar juntas el año que entra. Entonces, pues.
7: Es que estuvieron juntos en una presentación de la novela. Ajá. Estuvieron juntas. Y sube Dalila, inmediatamente suben a Mar. Y ni siquiera se saludaron ni se voltearon
6: no,
7: a ver.
6: No, pues porque no se llevan. Hay gente con la que no te llevas y pues claro, también está bien, es válido. No quiere decir que se hagan la vida imposible, pero tampoco son amigas.
8: Pero son íntimes.
6: No son íntimes. Entonces.
7: Como nosotros no nos llevamos, pero tampoco nos hacemos la vida imposible.
6: Exactamente.
7: Y hasta podcast.
5: Pues tú sí nos querías hacer la vida
7: claro
5: imposible.
7: Claro que no, jamás, ay, no, perro, jamás.
6: Pero bueno, oigan, fíjense que ayer estuvo rumorando que supuestamente Mariana Treviño había golpeado a parte del staff de Mentiras sí, en España. Estados Unidos, que ella se había molestado y que dicen, le di una cachetada a la de vestuario. A ver.
7: Pero dijo, no fui yo, fue Lupita.
6: Fue.
7: No fue Mariana, fue Lupita, fue el personaje.
6: Sí, sí, sí. No, pues resulta que ellas estuvieron en Estados Unidos, en Los Ángeles, en unas fechas muy importantes. Resulta que a Mariana, pues en todo el show pasaron cosas. No subía el escenario, no salían a la hora que tenían que salir, pero las luces, pero el vestuario, pero muchas cosas. Específicamente en el número de Mariana se traba pues todo el equipo que la tenía que vestir, que le tenían que poner el traje de Dulce, la peluca de Dulce, que tenían que hacerla cambiar de vestuario en 30 segundos, uh-huh, mientras ella empezaba a cantar la de mi.

0: yo. Bueno, entonces, de repente sale sin el vestuario. Sale con su fondito así blanco, su peluca, sin peluca.
1: Como abuelita.
0: Así como abuelita. Y entonces toda la gente se quedó así de, ¿qué onda? Bueno, pues ya salió un video de alguien que estaba en un costado grabando. Y sí se ve cómo les avienta las cosas así de, no me lo están poniendo bien, no me está se quedando, enoja. No está funcionando. Y empieza a aventar todo y decide salir sin nada. Entonces la gente se quedó así como de, ¿aquí va esta parte o qué pasó? Okay. Bueno, resulta, no salió como tenía que ser. Pero ya me contaron que sucedió que toda la, todas las personas que trabajan aquí en México, pues evidentemente no se pueden ir a trabajar a Estados Unidos. Mm. Necesitas visas de trabajo, es mucho dinero.
1: Es un proceso.
0: Se contrata un staff en Estados Unidos y evidentemente no tienen las horas de ensayo que tienen todos los de acá. Y ahí fue donde empezaron a suceder.
1: O sea, el equipo no estaba acostumbrado al ritmo de la obra.
0: Era la primera vez que corrían el show.
2: Aparte, mira, teatro es parte de, ¿no? O sea, este tipo de errores a veces pasa, ¿no? Exacto. Y la magia del teatro es salir y hacerlo, no importa
1: oye,
2: cómo. Y creo que ella fue muy profesional, aunque no tuviera el vestuario, el haber salido y cantar.
1: Tampoco puedes ir a otro país y tratar mal a los empleados en otro país porque las leyes cambian.
0: No los. A ver.
1: Entonces, tú no sabes si al rato va a salir uno de ellos a poner una demanda en Estados Unidos y hay videos de
0: pero
1: cómo
0: no
1: los
0: golpeó,
1: trató.
0: No los golpeó. Creo que...
1: Ah, bueno, eso la salva, ¿no?
0: O sea, no los golpeó, sí aventó la peluca, sí fue así como de ya no me ponga nada, pues no está funcionando, no me va a quedar, ya dejas algo así. Creo que es muy entendible que de repente se molesten, porque al final no dices, ay, qué mal lo hicieron los de vestuario, qué mal lo hicieron los de la luz, la cara de esos son ellos.
1: Claro.
0: Qué mal le salió el show a Mariana, qué mal le salió el show a Belinda, qué mal le salió el show a Adana, qué mal le salió el show... Entonces, la cara del proyecto son ellas y son las que quedan mal con el público.
1: Es como aquí, ¿no? Dicen, ah, qué mal, los dirigió el Chencho y les dijo mala información. Oye, ahí dicen, el Chulo la regó.
2: Qué bruto son los tres. No dicen, el Chencho lo chicharea y dice puras guarradas. No,
0: dicen,
2: el
0: mapache
2: es un vulgar.
0: El Jesus le dijo qué decir.
3: Mentiras son todas mentiras.
0: Lo que aquí también tiene la culpa.
1: Somos la cara de esta cosa.
0: Entonces, bueno, pues Mariana no se golpea a nadie. Sí se molestó con la producción. De hecho, en algún momento le dejaron a abierto el micrófono y ella dijo, no, es que esto es un desmadre. Y mientras dijo. Belinda estaba cantando, entonces Belinda, por ejemplo, que vuela en una zapatilla, la zapatilla nunca voló y así sucedieron cosas que no le corresponden al talento.
1: Claro,
0: o sea,
1: pues
0: ellas solucionaron
1: al
0: como profesionales que son, claro. Lo hicieron lo mejor que pudieron y el público salió muy agradecido.
2: Belinda también estaba allá en Estados Unidos.
0: Sí, eran Belinda, pues, Dana, Mariana y también estaba todo el elenco de mentiras como base, que son Paola Gómez, Lorena Viñó, Georgina Levín, Paloma Cordero, las drags, entre muchas otras. Pero bueno, todas grandes profesionales, no es verdad, Mariana no le pegó a nadie, sí se molestó y en su derecho estaba de molestarse,
1: claro.
0: Pero bueno, y cerramos rápido con que pues ayer hubo invitados en la casa, estuvo Paola.
1: ¿Sigue en la casa?
2: Ay, ya, Pablo.
0: Ya nada más falta esta semana y la
1: siguiente. No, ay,
0: ya de este domingo noche se acaba.
1: Ya, Dios mío santo, ya saquen a este güey, ¿cómo se llama? Ernesto D'Alessio, ya saquen a Ernesto D'Alessio.
0: Ahora que D'Alessio
2: ni está.
0: La guardia.
1: Digo, Ernesto, Ernesto la guardia. Mira, tan mueble es que ni lo tengo en el radar.
0: Bueno, el chiste es que ayer entraron amigos de los habitantes a decirles, ¿saben qué? Nomina sí. Ajá. Les dijeron, carta abierta, pregunten lo que quieran, díganle a la gente lo que ustedes quieran decirles y aprovechen esto como pues armas para la gran final. Ninguno lo supo hacer.
1: O sea, los que
0: la sabían hacer eran los que estaban afuera, pero ellos como habitantes se vieron lentos en preguntar. Pues yo hubiera dicho, ¿quién es el más fuerte? ¿Quién la ha regado más?
1: ¿Qué pasará por la mente de los habitantes de la casa? Dirán, la estamos rompiendo, estamos siendo un hit. O sea, ¿qué pasará por la mente de ellos?
0: Pues no sé.
1: O ya se conformaron de, a ver, ya va a acabar esta madre, ¿ya para qué la regamos?
0: Ya no la...
1: Las últimas dos semanas, ya.
0: Ya no prendimos el cerro.
1: Nos vamos limpios, sin pero, funa.
0: Los
2: dirá el borrego, esta semana sí se prende.
0: Ya hay división. Bueno, la cosa es, ellos, la verdad, como que no, los de afuera sí, por ejemplo, Paulita Suárez sí le dijo a Karina, ¿por qué no nominas a ese Pérez? ¡Nomínalo! Y la Karina se quedó así como, ya ahora ve al ese Pérez y lo ve raro, como diciendo, pues, ¿qué habrá dicho? ¿Qué habrá hecho? ¿Qué habrá sucedido? Como que sí sembraron semillitas que a lo mejor nos pueden generar algo de conflicto después. Y fue la última noche de cine.
2: Sí, el último día.
1: Le pareció Paulita, ¿no?
0: A Paulita Suárez.
1: A Paulita Suárez,
0: sí. Ajá. Y a la noche de cine les mostraron como los pecados capitales. Y hubo una escena donde de verdad se ve el miedo a la funa porque dicen la ira. Y sale Yair diciéndole a Mazat que no quiero, no, no, porque Mazat le quería dar un postre. Y entonces Yair hasta listo así con las manos en la cabeza, como de más.
1: ¿Cómo
0: me veo? O sea, sí, siento que Yair otra vez. El valor que ya estaba sacando y que ya se estaba posicionando y que ya otra vez se va a echar para atrás, se va a contener porque dijo, no, que tal que así me va afuera. Entonces, pues bueno.
1: ¿Qué Te voy a decir una cosa. Yo estaba viendo un video que subió Luis Chaparro a través de su cuenta de Instagram presentando el nuevo iPhone. O sea, como que estaba haciendo, ¿cómo dicen? El unboxing. Me reí mucho. Me dio mucha risa todo lo que dijo, cómo lo hizo, los efectos que puso. Entonces, al final es un creador de contenido. Sí. Y dije, ¿por qué la casa no hacía esas cosas?
2: Con eso ya.
0: Oye, Trujillo, entonces
2: con eso ya voy a descansar hoy. Uf, gracias, no, está bien preocupado.
1: Pero a ver, ahí te va. Creo que el error que están cometiendo las televisoras es creer que los creadores de contenidos, que son muy chistosos, van a dar contenido dentro de la casa. No. Sí, no funciona igual.
0: Crear contenido tal cual, dice la palabra. Crearlo, lo creas, lo elaboras, lo piensas, lo produces, lo editas.
2: Y se mantiene lo mismo que estamos. Como nosotros que realmente somos auténticos.
1: Uy, sí.
0: Ay, ahora. Y próximamente verán más. Bueno, oigan, ya. Hasta aquí mi reporte. Vámonos a corte porque si no, Chencho se me va a desquiciar.
1: Exacto. ¿Ahora qué fue? Ya me tiene hasta la madre esa de hipocresía. Sí, entre la rola de hipocresía y el S. Pérez, ya estoy hasta. Ya.
0: Seguimos con más, amigos. En el show
1: de lo mejor.
4: En un momento volvemos. 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
1: 9-4.
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8: Esto es el Chiquitín de Duro y a la Cabeza. Yo soy Miguel Ángel Fernández y te informo en un minuto. Debido a esta contingencia climatológica en el Pacífico mexicano, la Secretaría de la Defensa Nacional ha activado el Plan DN3 para apoyar a la población tanto de Guerrero, Jalisco y Colima. Se ha publicado en el Diario Oficial de la Federación ya el acuerdo para restringir el uso de celulares propuesto por la Secretaría de Educación Pública. No más dispositivos inteligentes, tabletas ni equipos electrónicos personales en las escuelas. Y ya se establecieron las condiciones y prácticas específicas para el nivel básico. No más celulares en el salón. 5 recién nacidos murieron entre el 15 y el 19 de septiembre mientras estaban internados en la unidad de cuidados intensivos neonatales del IMSS en Durango. El instituto mantiene abierta una investigación clínica y epidemiológica con participación de autoridades federales y sanitarias para determinar las circunstancias de los fallecimientos de los bebés.
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2: las 9:06.
1: Aquí está Calibre 50, se llama Mi Problema. Buenos días, gracias por acompañarnos.
2: ¿Es tu problema?
1: Síguenos en redes sociales, ¿cómo te encontramos?
2: Como Carlos-El Chulo en Instagram.
1: ¿Y tú, Pablito?
0: Yo bien, me encuentran con muchos números, gran engagement. los mejores chismes, Pablo Pinto, muchas gracias.
1: Yo estoy como @ArturoTrujilloTV.

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2: Papi
3: chulo. Señoras y señores, el hombre que está listo para que el fin de semana ponga a prueba su heterosexualidad en Guadalajara.
4: Si me lo tocan, lo...
5: No les digo lo que les voy a hacer.
3: Imagínate, sí, claro. En la habitación va a dormir el chulo. Uh-huh. Y a un lado, Chencho, el conejo y yo.
6: Quítate la camisa. Quítate la
3: camisa. Ahora sí, chulo. Vas a pagar tu derecho de piso.
7: Que yo amo, sabe que lo amo.
8: A ver, la neta, legal. ¿Me quieres más que al nene?
7: Sí,
8: ya. ¿Ya? Ganaste. ¿Ya? ¿Me quieres más que el nene?
3: Sí. Ok.
8: ¿Neta? Con eso,
3: sí, era el amor de tu vida.
9: Así se les dice, manacos.
3: Life, estuvo a punto de correrte el topo nada más por esa declaración.
7: Sí. ¡Temblé!
3: ¿Temblaste?
7: Yo creo que mis intereses me hicieron cambiar, exacto, de opinión. Claro que sí, mi puesto en esta empresa.
8: Ah, tus intereses, no yo.
7: Pues tú me interesas.
8: Ah, ok. Perfecto.
3: ¡El único hombre que al salir de la 602 le bajó el rating a la banda!
8: Sí.
3: Ya no desapareció. La banda. ¿Desapareció?
7: La banda. El único hombre que en su casa dijo que no tenía más uno.
8: Pero sí tenía uno.
3: No, de verdad.
8: Y lo vamos a rifar hoy. Pablo, lo puedo creer de él. A ti sí te van a creer si dices eso. A ti sí te creen.
3: El único hombre que parece cero creativo, pero es muy creativo. Ayer nos dio el nombre de un podcast.
7: ¡Él es
3: Carlos el Chulo Calderón!
8: ¡Vámonos, familia, amigos, hermanos, lechones! Oigan, muchachos, vámonos con mis batallas. Amor platónico de...

0: Ya sé quién la dejó.
1: Pero allá en Guadalajara caerás rendido, vida mía.
0: ¡Está dedicando canciones!
2: ¿Quién
0: quiere que yo caiga, señores? Despídanse bien de Karim León.

0: ustedes. Así que ya lo saben, familia, comunícate con nosotros, 55-52-63-097-7. Y por favor, no te puedes perder en el Instagram de La Mejor Oficial la imitación de Arturo Trujillo, el mapache,
1: de Karim León.
0: Karim León. Buenos días, ¿quién habla?
1: Versión
0: de
1: La Mejor.
2: Hola, Augusto Pérez.
0: ¿Cómo?
3: Que está bien Augusto.
2: Augusto Pérez.
0: Agustín, ¿cómo estás, Agustito?
1: ¿Quieren que imite a Karim León?
0: A ver.
1: Mañana no vengo al show.
0: Ah, perfecto. Llego tarde.
1: Mañana no llego.
0: Oye, ¿por cuál vas a votar?
1: Me voy a las 8.
2: Los Tucanes de Tijuana.
0: ¡Los Tucanes lleva un punto! Vámonos con otra llamada. 55-52-63-097-7.
1: ¿Por qué huele a patas?
0: Porque trae sus guaraches. Buenos días, ¿quién habla?
1: Los guarachitos del niño Jesús.
0: ¿Cómo te llamas, compadre?
4: Diego.
0: Mi querido Dieguito, ¿por cuál vas a votar? ¿Por los Tucanes o por Karim León?
4: Vámonos por el Shala de
0: Goku.
1: Ya no.
0: ¡Shala! ¡Shala! Un punto más por Shala, por favor, familia. Tú que nos vienes escuchando a través de La Mejor 97.7, solo te pido un punto más.
1: Mejor
0: para Shala
1: de
0: Dragon Ball. Buenos días, el show de La Mejor. ¿Quién habla?
5: Buenos días.
0: Hola, compadre, ¿cómo te llamas?
5: Hola, Ángel.
0: Oye, gordito, ¿por cuál votas? ¿Por Karim León?
5: Por los Tucanes.
0: Ajá. O por
5: ya,
0: Dragon Ball.
5: Te gané.
0: Gracias, gracias. Se te agradece. Vuelve a marcar más seguido, ¿eh? Mañana esperamos tu llamada.
5: De nada.
0: Cuídate mucho.
1: Abrazo, bendiciones. Carnal. Aquí están los Tucanes.
0: Por la sombrita.
3: Esa rola me
0: es rola. No, yo quería la de Shala.
1: Bueno, pues ¿para qué la pones a competir si no la querías?
0: Seguimos en el show.
3: ¡Déjame ya!

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1: Ahora sí, familia, es momento de hablar en inglés.
2: Right now,
1: the speaking
2: family
1: English.
2: Family and friends.
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2: Here from the best show.
4: Good morning, everybody.
1: Oigan, está con nosotros
2: so
1: Diego,
2: horny, Pablo.
1: Nuestro querido Diego, porque viene a invitarnos una vez más a que, por favor, señora bonita, ya se inscriba. ¡Ugly!
2: ¡Eso!
5: Diego. Muchas gracias, muy buenos días. Un placer, como siempre,
1: estás,
5: estar con todos ustedes. Bien, bien, gracias, trayéndoles excelentes noticias para aprender el idioma inglés de manera fácil, rápida, conversacional, vivencial. Con horarios súper flexibles desde las 7 de la mañana hasta las 9 de la noche, de lunes a viernes, y los días sábados de 8 de la mañana a 4 de la tarde.
1: Oigan, si ustedes escucharon ayer este mensaje y hoy de nuevo es una señal.
2: ¿Sí?
1: Es porque debe de inscribirse a Glitch. ¿Qué nos ofrece Glitch, Diego?
5: La verdad es que nos ofrece un sistema, como les decía, súper práctico.
1: Ajá.
5: Usualmente la gente que estudia inglés dice que lo olvida porque no lo practica. No sé si les ha pasado.
1: En realidad lo olvidan
5: porque lo aprendieron de manera incorrecta, con un sistema que no es para
1: porque
5: ellos.
1: Porque bien dicen que lo que bien se aprende nunca se olvida.
5: ¿Ustedes saben el famoso dicho que dice camarón que se duerme?
1: Se lo lleva la corriente.
5: Estaban pensando en ese dicho
1: torcido.
5: Ahorita.
1: Tu árbol.
4: Tu rama nunca adereza.
5: ¿Ven? Lo olvidaron. Oye, ¿ustedes estaban pensando en ese dicho ahorita?
2: Sí.
5: ¿Lo estaban pensando antes de que se los preguntara?
1: Sí.
5: No lo sabían.
1: No, estamos conectados.
2: La familia de Glitch.
5: Ya sé, no sabían que se los iba a preguntar.
1: No.
5: ¿Hace cuánto tiempo que no lo decían?
4: Mucho.
5: ¿Por qué no lo olvidaste, Pablo?
1: Porque bien lo aprendió.
5: Lo aprendiste muy bien. De forma correcta.
1: Porque a él le gusta el camarón.
5: Solo necesita un estímulo para que el cerebro dé la siguiente información. Lo mismo hacemos nosotros con el idioma inglés.
1: Ah, perfecto.
5: Entonces, solo necesitas que alguien te hable inglés para que tu cerebro reaccione y emita la información. Entonces, es un sistema bien fácil. De una vez vamos a dar los teléfonos.
1: Ah, por favor. ¿Todos juntos como hermanos?
5: Todos juntos como hermanos.
1: Agarrémonos de las manos, por favor.
2: Venga.
1: ¡55!
2: 43
4: 51 43
2: como siempre.
4: Me
1: sentí como en el Teletón dando la cifra así entre todos, ¿no?
2: Oye, mi querido Diego, platícanos, porque justamente una de las preguntas que más se hacen es: ¿a partir de qué edad ya la gente puede empezar? Dices, ya está en un momento ideal para que comience en Glitch a tomar sus clases.
5: A partir de los 12 años y no hay límite de edad. Okay. Luego hay gente que dice, oye, estoy muy grande, yo ya no voy a aprender
1: nada. Ya a una cierta edad uno se empieza a echar para atrás, ¿no?
5: No, aquí no, porque utilizamos programación neurolingüística, determinamos el canal de aprendizaje, porque todos aprendemos de formas diferentes, ¿no? Entonces, con nosotros en Glitch, en 4 meses lo estás hablando. Ya, tú y yo en enero tenemos que estar hablando,
1: por favor,
5: inglés. Y en 18 meses lo dominas. En un, como les decía, un sistema fácil. Además, 125 especialidades específicas a áreas laborales. Claro. Además, clubs y talleres conversacionales. Además, mínimo una persona, máximo 8 personas en un aula de clase o en línea, porque también lo tenemos en línea. O sea que no hay pretexto de que no quieran aprender inglés.
2: Que es real y lo estábamos platicando hace menos de una hora, nos estaba diciendo Chulo. De repente estoy así, me acuerdo de, tengo mi clase, y entonces me pongo y lo tomo en una hora. Dice, y aparte los maestros te super explican y todo el tiempo están disponibles para decirte cómo va la cosa. O sea, lo estábamos hablando,
1: pues, se los juro. Con decirle a usted, señora bonita, que ya el Chulo habla mejor ya el inglés que el español.
2: Lo leo mejor.
5: Eso es espectacular, quiere decir que sus clases sí le están funcionando.
2: Sí,
5: y
2: exacto.
5: A partir de, yo creo que de hoy o mañana ya estás empezando a tomar
1: por
5: tus
1: supuesto,
5: clases.
1: También
5: y
1: ojalá.
5: Producción y
1: porque
5: todo el mundo.
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6: Me estabas explicando que hay algo tipo hipnosis, ¿cómo es este juego? Ahora, que es
4: ya vamos a andar con John Milton, ¿no?
6: Sí, para aprender más rápido. Algo de
5: programación neurolingüística. Esto es, por ejemplo, estás en un aula de clase.
1: Ajá,
5: el profesor da la clase para todos. Uh-huh. Tú dices, ¿por qué el de lado entendió y yo no?
1: Claro.
5: Si dijo lo mismo.
1: Claro.
5: Es porque aprendemos de formas diferentes. Hay personas que son visuales, auditivas o kinestésicas. Entonces, por medio de un test de evaluación, determinamos qué canal de aprendizaje tiene cada uno de ustedes y les damos de, les enseñamos de esa manera para que puedan tener un 100% de retención. Además de que corregimos pronunciación, dicción, vocabulario, quitamos miedos, pánicos escénicos, bloqueos mentales. Bueno, aquí les hacemos hasta la limpia.
1: Que eso lo mejora la gastritis, todo.
2: A veces no te avientas a hablar porque te da pena que la pronunciación o que se burlen, pero si ya desde que vas a empezar a aprender vienen estas correcciones, te empiezan a decir, mira, es así, se dice de otra manera, al momento de ya tener que sacar, así que todo el flow, pues te vas fluidito, ¿no?
5: Sí, sí, eso es lo más importante, que pierdan el miedo, primero que se decidan a aprender, después que pierdan el miedo y lo más importante, que en un mes van a ver resultados.
6: Sobre todo, no, lo creo más que importante son las promociones que nos tienes el día de hoy.
5: Ah, claro. Ya sé, claro. Hoy, ayer nos pusimos de buenas, hoy nos vamos a poner mejor. Vamos a regalar. Exacto. Ayer se quedó mucha gente con ganas del programa, entonces vamos a regalar 100 personas, las primeras 100, ¿qué? 100 personas. ¿Qué? 2x1 familiar.
1: Wow. Okay.
5: 50% de descuento en el valor total del sistema. 125 especialidades. ¿Todavía quieres más?
1: Sí, más. Más.
5: Inscripción gratis.
1: Oh. Ok. O sea, primeras 100 personas.
2: Ya no hay pretextos.
1: Que se comuniquen a través del 55 43 43 51 43. Debe ser como llamada normal o por WhatsApp.
5: Llamada, mensaje, WhatsApp, con la palabra la mejor, con la palabra inglés, con la palabra promoción, para que se lleven estas promociones que tenemos el día de hoy, porque ayer se quedó mucha gente fuera, entonces hoy tiene que ser el día.
6: O sea, sí, y aparte se va a llevar una foto con Diego, que se parece a Tony Stark.
5: Sí. Ya te habías tardado, porque siempre me hacen burla de eso.
1: Diego, ¿con quién te vas a ir a Londres? A ver, te vamos a entrevistar, platícanos.
6: A ver, ¿a qué
1: ¿con
6: vas?
1: ¿Con quién te vas a Londres? ¿Qué vas?
5: Voy a practicar el inglés, que aprendí inglés y voy a ir solo.
2: Oye, pero ya te dan inglés, ya no te vas a perder.
6: No creo que vaya solo.
5: Oye, que la vida me sorprenda.
1: Pero a ver, te voy a decir una cosa. Ahorita que hablamos de tu viaje, que sí, realmente vas a ir a Londres, nos estabas platicando fuera del aire, hay mucha gente que no se atreve a viajar a otro país, aún con visa y con todo.
2: Por la barrera.
1: Por miedo.
5: Sí, la barrera.
1: A que no sabe hablar otro idioma que no es español.
5: Ya sé, ¿no? Es complicadísimo. Te vuelvo a repetir, ni siquiera disfrutas tus viajes, ni siquiera te sientes cómodo. Tienes que estar con un traductor, alguien en el celular, alguien que te ayude. Entonces se vuelve complicadísimo. Por eso tienes que de verdad tomar la decisión de aprender inglés ya. 4 meses hablas, 18 lo dominas. English, la mejor opción. 55-43-43-51-43.
2: Exacto. Y es el idioma universal. Hay que decirlo, a donde vayas. Aunque vayas a Japón, ahí te hablan en inglés. China, pero si vas a donde hablen lo que hablen, el inglés es el idioma.
5: Vete a Cancún.
2: Vete a Cancún y te hablan en inglés nomás.
1: Diego, ¿es cierto que es el idioma más fácil de aprender?
5: Es el idioma más fácil de aprender. El idioma más complicado de aprender es el español.
1: Okay.
5: Porque es un idioma muy vasto, pero el inglés es muy fácil de aprender. Solo
1: entonces,
5: necesitas.
1: Entonces, si usted habla español, hablará perfectamente inglés.
2: Así que repitamos.
1: English.
2: 55 en coro.
1: Venga, 55, 43, 43, 51, 43. English. Un aplauso a Diego.
5: Muchas gracias.
1: El
5: excelente
1: consentido
5: día
1: de la casa.
5: Gracias, excelente
1: Diego.
5: Día.
1: Te queremos, seguimos Diego con más en el show de la mejor.
0: Claro que te dije que un día esto pasaría y no me creíste, ¿verdad?

0: Alicantes, Montes, Alicantes, Pintos. Oye, pues finalmente, ¿verdad? El Pachangas fue asesinado. Un batillo que, cómo le gustaba esto de las redes sociales y estarse tomando fotos, pero pues así como dando a entender de soy mañoso, ¿no? Soy mañoso, que con un arma asomándose y con un churro y con sustancia y con gente malandra y jugándole al malandrín y pues de repente, ¿verdad? Resulta que sí te metes en problemas de a de veras, ¿no? Entonces ahí en el tecnológico, ¿no? Le llaman tecnológico industrial y de servicios CETIS 33 en Azcapotzalco, pues lo mata. Bueno, no ahí, ¿verdad? Sino que él pues andaba en mero enfrente, ¿no? Y pues lo mataron. 18 años el vato. Y era muy dado, ¿no? Era muy dado como muchos a eso de que, fíjate que ahorita está de moda, bueno, esto tiene añales, no creas que es nuevo, pero está ahorita esto de las barras libres, pero que dan sustancia. Hijo, esta, ¿cómo se llama la Tutsi o cómo la que rosita esta sustancia que es alucinógena y es, no, raza. Neta que eso está bien peligroso. Tengan mucho cuidado con esa mugre, es una sustancia rosita que, ¿cómo le llaman Tutsi, verdad? Que pues no, pues te pone loco, ¿verdad? Y en las fiestas siempre están haciendo eso y luego se retratan tomándose pues la tachita, ¿verdad? Y se carcajean y luego, es que mira, ese también contiene la sustancia que te hace alucinar, ¿no? Así tipo ácido. Y tiene otra sustancia que es metanfetamínica, ¿verdad? Y que también te pone bien piratón. Entonces, si tu corazón, ¿verdad? Mira, acuérdate que aquí lo hemos explicado, ¿verdad? Hay unos que son para abajo y unos que son para arriba, ¿verdad? Si los mezclas los dos, el corazón se queda así como voy para abajo, voy para arriba, ¿no? Y entonces cuando viene el tantán, se acabó. ¡Corta!
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2: Ya son las 9:29.

0: A continuación te presentamos el reporte vial de MBS Radio. Cerrada la circulación de carriles laterales de viaducto Tlalpan al sur, esto a la altura de calzada Acoxpa. Te recomendamos tomar vías alternas como calzada de Tlalpan. Avenida Oaxaca con buen avance de Puebla a Salamanca. Además, Avenida Paseo de la Reforma con avance constante de circuito interior hacia Avenida Insurgentes. Tómalo en cuenta. Mantente informado con nosotros. Mi nombre es Ale Garibay y este es el reporte vial de MBS Radio.
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15: 9.34.
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15: Ya son...
17: Venga, Pablo.
15: Las 9.35, porque somos puntuales.
17: Puntuales. No me importa.

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2: ¿Se le paranormal?
3: ¿O de se le va chueca?
2: ¿O se le va chueca?
3: ¿Ora qué fue eso?
2: ¡Hasta los expedientes secretos del show de la mejor!
4: ¡Mi sección favorita!
2: Momento de que la gente nos marque y nos cuente brevemente, brevemente algún suceso paranormal que haya vivido en su día a día.
4: ¡Wow!
2: Venga, vamos con llamada.
4: 5552-630977.
5: O sea, vieron que hace poquito, ayer o antier, hubo dos luces en el cielo aquí en la Ciudad de México.
4: No. Se llaman drones.
5: No, no, no, no, no, no. Eran los ovnis.
2: Se llaman estrellas, chula.
5: No, de verdad. No.
4: Bueno, se ven por la contaminación.
5: Es raro ver ese tipo de cosas por la contaminación.
2: Se no, de verdad. De luz.
5: No, no, no. O sea, son los ovnis.
4: Lleven a todos ya.
2: Sí, ya.
5: A ver, ¿qué pasaría si llega un ovni y te dice, ¿sabes qué, Pablo? Te voy a dar la vida eterna, pero te tengo que meter una sonda por el Asifon Yu.
4: Ay, pues fácil.
2: Aunque no me des la vida eterna.
5: Méteme la
4: mira,
5: sonda.
4: No me interesa vivir por siempre, no, pero va.
2: Sí, va, va, va. El show de la mejor, hola, buenos días. ¿Quién habla?
4: Nadie.
2: Hola, buenos días. ¿Quién habla? Días. Hola, el show de la mejor, buenos días.
4: Lo paranormal es esta llamada.
2: Carnal, ¿puedes quitar tu altavoz o manos libres bajarle o auriculares, algo? Lo que tengas puesto.
6: Hola.
2: ¿Puedes quitar tu altavoz?
6: No.
2: Hablar por el teléfono normalito,
5: ¿cómo eres?
6: Ahí ya me escuchan.
5: Ya,
2: más o menos.
6: Soy el Dani.
5: Dani, venga con tu historia paranormal.
6: A mí una vez soy Uber, en la noche una vez se me apareció una persona en la colonia Portales.
2: Ajá.
5: Ajá.
6: Y se los juro que no lo creía y hagan de cuenta que lo busqué, me eché de reversa de frente y no lo encontré. La casa era una casa abandonada con candado y todo.
2: ¿Y te pidieron el viaje desde ahí? ¿O cómo?
6: Hagan de cuenta que yo estaba estacionado esperando viaje.
2: Ajá.
6: Estaba esperando un viaje y dije, bueno, aquí me estaciono, estaba oscuro, eran como las 2:30 de la mañana.
2: Ajá.
6: Es ahí en la calle de Bélgica.
5: Ok. ¿Y qué más? ¿Y qué te asustaste? ¿Qué pasó?
6: Casi me daba diabólica.
5: A cañón, no manches. Imagínate que se te aparezca.
2: Bueno, ¿y qué hiciste? ¿Qué hiciste, Manto?
6: Me fui a mi casa y gané.
2: Para dormir, mejor más vale.
5: ¿Y te comiste un pan para el susto?
2: Un bolillo.
6: Disculpen la señal, chicos, en la portada de pantalla mucho para.
2: Sí, sí, sí, ya mejor otro día nos marcas. Bye. Vamos con otra llamada.
5: Cuidado.
2: El show de la mejor, buenos días. Te atiende Pablo Chagra.
4: Hola, hola, ¿cómo te llamas?
7: Hola, buenos días.
4: ¿Cuál es tu nombre?
7: Jonathan.
4: Jonathan, ¿de dónde nos estás llamando?
7: De Coajimalpa.
4: ¿Y tu historia del 1 al 10, qué tan de miedo es?
7: Es un 9.
4: ¡Qué susto!
2: Cuéntanos,
4: venga, Daniel,
5: ¿por
4: cuéntanos?
5: ¿Qué?
7: Mira, voy a ser rápido con lo que te voy a contar. Esto fue un día antes de Día de Muertos. Yo me lastimé de la mano.
2: Uh-huh.
7: Y estuve 2 meses fracturado.
2: Ajá.
7: Yo ya no podía mover la mano, ya no podía recargarla.
5: Uy, eso sí está de miedo.
7: Ya no podía trabajar.
2: Ajá.
7: Estaba a punto de, pues, digamos que perder mi mano.
2: Ajá.
7: Por el mismo accidente que tuve.
2: Ok. Ajá.
7: Entonces, cuando iba a ser Día de Muertos, yo puse mi altar y me encomendé a la persona que ya se fue de mi vida, ¿no?
2: Ok.
7: Y exactamente a las 12 de la noche yo me fui a dormir y vi cómo entraron a mi cuarto, me tomaron de la mano, me la apretaron muy fuerte, me la tronaron.
2: ¿Y la, mano?
7: Y el otro día ya no me dolía nada.
2: Wow.
7: Me tenía unos dedos marcados.
2: Era tu tío.
7: No,
5: ¿qué es huesero?
1: Ahora que su tío.
2: Era tu tío que era huesero.
5: Es huesero.
2: Te la tronó y ya, ya se te fue el dolor.
5: A ver, legal, legal, ¿eso sí te pasó o lo soñaste?
2: No, sí
5: o...
2: le pasó.
7: No, sí pasó.
2: Sí pasó. Sí, ok, sí, sí. Carnal. Bueno, pues gracias por tu historia demasiado
4: qué
2: tenebrosa.
4: Fuerte. Qué fuerte, verdaderamente.
2: Abrazo.
7: Ah, claro.
2: Una más, ¿no?
4: Claro que sí.
2: Venga, chulo.
4: Todas las
5: buenos días, el show de la mejor. ¿Quién habla?
8: Buenos días, buenos días.
5: ¿Cómo te llamas?
1: Eloy, me llamo Eloy.
2: El hoyito, ¿cómo estás?
3: Eloy. El camino.
2: El hoyito, ¿qué tal? ¿Cómo andas?
3: ¿Cómo andas, el hoyito?
2: El hoyito, ¿cómo has estado?
4: ¿Cuánto mides para saber si eres el hoyito o el hoyón?
1: Unos
3: 65. Ah, el hoyito. Venga con tu historia, macabrona.
2: Tu historia. Quita el altavoz, el manos libres del auto. Tiene el teléfono
8: que,
2: normal.
8: Que soy del estado de Guerrero.
2: Ajá.
8: Íbamos en un cerro con un tío.
2: Ajá.
8: Íbamos subiendo muchas curvas. Y en eso que me doy cuenta que venía bajando una muchacha vestida de blanco.
3: ¿Estaba chida?
8: Pero no tenía pies ni nada. Nada más su cara se veía borrosa, como que si tuviera sangre.
2: Ajá.
8: Pero nos quedamos, así me quedé como en shock. No le dije nada a mi tío, ya.
2: O sea, andabas arriba, tomando.
8: Llegando en una recta.
2: En shock. Ajá.
8: Le comenté que si había visto eso y me dijo que sí, pero que no me comentó nada, pues porque pensó que nos iba a jalar a algo, nos iba a pasar algo, pues.
3: Pues te iba a chupar la bruja, te hubieras dejado.
8: Pues le comenté, pues hay que regresarnos y que hubiera good.
3: Un go-go-go, la hubieras puesto a hacer el go-go-go.
4: Y la bruja go. Respeto a las brujas, un saludo.
2: Ay, qué mierda. Te mandamos un abrazo, carnal.
3: Son esas oportunidades que no puedes dejar pasar en tu vida.
2: Claro.
8: Pues, es más, no, pues sí, a la...
2: Ajá.
8: A la otra que encuentre una de esas, no. ¿Cuál miedo? ¿Cuál miedo?
3: Por favor. Sí, como si fuera vampiro, la estaca así.
2: Solo por eso te vamos a complacer. ¿Qué rola quieres, papito chulo?
8: A ver, ¿cuál le puede poner?
2: Nomás abre tu micro para que te escuches, Pablo.
3: ¿Ya está abierto?
2: Ah, estaba cerrado. ¿Ah?
8: Póngame una, ¿cómo se llama? Una de la MS.
3: La de, y que me gusta la parranda.
2: No, ya pasó Luis Ángel el Flaco, ya pasó el Flaco.
8: ¿Cuál le vas a complacer?
2: ¿Cuál?
8: Con la de Charlan.
3: Padrino.
2: Yo no.
3: Padrino, te lo agradezco. Claro que sí, mi corazón, porque te vamos a complacer. Shala de Dragon Ball, señores. Un himno para toda la gente.
2: Pediste, aquí lo tienes.
3: Mi querido Jesus, por
2: aquí
3: favor.
2: Aquí está, Shaba Daba Da con OV7.
3: Venga, el show
2: de la mejor.
3: Era Shala.
2: Él dijo, póngame la de Shaba. Shaba Daba Da. El olor a Mariana Ochoa, puro team Mariana. Claro que sí.
3: Las
2: tenemos todas.
3: ¿Por qué me hacen esto?
2: Aquí arrancamos, las tenemos todas.

0: con 48 minutos. Y las tenemos todas, muchachos. ¿A qué número se tienen que comunicar?
1: Al 55 80 032 977.
0: Te amo, ¿me amas?
2: No, al otro.

0: El show de la mejor. Hola, buenos días, ¿quién habla?
1: Hola, buenos días, el show de la mejor. Si sí es cierto que las tienen todas, pónganse la Prabus de M. Malabé.
0: Se ve que sí le sabes, Luisito. Aquí te la dejamos en el show
2: de la mejor.
3: Las tenemos todas.

0: el show de la mejor. Buenos días. Bueno, bueno.
1: Buenos días, la mejor.
0: Hola, hermoso.
1: Mis locutores favoritos.
0: Yeah.
1: Yo sé que las tienen todas. Y por eso, a ver, pónganse la de Grupo Firme C y medio. Para todos esos C y medios. Va que va. Bendiciones. Y aquí seguimos escuchando la mejor 97.7.

0: No sé, mapachita, a ver si es cierto que la hacen ustedes. Ponte la de Justin Timberlake, Can't Stop the Feeling.
1: Ah, pero también vas a Glitch. Está padre. Aquí te lo dejamos.
2: 45, 43, 43, 51, 43.
3: Los

0: todas.
1: Hola, buenos días. ¿Quién habla?
2: ¡Eh, Pablo!
3: Hola, soy Lore. ¿Qué pasó?
1: ¿Cuál pidieron?
3: En Las Tenemos Todas, Mi Mayor Anhelo de Banda MS.
1: ¡Guau!
3: Un saludo para todos los que estén escuchando. La mejor 97.7.
1: ¡Guau! Aquí te lo dejamos.
4: No, hoy estamos compartiendo
1: el show. ¡En el show! ¡De la mejor!
4: Mira, que es el que
1: a ver, pésense. ¡Ah!

0: excelente día. A ver si es cierto, pongan la cumbia de Goku, para que ahí el chulito no se ponga triste.
1: ¡Las tenemos todas!
2: Está pidiendo de lo mejor. Ay, las no. mejores cosas, Trujillo. La cumbia de Goku no podía faltar el día de hoy.
3: Bueno,
2: ya se acabó. Señores y señores, ya nos vamos. Son las 10.
4: Bueno, está bien. Ah, sí.
2: Hoy mañana ya. Nos escuchamos de 6 de la mañana a 10 de la mañana, familia, totalmente en vivo. Pablito Chagra, thank you.
3: Gracias por escucharnos, Valle de México. Oigan, gracias a Brendita, que estuvo en los teléfonos, a Chincho en la producción, en los controles, el buen Jesus en las redes, Andy. Los quiero mucho, mapachito.
2: Y Alex allá abajo motivando a Andy.
3: Oh, yo también te quiero.
2: Gracias, público maravilloso. Nos vemos mañana a las 6 de la mañana en el show
3: de la mejor.
4: El Chencho está loco. Mapacho está loco.
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13: Buenos días, esta es la información vial de La Mejor FM 97.7 para hoy miércoles. Tenemos buen avance en Insurgentes, Circuito Interior y el Eje Central. Mientras que hacia el oriente encontramos mayor movimiento en Calzada Ignacio Zaragoza y Avenida Central. Para quienes vienen del norte, precaución en Insurgentes Norte y en la México-Pachuca. En el metro, mucha afluencia en Valderas, Tacubaya, Pantitlán y Chabacano, estaciones donde conviene anticipar el paso. Y para esta noche, atención a quienes se dirigen al Teatro Metropolitan, donde se presenta De la Rosa a las 9 de la noche. Tome en cuenta el Eje Central, Avenida Juárez y Valderas. Recuerda que no circulan los vehículos con engomado rojo, terminación de placas 3 y 4, holograma 1 y 2. Este es un horario de 5 de la mañana a 10 de la noche. El Cheto Treviño con la información para que usted llegue con bien a su destino. Continuamos en La Mejor FM 97.7, aquí nomás.
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1: 10-1.
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1: Son las 10 en punto.

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0: Miguel Ángel Fernández y te informo en un minuto. Durante la intervención en la Asamblea General de las Naciones Unidas, el presidente de Estados Unidos, Donald Trump, lanzó fuertes declaraciones contra México, nos señaló como ser el epicentro de la violencia de los cárteles y antes, el secretario de Estado, Marco Rubio, ya nos había dicho la cabeza de la serpiente. ¡Qué feo nos ponen ante el mundo! Debido a esta contingencia climatológica en el Pacífico mexicano, la Secretaría de la Defensa Nacional ha activado el Plan DN3 para apoyar a la población tanto de Guerrero, Jalisco y Colima. Y Morena, en Nuevo León, denuncia ante la Fiscalía Anticorrupción al mismísimo gobernador Samuel García por una presunta triangulación de recursos públicos que superaría los 1.400 millones de pesos. La denuncia incluye a su esposa, Mariana Rodríguez Cantú, a su padre Samuel García Mascorro, a su medio hermano Samuel García Villarreal y un primo, Eric Peñalver Serna. ¡Qué bonita familia!
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¡Yo volás! ¡Qué trampa! ¿Cómo andan de ese lado, Armando Solís de Cochinilla? Señoras y señores, el día de hoy, el hashtag hipocresías de mujeres. ¡Ay! Mándame tu audio al 5580-032-977 y participa. Estamos en vivo, estamos ready, estamos aquí nomás.

11 de la mañana con 6 minutos. 11 con 6 llega El Fantasma. Esto es El Culpable y lo escuchas a través de la mejor 97.7 el día de hoy en el hashtag Hipocresías de Mujeres. Mándame tu audio al 55 80 032 977 y participa, compadre. Aquí nos fundimos todos, no nada más yo. Participa.

0: señoras y señores, de este lado Armando Solís, la cochinilla, el día de hoy con ustedes. Miércoles chavocho, miércoles pechocho, miércoles ombligo de semana, 11 de la mañana con 10 minutos. Estamos a nada de que sea el 11-11, ya te la sabes, pides tu deseo, ¿va? Yo te digo ahorita en el momento exacto, preciso y justo, te voy a decir, dilo, ya, ahorita. Mientras tanto, vámonos porque esto es...
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0: Venga, complacencia, señoras y señores, complacencia. En ese momento, márcale 55-5263-0977, 55-5263-0977 y dime qué rola quieres de complacencia, así es de que venga, márcale. Bueno, bueno, bueno, bueno, ¿sí? Hey, you. Tus mentiras de Muy Bobadilla, claro que sí, mi carnal, ¿cómo te llamas?
2: David.
0: ¿Cómo?
2: Aldair.
0: Aldair, ¿de dónde nos marcas, mi carnal?
2: Aquí de la Gustavo Madero.
0: Va, mi carnal, pues ahí está, Muy Bobadilla, con tus mentiras. Dedícala, por favor. Ah, bueno, así lo hacemos entonces.
3: Ah, ok.
0: Va. Yo te aviso entonces cuando quede. 11 de la mañana con 11 minutos. Ahora sí, pídeme tu deseo. Pídeme tu deseo. A ver, tu propósito. Que el Jesus el día de hoy se moche con el desayuno. ¡Ay, qué chavocho! Ojalá, Dios bendito. Y ahora sí también recuerda el hashtag hipocresías de mujeres. Por ejemplo, a mí no me gusta salir de fiesta. Soy una niña de casa. Yo me porto bien.
4: ¡Ay, por favor!

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10: Las 11:18.
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1: 11 de la mañana con 19 minutos, 11 con 19. El día de hoy el hashtag hipocresías de mujeres. Por ejemplo, ay no, con él no estaría jamás. Es el novio de mi mejor amiga. No, te lo juro que no.

0: 36 minutos y ha llegado el momento, el turno, el tiempo en que la banda le marque 55-52-63, 0-97-7, porque esto es...
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0: Venga, venga, venga, márcale y pídeme tu complacencia. Y además, el hashtag del día de hoy, hipocresías de mujeres. Por ejemplo, ay, me da pena que siempre pagues tú. Ah, hipocresías de mujeres. Participa y cotorrea. Y ahora sí, tengo llamada, mellizos. Híjole, qué barbaridad. Línea telefónica número 1453. Hola, hola.
2: Hola, hola, Alcochi. Buenas tardes.
0: ¿Cómo estás? ¿Qué onda, carnal? ¿Bien? ¿Y tú?
2: Aquí bien, mira, reportándose. Erwin González, ¿cómo estás?
0: Bien, mi hermanito. ¿De dónde nos marcas?
2: Desde aquí, mira, ahorita estamos precisamente en Tecama, aquí, Estado de México.
0: Bien, ¿qué andas haciendo por allá, condenado?
2: Pues mira, ahorita vamos a dar un paseíto, ¿cómo ves?
0: Bien, bien. Oye, dame tu reporte vial, venga, échale.
3: ¿Qué acerado?
0: Échale, échale.
2: Mira, aquí estoy por la calle Narciso Mendoza, Colonia San Pedro Antonio. Pues el tráfico está un poquito lento porque hay mucho bache, ya sabes, ya aparecen albercas, pero pues al municipio no le interesa eso realmente. Un poquito de calor, pero pues ahí vamos con ganas de escucharte, ya que pues ahorita no estás en el live, esperando a que... pues ya te conectes para ahí echar el cotorreo un ratito.
0: No me quemes, apenas voy para live, mi carnal. Pero va, va, va, va. Oye, ¿qué rola vas a querer?
2: Voy a querer la rola de... ¿Tendrás una de Exterminador?
0: Carnal, la que usted quiera, guste y mande. ¿Cuál?
2: Ok, cada día dependo más de ti.
0: Ah, esa no la tengo, pero... No, no, sí, mi carnal. Cada día dependo más de ti. ¿Quién te la dedicó esa? ¿Tus hijos o tu mujer?
2: Ah, pues a ti de que en general mi coche está muy bonita.
0: Va, mi carnal, ahí te va tu rola. Espero que la disfrutes, espero que tu día se te haga ameno, que te pases increíble el rato. Y ahorita nos guachamos ya en el live, ¿te parece?
2: Sí, ok, mi hermanito, ahí estamos.
0: Órale, perfecto, mi carnal, cuídese mucho. Abrazo, 11 de la mañana con 28. Chica.

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11 de la mañana con 34 minutos, 11 con 34, el hashtag del día de hoy, hipocresías de mujeres. Por ejemplo, ay amiga, tu pelo se ve divino, qué bárbaro, qué cuidado lo tienes.

0: Cachanilla.
1: ¡Uy, esas no! Eso es la última canción a cargo de Cumbia Pedregal. 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

11:42, 11:42, el hashtag del día de hoy. Hipocresías de mujeres. Híjole, por ejemplo. Ay, neta, súper fan de tu relación. Fan de tu relación, Amix. Híjole, mándame tu audio 5580-032-977 y participa. Estamos en vivo. Estamos ready. Estamos aquí nomás.

0: el día de hoy. Ah, ¿cómo? No va así. Ah, perdón, ya estamos al aire. Ay, ustedes disculpen, señores. El día de hoy, el hashtag en la cochinilla al aire. Hipocresías de mujeres. Por ejemplo, es solo un amigo. Y es gay, te lo juro. Ay, hipocresías de mujeres, compadre. ¿Y sabes qué? También quiero aprovechar ahorita este espacio para mandarle un saludo por su cumpleaños. ¿Tenemos las mañanitas, mellizos? ¿Te puedes preparar las mañanitas? ¿Sí están? Ay, era qué chavocho, hermano. Para mi querido Marcos Carrillo Rangel, de parte de Andrea Chávez. Feliz cumpleaños, hermanito. Va saliendo de hospital, pero anda cumpliendo años. Con el pie derecho avanzando. ¡Feliz cumpleaños! Suéltamelas, por favor. Suéltamelas, mi querido Jesús. Ahí está, para Marcos Carrillo Rangel. Y ahora sí, dicho lo anterior, señoras y señores, es momento de que nos agarremos a trancazos, porque esto...
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0: Venga. Tenemos Cochi Versus en este momento, señoras y señores. Y es que llegan con el uniforme azul. Híjole, desde la vecindad y no son el Chavo del Ocho. Con ustedes, la maldita

0: 55-52-63-0977. 55-52-63-0977. Y en este momento dime por quién va tu voto. Panteón Rococó, la maldita vecindad. Bueno, bueno.
1: Buenas tardes, mi cochinilla.
0: ¿Qué trama, mi rey? ¿Cómo te llamas?
1: Alexis.
0: Mi Alexis, ¿por quién va tu voto? ¿Qué?
1: Maldita vecindad.
0: Maldita vecindad, mi carnal. Un voto a favor, venga. Segunda llamada, señoras y señores. Márcale. Dime por quién va tu voto. 55-52-63-0977. Panteón Rococó, la maldita vecindad. Tengo llamada. Hola, hola. No bueno, no bueno. Seguramente va para el panteón, ¿no? Porque... Te mamón. Venga, tenemos llamada. Hola, hola. ¿Sí? ¿Quién anda ahí?
2: La maldita vecindad.
0: ¡La maldita vecindad, mi carnal! ¡Así de fácil, rápido y sencillo ganó! En este Cochi Versus, la maldita vecindad y el Kumbala se hacen presentes. Jesús, ¿te invito al Kumbala a bailar? ¿Jalas o qué? ¿Sí? Ponte esos tacones rojos que tanto me gustan. Y nada más esos tacones y ya. Y listo, estás ready. ¿Sí? ¿Es cierto que te dicen el Little Caesar? ¿Que andas caliente y rápido y ya? ¿Caliente y listo? ¿Sí? ¿Sí? Ven, Jesús. Ven, mira, ey, ey, ay, ya vas a empezar.
3: No soy niña, no soy niña.
0: Déjenme arreglar este asunto. 11:52.

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0: tarde en puntito. ¡Qué puntuales arrancamos, mi querido Jesús! ¿Y sabes qué? Puntuales se van a abrir las puertas porque el día de hoy, 2 de la tarde, llega En Cabina con Laura G desde el teatro. 2 de la tarde se abren las puertas y va a estar el Jackie.
1: ¡Hola! ¡Oh, la!

0: la tarde con 3 minutos de este lado, Armando Solís, la cochinilla. Oigan, saludando a toda la banda que se encuentra en TikTok y en Instagram, @soylacochinilla. Así, así me encuentras. Y el hashtag del día de hoy, hipocresías de mujeres. Por ejemplo, ay no, yo no participo en esto. Ay, hipocresías de mujeres. Tú también participas, Brenda. Tú también lo hiciste, tú lo escribiste, de hecho.
1: Los

0: Pásale, pásale de ese lado. Armando Solís, su cochinilla, su cochinada de confianza, señores, señores. 12 de la tarde con 6 minutos, el hashtag del día de hoy. Hipocresías de mujeres. Por ejemplo,
1: ay, yo tengo un vestido igual que el tuyo, pero a ti se te ve mucho mejor, Jesús, ¿eh? No, qué bárbaro. Quisiera que se me viera así, ¿no? Yo qué manera creo de hacerlo.
0: Ay, hipocresías de mujeres. Mándame tu audio, 55-80-032-977. Oye, cotorrea, por favor, participa, disfrútalo. Y mientras tanto, es turno de que la banda le marque porque esto es
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0: Venga, habemos complacencia en ese momento. 55-52-63-0977. 55-52-63-0977. Y dime qué rola quieres. Tengo llamada. Hola, hola. No bueno, no bueno. Ay, no puede ser. Tengo una llamada más. Hola, hola.
3: ¿Qué pasó, mi cochi?
0: ¿Qué pasó, mi carnal? ¿Cómo te llamas?
3: Marco.
0: Marcas. ¿A dónde marcas o qué show?
3: A lo mejor.
0: Chiste payaso. ¿Qué trampa, mi Marcos? ¿De dónde nos marcas, hermanito?
3: Desde ahorita estamos aquí en La Meche. Ajá, okay. La bella y hermosa Iztapasalsa.
0: Bien, mi carnal, bien. ¿Qué andas haciendo en La Meche? ¿No andas ahí en la San Pablo, verdad?
3: De hecho, sí.
0: ¡Ay! ¡1,500!
3: ¡1,500!
0: ¿Cuánto cobrarías? ¿Cuánto sería tu tarifa, mi carnal, la neta?
3: No, quién sabe, cochi, la neta no, ¿eh?
0: ¿Si estás como de un milky o qué?
3: Pues,
0: oye, está caro, la neta.
3: Team Sangre, con eso te digo todo.
0: Team Sangre, híjole. ¿Color de piel?
3: Color caguama.
0: Color caguama. ¿Pero caguama clara o de la oscura?
3: No, clara, clara, clarita.
0: Caguama clara, ok. ¿Cuánto mides, carnal?
3: 1.65.
0: 1.65, chaparrito.
3: Sí, sí.
0: Ojo, ¿qué color?
3: Negro.
0: Híjole, carnal, me gustas más como para tenerte de Funko ahí en mi casa, carnal, pero... Milky no, la neta, un Milky no, un Milky no, pero pues... 3 de 500 sí me aviento, la neta.
3: Ya está, ya está.
0: Ya está, Padre Santo. Oye, ¿qué rola quieres?
3: Ponme la de... Perdón, ¿por qué? De La Arrolladora, ¿no, por favor?
0: ¿Dedicada para quién? ¿Cómo se llama? ¿Cómo se llama?
3: No puedo decir nombres. ¡Dilo! Porque la bendita se enoja.
0: ¡Dilo!
3: No, porque la brindita se enoja.
0: No seas coyón. Brenda dice que no hay bronca, que ella es compartida. Que ella desde chiquita presta sus juguetes. Y tú ya eres uno de ellos. ¡Ay, ahora! ¡Venga, ya di el nombre!
3: No, así, porque estoy escuchando la estación.
0: Bueno, a ver, nada más dime, ¿quién falló? ¿Ella o tú? ¿O tú o yo?
3: Los dos.
0: Híjole.
3: Los dos tuvimos con qué.
0: Ahora sí que entonces... Chocaron sus carritos y cada quien con su golpe, ¿no?
3: Ándale, así mismo.
0: Ya está, mi carnal. Ahí está tu rola. Que tengas una excelente tarde. Pásate
3: bien
0: bonito.
3: Igualmente.
0: Yo hubiera querido que mejor te dedicáramos la de Felices los Cuatro de Maluma, pero pues mira, cada quien sus rolas. Besos, carnal. 12:09 llega la Arrolladora Banda Limón. Que por cierto, el día de hoy, en el 1 de tripas, tengo boletos para la Arrolladora y para el Rodeo Texcoco. ¿Los quieres? Pendiente.

Merengues, 12 de la tarde con 12 minutotes el día de hoy. El hashtag hipocresías de mujeres. Ay, solo he tenido un novio, o dos, o seis, esta semana.

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3: Las 12 con 20 minutos.
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3: 12 de la tarde con 20 minutos. 12 con 20. Llega el mimoso. Oye, Jesús. Esa rola también me llega muy bien. Me queda muy bien. Claro. Y yo no soy claro. Tan claro.

0: cabina, Armando Solís, la cochinilla.
1: 12 de la tarde con 23 minutos. Escuchamos Claro a cargo de El Mimoso. Y ahí te va información importante y precisa. Y es que si tú aún no tienes claro a qué hora se abren las puertas el día de hoy, bueno, ahí te va. 2 de la tarde se abren las puertas del Teatro Teresa Montoya. Es un evento completamente familiar. Esto que es En Cabina con Laura G. Imagínate que va a estar mi querida Laura G en vivo y a todo color. Va a estar mi querido Javier el Conejo y mi querida Rosa Concha haciéndole ¡qué chico! Bueno, ahí van a estar todos ellos y además invitado especial, invitado de honor, el Jackie. Así es de que si quieres estar ahí, bueno, ya tienes que tener tus boletos porque lo estuvimos dando, o sea, dimos miles de boletos y la gente va a estar ahí desde las 2 de la tarde que se abren las puertas. ¡Recomendaciones! No se permite la entrada con alimentos, no se permite entrada con bebidas, ya sea agua o bebidas alcohólicas. Y también es importante saber que es un evento 100% familiar. Entonces, es que no sé dónde dejará mi bendición, que quién sabe qué, que el papá no pasó por él hoy. Bueno, hoy puedes llevarte a tu bendición porque es un evento 100% familiar. Y ahora sí, algo que también es familiar, unos taquitos, ¿no? Ya sea hambre, suéltame la milla, por favor.
2: También bueno los tacos.
1: ¡Hijo de la fregada! ¿Qué pasó, mi cochinilla? ¿Qué andan haciendo? ¡Millizos! ¿Qué pasó, papi? ¿Cómo estás? ¡Ponte a chambear, mi rey! ¡Órale, que se escuche la picadera! ¡No, de esa no! ¡Mírala! No puede ser posible, Brendita. ¿Cómo andas? ¿Qué tal? ¿Al 100? Pues cámara, mija, que se vea. Ponte a chambear, órale, échale su limpiada a las mesas. Márcale 55-52-630-977. Ahí te va. Tengo una orden para el rodeo de Texcoco, para que el 17 de octubre te vayas a ver a la adictiva y al Commander y al Jackie, por si fuera poco. Ahí te va, tengo otra orden para el arrollador el 23 de octubre en la Arena Ciudad de México. No, bueno, se va a poner el fregón. Y el tercero, pues una compra ya para que mínimo no te vayas con las manos vacías. Ahí está, pícale bien, Jesús, que se escuche fuerte. Pícale duro, mijo, como chancla en agua. Eso, ahí está, primera llamada. ¿Por quién va tu voto? Mija. Mija, ¿por quién va tu voto?
3: Por la
1: arrolladora. No, no seas onzo, no estamos en votaciones. Eso es hasta junio, julio. Pero ahorita, ¿qué boletos quieres?
3: Para la arrolladora.
1: ¿Qué? ¿Qué estás haciendo, mijo? ¿Cómo te llamas?
3: Me llamo Erwin, estoy llamando los taxis.
1: Híjole, hombre, mandilón. Cuando quieras, aquí tengo chamba en la taquería, para que te vengas acá. Bien y bonito. ¿Sí las lavas bien o qué?
3: ¿Cómo?
1: ¿Sí las lavas bien o no?
3: Sí, obvio.
1: Acá tengo al Jesus porque ocupa un lavado de cazuela. Fíjate que ayer lo ocupó y anda bien sucia, carnal. Pero cámara, te llevan los de la arrolladora. No nos cuelgues, nosotros te colgamos, ¿va?
3: Muchas gracias.
1: Órale, muchas de nada. Segunda llamada. 55-5263-0977. Bueno. ¿Sí?
4: Bueno,
1: tengo mis tacos, comadre. ¿Cómo te llamas?
4: Mariana,
1: tengo boletos para el rodeo Texcoco y la compra, ¿cuál quieres?
4: Pues básicamente ya nada, me hablaba para saludar.
1: Órale, Mariana, pues saluda a quien tú quieras.
4: Pues saludos a toda la mejor 97.7, soy su fan.
1: Gracias, corazón. Pues,
4: ahora sí que tengan buen día.
1: Oye, pues ya de mínimo pide la compra, Mariana, ¿qué canción quieres? Te la dedico.
4: Alguna canción del Jackie.
1: Del Jackie, cámara, déjalo así. Así déjalo, neta. Gracias, Mariana, ¿eh? Oye, Mariana, gracias. Y te voy a dar dos de tripa re bien tostado y aparte un refresco, ¿cómo ves?
4: Órale, va.
1: Órale, Marianita, va, cámara, última llamada. 55-52-630-977. Me quedan del rodeo Texcoco. Y no sean pedinches, aprendan a la Mariana. Venga, uno más, ahí está. Bueno. Íralo. Ahí está, si quieres del rodeo Texcoco es momento de que le marques. Bueno.
5: Pacho, bro.
1: ¿Qué pasó, amigo? ¿Cómo te llamas?
5: Ricardo,
1: tengo del rodeo Texcoco, ¿los quieres o qué?
5: Sí, échamelos con todo, ¿no?
1: Cámara, ahí va con su cilantro y su arrancador, mijo, para que no falle, Laura, ¿va?
5: No, nada.
1: Órale, mi carnal, cámara, pivote y llanta, nos despedimos, vamos a recoger, se fue todo lo que se vendía. Llega el Jackie, que por cierto, yo me enteré que va a estar con Laura allí hoy. Oye, esa Laura allí sí está bien bonita en persona, ¿eh? No, neta, que está bien, bien bonita. ¿Anda casada? ¿Sabes si está casada o no? Te estoy hablando. ¿No está casada?

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1: 12 de la tarde con 40 minutos, el hashtag del día de hoy, hipocresías de mujeres. Ay, por ejemplo, qué asco, yo no me compro esos juguetes. Ay, no, qué barbaridad, nunca he ocupado de eso. Hipocresías de mujeres.

0: 12:43 minutotes, 12:43 escuchamos Recuerdos en Común a cargo de el gran Eden Muñoños y también de Alfredios Olivas. Y ahora es turno de que tú escojas qué es lo que quieres, porque esto es
1: La Complacencia.
0: Venga, papá, cámara, márcale en ese momento. 55-52-63-0977 y dime qué rola quieres que te ponemos, que para eso estamos, para servirte y disfrutarte. ¡Hola, hola! ¿Sí?
2: Hola, mi coche, ¿cómo andas?
0: ¿Qué trampa, mi rey? ¿Bien? ¿Y tú?
2: Aquí andamos, aquí andamos.
0: ¿Cómo te llamas? Hey, you, ¿cómo te llamas? ¿Qué?
2: Carlos.
0: Mi Carlos.
2: Todo me diga Jesús.
0: Mi Jesús, qué trampa. Oye, Jesús, ¿qué rola quieres, hermano?
2: Ponme.
0: Ajá.
2: La de.
0: ¿La de cuál?
2: La de la arrolladora. La
0: sobre tus pies de la arrolladora van de limón, va, cámara. Hermanito, ahí te va tu rola, espero que la disfrutes y que la cantes bien bonito, ¿va?
2: Ah, gracias.
0: Órale, hermano, querida. Cuídate igual, abrazo. Llega la arrolladora, atención a toda la gente bajita, gente de 1.30 para abajo. Llega su rola, esto se llama Sobre mis pies, a cargo de la arrolladora Van de Limón, que por cierto, hoy se fue pase doble para la arrolladora el 23 de octubre en la Arena Ciudad de México. ¿Quieres tus boletos? Bueno, atención porque vamos a regalar, pues de aquí hasta esa fecha, compadre. O sea, pendiente, no me digas, coach, yo no pude ir, se quería, pero ¿qué crees? ¿Qué quieres? A la mera hora no, desde ahorita participa. ¿Sí o no, Brendita? Lo que te he dicho, Brenda, pero pues, 12:45.

0: Y ahora sí, vámonos con saludos para toda la banda que anda conectada a través del TikTok arroba soy la cochinilla y también de Instagram arroba soy la cochinilla. De este lado dicen la Cari, dice saludos a los jugos y licuados Gema hasta la Nicolás Romero. El Kike Man dice saludos para mis hijas Camila y Aitana desde Nezahualcóyotl. Saludos para Hancolo desde Huixquilucan, Estado de México. Allá mira para Mariana Palafox. Saludotes para Abril Tapia. Saludos para la Valecita. Saludos también para Viri Martínez. Saludos para el Moreno desde Toronto, Canadá. Saludos para el Payaso del Rodeo. Saludos también para, mira, Embon Jiménez. ¡Ay, hora! Saludos para Yara Rosas. Saludos para Mary Jane. Señoras y señores, sí, por favor. Saludos para Lupita hasta Iztapalapa. Saludos para la Majo. Saludos para mi querida María Juana otra vez. Mira, no, bueno, señoras y señores. Y saludos para toda la banda que se está conectando. Gracias a todos y cada uno de ustedes. Vamos a esto que es...
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0: El hashtag del día de hoy. ¡Híjole! ¡Híjole! Te puedes buscar, yo creo que de fondo el día de hoy, Jesús, la canción como la de La Rosa de Guadalupe, la de intriga, misterio, así como de suspenso. Nos vamos a echar encima a las comadres. El hashtag del día de hoy. Hipocresías de mujeres. Hipocresías de mujeres. ¡Híjole! Es que, miren, las mujeres a veces son bien hipócritas entre mujeres. No, entre mujeres, la neta es de que... ¡Ay, no bueno! ¡No bueno! ¡Ay, no! ¡Qué oso las que tienen ganado! ¡Ay! ¡Hipocresías de mujeres! O por ejemplo la de... ¡Ay, no, eh! A mí ni me gusta el Capitán América. Como que no es mi tipo. ¡Ay, no! ¡Ni un beso le daba! ¡Ay, mi! ¡Pa' que te lo dé él a ti, mija! ¡Está canijo! Imagínate el asunto. Pero bueno. Escuchemos el primero, mi querido Jesús. A ver. Échatelo.
2: Ochi, buenos días, quiero participar.
0: Ajá.
2: En el hashtag hipocresías de mujeres.
0: Ajá.
2: Como cuando dices, te juro que es la primera vez.
0: ¡Oh!
2: Jamás lo había hecho. Pero creo que después de los 40 ya no es tan creíble.
0: ¡Es mi primera vez! Con 6 al mismo tiempo. ¡Ah, no! No, bueno, mija. ¡Es mi primera vez! Por ahí. Ay, comadre, venga. Uno más, Jesús, por favor. Uno más.
3: Buenos días, cochinilla. Aquí participando en tu hashtag hipocresías de mujeres.
0: Ajá.
3: Cuando están las amigas ahí y se cambia una y sale y les pregunta, ¿cómo me veo con este vestido? Y todas, ay, te ves divina.
0: ¿Eh?
3: Te ves hermosa. Ya nada más se voltea y empiezan a decir, se ve re gorda, se ve re fea.
0: La neta,
3: hipocresías de mujeres.
0: Sin embargo, por ejemplo, nosotros los hombres, los caballeros, Jesús, si te pregunto, oye, ¿cómo viste a tal? Se me hace gorda. Se me hace gorda, hasta la voz. Se me hace, no. Normal, compadre. Pues bueno, nosotros decimos las cosas como son. Venga, uno más, Jesús, uno más, por favor.
4: Buenos días, cochinilla. Para participar el día de hoy, hipocresía de mujeres.
0: Ajá.
4: Cuando tu novia te dice, eres el único hombre con el cual he dormido en mi vida. Y tú te sientes el hombre más grande del mundo. Y luego te dice, es que con nosotros no me dejaban dormir en toda la noche.
0: Ah, oye, pues es que mira, nosotros, si somos team sangre, hermano, pues es para no lastimar sus sentimientos, ¿no? Es para no dañar su corazón. Hipocresías de mujeres, por ejemplo. Te juro que ya lo conocí divorciado. Bueno, uno más, uno más. Échamelo. Adelante, venga, por favor.
5: Hola, hola, Cochi, ¿cómo estás? Muy buenos días, hermano, ¿cómo estás?
0: ¿Qué trapo, mi carnal? ¿Todo bien?
5: Participando en la dinámica de hashtag hipocresías de mujeres.
0: Ajá.
5: Hola, nena, ¿cómo estás? Luces espectacular.
0: ¿Sí?
5: Te ves más delgada. Te queda hermoso ese vestido. ¿Dónde lo compraste?
0: Es que las tenemos estudiadas. Gracias, mi carnal, saludos. Por ejemplo... No, con él jamás saldría. Es el novio de mi mejor amiga. Ay, no. Y de ahí se desprende después el de fan de su relación. ¿Dónde he escuchado eso? Uno más, Jesús, por favor, uno más.
6: ¿Qué pasa, mi cochinillo? Sí. Buenos días. Participando en el hashtag hipocresía de mujeres.
0: Ajá.
6: Hipocresía de mi mujer.
0: De mi mujer.
6: Ah, no manches, estoy bien gorda. Pero vamos a los tacos y se echa 6 campechanos. Y todavía se coca like. Hipocresías.
0: Eso sí es cierto, mi carnal. Qué gran análisis acabas de hacer. El de, es que quiero bajar de peso. quiero meterme al gimnasio, quiero meterme al Zumba, quiero, ay, quiero unos tacos de ese puesto, mira, se ven bien ricos. Ay, hipocresías de mujeres, hipocresías de mujeres. Por ejemplo, es que te juro que a mí no me gusta el cuerpo de Kareli Ruiz. Ay, no, qué asco, se me hace así muy, ay, no, muy, ay, no, no, en serio que no, se ve, no, ay, no. Hipocresías de mujeres. Uno más, Jesús, por favor, uno más.
7: ¿Qué pasa, mi copa cochinilla?
0: ¡Qué trampa!
7: Ay, buen día, hermano. Hipocresías de mujeres. Cuando te dice... Como cuando te dice... No, mi amor, ¿cómo crees? ¿Cómo crees que me voy a ir a bailar a Jamaica? No, mi amor, ¿ya qué va a estar? Voy a estar aquí en el cantón con mi hija. Tú despreocúpate, chambele, dale duro al tai chi. Y de repente te das cuenta que ahí está en el bailongo, baile y baile, chales.
0: Ah, mi carnal. Y no creo que esté bailando con otra mujer. ¿O sí? Uno más, Jesús, por favor. Uno más. Híjole, hipocresías.
8: Hola, buenas tardes, la cochinilla. Buenas tardes a todos por allá en cabina.
0: ¿Qué trampa, mi carnal?
8: Hipocresía de una mujer cuando te dicen, ay, amiga, tu novio está bien feo, no haces que no sé qué haces con él. Y en realidad le gusta a la amiga.
0: Sí es cierto. Saludos, cochinilla. Sí es cierto, sí es cierto, mi carnal. Uno más, échamelo, mi Jesús.
9: ¿Qué onda, mi cochinilla? Muy buen día.
0: ¿Qué trampa, buen día?
9: Del día de hoy. Ajá. Hipocresías de mujeres. Cuando suben la foto al Facebook o a las redes sociales, dicen, ay, qué guapa estás, amiga. Le reclaman, no más que tú, ah, sabes cómo son ellos.
0: Un clásico. No, tú eres la guapa. No, tú eres la divina. No, tú eres la... Ay, uno más, Jesús. Uno más, por favor.
10: Hashtag hipocresía de mujeres. Ando con el esposo de mi ex amiga.
0: Dijimos hipocresías, no confesiones, mija. Pero bueno, se agradece. Uno más, venga.
11: Hola, hola, buen día, mi cochinilla. Como hipocresías entre mujeres es el de yo cuando oiga hablar mal de ti, siempre te defenderé. Y a la mera hora hasta coopera con la tiradera.
0: Sí,
11: bien. Saludos desde Catepec, un abrazo.
0: Saludos, corazón, saludos. Imagínate, si en persona me mienten de espaldas. No, hombre, no, hombre. Hasta ahí, ¿verdad, Jesús? ¿Hasta ahí? Híjole, hasta ahí es momento de despedirnos, señores, señores. El día de hoy, hipocresías de mujeres. Por ejemplo, en mi vida andaría con un sugar. Ay, no. Ay, mija, porque no se está fijando en ti. Si no, ahí andarías. Ah, pero bueno, hipocresías de mujeres. Por cierto, si hay algún sugar que quiera patrocinar esta cochinada, bueno, inscripciones abiertas, disponibles, porque tengo chamacos que bendecir y que mantener, hermano. Entonces está difícil la situación. Cámara, me despido. Gracias, mi querido Jesús, mi querida Brendita, en controles y producción de este programa, en la dirección general, Andrés Salazar, el Topo, que te quedas con Topo y Rafita, Rafita y Topo en la hora regaladora. Soy Armando Solís, la cochinilla. Que tengas un excelente tarde y recuerda que hoy, 2 de la tarde, evento 100% familiar. Si ya tienes tus boletos, nos vemos en el Teatro Teresa Montoya, en cabina con Laura G. Las puertas se abren a las 2, el show empieza a las 3. ¡Cámara, que me fuera! ¡Bye, bye! Arroba soy la cochinilla. Así me encuentras y me buscas en Instagram y en TikTok. ¡Bye!

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0: iniciamos.
1: ¿Qué ha habido, señores? Jueves de la hora regaladora, la 1:03. ¡Hola, Mel!
2: Hola, Rafita, ¿cómo estás? ¿O qué?
1: ¿Te dolió tu manita de tantas planas que hiciste el día
2: sí,
1: de ayer?
2: Sí, ya no lo vuelvo a hacer.
1: Hoy venimos muy contentos, dispuestos a entregar muchísimos regalos y boletos, ¿sí
2: ya
1: o no?
2: No.
1: ¿No? ¿Y no. sabes también quién? ¿Qué? Todos los que ganaron en cabina con Laura G lo van a hacer en vivo. Pero esa es otra historia.

0: Mira nomás, Bel, vamos a bailar otra vez como ayer. Vente.
1: Vete,
0: acércate, Mel. Oigan, tenemos muchas cosas que regalar. Síguele bailando, Mel. ¿Quieres ganar? Marca el 55 52 63 097 7. Muévete, Mel. Eso.

0: Fama.
1: Escuchaste a Germán Montero, que por cierto, ya fueron a ver la Topo Guarida en las redes sociales de La Mejor. Uy, no. Qué declaraciones le da el Topo, ¿eh?
2: ¿Le declaró? Sí. Pero el Topo está casado.
1: No. De esas declaraciones, no, Mel. Una con 10 minutos.

0: mexicano de Germán Román en la hora regaladora, Mel.
1: Ah,
0: ¿te gustó la rolita?
1: Correcto.
0: Sí.
1: Sí, me encanta.
0: Mi pantalón vaquero. No, cuca, ya, cuca, Rafael, ¿qué es eso? Oye, hablando de pantalón vaquero, ¿por qué no traes pantalones el día de hoy?
1: Es ese calor.
0: No, pero. Oye, ropa interior mínimo.
1: Pero mira, es el secreto de Victoria.
0: ¡Ah, jale, jalea, eh! ¿Usas tangamandapio?
1: Ajá, es más cómoda.
0: Órale, mira qué sexoso me saliste, Mel. Pero esa es otra historia porque es la 1:14. La ruleta está lista. La ruleta está ajustada. Ajá. Siempre y cuando griten de manera correcta.
1: Yo escucho la hora de regaladora.
0: Tenemos la primera llamada lista para participar y grita.
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0: A girar la ruleta.
3: Ganaste.
1: ¿Qué ganaste?
0: Un pase doble para que disfrutes nada más y nada menos que este 31 de octubre en la Arena Ciudad de México. Los boletos están como recién salidos de la panadería. ¡Banda! ¡Cuisillo! Aviéntate la de Vanidosa, Mel, esa de Vanidosa.
1: Ah, sí, claro. Vanidosa, un dinosaurio que vive en nuestra.
0: Ándale, espérate, tu nombre, compadre, ¿cómo te llamas? ¿Ya? ¿No lo dijo su nombre? Tenemos segunda llamada.
2: Pérez.
0: Ah, Ali Pérez, ahí sigues todavía. Quédate con nosotros, te vas a disfrutar de Banda Cuisillos. Tenemos ahora sí la segunda llamada, lista para poner a girar la ruleta. ¡Que grita!
1: ¡Grita!
0: ¡Que grita!
1: ¡Que grita! ¡No me cuelguen, por favor!
0: ¡Que grita fuertemente!
1: ¡Y creo que se gritó, eh!
0: ¿Qué pasó? ¿Qué pasó? Oigan, batallo para ajustar la ruleta que me la mueve el Bernie y el Mel. Y ustedes luego lo me la descoordinan.
1: A ver, Rafael, supongamos que ahora ya no le moví.
0: Un supón que no le has movido tú.
1: Ajá.
0: Pero entonces tenemos llamada lista. ¡Que grita!
4: Yo escucho la regaladora.
0: ¡Ah, caray! Vea cómo se mueve lentamente la... Mira nomás, a este ritmo se empieza a mover la ruleta.
1: ¡Espera, Rafael!
0: ¡Se me empiezan a poner los pelos de punta!
1: ¡No sabemos si es niño o niña!
3: ¡Ganaste!
0: ¡Un par de boletos para que disfrutes del Commander, el Jackie, la adictiva, Banda Corona del Rey! Y además, el compa Juanma en el Rodeo Texcoco este 17 de octubre. ¿Cómo te llamas, corazón?
4: Paola.
0: ¡Ay! ¿Será Paola? Ay, es Paola, las Paolas
1: no,
0: son...
1: No, pero chínate.
0: No, ojalá y no, porque son... son peligrosas las Paolas, ¿eh? Paola, te quedas con tu par de boletas para el Rotex, Joco, o le entras al cambalache de Mel, te la dejo, Mel.
1: Ay, luego te voy a querer decir un nene.
0: ¡Órale! ¡No, no, no, man, así déjalo!
5: ¡Vámonos, Paola!
0: ¡Así déjalo! Paola.
4: Dime.
0: ¿Le entras al cambalache o te quedas con tu par de boletos del Rotex, Joco? Mira, se me prendieron las luces.
4: Le entro.
0: Mel.
1: ¿Eres niño o niña?
0: No, no.
4: Niña.
0: Sí, se nota que es niña, ¿no? ¿Cómo cuánto, mides, Paola?
4: 1.60.
0: Uf.
1: Ay, ¿cómo no dijo 15 centímetros?
0: Este, Paola, muy bien. Levanta tu manita así, mira. Levanta tu manita. ¿Ya la levantaste?
4: Ay,
0: no,
4: ya.
0: Sí, ya. Ya alcancé el timbre, me.
1: Ah.
0: Digo, el timbre como para poner.
1: Para marcar.
0: Exacto.
1: Ah, exacto. Oye, ¿quieres la bolsa derecha o la bolsa izquierda?
4: Derecha,
1: esa
4: es la buena.
1: ¿Buena?
0: Está la mejor, por supuesto.
1: Ajá.
0: En la bolsa izquierda, Paola no quiso lo siguiente.
6: Para descansar a gusto en un juego de colchones.
0: ¿Qué crees que va a descansar en los colchones, Paola?
1: No, no, ya perdió.
0: ¡No creo! ¿Pero no se los ganó?
1: A ver, escuchemos qué es lo que sí se ganó, Paola.
3: Ganaste un tostador.
0: ¡Vámonos! Un
1: tostador.
0: Nah. ¡No! No.
1: Es que Paola sí le echó
0: ganas.
1: Oye,
0: tenía los boletos del Rodeo Texcoco.
1: Además, soy alérgico a Paola. Mejor hay que darle algo más.
0: Eso es alérgico a Paola.
1: ¿En serio?
0: Por eso llega la
1: tentación.
0: No sé quién vaya a tentar a quién, Mel.
1: Espero que ella nos tiente a nosotros.
0: No, no, no. Nosotros a ella.
1: Ah, sí, también.
0: Paola, ¿te quedas con tu tostador o me sostienes este par que tengo aquí?
1: ¿Eh? Rafael, ¿no?
0: Es que es un par lo que le es.
1: Ah, ya nos vi, sacaste del cajón del
0: ¿no?
1: jefe.
0: Aquí está el par.
1: Ajá. ¿Qué quieres,
0: ¿qué dices,
1: niña?
0: Mi Pau? ¿Te quedas con tu tostador?
4: Sí.
0: ¿Te quedas con tu tostador? ¿Estás segura?
4: ¿O qué otra opción es?
0: Muy bien, ¿qué te parece?
1: ¿Quieres un tostador?
0: Sí, quiere tostada. Es que le gusta re bien tostada.
1: ¿Quién estás tan jodido? ¿Qué pasó?
0: La tortilla. Paulita. Yo te aseguro que este par te va a volver loca.
1: ¡Ay, genio.
0: Te va a poner a gritar.
1: De hecho, ese par, le tenía Alex Chintek y así dijo.
3: Se quitó el chichuluco a Alex Chintek.
0: Muy bien, entonces, Paola. Con esto me confirmas que quieres la tentación. Lo ha confirmado Mel. Y la tentación de Paola a la 1:19 viene cargada de...
5: Ganaste
0: un pase doble para que disfruten del concierto de Disney en el Auditorio Nacional.
4: Muchas gracias
0: a ti, Paola. Gracias por ser parte de la gran familia de La Hora Regaladora. Y porfa, nada más, una cosita. No hables así.
1: Oye, Rafael, ¿pero te imaginas, Paola, que llegue Mickey y que le diga, hola, amigo?
0: Y que le diga,
1: hola, Mickey.
0: Uf, la bronca que se va a meter con Minnie. En la 1:19 llega la media manzana de mis carnalitos, los Redsy, doble filo.

0: Valderrama.
1: Oye, Mel.
2: ¿Qué pasó, Bernie?
1: ¿Cómo se dice? Oye, papá, ¿esta pala de quién es en Nahuatl?
2: En Nahuatl, no le sé cómo se dice.
1: Oye, papá, ¿esta pala de quién es en Nahuatl? Se dice... ¡Iztapalapa!
2: ¿Entendí?

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1: Es correcto.
0: Las groserías y tonterías de Rosa Concha.
1: Ajá.
0: Y pura diversión. 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
0: Luis Ángel el Flaco.
2: Que ando

0: seriamente con el productor de este programa, ajá, para que también diga, y con el Mel, y con el Bernie.
1: No, pues sí, digo,
0: digo, ¿no? Porque sean parte importante.
1: No,
0: también.
1: Pues el mínimo.
0: Y la regaladora de la mejor, que por cierto, la regaladora de la mejor se está preparando porque hoy totalmente en vivo y por primera vez en cabina con Laura allí desde el teatro, ¿eh?
1: Ah, sí, van a estar en el teatro. Y ahí también va a estar un amigo mío.
0: ¿Quién es tu amigo, Mel?
1: Que tiene unos ojitos así chiquitos.
0: ¿El Bernie?
1: Canta, le canta así como de, ¡tiri, lo mejor de mi vida!
0: No me digas, la música del Jackie. Así que ya saben, todos los que participaron para llevarse sus boletos, hoy en punto de las 3 de la tarde en la Colonia del Valle, ¿en qué teatro van a estar, Mel?
1: Es en el Teatro Teresa Montoya.
0: En el Teresa Montoya, ¿eh? Lleguen temprano para que agarren los mejores lugares.
1: Es correcto. Además, un evento 100% familiar. ¿Y las puertas se abren a qué hora, crees, Rafael?
0: ¿A la una?
1: No.
0: ¿A la una y media?
1: ¿A las dos? ¿A las tres?
0: Muy mamila. ¿Saben qué? Ya es momento de recibir llamadas. Porque este programa se llama La Hora Regaladora. Estamos listos para todos los que marcan el 55 52 63 0977 y ponen a girar la ruleta de esta manera.
1: Hola.
2: Yo escucho La Hora Regaladora.
0: A girar, a girar, a girar.
3: Ganaste.
0: Pase doble para El Rodeo Texcoco. Este 17 de octubre llega La Adictiva, el Jackie, el Commander, Banda Corona del Rey y mi compa Juanma. Mi rey, ¿cómo te llamas?
2: Moisés.
0: Moisés, párteme el mar. El mar, ay, nada más, quiero, el mar, el mar. El mar bíblicamente, tranquilo.
1: El mar, ¿qué es?
0: No, mejor contesta la siguiente llamada.
1: Hola.
0: A girar la ruleta.
1: ¿Qué se llevará?
0: Pase doble para también El Rodeo Texcoco. Te vas pegadita y atrasito de Moisés. ¿Cómo te llamas, amiga?
4: Karina.
0: Karina, vas a disfrutar del Jackie, el Commander, la Adictiva, Banda Corona de Rey y el compa Juanma. No me cuelgues para decirte cómo recoger tus boletos. Más llamadas, esto es La Ruleta en La Hora Regaladora. Todos quieren participar y ganar, siempre y cuando griten.
1: ¡Yo escucho La Hora Regaladora!
0: ¡Sí! ¡Una, dos, tres!
4: Yo escucho La Hora Regaladora.
0: Ay, ya te andaba colgando, ¿eh? Mira, ya se puso a girar la ruleta ahí.
3: Ganaste un saludo de la bomba.
5: No, no se asuste, no pasa nada, es la alcaldía.
0: ¡No!
5: Gustavo Madero, anunciando su llegada.
0: Es que, ¿sabes qué pasa, amiga?
5: Sí, sí, sí.
0: Nos venías,
4: hola, Rafita.
0: Nos venías escuchando por el radio y no por el teléfono. Tardaste, por eso se activó el sonido de la bomba. ¿Cómo te llamas?
4: Marrano. Ana.
0: Ana, ¿en dónde nos escuchas?
1: Sí, Ana.
4: En Ecatepec.
0: Ecatepec, que es territorio de la mejor. ¡Ani!
1: ¡Claro!
0: Pues bueno, me encantaría decirte gracias por participar.
1: ¡No, Rafael,
4: no, no me digas
1: botones.
4: Esto!
1: A ver,
4: Ana,
1: déjale,
4: apriete
1: estos botones. ¡Dale, dale,
0: dale! ¡No, no, no le muevas a la consola!
1: ¡Sí, Rafael! ¡Dale,
0: tío! ¡Aprieto
1: esto a la consola!
0: ¡Ándale, pues!
4: ¡Oye, Rafita!
0: ¡Mande, Anita!
1: ¡Cállate, Ana!
4: No sé si pudiera checar los mensajitos. Creo que mi esposo tenía unos boletitos pendientes que no le han enviado para hoy.
0: Caray. No. Entonces el departamento de quejas es directamente acá con el producto. Mira, a ver.
4: Ah, ok, es que marcame. No contesta ni era para hoy la leyenda. Queremos saber si sí o si no.
0: Ahorita en estos momentos yo paso tu queja al departamento de quejas.
1: Supongamos que va a ser la leyenda.
0: Ajá.
1: La leyenda es que tal vez existen esos boletos.
0: Sí, de que existen, existen.
1: De que existen.
0: Mira, aquí ya lo estamos checando. ¿Y cómo se llama tu esposo? ¿Cómo se llama tu esposo?
4: Miguel Ángel.
0: Miguel Ángel
4: Pérez.
1: Sí, muy tiene bien. Nombre de que te engaña.
0: ¿Qué te parece si primero resolvemos esta llamadita? Entonces, ¿le entras al cambalache o te quedas con el saludo de la bomba?
4: No, entra al cambalache.
0: Ya estás peinada para atrás.
1: Bueno.
4: Gracias.
1: ¿Qué tienes? ¿Bolsa derecha o bolsa izquierda?
4: La derecha.
1: Ah, siempre quiso por la derecha, está muy bien. Escuchamos que hay en la izquierda
0: que ella no quiso.
3: Ganaste
0: un pase doble para disfrutar de

0: Pues en serio.
1: Ándale, pues, Necia, pues mira.
0: No estés ahí con quejones.
1: Dale, y dale. No.
2: Los de juntos.
1: No, los de juntos te los perdiste.
3: Ay.
1: Pero estoy viendo que la tentación viene cargada de algo que sí estamos poniendo atención.
0: Mira, tiene
4: pelos. Ganaste
1: el pase doble para la leyenda de tu esposo que teníamos pendiente. Ya lo tenemos totalmente activo para ti. ¿Cómo ves?
3: Sí, muchas gracias, pero eran cuatro.
1: Ah, caray, no. Entonces, ¿sabes qué? Entonces, a ver. Oh, es que no, ¿cómo salió la? ¿Cómo salió la?
3: En serio, llamó en la semana y ganó. Bueno, le dijiste traerme dos y otras dos personas, eran cuatro.
5: ¡Cállese, señora!
6: No, está chingón. Nomás.
1: Ya nos puso atención.
0: Ay, perdón. Oye, Ana, ¿le puede picar otra vez a la tentación a ver qué te sale?
3: ¿Mande?
0: ¿Le puede picar otra vez a la tentación a ver qué te sale?
1: Es que ya no le piques, ya pegué. Ya no le piques. ¡No le piques!
0: ¡No!
3: Es que si me pierdo, voy a sufrir.
4: Ganaste.
1: Pase doble para que disfrutes de banda.
0: ¡Cuisillas!
1: Arena Ciudad de México, 31 de octubre. Ahora sí hay mucho tiempo para decirte cómo, Anita, para que no haya bronca. Ajá. Y obviamente que te vayas con tu familia. Vámonos con más música. Salió la tosa,
0: Cuenta la leyenda,
1: Anita,
0: que es mujeres catarra.
1: Oigan, catarra. Parte del fenómeno. Y creo que...
0: No digas así, es la bomba.
1: No, del fenómeno que han sido con sus presentaciones en el auditorio.
0: Ah, sí,
1: y la
0: bomba.
1: Mente maestra de Juntos llega en la hora regaladora. Josicuen.
0: Ay, sí me gusta.

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0: no más.
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0: para todos los que ganaron en cabina con Laura Gimel. Las puertas se abren a las 2 de la tarde en el teatro. ¿Pero qué creen? Okay. Además del Jackie, se suma Jorge Falcón.
1: Es esta excelente noticia.
0: Y también el JJ, así que todos a festejar en vivo en cabina con Laura G en el teatro.

0: Vente, ahora vamos a bailar esto de cachetito.
1: Claro que fue, el tío es bien cachetón.
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2: Llega Alex Fernández a la hora regaladora, después de esta canción, a girar la ruleta.
1: ¿Llegó? ¿Aquí?

0: Valderrama.
1: Y Mel también. Y el Bernie Muamuamua. Y todos los que quieren ganarla. 1:51 Estamos listos con la ruleta. Bien aceitada y bien ajustada. ¿Eh? Para las personas que marquen al 55-52-630-977, Mel.
2: Ah, sí, es correcto.
1: ¿Y qué crees? Tenemos a la siguiente llamada que grita.
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1: ¡Ay, a girar la ruleta!
4: Ganaste.
1: Par de boletos para el rodeo Texcoco, la adictiva, el Jackie, el Commander, banda Corona de Rey, el compa Juanma y mucho más. ¿Cómo te llamas, amiga?
3: Tania.
1: Este par de boletos es para ti. Nos vemos el próximo 17 de octubre. Tenemos otra llamada. Ajá. Mel. Más.
2: 55-52-63.
5: Yo escucho la hora regaladora.
1: Mira, sí, bueno, hasta te interrumpió.
2: No, bueno, yo me callo.
4: Ganas.
5: Yo escucho la hora regaladora.
1: Par de boletos. Espérate, hombre. Espérate. Ya me. Mira. Ah, ya te había entregado boletos. Mira. Pues le había entregado boletos.
2: Mira, voy a apretarte de los
1: botones.
2: A ver,
1: a ver, otra vez. Otra vez. Se pone a girar la ruleta. Cuando grita. Cuando, no. ¡Cuando grita!
5: No, se me hace que le... la hora regaladora.
1: No, ¿le vamos a colgar o qué?
2: Sí, yo giro... supongo que sí, yo supongo.
1: Ahí
2: que
1: está,
2: sí.
1: ¿Giró la ruleta, sí o no?
4: Ganaste.
1: Un par de boletos para que disfrutes de la mejor lucha libre del mundo, la del Consejo Mundial de Lucha Libre. ¿Cómo te llamas, vivaracho?
5: Me llamo Lucio.
1: ¡Lucio! Ese par de boletos es para ti.
2: Pues no está tan lúcido, no, que digamos.
1: No voy a ser,
2: ¿no?,
1: Lucifer, no, y ahí sí, ¿pa' qué te cuento?
2: Exacto.
1: Más llamadas al 55-52-630-977 que gritan.
2: ¿Ah? ¡Hola! ¡Hola!
1: ¿Qué gritan?
6: ¡Ándale!
5: ¡Yo escucho la regaladora!
1: Ah, bueno, hombre.
2: ¡Ay, la gente está muy dormida ya de hoy! ¡Ya giró!
1: ¿Y la ruleta también? ¿Se me atoló?
4: Perdiste.
1: ¿Qué pasó? ¿Qué se le perdiste? ¿Cuándo pusiste esa, Mel?
2: No, apenas le pegué el botón, mira. A ver. ¡Mi test! ¡Ese es mi juego!
1: ¿Cómo te llamas, brother?
2: ¡Hola!
1: ¡Hey!
5: ¡Luis!
1: Oh, Luis, es que también. Escúchame por el teléfono, mi Luis. Pues ya perdiste, ya perdiste.
2: No, ya
5: cuelgué.
1: Es que también, no, mi rey, escucha, es que se les dice, se les está di desde la una que empieza. No me escuches por el Bluetooth, nada, no me escuches por el radio, escúchame por el teléfono. Por eso le cayó en la caseta de perdiste, mi Luis. Así que póngase muy vivaracho para la próxima. La 1:53. Ya, multitud, ya, listo. Más llamadas que me escuchan por el teléfono y gritan. No, Rafa, no. ¡Que gritan!
2: Sí, te grite, niño, niña. ¿Qué? ¿Dónde ahí?
1: ¡Que gritan!
2: ¡Eh, niño, niña!
5: ¡Rafa!
2: ¡Rafa!
1: ¿Sí, que gritan?
3: Yo escucho la hora de
1: programa. ¡Ah, bueno, ese no!
4: Ganaste.
1: Un par de boletos para el rodeo Texcoco. Amiga, te vas a ir a disfrutar del Jackie, el Commander, banda Corona de Rey, la adictiva y muchos más. ¿Cómo te llamas?
3: Tania,
1: ¿en dónde nos escuchas, mi Tani?
3: De Iztapalapa.
1: Ah, muy bien, muy bien. Sí hay luz en Iztapalapa.
2: Imagínate que ella le quiere entrar a esto que se llama.
1: No, Mel, ya se llevó un par de boletos. No creo que quiera entrar el cambalache.
2: Yo creo que sí, quiere cambalache.
1: Tania, ¿quieres jugar al cambalache o te quedas con tu par de boletos para el Rotex Coco?
3: El cambalache.
2: Ay.
1: Le das todavía alas a este oso, Tania.
2: Oye, Tania, ¿quieres bolsa derecha o bolsa izquierda?
3: Bolsa derecha.
2: ¡Híjole, esa está chida! ¿Sí? Ahora escuchemos lo que hay en la bolsa izquierda.
1: ¿Que
2: ella
1: no quiso?
7: Moderna, sofisticada, exclusiva. Esta hermosa sala modelo Daisy, que consta de sofá, loveseat y sillón opcional, con un diseño muy...
1: Oye, Mel, estoy viendo el loveseat. ¿Y por qué tiene una mancha café ese loveseat? ¿Qué hiciste ahí?
2: Perdón, me duele mi panchita.
1: No, Mel, no. Es que estaba nuevo. Le quitaste el lule a la sala. Pero bueno, qué bueno que no se lo llevó. Ahora sí, en la bolsa derecha hay lo siguiente.
2: Es correcto.
4: Ganaste
1: un pase doble para que disfrutes de banda.
2: ¡Cuchillo!
1: Así es, llega a la arena CDMX este próximo 31 de octubre en Mitania. El estacionamiento va incluido, ¿eh? Es gratis. ¿Así? Para ti. No me cuelgues para decirte cómo recoges este par de boletos y nos vemos para que cantes todos los éxitos de banda Cuisillos, cortesía de la hora regaladora. Ahora sí, multitud, es momento de agradecerle a toda la familia, a todas las... No, Cintia, no. Bueno, es que escuchen...
2: ¡Es que es tu cumpleaños!
1: ¡Ah, es verdad! ¡Mi querida Cintia Urías, muchísimas felicidades. Que Dios te siga llenando de bendiciones.
2: No, ya le quiero más hijos, dicho.
1: No, de bendiciones se les dice como de alegría, de todo sí, esto, también. De la mejor vibra, Mel. Ajá. Y siga disfrutando de este día tan especial. En nombre de todos los que realizamos la hora regaladora, mi Brendita, el Jesus, Chencho en las redes sociales, Andy, el Mel, Bernie, el Topo, Andrés Salazar y Rafa Valderrama, te decimos muchas felicidades.
2: No, yo no.
1: ¿Sí?
2: Dile no, que
1: sí.
2: Dile, nada.
1: Dile felicidades.
2: ¿Por qué? ¿Qué
0: le digo?
2: ¡Ay, felicidades!
1: Dile.
2: Ay,
1: felicidades.
2: ¡Ay, mi colita!
1: Ahora sí, ya vámonos, señores y señores. Mañana jueves nos escuchamos para seguir entregando más premios en este programa que se llamó. ¿Cómo se llamó? ¿Cómo se llamó el programa? No, dilo, ¿cómo se llama? Eso, hasta mañana y adiós. Métete ya la

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0: Amigos de Duro y a la Cabeza, preparen su licencia y si no la tienen, el Congreso de la Ciudad de México ha aprobado una reforma al Código Fiscal para establecer el nuevo costo de los permisos de conducir scooters o monopatines, que también son conocidos como vehículos motorizados eléctricos personales o VMPs. Así que vamos con Carmelita, porque ya hay que sacar la licencia para andar en un scooter eléctrico en la Ciudad de México. Carmelita, ¿cuánto va a costar esto?
1: Ay, mijito, si es licencia 1, 572 pesitos. Pero si quieres la A2, que también incluye carro particular y motocicleta, son 1,142 pesos.
0: Oye, Carmelita, ¿y cuál vas a sacar?
1: La que me alcance, mijito, porque yo nomás quiero andar en mi scooter, no convertirme en repartidora de pizzas.
0: Gracias, Carmelita. Mucha suerte en tu scooter. Oigan, la modificación ya fue aprobada por el legislativo, como les decíamos, pero entrará en vigor un día después de que sea publicada en la Gaceta Oficial de la Ciudad de México.
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0: Y ahora vamos con la maestra Hortensia Simbarón, porque hoy tenemos una medida que parece sencilla. Celular fuera de las aulas, pero tengo dudas, maestra, muchas dudas.
3: Pues qué bueno, hijo, porque en educación las dudas se resuelven estudiando, no haciendo TikToks en el salón.
0: Maestra Simbarón, especialistas han señalado que el exceso de celular sí puede afectar la atención, el aprendizaje, la convivencia y hasta provocar problemas de ciberacoso. Hasta ahí creo que estamos de acuerdo.
3: Exactamente, hijo. El recreo es para convivir, no para que 30 chamacos estén sentados juntos, cada uno hablando con alguien que está quién sabe dónde.
0: Pero aquí viene una de mis dudas, maestra. Si queremos que los alumnos desarrollen habilidades digitales y muchas escuelas no tienen computadoras ni tabletas suficientes, entonces, ¿con qué van a aprender?
3: Ahí está el detalle, hijo. Una cosa es usar el celular como herramienta educativa y otra muy distinta es que el celular use al alumno como entretenimiento de tiempo completo. Los propios lineamientos contemplan actividades educativas, emergencias y algunos casos relacionados con salud o discapacidad.
0: Bueno, pero viene otra duda, maestra. Todavía está el ciberacoso. Si un alumno comparte una imagen indebida de otro, ¿qué debe hacer exactamente el maestro?
3: Eso también necesita protocolos claros, porque prohibir el celular no desaparece mágicamente el problema digital. Recuerda, hijo, celular con propósito educativo sí, celular para distraerse durante la clase no. Y queremos formar alumnos capaces de utilizar la tecnología responsablemente. También hay que enseñarles a usarla.
0: Maestra Hortensia, hoy nos dejó una tarea. No basta con quitar el celular, hay que saber qué vamos a poner en su lugar.
3: Exactamente, hijo. Y ya te dejo porque se me están yendo los chamaquitos a TikTok. A ver, niños, guarden esos celulares. Pero primero denle like al reel que acabo de subir. Todos mis followers tienen un punto extra.
0: Gracias, maestra Hortensia Simbarón. Parece que la conclusión es que no se trata simplemente de celular sí, celular no. Más bien, la restricción debe evitar los efectos negativos, pero sin impedir que los alumnos desarrollen estas competencias digitales que se consideran necesarias, absolutamente necesarias, en pleno siglo XXI.
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0: Y ahora vamos al reporte del clima con el Tlalocman.
4: Condiciones ahorita más o menos buenonas, con ligeras probabilidades de lluvia para hoy en la noche. Ya mañanita regresa un poquito más intenso, igual, pero ya en la noche. Despreocúpese, ahora y mañanita va a andar al gusto, papá. Si quiere, no saque ni paraguas, pero mejor no se arriesgue. Esto es solo pronóstico, pero más adelante, ya que empiecen las afectaciones, huracanes y todo aquello, viernes, sábado y domingo, cuidaguas, porque viene el agua. Así es que estése pendiente del reporte con su dios del clima, el Tlalocman.
0: Hay que estar monitoreando los huracanes y las afectaciones que podrían llegar a tener. 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
2: Muy buenas tardes. Momento de compartirte el reporte vial de MBS Radio. Bloqueo en Veracruz Sur y Guanajuato Oriente en la alcaldía Cuajimalpa. Te recomendamos tomar vías alternas como José María Morelos y Tabasco Poniente. Otro bloqueo más nos reportan en calle Venustiano Carranza y avenida 20 de noviembre. Esto en la colonia Centro Histórico de la alcaldía Cuauhtémoc. Te recomendamos tomar vías alternas como 5 de mayo y Donceles. Avenida División del Norte mantiene asentamientos en semáforos de Gabriel Mancera hacia Avenida Universidad. Tómalo en cuenta. Mantente informado con nosotros. Mi nombre es Ale Garibay y este es el reporte vial de MBS Radio.
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1: Atención, atención. Primera llamada. El escenario está listo. Las luces están encendidas. Laura ya está guapísima. Rosa Concha sigue en producción. Y del conejo todavía no tenemos reporte.

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1: 2.25.

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0: 2:31.

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0: 2:38.
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0: septiembre.
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0: viejo. Ella es Laura G. Pero no viene sola. Llegó acompañada de su comadre, sexy, locochona, 360, reina del Focus Group, organizadora de tandas y experta en meterse donde nadie la llamó. Rosa Concha. Esto es
1: ¿El Conejo?
0: Claro. La voz, el colmillo.

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1: ¡Bienvenidos!
2: ¡Ay, qué belleza!
3: ¡Ay, qué hermosos! ¡Bienvenidos en cabina con Laura G, completamente en vivo desde el teatro! ¿Cómo están? ¿Acá cómo están? ¿Allá cómo están?
1: Oigan, bienvenidos a esta transmisión completamente en vivo. Tenemos un show preparados para todos ustedes que no se pueden perder, para que por favor, pues, graben todo, documenten todo. Vamos a hacer caras y gestos.
3: Ay, comadre, que deje de gritar este, que no ve que me está espantando el audio.
2: No, lo que más que se movió para allá. Pero bueno, la verdad es que es un placer a ver el grito de las comadres. El chiflido de mis machos alfa.
3: ¿Sí? ¿Y dónde están todos los niños? Habíamos dicho que trajeran a los niños, porque a los niños los vamos a apapachar durante 2 horas. Va a estar con nosotros el Jackie. Va a estar con nosotros Coco Jorge Falcón.
1: Y además, ¿qué creen? Tenemos boletos para que se vayan a ver a Yuridia Pachuca.
2: ¡Eso!
3: A ver, ¿para qué más?
1: Tenemos boletos para que se vaya a ver a Moy Bobadilla a Pachuca. Oye,
3: pero
1: espérate.
3: Pero dame más.
1: Hay boletos para el Arrollador en la Arena Ciudad de México.
3: Dame más, conejo.
1: Ok. Hay boletos para Conjunto Primavera en la Arena Ciudad de México.
3: Dame más.
1: Ok, para los niños hay boletos para el concierto de Disney en el Auditorio Nacional.
2: ¡Bravo! ¡Bravísimo!
1: ¡Queremos más! Hay boletos para La Adictiva y el Jackie en Rodeo Texcoco.
2: ¡Ay, qué belleza!
3: Esto va a ser, comadre, durante estas 2 horas, a todas las personas que nos están escuchando en esta transmisión simultánea, estamos completamente en vivo desde el teatro, pero también nos están escuchando a través de nuestra mejor estación del mundo, a través del 97.7, la mejor FM, y vamos a dar por inicio este programa, comadre.
2: Sí, cómo no, con mucho gusto, vamos a iniciar, vamos a tener muchísimos concursos, vamos a participar con todos ustedes, ahorita me voy a bajar también.
1: Oye, espérate,
2: a saludarlos a todos.
1: Me acordé de algo.
2: ¿Qué pasó?
1: Porque veo mucha señora de la 4... ¿De la 4T? No, de la 4T, exacto. Ajá. Hay boletos para Alejandro Fernández también, en Pachuca.
3: Oye, óyeme. ¿Cómo que mucha señora de la 4E? De la 4E.
1: No.
3: Yo tengo 41
1: de la,
3: años.
1: De la 4 década.
3: Y ya quisiera que a los 41 estés así, nada más te digo.
2: Es que no
1: ¡Vuelta! ¡Qué bárbara!
2: ¡Qué perra!
3: Hoy voy a cambiar.
2: Todo el molcajete se trajo la vieja.
3: No, comadre, pachosa no. Y menos con nuestro público hermoso que nos acompaña. Se la van a pasar increíble. Sigue llegando la gente. Y yo nada más les voy a decir, vayan pensando, porque vamos a estrenar una sección completamente
2: nueva. ¡Ay, sí, me encanta!
3: Si usted tiene un chisme muy sabroso, piénselo, porque en unos instantes voy a pedir que 4 personas me vengan a contar chisme.
2: ¡Claro!
3: Y el mejor chisme va a tener boletos para Yuridia, nada más.
2: ¡Eso! ¡Claro!
1: Nos encanta el chisme. Oigan, pero ¿qué les parece si tomamos asiento? Porque tenemos nuestro primer invitado el día de hoy.
2: ¡Ay, por favor!
1: Hay que tomar asiento porque en este momento llega uno de los comediantes caros.
2: Tú échate ahí, ándale.
1: Yo aquí me voy a echarse. Y usted échese allá porque ahí va el invitado. Usted échese allá.
2: Yo aquí me voy a sentar porque lo voy a poner en medio. Obviamente es uno de mis machos alfa por este cuerpecillo ya pasado.
1: ¿Ah, sí?
3: Ah, sí, le dio... No le dio calostro.
2: Le
3: sí.
2: di chichi a él. Y
1: ay,
2: bueno, pues,
1: ay, guácala.
2: Perdón.
3: Y le hacía así,
2: Y bueno, pues hoy está muy grande. Hoy está, pues, consolidado como uno de los favoritos del mundo, ¿verdad? ¿Tú?
3: Sí, es.
2: Y aquí tenemos.
3: ¡Él es!
1: ¡Jorge Falcón!
0: 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En el escenario, a ver, Jorge Falcón. Jorge Falcón.
4: A ver si se me da un poco esto. Siempre que platico el humor, me gusta hablar del humor, de cómo son, cómo vivimos a través del tiempo. Ya casados, ustedes saben que el matrimonio es una virgen menos y un crucificado más. Es la única guerra para todos los solteros. Es la única guerra donde duermes con el enemigo. 3 de la mañana, una señora se despierta. Ay, Dios mío. Ay, mi amor, mi amor. Ya ves cómo se levanta uno clásico así de... ¿Qué va? Mi amor, alguien se quiere meter. Soy en ruidos. Ay, Dios mío. Ay, ¿qué? ¿Alguien se quiere meter a la casa? Párate en la ventana para que crean que tenemos perro. Fíjate. Dice, mejor salte como estás, para que vean que aquí espantan. Gracias, familia, su amor, sonrea. El día de mañana me presento en la maraca, señores. Mañana en la maraca con JJ vamos a hacer un show espectacular, lleno de chistes, de cosas, de anécdotas, de cómo ha cambiado la vida. Yo siempre platico siempre, ¿cómo ha cambiado la vida? Ya no es lo de antes. Antes le pegabas a tus hijos fácil, chamaco, que venga para acá, y el cinturón y nada. Ahora ve los que estudian karate y todo, de ese tamaño, tu hijo, y tragan como si trabajaran. Y ya le pegas pero en defensa propia. ¡Ay, soy tu papá! Vamos a platicar de tantas y tantas cosas. De Alexa, que tengo preparada un diálogo con Alexa. Tantísimas cosas, ¿sí? Recordar, volver a vivir. Además, como platico siempre, como he madurado, he crecido a mi edad. Y a la edad de todos ustedes empiezan los cambios. ¡Agua! ¡Sí! Yo no tenía esta panzota. Ahora mira, mira, ve. Si son perritos les regalo uno, ¿cómo? Yo no tenía pechos, me salieron. A mi edad, 73 años, me viene el espejo y... Pero fíjate que en una mujer como quiera, pues son sus cambios hormonales. En un hombre, pues somos, nos vale más, sales a la calle, te hablan, te pones una playera y sales, pero las damas no. Brasier, copa A, copa B, copa C, copa D, copa E, copa F. Qué complicado. A, copa A, algo. Copa B, bien. Copa C, carajo. Copa D, divinas. Copa E. Copa F, falsa. Sí. No se les olvide mañana. Gracias, familia hermosa. Gracias, mi familia linda de toda la vida. Mañana 24. Mañana jueves 24. JJ con lo mejor de él, que es un excelente comediante en lo que haces. Excelente, mi gran amigo. Y un servidor, Jorge Falcón, para que nos oigan en todos lados. Mañana no dejen de ir a divertirse. El show empieza temprano. Así es de que JJ y un servidor, 24 mañana, jueves 24, en La Maraca. Está aquí cerquita, está aquí a unas cuatro. Vámonos si quieren de una vez. Familia bonita, gracias por todo. Dios los cuide.
2: Dale, que boletos, maestro.
1: Maestro. Maestro, por favor, toma asiento.
3: Maestro, siéntese con nosotros. Ya saben, mañana, jueves 24 de septiembre, en La Maraca.
4: En La Maraca.
3: A ver, siéntese. Oiga, se ha cambiado mucho.
4: Sí, estoy más viejo que antes.
3: No es cierto. No, estás igual.
4: Soy igual. Soy un hombre. ¿Sabes qué te lleva a ser así? Ser feliz. Ser feliz es lo más importante de la vida. Mi familia, de verdad, hay una crema que se pueden poner todos.
1: ¿Cómo sí. se llama?
3: ¿Cuál es?
1: ¿Cómo
3: ¿Cuál
1: se
3: es?
1: Llama?
3: Porque mire, acá está un amargado, un amargadito, ¿eh?
4: Se llama Me Vale Madre.
3: A ver, ¿quién quiere crema de Me Vale Madre?
4: ¡Todo!
2: ¡Eso!
3: Oye, ahorita que decías los de las copas, ¿quiénes son copas A? Yo también.
1: ¿Quiénes son copas F?
3: No, no hay copa F. No hay ¿copas copa F? F? ¿Nada? No hay. ¿Copas B? ¿Copas C?
2: ¿Quiénes son canica en calcetín? ¡Yo! ¿Quiénes son chichipanza, donde ya todo se hizo bola acá, maestro? O sea, ya no se distingue cuál es cuál. ¡Yo!
3: Oye, maestro, yo tengo una duda. La gente reacciona, se ríe. Y yo creo que la mejor medicina que podemos tener hoy en día es reírnos.
4: Sí, claro.
3: ¿Cómo nos hace falta reírnos?
4: La verdad, el humor es un lubricante social. Si con el humor sonríes, si algo te hace reír a ti, hace reír a alguien más. Es un lubricante social y es importante. Señores, hay algo que se llama cortisol, que es la hormona
2: claro.
4: del enojo, la hormona de la agresión. Sí, solamente la gente que sabe manejar su vida para ser más alegre cantando, bien dice el dicho, el que canta su mal espanta, ¿sí? Bailando, viendo películas, buscándole el lado bueno a la vida. Tengo un libro yo que se llama El Lado Bueno de la Vida y habla de todo esto, la importancia que tiene sonreírle a la vida, pase lo que pase. Acuérdense que hay dos tipos de gentes. Tenemos el optimista y el pesimista. Clásico humor de pesimista. El gesto así, siempre marcado, de malas, así. Y llega el optimista. So muy cute. Y el otro, ya sabes. Mi papá está malo. Dice el optimista, a lo mejor ni es tu papá.
2: ¡Aplauso!
3: ¡Fuerte el aplauso!
2: ¡Aplauso,
3: José Jorge Falcón y JJ! El día de mañana en La Maraca, jueves 24 de septiembre, están los boletos. Gracias, maestro, por
4: gracias,
3: acompañarnos.
4: Laurita,
3: por venir.
4: Gracias,
1: gracias, maestro.
2: Gracias, Jorge Falcón.
1: ¡El aplauso, por favor!
2: ¡Se os quiere! ¡Como Jorge Falcón!
3: En radio
2: nosotros.
3: Nos vamos a música mientras,
2: gracias,
3: mientras despedimos a nuestro maestro. Saludamos gracias. A nuestro público hermoso que está por acá. A
2: ver,
3: ¿dónde está la gente de Catepec?
4: Gracias, mi vida.
2: No me dejes sola.
1: No la hagan bailar. No la hagan bailar, por favor.
3: Oiga, gracias. Usted no había dicho que iba a traer a su club de la pantufla mojada.
2: Ay, ¿no? Claro, por ahí debe de estar.
1: ¿Quién es?
3: La única, dos, ¿cuántos son?
2: Una, dos, tres, o sea, cuatro, cinco, tres. Seis, siete, ocho, nueve.
1: Son tres 300. Personas, pero de la misma familia.
2: Oye, pero o sea, es deja una. Tú. O sea, ni el conejo ni Laura ni tienen fans, es. Mira, y yo por lo menos traje a mi club de la pantufla mojada.
3: A ver, vamos a leer un poquito los mensajes que nos trajeron. Mañana es mi cumpleaños y mi mejor regalo es ver al Jackie. ¿Quién quiere ver al Jackie?
2: Ay, qué bonito. Yo también.
1: Oye, y viene soltero el Jackie esta tarde, ¿eh?
3: Allá tenemos otro mensaje en cabina con Laura G.
2: Oh.
3: Ay, comadre, ya
1: sí, no la 97.7, la mejor. Ah, saludos, un abrazo.
2: El Jackie.
1: Oiga, por cierto, hoy es también cumpleaños de Cintia Urías. Le mandamos un abrazo que nos está escuchando a Cintia Urías.
2: Besos en la cola, con muchísimo
3: ayer
2: cariño.
3: Ayer estuvo con nosotros Cintia y el día de hoy le deseamos lo mejor. Un aplauso para Cintia Urías.
2: Que está cumpliendo años, mi comadre.
1: ¡Feliz cumpleaños!
3: Comadre, acabo de platicar con él en el escenario.
1: ¿Y qué te dijo?
3: En el camerino.
1: ¿Y qué te dijo?
3: Que tenía ganas de cantarle a todo su público.
2: ¡Ay! Hasta se me mojó la pantufla. ¡Qué barbaridad!
3: ¿Cuándo fue la primera vez que usted conoció al Jack?
2: Ay, era chiquito, una cosa
3: cuéntenos
2: así.
3: La historia, señora.
2: Le

0: exquisitas. ¿Sí o no, comadre? ¡Oh! Ya quiero verlo en el escenario, ya quiero oírlo cantar.
1: ¿Quieren escucharlo cantar?
0: ¿Quieren escucharlo cantar?
2: A ver, el Jackie.
1: ¡El Jackie!
2: ¡Más fuerte!
3: ¡El Jackie!
2: ¡El Jackie! ¡Jackie, estás listo!
0: ¡Oye!

0: Hola, hola, hola, hola, hola, hola, ¿cómo estamos, mi gente? Buenas tardes a todos. Gracias a mis amigos de La Mejor. A ver, que se escuche por ahí el audio. Eso, ya estamos ahí. ¿Qué pasó, amigo? Tanto tiempo sin vernos, mi querida Rosa Concha.
1: Y vestidos menos.
0: Que siempre tienes que ser así de presumido.

0: Ay, ojitos alucinados de la mesa.
1: Y el aplauso para el Jackie. Jackie, por favor. Vente para acá, Jackie.
2: Siéntate, mi amor.
0: Aparte, me invitan y luego, pues, pura agua.
2: Pura agua, mi amor. Oye, ¿pero qué horas son? Son las 3:30, tú también.
0: Pero ya pasaron después de las 12, ya cuentan.
1: Siéntate, mi querido Jackie, por favor.
2: Ay, comadre, le tienen miedo. Ya se quería sentar acá, dijo, esa muerde.
0: No.
2: Ya está, trae aquí el collar de vacunación.
1: Jackie.
0: Muy bien, ¿y ustedes cómo están? ¿Cómo van ustedes?
1: Bien, emocionados, gustosos de tenerte una vez más con nosotros a través de La Mejor FM. La pregunta del millón, porque siempre presume esta señora y me cae gorda realmente.
3: Mírala, ya es acoso eso, señora.
2: Ándele.
1: Pero no es con el único, todos los invitados les hace lo mismo. ¿Sí o no, público?
2: ¿Y qué tiene?
1: A todos los invitados dice que ya se los dio. ¿Sí o no, público?
3: ¿Y aquí la pregunta? ¿Le creemos o no le creemos?
1: Jackie, dime una cosa. ¿Sí o no? ¿Sí le haces el favor o no?
0: ¿Otra vez?
2: Ya lo dijo todo. El grito para el Jackie, venga.
1: Bienvenido, Jackie.
3: Oye, conejito y Jackie, perdóname, pero el objetivo principal de En Cabina con Laura G desde el teatro es acercar a todo nuestro público que nos escucha todos los días desde hace 6 años a sus artistas, a verlos, a sentirlos íntimamente.
2: ¡Ándale tú!
3: Y yo nada más acabo de ver un mensajito por acá y no me voy a equivocar.
1: ¿Qué dice?
3: De una mujer que dice que el día de mañana es su cumpleaños.
0: ¿Ok?
3: ¡Mañana! Su regalo es ver al Jackie. ¿Y sabes qué, amiga? No solo vas a regalo. Tráete tu cámara, te vas a tomar una foto con él. Ven eso. Conmigo.
2: Y no solo eso, también te van a embarazar.
1: No. Por acá.
3: Por allá
1: está la escalera. Por acá está el derecho.
3: La escalera, tú pásale, porque yo desde que te vi y que tú querías ver al Jackie, yo dije, no, hombre.
2: Pásale, mi amor.
0: Abrazo y apapacho.
1: ¡Órale!
2: Aquí estamos en lo fresco.
3: ¿Cómo te llamas?
1: Pero camina como en pasarela. Vete.
3: Eunice, venga.
1: Ea.
2: Sola.
0: Esas son las mañanitas que cantaba el rey David.

0: beso, beso.
1: Ahí está su fotografía, Auris.
2: Beso. Oye, qué bonito, mi amor, para que tengas tu recuerdo de tus 60 años.
0: No, señora, no tiene 60 años.
1: A ver, Jackie, ¿qué traemos ahí?
3: Si es, una verdadera fanática, porque aquí me trajo justamente el disco de la banda del Recodo. Ajá. Cuando yo fui vocalista de la banda del Recodo. Cuando grabé el tema de Te Presumo, que fue un gran éxito. Ajá. Y también el álbum de La Mejor de Todas, que también ahí vienen varios éxitos, como justamente La Mejor de Todas, que es el álbum.
1: Ah, bueno, entonces de regalo quiere que se lo firmen.
3: Ah, se lo firmo.
1: Muchísimas felicidades. Y ese es el objetivo de tenerlo cerquita, comadre. No se ponga celosa.
0: Aplausos, público, por favor.
2: Sí, eso es lo mejor de Cabina con Laura G y de La Mejor 97.7, que te acerca y te pone más cerca que nunca de todos tus artistas. 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
1: En unos instantes vamos a estar jugando todas nuestras secciones.
2: ¡Ay, sí!
1: Viene
2: la
1: sección nueva del chisme, para que vayan preparando sus chismes, porque tendremos boletos para ver a Yuridia, que eso va a estar buenísimo.
0: Sí, Alejandro Fernández también. Comadre. También.
1: También viene la ruleta.
0: Que hoy traemos un juego divertido para todos ustedes, así que por favor pónganse bien cómodos. Al final vamos a degustar los sagrados alimentos que Rosa Concha preparó: mole con pollo, pollo con mole.
2: 5 de la mañana, ahí estoy yo.
1: ¿Quién van llegando? ¿Vienen?
2: Ay, no, bueno, los amo, los amo. Ya le dije al de blanco que quiero que me embarace para el próximo año. El próximo trimestre quiero ser madre.
1: ¿Cuál le gusta más? ¿Ese? El de café.
2: Bueno, la verdad es que los dos.
1: O sea, millennial y no millennial.
2: A ninguno de los dos les andaba.
0: Yo te voy a decir una cosa. El de azul es jefe.
2: Sí.
0: El de azul es jefe. Entonces
2: yo lo sé, como la trailer, a lo que le sándwich, mi amor.
1: Ahí está.
0: Oiga, y yo le voy a decir otra cosa. Le voy a decir otra cosa. El señor de allá es pensionado, el que está, el de azul también.
2: Ay, qué bueno. Pensión. Ando buscando uno de esos.
1: Oye, pero no, ¿cómo le presume a todos su amor si acá está su verdadero amor?
3: Es que te digo que ella es así de dada. Ella es así. Uno tiene que querer a la gente como es. Y obviamente Rosa Concha, pues es así. Ella es así. Muy, muy dada.
2: Yo así
3: muy
2: nací.
3: Entregada.
2: Miren, le voy a pedir a los muchachos, síganme, porque voy a cantar esto que dice.
0: A ver. ¡Ay, no!

0: Ya aquí está con nosotros. Oye, yo quiero que me digas, la última vez estamos platicando con nosotros en cabina con Laura G, de una situación que viviste en donde te echaron un bote. Ahí en el escenario. Es muy normal, o sea, más bien, malamente ya están haciendo mucho y los artistas ya se están quejando de que eso está pasando. Ya.
1: Pues no es tan normal, la verdad, porque... Pues sí sucede de pronto, pero cuando la gente en muchos lugares se sabe comportar, realmente son cosas que no suceden, o sea, no es algo que... A veces puede ser como que de alegría, pero pues de alegría no avientas un bote al aire sabiendo que te va, y sabiendo que vas a golpear a alguien.
0: Pero
1: pues,
0: les entonces, dijo, conmigo no, chiquitito, conmigo.
2: Pero
0: no,
2: dice, ahorita si me avientan un bote, bienvenido.
1: No, esa si me lo avientan me cae, pero a todo dar.
3: Pues, y si es botella, no hay problema.
2: Pero aparte...
3: Se me cayeron...
2: No, señora. Oye,
1: Jackie, pero
2: espérate. Hablando de cosas malas, también hay muchas cosas buenas en tu carrera. Te juntaste con el Mimoso.
1: Claro que sí, estamos ahí muy contentos porque vamos a arrancar un tour, una gira que se llama Jackie Simos Tour. Justamente mi compa el Mimoso y yo cantando pues todos los grandes éxitos, tanto de Mimoso en su carrera como solista, tanto de su amigo el Jackie en la carrera como solista. Y el tiempo también que cantamos juntos y compartimos justamente esta etapa con la banda del Recodo. Así que pues va a ser una gira donde vamos a hacer como una remembranza, no solamente de los éxitos de Mimoso y del Jackie en particular, sino también de lo que fue nuestra etapa juntos en Banda del Recodo, ¿no? Vamos a cantar, que además Mimoso pues ha sido uno de los grandes cantantes históricos de los grandes éxitos de la Banda del Recodo, y pues imagínense, va a ser un show muy muy especial.
2: ¿Cuándo aquí en la Ciudad de México?
1: Pues ya estamos preparando, tenemos ahí varias invitaciones, de hecho arrancamos primero el Dios Jackie también Fest, el Jackie Fest, arrancamos las primeras fechas por allá por el lado de Chiapas, es donde estamos en las primeras fechas en este mes de justamente en esta semana. Vamos a estar también creo que en Ciudad Victoria de Tamaulipas, vamos al Domo Care también en Monterrey, entonces ahí se están juntando las fechas y seguramente vamos a venir para acá, para la Ciudad de México. Esperemos si la gente nos apoya poder venir a la Arena Ciudad de México.
2: ¡Claro!
0: Aquí te esperamos, pero queremos escucharlo cantar. Está con nosotros en este bonito miércoles el Jackie.
3: ¡Venga!

todos mis fanáticos han apoyado muchísimo. Tiene un gran mensaje. Y esta noche la voy a cantar para ustedes con cariño, ¿sale? Eso dice. Con la luz de sus celulares para que se vea más bonito. Para inspirarnos más.

0: es que te quieran bonito.
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11: Hola.

0: Es más o menos
1: más de la mitad de mi vida.
2: ¿Y usted qué, comadre?
3: No, es que me picó algo.
2: ¿Qué le picó? No, no, la no.
3: Pero es que
2: ¿qué?
3: Justo, gracias a tu carrera, es todo tu público que está presente. Me voy a bajar con el público en este momento. Porque me encantaría.
2: ¿Qué hay que hacer? Luz, porque si no se deja.
3: Ay, espérese,
2: una narina, mi
3: comadre, me voy a caer.
0: Me prende la luz,
2: ahí
0: gracias.
2: Ahí está la luz de sala, claro que sí, mira.
3: A ver, un fan del Jackie que le quiera decir algo. A ver.
1: Ah, caray.
3: Aquí, señora. En este momento, ¿cómo parece? ¿Cómo se llama?
4: Carla.
3: Querida Carla, ¿qué le quieres decir al Jackie? Míralo, ahí está frente a frente.
4: Que lo amo, el domingo es mi cumpleaños y gracias por este regalo tan hermoso. ¡Ay, no sé!
2: ¡Bravo! Oh.
3: Oye, Carla, Dios ¿qué bendiga, canción del Jackie te mueve? O sea, que te provoca lagrimón.
4: Déjalo así.
3: Déjalo así.
1: Ay, por dos. Ey, te debo un shot, ¿eh? Te debo un shot. Más porque aparte va a ser tu cumpleaños, te felicito de corazón, que Dios te bendiga, que gracias. Cumplan muchos, muchos años más y que espero pronto nos podamos ver para tomarnos ese...
4: Sí, ¡te claro. amo, te amo! ¡Gracias!
3: ¡Es Carla. El público del Jackie!
0: ¿Quién más? ¿Quién más? ¿Quién más?
2: Comadre, comadre, Carla quiere a Jackie. ¿Eh? ¿Jackie quiere sacarla?
1: Totalmente.
2: ¡Claro que
3: a ver,
2: sí!
3: Mire, comadre, tengo más personas acá en este público. A ver, ¿quién le va a decir...? Estás con tu marido, amiga. Ten mucho cuidado, ¿eh?
0: Pero también ve a su marido, no manches.
3: Él no es su marido.
2: ¡Ay, ahora! ¡El guapo te habla!
3: A ver, escuchen, ¿qué le quieres decir a Jackie?
4: Que lo amo.
3: ¡Jackie!
0: Espérame.
3: Acá tu público hermoso. ¡Ay, señora! Ahorita voy con usted, hombre.
1: Sí, aquí, déjeme.
0: Aquí, por favor.
3: A ver, Jackie, atención, porque dígame. Acá tienes una mujer enamorada.
4: Que te amo mucho y si me regalas una foto para mi roomie.
1: ¿Cómo no?
0: Pues ¡ah, es tu roomie!
3: También va para la foto.
1: ¡Ah, es tu roomie!
3: Ahorita oh, vamos yo pensé a la que foto, hombre. Claro que sí. ¿Alguien le quiere decir algo, comadre?
0: A ¿qué ver, pasó? A ver allá.
2: De este lado, mi Jackie, a ver esta Jackie muñequita acá, que está grita y grita desde hace rato.
1: ¿Qué pasó,
5: ay,
1: mi corazón?
5: Ya sabe quién soy.
1: Ay, chiquitita.
5: Ayer fue mi cumpleaños y hoy vine a festejarlo también contigo.
1: Eso, mi amor.
5: Te quiero mucho, ya lo sabes. ¿Y me regalas mi foto?
1: Claro que sí, con
2: claro
1: mucho gusto.
2: Sí.
1: La vamos a tomar.
3: Oiga, comadre, ahora resulta que todos cumplen años.
5: Hoy es mi no cumpleaños, es mi no cumpleaños hoy.
1: Es tu no cumpleaños. ¿Cuándo fue tu sí?
5: En abril.
1: Ya pasó.
2: En abril.
1: Oye, está buena esa. ¿Quién no está cumpliendo años hoy? ¿Quién está celebrando su no cumpleaños con el Jackie? ¿Quién quiere un shot por su no cumpleaños con el Jackie?
3: Oye, ese shot ya lo traes muy platicado, nada más.
1: Sí,
3: va, decírtelo.
1: Que no.
3: Como que sí se te antojó. A ver, comadre,
0: ¿quién más?
3: ¿Quién tiene más por
2: a
3: allá?
2: Ver, ¿quién más por acá? Vente, mi amor.
3: Ahí
0: mira,
3: va, comadre.
0: El que trae la cartulina del Jackie.
2: Ah, sí, yo sí se la regalo, pero ¿alguna pregunta que le quiera hacer al Jackie, comadre?
1: Preguntas.
4: Jackie, me llamo Norma. Acá está tu hija.
2: ¡Ay, hola! ¡Ay!
1: ¿Y más o menos hace cuánto tiempo fue?
3: Para ver si es cierto o no.
4: Hace 6 años.
2: ¡Hora! Hace 6 años tenía 9 el Jackie, qué barba.
0: ¿En qué baile fue, Jackie? ¿En qué baile fue?
1: Yo creo que acá por el Estado de México.
3: Acá tenemos una amiga. A ver, pásale, porque si no voy a pisar callos de este lado. A ver, tenemos a nuestra amiga que se llama. A ver, de este lado.
1: ¿Quién? A ver.
3: A ver, amiga. Tienes un bebé. ¿De quién es ese bebé?
4: De Jackie.
3: Jackie.
1: ¡Ay, caray!
2: ¡Ay!
1: A ver,
3: de hecho,
1: aquí están
3: los de
1: mamacita.
3: La Procuraduría del Menor, comadre, que vienen a levantar
2: ahora
3: el acta.
2: Ahora pregúnteme, ¿de quién? Comadre, dígame, ¿de quién es ese bebé?
3: Suyo, comadre.
2: De Rosa Concha. ¡So!
0: ¡Beso! No, pero no que es su bebé.
1: Nomás que ese bebé ya tiene como 28 años. ¿Cuánto tiene? ¿Como 25?
2: Sí, pero bueno, mire nada más.
0: Es un bebote.
2: Un bebote, los ojitos borrados, muy bonito, qué precioso.
3: Comadre, no se desvíe. Es de los fans del Jackie, señora.
2: Los fans es del Jackie.
3: Por allá está otra
2: chiquita.
3: Niña.
0: Allá, mira, mi compadre ya quiere hablar. Voy por él porque nada más no le hace.
2: Hasta que te bajaste, mira, te tu va. Huevón. La otra.
3: Ahí tenemos
0: es un caballero. A ver, pero una pregunta, compadre, ¿ok? Tú no le puedes decir cosas cachondas ni bonitas, güey, porque te vas a ver raro. Pero una pregunta, venga.
6: Pues me gusta mucho cómo canta y que si me puedes firmar mi póster, por favor.
1: Simón.
3: Por supuesto.
1: Ahorita todos los que quieran foto y la firmadita, aquí los espero.
0: Sí.
1: Bueno, aunque.
0: Que del baile.
1: Salgo corriendo para el aeropuerto.
0: También,
1: pero
0: otra.
3: No, sí. De hecho, vamos a escuchar una última canción de nuestro querido Jackie, porque se tiene que ir al aeropuerto. Pero nosotros vamos a continuar. Tenemos todos los boletos, más invitados.

0: En cabina con Laura G desde el teatro. Jackie, ¿cuál te vas a echar?
1: Pues de una vez, una de mis favoritas, compadre. Aparte de la Rosa Concha. Se la mandamos entonces. De las canciones, la grabación es original de su amigo el Jackie. Se llama Dile a tu orgullo, para todas las orgullosas mamacitas. Pues vamos a seguir cantando con ganas.

0: ¡Gracias, oigan, querida Jackie!
1: Vamos a hacer la foto oficial. Prendan todo su teléfono celular. Todo su teléfono celular, por favor. Prendan foto del recuerdo.
0: No se muevan de sus asientos. Les voy a explicar por qué.
1: Todos, todos con la luz del teléfono.
0: Ah, todos esta tarde van a ganar algo, pero oye, pero todos
1: la luz del teléfono de este lado, la luz del teléfono, todos, todos, todos,
0: para
1: todos,
0: la
1: todos.
0: Para toda la gente que nos está escuchando en vivo, desde la radio, estamos tomándonos la fotografía con nuestro querido Jack.
1: Venga. Listo, volteamos.
2: Con la luz de sus celulares bien arriba, venga, venga, que se sienta.
1: De este
2: que
1: lado,
2: estuvieron
1: listo.
2: Bien contentos con el Jackie.
3: Las manos arriba, venga.
1: El Jackie.
3: El Jackie. El Jackie.
0: Es la fotografía de recuerdo. Todos van a salir y
2: oye, qué bonita salgo en la pantalla, qué bruta.
0: Un fuerte aplauso para Jackie.
1: ¡El
2: Jackie! Muchas gracias a todos, que Dios los bendiga de corazón. Gracias por el apoyo.
3: Besito,
2: y gracias como siempre, Laura.
0: Bueno, Rosita. Gracias. Continuamos en cabina con Laura G. Vienen los chicos de N5. Vienen boletos para Yuridia. Vienen boletos para el Flow Fest. Vienen boletos también, Conejo, ¿para qué?
1: Para Alejandro Fernández. Vienen boletos también para... Juntos en el Auditorio Nacional vienen boletos.
2: ¡Ay,
1: para...
2: qué perra!
1: ¿Para qué más tenemos boletos?
0: Es momento
1: boletos
0: de que ya, entre lo que se colocan nuestros amigos de N5, Conejito, empecemos a jugar. ¿Te
1: ok,
0: late?
1: Vamos a jugar porque, atención, todos ustedes...
0: No, vamos a jugar a las palabras prohibidas.
1: ¡Ah, ya de una vez!
0: ¿Quién quiere jugar a las palabras prohibidas?
1: Es que yo ya quería regalarles cosas.
2: Oye, por eso.
0: ¿Quién nos va a ganar esta bonita tarde?
2: A ver...
1: ¿Quién dice yo? Prenda la luz del teatro, por favor.
2: Luz de sala, Conejo.
1: Mande.
2: Ahora bájate a traernos los participantes, ándale.
1: Por eso, pero que me prenda la luz.
0: Necesitamos a 3 participantes en este momento. Ahora Conejo los va a elegir
1: okay.
0: Para que nosotros juguemos nuestra sección, las palabras prohibidas.
1: El primer o la primera participante es... La señora gritona de ahí, vente, mija, córrele.
0: Ándale, señora. De este lado, mi siguiente
1: este lado.
0: Participante es... Amiga de rayitas, pásale. Sí, tú pásale para acá.
1: Dice, yo ni quería. Usted le toca, le toca.
0: Y el tercer participante.
2: Ay, a ver, el que está haciendo así el teléfono. Vente tú, vente tú, vente tú. Hijo de mis chichis caídas, hijo de mis entretelas. Tú también. A ver, ven pues, vete, ándale. Ya rugiste, sí.
0: Acá tenemos a nuestros invitados. Pónganos un poquito de música, si no es funeral, por favor, esto es ambientado. Tenemos
1: ella
0: a nuestra amiga que se llama
4: Julisa y vengo desde Pachuca, Hidalgo.
0: ¡Un aplauso! ¡Oh! ¡Ay, Julisa!
2: Julisa.
0: A ver, yo voy gracias con mi participanta, mi participanta.
1: Ella es mía.
0: Esa
1: bueno,
0: es
1: no
0: suya.
1: Es mía, o sea, es mi participante.
0: Écheme música. Tenemos a nuestra amiga que se llama
5: Alejandra Valdés.
0: Alejandra Valdés es mi participante, Alejandra.
2: Oigan, y yo, como soy una golosa, golosa,
1: ¿tiene 3?
2: Glotona, eres una golosa, golosa y glotona, yo tengo 3 participantos.
0: Tu nombre,
2: por favor, mi querido Dientes de Oro.
6: Edgar Treviño.
2: Edgar Treviño, claro que sí, mi querido Chaparrito de Alelí.
6: Gustavo Canales desde Atizapán.
0: No sé cómo le va.
6: Mi primo que está grabando y...
2: Para todos los demás.
6: Y Sonido Caraluca también.
2: ¡Eso! Ya sabes el comercial y mi hermoso. ¿Cómo se llama usted?
7: Juan Reyes, solo para ti.
2: ¡Ay!
1: ¡Beso!
2: ¡Beso!
0: ¡Oiga! Bueno, pues... Si usted es goloso, no siente a todos porque no van a participar.
2: Van a participar.
0: No, ¿cómo van a participar?
1: Solo es uno de cada uno.
2: Yo les voy a poner la dinámica, Ira. Yo les voy a poner la dinámica. Ustedes déjenme.
1: Ok, a ver.
2: Ya la
1: mi primer,
2: ya
1: la primera participante. ¿Cómo te llamas? Julisa.
0: Julisa, ¿sabes jugar a las palabras prohibidas?
5: Claro.
1: Segura. Pues, claro, que... claro.
0: Recuerden
1: es una palabra
0: que
1: prohibida.
0: Nuestras palabras prohibidas no puedes decir sí.
1: Ahí te va.
0: No puedes. A ver, todos juntos.
1: Escuchen,
0: no puedes decir.
8: Sí.
0: No puedes decir.
8: No.
0: No te puedes quedar callado 97.7 segundos y no puedes decir claro. Estas son las palabras prohibidas.
2: Ni repetirla.
9: No debes decir sí. No digas no. No repitas la misma respuesta. Si te quedas callado, pierdes. En las palabras prohibidas. 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
0: En 97.7 segundos, comadre. Comadre, señora, venga.
1: Ay,
0: acá,
1: señora, no se distraiga,
0: venga,
1: carajo.
0: Venga para acá, primero vamos a que gane uno.
1: Ella es mi gallo, ¿ok? Ok, la primera pregunta es, ¿te gustó el Jackie?
5: Mucho.
0: ¿Estás contenta?
5: Demasiado.
2: ¿Cuántos años tienes?
5: 35.
1: ¿Ya comiste?
5: No.
1: Ay, no.
0: Gracias por
1: participar. No, ¿por qué? Oye.
2: Ni modo.
1: Pero no,
2: ver,
1: no,
2: ni
1: no,
2: belleza.
1: No. ¿Se puede o fuera?
0: ¡Fuera!
2: ¡Fuera! ¡Fuera!
1: ¡Ay, gracias, Julisa!
0: ¡Julisa! Y desde Pachuca, ahorita le vamos a dar un regalo a Julisa.
1: Te hubieras traído un paste para que hubieras comido.
2: No, exacto, porque nos hubiera traído carne de tacos de jabalí o algo.
0: A ver, ven, amiga, vente para acá.
1: En medio, vente para acá. Vente
2: en
1: para
2: medio.
1: Acá.
0: ¿Estás lista? ¿Ya te sabes las reglas?
2: Entonces,
1: ¡comenzamos! ¿Por qué vienes de cebra?
5: Me gusta.
2: ¿Pantaleta o calzón chino?
5: Calzón chino.
0: ¿Eres infiel?
5: Algunas veces.
1: O sea, ¿tienes novio?
5: Ocasionalmente.
2: ¿Te huelen las patrullas?
5: ¿A qué?
0: ¿Estás sudando?
5: Posteriormente.
1: Oye, ¿tú ya comiste o también traes hambre?
5: Tengo hambre.
2: ¿Te gustan los tacos de moronga?
5: Los de ranchera.
0: ¿Te gusta el que está aquí en la primera fila?
5: El que está en la tercera, me gusta más.
1: ¡Ay! ¿Te mando con el Jackie al camerino?
5: ¿Perdón?
2: ¿Tienes novio?
5: El de la cuarta fila está perfecto.
0: ¿Te rompieron el corazón?
3: ¡Fila!
0: ¡Adiós!
1: ¡Repitió la palabra!
2: ¡Adiós! ¡Fuera!
1: No sé por qué me siento en familia con Chabelo, se los juro así.
0: ¡Ay, conejo! Ni habías nacido cuando estaba Chabelo al aire, cállate.
2: Aquí tenemos a mis participantes. ¿Para qué no digas que voy a tener tres?
0: Tenemos el siguiente participante. Estamos jugando las palabras prohibidas a todas las personas que nos están escuchando en la radio. Seguimos en esta transmisión en vivo desde el Teatro María Teresa Montoya. ¡Completamente en vivo!
1: Arrancamos.
2: Teatro lleno, gracias. ¿Vamos a toda jugar? La gente que vino de
0: tenemos a nuestro. ¿Estás listo para jugar?
7: Sí.
2: Entonces.
1: No, pero espérate.
0: Sí.
1: No, ahí sí se vale porque él dijo que sí estaba listo. No, todavía no contamos.
0: Apenas, hasta que digamos comenzamos.
1: Exactamente.
0: ¿Estás listo? No. Un poquito para atrás nos dice aquí nuestro King Kong Sing. ¿Okay?
1: Listo.
2: Claro que sí.
0: Entonces.
1: ¡Comenzamos! ¿Ya tomaste agua?
7: Refresco.
2: ¿Tienes cara de mandril?
7: Chango.
0: ¿Tienes frenos?
7: Acelerador.
1: Oye, ¿ya fuiste al baño?
7: 3 veces.
2: ¿Te has puesto tanga de hilo dental?
7: Cachetero.
0: ¿Te gusta tu mujer?
7: Me encanta.
1: Oye, ¿ya fuiste a comer con tu novia?
7: Taquitos.
2: ¿Salsa verde o roja?
7: Amarilla.
0: ¿Tienes calor?
7: Frío.
1: Oye, ¿el de ahí está pelón?
7: Con mucho cabello.
2: Los colores de la mejor son azul y...
7: naranja.
0: ¿Tienes 2 huevos?
7: 3.
1: ¿Traes celular?
7: VIP.
2: ¿Te rascas la pantufla?
7: La barriga.
0: ¿Tienes pelitos?
7: A hartos.
1: Oye, ¿en dónde estás sentado?
7: Adelante.
2: ¿En dónde está el ombligo?
7: Atrás.
0: ¿Huele rico?
7: Delicioso.
1: ¿Tienes amante?
7: 4.
1: ¡Ay, ¿te perro!
2: ¿Te gustan los hombres?
7: Me fascinan.
0: ¿Te gusta el Jackie?
7: Es guapo.
1: ¿Por qué es guapo?
7: Alto, es alto.

0: oportunidad de que te vayas a un concierto.
1: Les digo que esto parece en familia con Chabelo, se los
0: y
1: juro.
0: De esta mano, la oportunidad de salvar tus deudas.
2: Deudas.
1: Oye, no, espérate, ¿qué tal si sus deudas son mayores a eso?
0: Son muchas, pero pues te podemos ayudar porque a lo mejor nos apoyamos entre todos. ¿Estás listo? ¿Qué quieres? No, Mac, de este lado no te voy a decir la cantidad. Puede ser.
1: Lo que. Ay, dice que lo que nosotros le queramos regalar.
0: ¡Se lleva $2,000 en este momento! ¡Vamos! ¡Mil pesos! Mira, queremos verte que vayas con el de la camisa blanca.
1: $1,000 tienes.
0: A $1,000.
1: ¿Eh? ¡Mil pesos en efectivo!
0: ¡Mil pesos! ¡Mil pesos, amigo!
1: Es que Laura no sabe leer.
2: ¡Denle los 2,000! ¡Denle los 2,000!
1: No, no. ¿Ya ves, Laura G?
0: Oye, lele bien, ahí dice 2,000, él escribió
1: no, mira,
0: mal.
1: Checa a lo ver. Que dice. Dales.
0: Dos mil y los boletos. Órale, va. Vas allá con nuestro querido jefe que te vas con los boletos. Y así. Ay, claro. Y así durante esta tarde vamos a seguirles dando todos sorpresas porque nos encanta estar completamente.
1: En vivo. Ay, es que tiene que sonreír para la foto.
0: En vivo, tenemos otros. ¿Ganadores
1: dos participantes,
0: o no, comadre?
1: Dos participantes.
2: Dos participantes, rápidamente. ¿Su nombre?
3: Gustavo Can.
2: ¿Está listo para participar en las palabras prohibidas?
3: Obviamente.
1: Entonces, ¡comenzamos! ¿Tú también quieres dinero?
3: Sí.
1: ¡Ah, oh, ya va!
2: ¡No! ¡Dale!
1: Ya le dieron sus mil varos a mi compadre.
2: Canal.
0: No, pues es que, amigo, ni tú te ayudas.
2: Ay.
0: Gustavo, ¿qué hacemos, Gustavo? Que se pase a sentar. Ahorita va a tener otra oportunidad.
1: Ahorita, sí, ahorita,
2: vamos a
1: Gustavo,
2: dar otra
1: ahorita,
2: oportunidad
1: ahorita.
2: De otro concurso,
1: pásale,
2: mi amor.
1: Gustavo.
2: Que Diosito te me socorra, te me cuide, te me llene de bendiciones y te me regrese.
1: Oye,
2: la virginidad.
1: Tardó más tiempo parado esperando a lo que sí. Le tocaba participar.
0: Tenemos a nuestro siguiente participante. ¿Le ven cara de que va a ganar o que no?
2: ¡Claro que sí!
1: Ok,
2: claro
1: que ok, sí. Ok. Entonces, ¡comenzamos! Es bien burro tu amigo, ¿va?
4: Bastante.
2: Oye, ¿tienes novio?
4: Novia.
0: ¿Tienes calor?
4: Frío.
1: ¿Eres infiel?
4: Mucho.
2: ¿Te gustan las tangas?
4: Cacheteros.
0: ¿Te reventaron el oído?
4: La nariz.
1: ¿Ya fuiste al súper?
4: Al Walmart.
2: ¿Tienes nachas de aspirina?
4: De Alcalcense.
0: ¿Me prestas dinero?
4: Mucho.
1: ¿Te gusta Rosa Concha?
4: Bastante.
2: ¿A qué hora sales al pan?
4: A las 7.
0: ¿Ves la casa de los famosos?
4: A las 11.
1: ¿Tomas leche?
4: Café.
2: ¿Café? ¿Café negro?
4: Leo ya.
0: ¿Escuchas En Cabina con Laura G?
1: ¿Cuál es tu música favorita?
4: Mexicana.
2: ¿Cuántas hermanas tienes?
4: Dos.
0: ¿Le fuiste infiel a tu mujer?
4: No.
1: ¿Tienes hijos?
2: ¡Ah!
1: A ver, espera.
0: ¡Espera! ¡Oye! ¡Ay, no! ¡Qué lindo!
1: Pero
0: ¡Qué lindo!
1: Tenemos que premiarlo por su fidelidad, muchachos.
0: ¡Ah! ¿Y saben? ¡Premia la fidelidad!
1: ¿Saben cuál va a ser su regalo? Un baile sexy de la Rosa Concha.
2: Yo soy sexy.
1: Venga.
2: Sexy. Harina, buena china.
1: Pero pégasele a él. Pégasele a él, señora.
2: Pónganme música de baile sexy.
1: Música de sexy.
0: Tun, tun, tun.
2: Yo soy sexy. Sexy.
1: Venga.
2: Now wishing I did win it, now you know. Yo soy sexy.
0: No.
1: Ay, señora.
0: Se nos cae. Esto ya es acoso. Fuerte el aplauso
1: ya,
0: porque
1: amigo,
0: fue córrele. Fiel. Y llegan con nosotros a nuestro escenario porque esta tarde la vamos a pasar bomba. Nos encanta compartir con ellos. Llegan los chicos de
1: N5.
2: Desman.
1: Chicos N5, chicos N5, chicos N5.
5: Sí, ahí entro, ¿no?
6: Atención, solteras y las que no también. Ustedes sabrán lo que hacen. Son cinco. Cantan, bailan, tienen actitud. Y peligrosamente todos vienen arregladitos.

0: ellos son Chicos N5.
1: Yo quiero que mi lado derecho está más perdido. ¿Dónde está la gente chingona de mi lado derecho?
2: Yo sé que acá de este lado. ¿Dónde está la gente chingona de mi lado izquierdo?
1: ¡Arriba, arriba, arriba! ¿Dónde está la gente chingona del centro?
2: Mira, y espérame, espérame tantito, compadre. No nos gritaron como al Jackie. Hagan de cuenta que está el Jackie,
3: pero más chaparrito.
2: Pero ahora somos los

0: Mire, Laurita va a representar a las mujeres. Mi compa Conejo va a representar a los hombres. ¡Arriba los hombres! Laurita, ¡arriba las mujeres!
1: Espera.

0: Chiflido de los caballeros. Ahí está.
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2: Sonia, ella se ve que trae chisme del bueno, del sabroso, porque mira, cuando viene una señora caminando en la colonia y trae una bolsita por delante.
3: Oye, pero aún más.
2: Ya valió Mauser.
3: Cuando le brillan los tenis es que ya está cañona.
2: No, pero aún más. Cuando trae la colita así peinada.
3: No, ¿qué? Aún más. Cuando el broche de la colita le brilla.
4: Ya, déjela que cuente y quiero que todo el público diga conmigo:
5: ¡chisme! ¡Chisme!
2: Adelante con chisme. Tu chisme.
4: Sonia, ¿qué categoría es tu chisme? ¿Qué categoría es?
3: Familia.
4: Ay, esos son bien
3: me
4: sabrosos.
3: Encantan.
4: Échale, Sonia, es todo tuyo. Te escuchamos con mucha atención. Tráigame las palomitas.
3: Tinan.
6: Sonia, y tengo a mi hija mayor, tiene a su novio, y resulta que estuvo él involucrado en un problemita, ¿no? De adicciones, se puede decir.
3: Le gustaba el chupe.
6: Entonces, tengo un hijastro ya mayor, que ayudamos al novio de mi hija, a su mamá, que saliera de eso. Pero la señora, pues sí, creo que tiene como 56 años y él tiene 44, ¿no? Entonces mi hija y yo, pues pues sentíamos yo, ¿no? Por el chagüey, total, lo ayudamos, lo que quieras y todo. Y veíamos unas acciones media raras entre la mamá de su novio de mi hija.
3: ¡Ay,
6: y mi hijastro! Y nosotras así como que será, ¿no? No creo, ¿cómo crees? Pues que no sé qué.
2: Pero vea cómo disfruta el chisme.
3: ¡Qué bruta! Ya,
6: y
3: pásenlo.
6: Entonces llegó que el novio de mi hija llevó a su mamá a algún lado, la señora olvidó el celular y el chavo pues sabía la contraseña y todo, y que empieza a revisar, que sale todo, pues todo, tenían todo que ver, hasta lo que no se imaginan. Entonces entonces se armó pues la bronca, quería golpear a mi hijastro. Mi hija terminó un poquito que con él. Y la señora bien orgullosa decía: a mí me vale su relación, mientras yo sea feliz y esté bien, no me interesa.
2: ¡Ay! Oye, espérate, ¿Vino tu hija?
6: Sí,
2: ¿dónde está?
3: ¡Ay, no chifles! ¡Ay, qué bruta, hermana! ¡Ay, no!
2: A ver, ponte de pie.
4: Vino la hija, el hijastro, el novio y la mamá.
2: Mira,
4: del novio.
2: Pero aparte, trae la escuela, ve la bolsa, también la trae enfrente.
3: Sí, mi amor. ¡Ay, no la
4: volteé! ¡Fuerte el aplauso para nuestra querida!
3: ¡Eso!
6: Y no vino el novio porque no había boleto, si no estuviera ahí sentado también.
3: ¡Ay, infeliz! ¿Qué pasa, el desgraciado? Ayer.
4: Gracias, querida Sonia, por contarnos el chisme. Vamos con la tercera chismosa en esta bonita tarde. ¿Quién trae va? El abanico.
2: Ay, uy, también son peligrosas las que traen abanico.
3: Las que traen abanico, qué miedo, ¿eh? Eres chichismosa, comadre.
4: Quiero
3: eres
4: que todos digan:
3: chismosa,
4: chisme.
5: Chisme.
3: Chisme. Chisme.
4: Suelta esa lengua viperina.
3: ¿Pero de qué categoría es?
4: ¿Qué categoría es? Vecinal. ¡Ay! ¡Ay! Son bien mal en la madre.
2: Ahora sé, mija, acércate a Rocío, que diga, cuéntanos el chisme.
3: Bueno, échalo.
7: Pues resulta que la vecina de enfrente se sabe por allá que le gusta fisgonear. Ella tiene una casa de 3 pisos. Resulta que tiene una ventana por el lado de la otra casa. La otra casa es humilde, de solo un piso. El muchacho que vive al lado de la casa de ella es una persona alcohólica.
2: Oye, pero espérame. ¿Sí?
3: ¿Dónde está?
2: Lo bueno
3: ella?
2: Que dijo que la vecina era la fisgona. Ella se sabe dónde está la ventana. ¿Quién vive al lado de la casa? ¿Cuántos pisos tiene la casa y quién
3: paga? Oye, comadre.
7: Sí, porque yo vivo en segundo piso y ahí me doy cuenta de todo.
2: Ah, bueno.
3: Oye, comadre, nomás continúa. Dinos dónde es allá.
7: Bueno, allá del lado del
3: ¿En qué colonia?
7: En Nezahualcóyotl.
2: Ah, ok.
7: En esa. Y pues resulta que la vecina por las noches, cuando el muchacho, porque el muchacho no vive ahí, llega de repente con su mamá vive sola, y el que lo delató y quien delató a la vecina, pues fue a la mamá, porque el muchacho se baña arriba en la losa de la casa y la vecina viéndolo todo.
2: Oye, espérate.
7: Yo no lo he visto, oye, pero dice por allá.
2: ¿Y quién era la vecina? ¡Ella era la vecina!
7: ¡La vecina de enfrente! La vecina de enfrente, resulta que le gusta fusgonearlo.
4: Pero ya que estamos en chismes de vecina, ¿y el vecino tiene que enseñar?
7: ¡Claro que sí! ¡Y mucho!
3: Si eres tú, mana, si eres tú, todo el tiempo has sido tú.
4: ¡Fuerte el aplauso para la vecina! ¡Ay, esta sección se estrena este día y nos la llevamos a radio para que todos los días nos escuchen!
2: Nos falta una.
4: Es delicioso escuchar a nuestro público. Y cerramos. Recuerden que ustedes van a votar por el mejor chisme. Y llega. ¡Chisme!
5: ¡Chisme! ¡Chisme!
2: Oye, esta también es peligrosa. Se ve de las que saliendo de la secundaria se agarraba de las greñas con las otras chamacas.
3: Claro que sí. Sí,
2: se ve de las que traían las plumas de Antonella de Atrévete a Soñar.
8: Más o menos, más
2: sí, ¿verdad?
8: O menos.
2: Okay.
4: ¿Cómo te llamas?
8: Paula.
3: Paula, esos rayitos son peligrosos, Paula.
4: Querida Paula, la categoría de tu chisme
8: es de aventuras, pero reciente.
4: O sea, aventuras sensuales.
8: Está calientito.
4: ¡Ay! ¡Tápenle los oídos a los chamacos! Porque este chisme les
3: pero
4: va a gustar.
3: Pero aviéntate sabroso, hermana. Te tienes decimos? Que llevar un boleto.
5: ¡Chisme! ¡Chisme! ¡Chisme! ¡Chisme! ¡Chisme!
8: Bueno, la verdad es que este chisme es muy reciente. Es de este evento.
3: Ay. ¡En la madre, mi comadre!
2: ¿Quién se anda agarrando la pierna a un lado, eh?
3: ¡Agárrense!
8: La verdad es que vengo con mi comadre Coqueta y hace unos minutos estuvo a punto de invitarle su cerveza al Jackie que tanto pedía. No voy a decir quién es porque si no, no quiero que me retire el habla, pero pues ahí la trae. O sea, como quiera no lo ocupó. Pero pues ahí trae la cervecita por si alguien ocupa.
2: Y ese fue
3: y
2: el chisme.
3: Y ya acabó, mi amor.
2: Y ese fue el chisme.
8: Pues, sí, o sea, la metió de contrabando, pero por
2: seguridad.
3: ¡A la madre! A todas aquellas personas que están portando bebidas alcohólicas en este momento, el operativo es así.
4: Oye, ahí están nuestras cuatro chismosas y en este momento les vamos a pedir que se paren frente al escenario. El público va a definir quién se queda con los boletos para ver a Yuridia. ¡Aplausos para
3: espérense, pero lo más importante, pueden aplaudir, pueden gritar, pero háganlo fuerte con cuál es su favorita. Solamente hay una ganadora y estos boletos son cotizadísimos. Yuridia en concierto, la más...
2: ¡En Pachuca!
4: ¡En Pachuca! ¡Tenemos el chisme de la empresa!
6: El surtidor y
3: la participante.
6: La protagonista del chisme también.
3: ¡La participante! ¡Número uno!
2: Okay.
4: ¡Tenemos a la vecina fisgona!
2: ¡A la de la bolsita de enfrente!
4: ¡A la contrabandista de alcohol!
3: ¡Ay, híjole, Dios mío! Espéreme porque creo que hay un empate. Empate, a ver. ¡Opérense!
2: Oye, ¿qué les hacen allá atrás? ¿Qué
3: Pérense.
2: Les hacen?
3: A ver, a la participante número dos.
2: Ok, a la participante número tres.
3: Nuevamente para la dos.
2: La tres.
4: Y la ganadora de
2: boletos para Yuridia
4: es...
3: La número dos.

0: chismosa salió buena. Todos van a tener algún regalo. Gracias por participar.
1: Todos van a tener regalo. Gracias, mi amor.
0: Pásenle por acá. Los chicos de N5 continúan con nosotros esta tarde. Vienen los tacos. Vamos a jugar y ni se muevan de su asiento, porque usted sentado ahí donde está puede también ganar.
2: Ay, me y quedé esto con es un abanico. Sabadazo. Bienvenido. No. No, ese cabina con la...
1: Muchachos, ¿le seguimos o qué?
3: ¿Cómo ¡sí! estamos?
1: ¿Dónde están todos los migajeros y las migajeras?
3: Sí, sí hay.
1: Oigan, estamos nada más aquí en el teatro, ¿verdad? No estamos en vivo.
3: Sí.
1: Ah, ¿estamos en vivo?
0: ¡En vivo!

0: ¿ok? Vamos a cantar esta canción con muchísimo cariño para todos ustedes. Y dice:
1: aceptarse de solo amigos.

0: síguele esta canción. Márcale, mija, márcale, márcale, márcale. Sí, que le marque.
1: Que le marque.
0: Sí, marque. Total.
1: Marque. Eso.
0: Total, el ex es como el América.
1: Y ya sí vas a ver. Ahora sí, muchachos, ¿sí? Todo el mundo con las manos.
0: Échamelo, échamelo para acá.
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2: Te amamos, mamá Lucha, te amamos demasiado.
1: Muchísimo, mamá Lucha.
2: Esto es un plinco.
1: ¿Saben qué es esto o no? Es un juego que trajo Conejo de su natal Morelos.
3: Chabelo le llamaba el taca taca taca taca taca taca taca taca, pero nosotros le vamos a decir el pinco de la mejor. Claro que sí.
2: A ver, ¿qué consiste? Ahí te va, ¿eh?
1: A ver, Conejito, ¿en qué consiste el pinco de la mejor?
2: Ahorita les explico, es que estoy viendo los regalos.
1: Para los que nos están escuchando, es una dinámica que estamos haciendo con nuestro público que está aquí en el teatro. María Teresa Montoya tiene unas pelotitas.
3: Ay, listo. Gracias a todos.
2: Hay boletos,
3: gracias,
2: para Rodeo Texcoco, la adictiva y el Jackie. Hay boletos para Disney, el concierto. Hay calcetas de Rosa Concha. Hay boletos para Cuisillos. Tenemos unos puerquitos también. Hay boletos para Conjunto Primavera.
3: La peluca oficial de Rosa Concha, claro que sí.
2: Y boletos para Luis Ángel el Flaco en la Plaza de Toros, La México.
1: Oye, a mí me gustaría, yo les prometí a los niños que iban a participar. Yo les prometí a las criaturas, espérense, les dije a las criaturas, vuélense a la escuela y con mucho gusto les ayudo. Tenemos a nuestro primer participante que anda baile y baile con su mamá, el de rayitas. Vente, amigo.
2: Oigan,
1: ándale.
2: El juego consiste en esto, ¿ok? Van a tirar las pelotitas.
1: ¡Espérense, niños!
2: ¿Y a dónde?
1: Espérense.
2: ¡Ah, caray!
1: Ah, pero bueno, es para hacer las tareas, ¿verdad? Ah, bueno. A ver, espérenme. ¿Cuántos van a ser, Conejo?
2: Los primeros tres que lleguen.
1: A ver, aguántenme aquí, los primeros tres que lleguen. Ya, espérenme, las criaturas no se les vayan a perder, hombre, luego no me hago responsable. A ver, amigo, ven para acá. Aquí te ve, acá te ve.
3: Ay, a mi pantuflita.
1: Tenemos a nuestra primera criatura que está por aquí.
2: Chavos de la regaladora, ¿me ayudan?
3: Fórmate allá, mi amor.
1: Aquí está.
3: Allá, formen a la niña.
1: Comadre, cállese, ya tenemos invitado, mire. Pero ahí está estorbando, señora, póngase a un lado.
3: Ay, es que aquí me veo bonita,
1: ¿verdad?
3: Pero ahí
1: están los premios, señora.
3: Ay, bueno, ahí voy.
1: Tenemos

0: Hago, te voy a entregar una pelotita. Agarra una pelotita y la vas a tirar, ¿ok? ¿Estás listo? Ok, mucha suerte.
1: A la una, a la dos,
0: chicos, en el cinco, efecto de plinco, tienen efecto de
1: tres. Plinco. ¡Ay!
0: ¡Rodote Coco!
2: Gracias, mi amor.
1: Te vas a ir al rodeo Texcoco. Más bien tus papás se van a ir al rodeo Texcoco.
0: Gracias.
2: Gracias, mi vida.
1: Gracias, querido Santiago.
3: Vente, mi corazón santo. Claro que
0: allá,
3: sí.
0: Allá, ¿dónde está? Llévalo con Liz, por favor.
1: No, pero su mamá. Boletos. Su mamá. A ver, ven acá,
0: ¿dónde está
1: mi
0: amor? Su mamá?
1: Ahí está. Señora, aquí
3: allá está la madre.
1: Ahí está, ahí
0: hijo,
1: está.
0: Hijo, el 17 de octubre tus papás estarán en Rodeo Texcoco. Tú encargado con tu abuelito, tu tía, ¿ok?
1: ¿Cómo te llamas?
2: ¿Cómo te llamas? ¿Cómo dice el conejo? ¿Cómo
1: Sofía,
2: te llamas?
1: ¿Cuántos años tienes, Sofía?
4: Ocho.
1: ¿Ocho? ¿Ocho por una?
4: Ocho.
2: ¡Eso!
0: Oye, Sofía, ¿tú tienes novio?
1: Oye, deja de preguntarle esos a los niños.
2: ¡Ay, sí, este!
0: Te voy a dar una pelotita.
1: Sofía, ¿qué es lo que más disfrutas hacer en las tardes?
4: Ver la tele.
2: ¡Eso, mi amor!
0: Ay, o sea que ella no nos escucha.
2: Oye,
0: porque está viendo la tele.
2: Ya que suelte, mi amor. A ver, suelta.
0: Suerte,
2: dice,
0: suerte, suerte.
2: Una, venga. Dos, tres.
0: ¡Conjunto Primavera!
1: ¡Te vas a ir! ¡Tus papás se van a ir a ver a Conjunto Primavera, querida Sofi! ¿Dónde está tu mamá? ¿Dónde está tu mamá?
0: Otra niña que se va a quedar encargada.
1: Señora, acá venga de este lado para que la vea, por favor. Aquí está, mira, Liz. Te
0: allá
1: va a entregar tu boleto. Sofi.
0: Allá, Sofi. Sofi.
1: Te vienes acá con tu mami. Aquí está. Gracias.
3: Ay, qué bello. Él hasta
0: ¿tú cómo
3: con
0: te
3: su
0: llamas,
3: mochilita.
0: Amigo?
2: ¿Cómo te Mateo llamas?
0: Mateo.
1: Mateo, ¿quién es tu artista favorito, Mateo?
3: Del regional.
1: No,
3: ¿quién?
1: De donde quieras.
3: Bad Bunny.
4: Bad Bunny.
0: Bad Bunny.
1: ¿Cuál cantas de Bad Bunny?
3: Debí tirar más fotos de cuando te tuve. Debí darte las nachas cuando...
1: ¡No, compré!
0: Mateo, ten una pelotita.
1: ¿Estás listo, Mateo?
0: ¡Suerte! ¡Suerte! ¡Suerte!
3: ¡Dos, tres!

0: querido Mateo.
1: ¿Otra? ¿Otra?
0: No, oigan, otra. Es que vean, vean el kinder completo que tenemos acá. Por eso tenemos que darle
1: otro niño, pues, otro.
2: Otro. Vente, otro, Mateo. Vente, mi amor.
0: Pásenle las calcetas, comadre. Entréguenle sus calcetas, ándele.
2: Ay, tus calcetas, mira, también padrísimas.
1: Venga. Ahí está.
0: Tenemos otra hermosa invitada. ¿Cómo te llamas?
3: Sara.
1: Sara.
0: Sara, ¿cuántos años tienes, Sara?
3: 7 años.
0: ¿Y cuál es tu canción favorita?
2: Bad Bunny. Ay, otro. Bad Bunny a todo lo que está. Con ustedes, Bad Bunny.
0: Sara, ¿estás lista para participar?
1: Entonces, suerte, Sara, ten.
2: Una, dos, tres.
1: ¡Luis Ángel el Flaco!
0: O sea, mi amor, tu mamá va a estar bien con... Entonces, tú no te preocupes.
1: Dile allá, por favor.
0: Que te va a dejar ver la tele todo el día, entonces.
1: Mente, me preocupa que ningún niño ha sacado para Disney. O sea, los van a dejar encargados a todos. Los papás, ¿Sara?, son los más ganones.
0: ¡Vámonos con otro participante!
1: ¡Adelante, por favor!
0: Seguimos en esta transmisión completamente en vivo. 2 horas especial de En Cabina con Laura G desde el teatro. ¡Hola, mi amor! ¿Cómo te llamas?
4: Daris.
0: ¿Denis?
1: ¿Daris?
0: Daris, tu mamá. ¿Por qué te puso Daris? ¿Qué significa Daris?
4: No me acuerdo.
0: Ah, muy bien.
1: Está bien, no importa.
2: Dile, pues, ¿a ti por qué te pusieron Laura G?
0: Pero no, yo qué le he significado, no.
1: Se
0: que
1: llama
0: no me
1: Laura
0: gustó.
1: González.
2: Ay, qué babosa. Nunca me hubiese imaginado.
0: Daris, ¿estás lista, Daris? Entonces.
1: Lista.
0: Suerte, suerte, suerte.
1: ¡Boletos para Cuisillo!
0: Querida Daris, boletos para Cuisillos. Tus papás van a estar bien contentos. Mira, aquí están.
1: ¿Quién pásale sigue?
0: En este momento tenemos otro. Otro participante y ella se voló la escuela, como dijimos.
1: Ella se fue de pinta.
0: Se fue de pinta de la escuela.
2: Oigan, ¿cómo? Que pasen los papás para entregarles sus premios.
0: ¿Cómo
2: es
0: te llamas?
2: Es importante, ya que a los Kenia niños nos...
0: Kenia, se llama Kenia. Kenia, ¿qué es lo que más te gusta de tu vida, Kenia?
4: No sé.
0: Sabes muy bien, Kenia.
1: No sé ni qué hago aquí, dice.
0: Entonces...
1: Kenia, una pelotita, mucha suerte, ¿ok? Persin... ¡Ay, Kenia! Bueno. ¡Un puerquito! ¡Se ganó un puerquito!

0: ¿Quieres que sea rosa o amarillo?
1: ¡Venga, cuates!
2: ¡Hazme un mundo de caramelo!
0: ¡Gracias, Kenia! ¡Vámonos con otros niños!
3: ¡Otro niño, por favor!
2: ¡Adentro! ¡Se me escapa del corazón!
3: ¡Otra que se fue de pinta de este lado, por favor!
2: ¡Ay, no me dejan cantar! Ay,
0: es que cómo hace... Aquí tenemos... ¿Cómo te llamas?
4: Naomi.
0: Naomi, ¿cuántos años tienes, Naomi?
4: 12
0: años. ¿Cuál es tu artista favorito?
4: Bad Bunny.
3: ¡Ay, ya! Ten, Naomi. A ver. Espérate, persínate antes, Naomi.
0: Una, dos, tres,
3: venga. Bien, Naomi.
0: Una, dos... ¡Tres!
3: ¡Cuisillos!
0: ¡Buenos para Cuisillos! En esta bonita tarde. Pásale y vámonos con los últimos dos participantes.
3: Dos participantes más, nada más. Dos participantes más.
2: ¡Un mundo de caramelo!
0: Dos participantes. Pásale, amiga. Porque todavía tenemos mucho más en cabina con Laura G. Y tiene una preciosura. Ella viene directamente. Cuidado, cuidado que esta es una princesa.
3: Ella viene princesa. De Polanco.
0: ¿Cómo te llamas?
4: Oh, Tania.
0: ¿Tania?
2: Tania.
0: A ver, ¿Tania?
5: Elizabeth Quiñones.
0: ¡Qué bonita!
3: ¡Quiñones!
0: ¿Cuántos años
3: ¡órale!
0: ¿Cuántos años tienes?
5: 6 años.
0: Ay, entonces, mi Tania, amor. Mira lo que tienes que hacer. Agárrate fuerte, no te me vayas a...
2: ¿Dónde está
3: Tania? Una, por favor, agárrate.
0: Dos, fuerte. Tres, Tania.
3: ¡Una peluca de Rosa Concha!
0: ¡Comadre! ¡Comadre con sus pelucas! ¡Qué bárbara! Querida Tania, tus papás...
3: Uno más, el último. Ahí viene el vaquero Woody. Venga. Por acá, chaparrito.
0: ¡Hola, guapo!
2: ¡Qué guapísimo! ¡Karim León!
3: No.
0: ¿Cómo te llamas?
2: ¿Cómo te...
5: Eitan.
3: ¿Cómo?
0: Cállese, señora. ¿Cómo?
5: Eitan.
3: Eitan.
0: Eitan.
3: Ahí está, Eitan. Venga, Eitan.
0: Ándale, Eitan. Échale, Eitan. Con Eitan, fuerza,
3: mucha
0: ¿eh?
3: Suerte, Eitan, ¿eh? Oh. Le está, él toma buenas decisiones. ¡Conjunto Primavera!
0: ¡Tus papás se van a ir a Conjunto Primavera!
2: Oye, la más pequeñita porque es mi pantuflitititita.
3: Bueno, la última. Oh. ¿Cómo te llamas?
0: ¿Y su papá?
5: ¿Qué?
0: Pásale.
5: Juliana.
0: Acá está tu mami.
3: Juliana, ¿estás lista, Juliana?
2: Allá está la mamá de Itar.
5: Sí.
3: ¿Quién es tu artista favorito, Juliana?
5: Rosa Concha.
2: ¡Eso!
3: ¡Ay, Rosa!
2: ¡Claro oye, que sí!
3: Espérate.
0: Eso se me hace muy extraño.
3: Dijimos...
0: Porque usted no es un referente para los
3: niños. No, deja tú, no es un referente. Sí. Ella no es una artista.
2: Ah,
3: un artista envidioso, de la música mexicana.
2: ¡Envidioso!
3: Nadie le siguió el juego. Oye, Juliana, te voy a entregar una pelotita.
0: ¿Estás lista, Juli? Tres, dos
3: uno. ¡Para Disney!
0: ¡La primera Disney! ¡Que se va a Disney!
2: ¡Qué hermosa, mi amor!
3: O sea, no te vas a ir a Disney, sino al concierto de Disney, al Auditorio Nacional, ¿ok?
2: Ay, ya, mi amor, con tu
0: para
2: mami.
0: Ver a Moana, acá te vamos a entregar.
2: Ay,
0: tus boletos.
2: El concierto de Disney, allá está, mira, su mami. Su aquí mami, está. Suya de él. Suya de ella.
0: Ahí está, y estamos a punto de acabar este programa, conejo.
3: Sí.
0: Pero antes de irnos a buena música, a disfrutar, no, ya, ¿qué quieren? ¿Cuatro horas o qué? ¿Quién tiene hambre? El conejo nos prometió que iba a haber comida.
3: Hay bocadillos para ustedes saliendo, por favor, ahí en al lado izquierdo de
2: una
3: su salida.
2: Una vez que termine el
3: van
2: programa.
3: A entregar unos una bocadillos, vez... ¿ok?
0: Pero antes, conejito, yo sí me gustaría que todos participen en lo siguiente.
3: Sí, todos. Es momento de que todos participen, ¿ok?
0: Es momento de que todos ganen algo o no, depende de la suerte.
2: Pero siéntense, y se los digo porque les conviene.
0: ¿Están
2: siéntense.
0: Todos sentados ya?
2: Todos sentaditos.
3: Ok, a la cuenta de tres van a buscar un papelito abajo de su asiento. A la cuenta de tres. A la cuenta de tres.
0: Señora amarillo.
3: A la cuenta de tres. A la cuenta de tres.
0: Ay, que el conejo, es que tú pa' qué dices. Ay, también.
3: A la cuenta de tres. Claro que sí se dice porque hay un papelito.
2: A la cuenta de tres.
0: Y dice:
3: ¡una!
0: ¡Dos! ¡Tres! En este momento revisen bajo.
2: Todos
3: abajo.
0: Asiento.
3: Quédate en tu lugar. Nos quedamos en su lugar.

0: Quédense en su lugar, ahorita pasaremos a ver qué ganaron.
1: Nos quedamos en su lugar.
0: Es una forma de consentir a todo nuestro equipo, a todo nuestro público hermoso. En cabina con Aura G, Rosa Concha y Conejo desde el teatro con los chicos de N5.
1: Es hasta abajo, hasta abajo, hasta abajo.
0: Señora, si no encontró nada,
1: en la orillita,
0: nada,
1: en la orillita.
0: No hay.
2: El que tiene regalo, tiene regalo. El que no tiene regalo, gracias por participar.
1: Están justo en la orilla. Los de al lado, buscan los de al lado.
0: Ahí está, ya tienen, ya vieron todos. Voy a bajar y ver con nuestro público qué logramos. ¿Qué tienen, conejito? ¿Qué tienen que tener?
1: Hay muchos regalos y también hay otros que pueden seguir participando en la siguiente función.
2: A ver,
1: función.
2: Los que tienen regalo, levanten su manita, por favor, para que se acerque mi edecán.
0: A ver, de esta fila alguien tuvo, por acá, nadie, no les tocó. Fue Conejo, mendigo Conejo, él puso los boletitos.
1: Yo no fui,
0: nada,
1: fue
0: señora,
1: Mari.
0: Nada, acá tenemos a nuestra amiga que dice, ¿cómo te llamas?
3: Itzel.
0: Itzel, ¿en dónde nos escuchas todas las tardes? ¿En qué trabajas, Itzel?
3: Soy comerciante.
0: ¿En qué localidad?
3: En la alcaldía Venustiano Carranza.
0: ¡Arriba la Venustiano Carranza! ¡Ay, envidiosos! Itzel, ¿qué te ganaste?
3: Un pase doble para adolescentes.
0: ¡Gracias,
2: venga,
0: querida Itzel! Ahora pasa para allá.
2: Yo
0: con nuestra querida.
2: Yo del otro lado, comadre.
0: ¿Por este lado? A ver, comadre.
1: Ven para acá,
2: lado. ¿Quién trae premio? ¿Quién tiene premio? Venga, macho alfa, cuéntenos. A ver, ¿qué dice su premio?
4: Remy Valenzuela, Palpachuca.
2: ¡Ándale!
1: ¡Palpachuca!
2: ¡Se va a Remy Valenzuela, Pachuca!
1: Es el domingo, ven.
2: Comadre, ¿qué te ganaste? A ver, dímelo.
5: Pase doble para la arrolladora.
1: ¡Venga para acá, señora, por favor!
2: Venga para allá, todos los ganadores, pásenle al escenario. Venga, comadre, venga usted con muchísimo gusto.
1: Llévenme a juntos, dice.
2: Llévenme a juntos. Y a
1: ¿quién
2: los,
1: más?
2: Y a Walt Disney.
0: A ver, ¿quién más tiene regalo?
1: ¿Quién más tiene regalo? Allá, compadre.
5: Pase doble para las luchas.
2: Pase doble para las luchas del Consejo Mundial de Lucha Libre. Pásale,
1: venga,
2: por
1: señora,
2: allá,
1: venga acá, señora.
2: A ver.
1: Señora.
2: Señora.
1: Señora, acá.
2: Oye, esperadme que me
0: estoy
2: tomando.
0: ¿Quién más tiene? Ahorita
1: allá, mi compadre, ¿qué te ganaste?
2: La del abanico irá.
1: ¿Para Yuridia? ¿Seguro? A ver, ven.
0: A ver, ay, Conejo, se te fue ese, era el de
1: ¿cómo crees si ya lo regalamos?
0: No, cállate, Conejo, ahora le consigues hasta backstage.
1: ¿Sí dice?
0: ¡Yuridia, para Pachuca!
1: ¡Sí dice! ¡Sí, vente, compadre, vente para acá!
0: ¡Vente para acá! Y es una forma de nosotros agradecerles a todos desde hace 6 años estar con nosotros en cabina con Laura G.
1: ¿Quién más? ¿Ya son todos?
5: Sí, hermosa.
1: Ya.
0: A ver, ¿quién más?
1: Venga, no, ahí fue la suerte. Busquen en los lugares vacíos
2: de la pulserita. Este es tu
0: allá,
1: ¿ya buscaron? ¿Ya buscaron?
0: Allá también tenemos. De aquel lado también tenemos. Ahí está.
1: Listos. Venga
0: para todos
1: acá,
0: los que nos están pidiendo fotos, ahorita nos vamos a quedar con ustedes una vez que termine el programa a tomarnos fotos y a seguir disfrutando esta bonita tarde. Porque está con nosotros los chicos de
1: N5.
0: ¡Échale!

Benito Juárez, muchachos.

0: amigos de N5.
1: Muchas gracias.
2: Gracias mucho, muchachos.
0: A gracias. Todo el equipo de la regaladora que hizo posible. A los ingenieros de audio. A todos, conejito.
3: A todos y cada uno de ustedes, muchas gracias por acompañarnos. La próxima vez lo vamos a hacer en el Auditorio Nacional, ahora sí.
0: Ay, tu tío.
1: Mínimo.
0: Nos vemos en el multiverso. ¿Quién va a estar en el multiverso? Ya saben, de lunes a viernes en Cabina con Laura y a través de la Mejor FM. Gracias y buenas tardes.

0: prometimos. Gracias, público. Hasta mañana
1: hasta
0: en el
1: la
0: circo.
1: Próxima, muchachos.
0: Gracias.
1: Muchas gracias. ¡Arriba!

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0: Son las 5 en punto. Las 5.

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1: Buenas tardes, esta es la información vial de la mejor FM 97.7 para hoy miércoles 23 de septiembre. Hasta ahora encontramos mayor movimiento sobre periférico, viaducto, circuito interior. Hacia el sur, atención en Insurgentes y Calzada de Tlalpan. Mientras que en el oriente se incrementa el flujo hacia Zaragoza y Avenida Central. En el metro, estaciones como Pantitlán, Tacubaya, Valderas y Chabacano registran importante afluencia vespertina. Y para quienes tendrán actividad esta noche, tome en cuenta el lunario del Auditorio Nacional, donde se presenta la leyenda a las 8:30. Recuerde que hoy no circulan los vehículos con engomado rojo, terminación de placas 3 y 4, holograma 1 y 2. Soy el Chato Treviño con la información para que usted llegue con bien a su destino. Continuamos en la mejor FM 97.7, aquí nomás.
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